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5: ¿Qué tal? ¿Cómo están? Les saluda Carlos Maturana. Les doy la bienvenida a esta nueva edición de noticias donde sabremos del informe del Colmebet que revela que el 33% de los perros sufre sobrepeso en Chile. Especialistas llaman al cuidado. Sabremos de la alarma meteorológica decretada para las regiones de Coquimbo, Valparaíso y la Metropolitana por sistema frontal. Hablaremos del informe INE que reveló que la mitad de los trabajadores y trabajadoras en Chile recibió ingresos de hasta 680 mil pesos durante 2025.
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5: El Instituto Nacional de Estadísticas, INE, informó que el ingreso laboral promedio de las personas ocupadas en Chile alcanzó los 962.945 pesos mensuales durante 2025, mientras que el ingreso mediano se ubicó en 680.000 pesos, lo que significa que la mitad de los trabajadores y trabajadoras ganaron esa cifra o menos. El estudio evidenció además una brecha salarial de género de 21,7% en desmedro de las mujeres. Asimismo, el tramo de ingresos entre 500.000 y 600.000 pesos concentró la mayor proporción de trabajadores, con un 15,6% del total. Sobre esto habla Yamil Tala, docente investigador de la Facultad de Gobierno de la Universidad del Desarrollo.
6: Sin embargo, este efecto que nos provoca en 2025 puede haber sido compensado especialmente por los trabajadores formales, porque los trabajadores formales aumentaron un 7,2% sus ingresos comparado al 6,3% de los ingresos que aumentaron los trabajadores informales. Lo que nos da como resultado esto es que la principal señal es que hay un desafío no solo en aumentar los salarios, sino también en aumentar el empleo formal para que los ingresos puedan ir aumentando considerablemente.
5: Según nivel educacional, el 39,7% de las personas ocupadas posee educación secundaria con ingresos promedio de 666.194 pesos. En contraste, quienes cuentan con estudios de posgrado registraron los mayores ingresos con un promedio de 2.650.573 pesos mensuales. El informe también mostró diferencias según categoría ocupacional. Los empleadores registraron un ingreso promedio de 1.711.041 pesos, mientras que los y las trabajadoras por cuenta propia alcanzaron 534.267 pesos. Los directores y gerentes fueron el grupo con las remuneraciones más altas. A nivel regional, Antofagasta Metropolitana y Magallanes lideraron los ingresos promedio del país. La encuesta suplementaria de ingresos fue aplicada entre octubre y diciembre de 2025 con el objetivo de caracterizar la realidad salarial de los trabajadores y trabajadoras en Chile.
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5: Un informe del Colegio Médico Veterinario en Chile señala que el sobrepeso en perros ya es una realidad en nuestro país con causas asociadas a diversos factores. ¿Cuáles? Auri Morales nos lo cuenta en el siguiente informe.
8: Según un informe difundido por el Colegio Médico Veterinario de Chile, Colmevet, el sobrepeso en los perros ya es una realidad en Chile y causada por factores como el sedentarismo, la sobrealimentación y la falta de conocimiento sobre las necesidades nutricionales de las mascotas. El 33% de los perros en Chile tiene sobrepeso, lo que podría convertirse en una complicación en el estilo de vida de las mascotas, limitando su capacidad de moverse y provocando dolores corporales, generando disposición a enfermedades cardíacas o diabetes. Así lo indicó la vocera del Colegio Médico Veterinario, Catherine Márquez.
9: Lo importante es que esto no es solo estética, es salud. El sobrepeso reduce la esperanza de vida hasta en 2 años nuestros perros, puede predisponer a enfermedades como diabetes, enfermedades cardiorrespiratorias y también agravar a lesiones articulares por el sobrepeso. ¿Qué consejos se pueden dar a los tutores para ayudar a las mascotas? Bueno, lo primero es medir, idealmente con una balanza, la cantidad de comida que se le da diariamente, evitar dar restos de comida, excesos de snack y sobre todo también aumentar la actividad física.
8: ¿Pero cómo saber si un perro tiene sobrepeso? Al mirarlo desde arriba se debe distinguir claramente una cintura con silueta de reloj de arena. De perfil, el abdomen debe elevarse de forma diagonal hacia las patas traseras, en lugar de colgar. Al pasar las manos por los costados de la mascota deben ser palpables sus costillas con facilidad sin presionar fuerte. Si notas que su cuerpo es cilíndrico, que sus costillas son invisibles al tacto o que se agita y se cansa rápido en caminatas cortas, son señales claras del exceso de peso. Ante esto, los especialistas recomiendan la visita a un médico de nutrición veterinaria.
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5: El próximo 20 de julio se iniciará una nueva fase de desalojo en la megatoma de San Antonio, enfocada en el sector Fuerza Guerrera. El operativo contempla demoler unas 110 estructuras con un fuerte resguardo policial.
3: La región de los lagos.
5: Serna Pesca, Carabineros y Seguridad Municipal detectaron un camión en Calbuco con casi 2 toneladas de recursos de mar ilegales y en sobreexplotación. El conductor del vehículo fue detenido.
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5: El Senado votará este miércoles el Plan de Reconstrucción Nacional luego de que la iniciativa fuera aprobada en particular por la Comisión de Hacienda. La atención está puesta en la postura que adoptarán los senadores del PPD tras el quiebre del acuerdo alcanzado con el Ejecutivo sobre la invariabilidad tributaria. El presidente del partido, Raúl Soto, afirmó que la decisión institucional del PPD es rechazar el proyecto luego de que el Ejecutivo modificara mediante una indicación el acuerdo que ambas partes habían suscrito sobre la aplicación escalonada de la invariabilidad tributaria.
11: no es una posición institucional, tampoco es una posición o una petición de parte de la bancada, sino que fue a título personal, lo aclaró el propio senador Araya, y eso fue definitivamente un portazo, digamos, de parte del gobierno, que ya lo sabíamos porque cuando conversé con el ministro Alvarado y el ministro García Rumenot esta mañana, me comunicaron que eso efectivamente no tenía ninguna posibilidad ni viabilidad de seguir hacia adelante. Por lo tanto, desde ese momento nosotros entendimos que no había ninguna posibilidad por ninguno de los senadores de retomar, ¿verdad?, este acuerdo que se había desahuciado, que se había desarmado.
5: Sin embargo, persisten diferencias internas. El senador Pedro Araya confirmó que mantiene conversaciones con el gobierno y condicionó un eventual respaldo a que se incorpore una rebaja al impuesto específico a los combustibles.
12: Ayer nos contactamos con el ministro del Interior, Claudio Alvarado, y le manifestamos que seguimos la disposición del diálogo, que es el gobierno el que tiene la pelota en su cancha. Si ellos están disponibles a aceptar las dos condiciones que le hemos planteado, no tenemos ningún problema sentarnos a la mesa y poder abrir una nueva conversación y poder llegar a nuevos acuerdos. Yo le diría al ministro Quiroz, él no ha tenido problema en bajar el impuesto corporativo a las empresas, ¿no? Yo voy a votar en contra y lo sigo ratificando, porque aquí hay un tema de respeto personal. Cuando uno conversa con un gobierno, cuando uno conversa con un ministro de Estado, conversé en mi calidad de senador para tratar de construir una política pública, uno asume que aquí se están mostrando todas las cartas, que podemos tener diferencias.
5: El resultado de la votación se mantiene abierto y podría ser determinante para el futuro de uno de los proyectos emblemáticos del gobierno en una sesión que comenzará este miércoles a las 15 horas en la sala del Senado. La Dirección Meteorológica de Chile decretó alarma para las regiones de Coquimbo, Valparaíso y Metropolitana desde el viernes 17 hasta el domingo 19 de julio. El evento, provocado por un activo sistema frontal, genera especial preocupación por la proyección de rápida saturación de los suelos. Ornella Mellado con el informe.
13: La Dirección Meteorológica de Chile emitió una alarma meteorológica debido a un intenso sistema frontal que afectará la zona centro-norte del país. El fenómeno meteorológico se desarrollará desde la madrugada del viernes 17 hasta la noche del domingo 19 de julio, concentrando una gran cantidad de agua en un corto periodo de tiempo. La principal preocupación de los expertos radica en la alta probabilidad de que ocurra una rápida saturación de los suelos producto de la fuerza de las lluvias. Al respecto, el meteorólogo de la DMC, Elliot Bruford, explicó que este evento se extenderá por 3 días consecutivos con montos de agua muy significativos, los cuales podrían generar complicaciones en el terreno.
14: La Dirección Meteorológica de Chile emitió una alarma meteorológica desde la madrugada del viernes 17 hasta la noche del domingo 19 por precipitaciones intensas que podría tener una afectación en la saturación del suelo. Adicionalmente a eso hay que tener en cuenta que se acaban de emitir las alertas meteorológicas por precipitaciones y vientos en la zona centro-norte de nuestro país y en la zona central, y que pueden estos avisos, alerta y alarma ir sufriendo variaciones en la medida que el sistema frontal vaya evolucionando.
13: La región de Coquimbo será la zona más afectada, proyectándose un acumulado de agua que oscilará entre los 130 y 180 milímetros durante los 3 días. Por su parte, en la región de Valparaíso se estiman montos de entre 120 y 160 milímetros, mientras que en la región metropolitana se espera la caída de entre 100 y 150 milímetros de precipitaciones. Por otro lado, el presidente José Antonio Kast indicó que se está en coordinación con las distintas instituciones del país y ya se cuenta con un acuartelamiento preventivo de las Fuerzas Armadas.
15: Hemos realizado coordinaciones con gobernadores regionales, todos los delegados regionales y provinciales, todos los seremis, los ministros. Contamos con el apoyo de los voluntarios de bomberos, las fuerzas policiales, las fuerzas armadas han desplegado y han llamado a un acuartelamiento preventivo para poder estar disponibles en caso que haya que reaccionar.
13: Las autoridades hicieron un llamado a la prevención y a mantenerse informados sobre la evolución de este frente meteorológico, debido a la magnitud de los montos de aguas estimados y a la fuerza de los vientos asociados. No se descarta que los servicios de emergencia actualicen las alertas vigentes para mitigar riesgos de la población y la infraestructura de las regiones afectadas.
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5: Detectives de la PDI detuvieron en Los Ángeles a un hombre imputado por el almacenamiento de material pornográfico infantil. El operativo permitió incautar dispositivos tecnológicos que contenían los archivos de origen ilícito en la comuna. Eso es todo por el momento. Nos encontramos en la siguiente edición de noticias.
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16: www.santacruzfm.cl le indica la hora. 20 horas con 16 minutos. 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
1: Dios nos ama a todos. Dice Miqueas capítulo 7, el Señor visitará nuestro pasado y esconderá, borrará nuestras faltas. Y claro, en ocasiones, no sé si te pasa a ti, pero yo soy esclavo del pasado. Vivo pendiente de cosas que no son, de la ropa mojada, vivo pendiente de lo que no fue. Soy preso del pasado. Y hay cosas que es necesario
2: quemar,
1: tirar por la chimenea. Decirle al Señor, Señor, basta ya. No quiero estar pegado en esta culpa, no quiero estar pegado en este rencor, no quiero estar pegado en este pecado. Y para eso está Dios, este Dios que me perdona, que me regala la confesión, este Dios que es misericordioso y que por medio de Miqueas me dice, te amo, René, te quiero rescatarte, quiero ser tu salvador. Señor, te pido hoy no ser preso del pasado, subrayo eso, sino que mirar la vida sabiéndome redimido y salvado por Dios.
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3: 21 horas en punto.
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9: La gente suele ser curiosa por conocer las vidas ajenas y decidiosa para corregir la suya propia. Agustín de Hipona, padre de la Iglesia.
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10: En el año del centenario de su coronación, celebramos la novena de la Virgen del Carmen.

0: en el séptimo día de nuestra novena, con María vamos a orar por la Iglesia, ella que es la madre de la Iglesia, en este día también en que celebramos a Santa Teresita de los Andes. En el nombre del Padre, del Hijo y del Espíritu Santo. Amén.
1: Cuando llegó el día de Pentecostés, estaban todos unánimes juntos, y de repente vino del cielo un estruendo como de un viento recio que soplaba, el cual llenó toda la casa donde estaban sentados, y se les aparecieron lenguas repartidas como de fuego, asentándose sobre cada uno de ellos. Y todos fueron llenos del Espíritu Santo y comenzaron a hablar en otras lenguas, según el Espíritu les hacía hablar. Estaban entonces en Jerusalén judíos, varones piadosos de todas las naciones bajo el cielo. Y hecho este estruendo, se juntó la multitud y estaban confusos, porque cada uno les oía hablar en su propia lengua. Y estaban atónitos y maravillados, diciéndose: «Miren, ¿no son galileos todos estos que hablan? ¿Cómo pues les oímos nosotros hablar cada uno en nuestra lengua en la que hemos nacido? Partos, medos, elamitas, y los que habitamos en Mesopotamia, en Judea, en Capadocia, en el Ponto y en Asia, en Frigia y Panfilia, en Egipto y en las regiones de África, más allá de Cirene, y los romanos aquí residentes, tantos judíos como prosélitos, cretenses y árabes, les oímos hablar en otras lenguas, en nuestras propias lenguas, las maravillas de Dios». Palabra de Dios.

0: La maternidad que María declara nos hace descubrirnos hijos. Quien escucha, yo soy tu madre, recuerda que desde la cruz, al que aquí tienes a tu madre, corresponde al aquí tienes a tu hijo. Y como hijos, nos dirigiremos a ella para preguntarle, madre, ¿qué debemos hacer para ser los hijos que tu corazón desea? Ella, fiel a su misión, con ternura nos dirá, hagan todo lo que Él les diga. Sí, madre, queremos ser auténticos hijos tuyos. Dinos cómo avanzar en la fe cuando las fuerzas decaen y crecen las sombras. Haznos comprender que contigo incluso el invierno se convierte en tiempo de rosas. Y como hijo te pido, madre, enseña a las naciones que quieren ser hijas tuyas a no dividir el mundo en bandos irreconciliables, a no permitir que el odio marque la historia, ni que la mentira escriba su memoria. Muéstrales que la autoridad ha de ser ejercida como servicio y no como dominio. Instruye a los gobernantes en su deber de custodiar la dignidad de cada persona en todas las fases de su vida. Haz de estos pueblos, hijos tuyos, lugares donde cada persona pueda sentirse bienvenida. Acompaña, madre, a los jóvenes. Aparta de ellos las amenazas del crimen, de las adicciones y del peligro de una vida sin sentido. Fortalece a las familias que, siguiendo tu ejemplo, los padres se eduquen con ternura y firmeza, de modo que cada hogar sea escuela de fe. Virgen Santa, que como tú conservemos el Evangelio en nuestro corazón, que vivamos convencidos de que allí donde llega la buena noticia, todo se vuelve bello, todo recupera la salud, todo se renueva. Los que se dejan guiar por ti no pecarán. Homilía del Papa León XIV en la fiesta de Nuestra Señora de Guadalupe de diciembre del 26.
1: Oh Virgen Santísima del Carmen, llenos de la más tierna confianza, como hijos que acuden al corazón de su madre, nosotros venimos a implorar una vez más los tesoros de misericordia que con tanta solicitud nos has siempre dispensado. Reconocemos humildemente que uno de los mayores beneficios que Dios nos ha concedido a nuestra patria ha sido señalarte como nuestra especial abogada, protectora y reina. Por eso a ti clamamos en nuestros peligros y necesidades, seguros de ser benignamente escuchados. Eres la madre de la divina gracia, conserva pura nuestras almas, eres la torre poderosa de David, defiende el honor y la libertad de nuestra nación. Eres el refugio de los pecadores, corta las cadenas de los esclavos del error y del vicio. Eres el consuelo de los afligidos, socorre a las viudas, a los huérfanos y desvalidos. Eres el auxilio de los cristianos, conserva nuestra fe y protege nuestra iglesia, en especial a sus obispos, sacerdotes y religiosos. Desde el trono de tu gloria, atienda nuestras súplicas. Oh Madre del Carmelo, abre tu manto y cubre con él a esta república. Te pedimos que protejas a Chile, de cuya bandera eres la estrella luminosa. Te pedimos el acierto para los magistrados, legisladores y jueces, la paz y piedad para los matrimonios y familias, el santo temor de Dios para los maestros, la inocencia de los niños y para la juventud una cristiana educación. Aparta de nuestras ciudades los terremotos, incendios y epidemias. Aleja de nuestros mares las tormentas y da la abundancia a nuestros campos y montañas. Sé tú el escudo de nuestros guerreros, el faro de nuestros marinos y el amparo de los ausentes y viajeros. Sé el remedio de los enfermos, la fortaleza de las almas atribuladas, la protectora especial de los moribundos y la redentora de las almas del purgatorio. Óyenos, pues, Reina y Madre Clementísima, y haz que, viviendo unidos en la misma fe y la práctica de un mismo amor al corazón divino de Jesús, podamos ser trasladados de esta patria terrenal a la patria inmortal del cielo, en que te alabaremos y bendeciremos por los siglos de los siglos. Amén.
0: Concluimos nuestra novena con la bendición. El Señor esté con ustedes. Y la bendición de Dios Todopoderoso, Padre, Hijo y Espíritu Santo, descienda sobre usted, su familia, sus comunidades, y el Señor nos regale siempre su paz.

0: invitamos a ustedes a entrar en un clima de oración y reflexión para rezar el Santo Rosario. Santa Cruz FM le invita a la oración mariana por excelencia, el Santo Rosario. Santo Domingo, fundador de la Orden de los Dominicos, es considerado el originador de esta devoción y práctica. La Santísima Virgen se le apareció en el año 1214 y le enseñó el Santo Rosario. De ahí lo utilizó mucho en el trabajo misionero. Hoy, en el umbral del tercer milenio, imploramos la protección de nuestra Madre. Beneficios del Rosario. Nos eleva gradualmente al perfecto conocimiento de Jesucristo. Purifica nuestras almas del pecado. Nos permite vencer a todos nuestros enemigos. Nos facilita la práctica de las virtudes. Nos abraza en amor de Jesucristo. Nos enriquece con gracias y méritos. Nos proporciona con qué pagar todas nuestras deudas con Dios y con los hombres. Y finalmente, nos consigue de Dios toda clase de gracias.
1: Oración por nuestra tierra. Dios omnipotente, que estás presente en todo el universo y en la más pequeña de tus criaturas, tú, que rodeas con tu ternura todo lo que existe, derrama en nosotros la fuerza de tu amor, para que cuidemos la vida y la belleza. Inúndanos de paz, para que vivamos como hermanos y hermanas sin dañar a nadie. Dios de los pobres, ayúdanos a rescatar a los abandonados y olvidados de esta tierra que tanto valen a tus ojos. Sana nuestras vidas, para que seamos protectores del mundo y no depredadores, para que sembremos hermosura y no contaminación y destrucción. Toca los corazones de los que buscan solo beneficios a costa de los pobres y de la tierra. Enséñanos a descubrir el valor de cada cosa, a contemplar admirados, a reconocer que estamos profundamente unidos con todas las criaturas en nuestro camino hacia tu luz infinita. Gracias porque estás con nosotros todos los días. Aliéntanos, por favor, en nuestra lucha por la justicia, el amor y la paz.

0: La encíclica Magnifica Humanitas del Papa León XIV nos invita a mirar con esperanza, discernimiento y fe el tiempo que vivimos, marcado por el rápido avance de la inteligencia artificial. En medio de tantos cambios tecnológicos, el Santo Padre recuerda que nada puede reemplazar la dignidad de la persona humana, la fuerza del amor, la fraternidad y el encuentro con Dios. A continuación, compartimos una frase especialmente significativa de este documento que puede ayudarnos a reflexionar, orar y renovar nuestra mirada cristiana. Son palabras para meditar serenamente, dejar entrar al corazón y descubrir que, incluso en la era digital, seguimos llamados a ser profundamente humanos.
1: Cristo sigue siendo el rostro plenamente humano que ninguna máquina puede imitar.
0: El documento presenta a Jesucristo como el modelo perfecto de humanidad. En él se revela el amor verdadero, la misericordia y la entrega total al otro, algo imposible de reproducir artificialmente. La Iglesia propone volver la mirada a Cristo para comprender qué significa ser verdaderamente humanos.

0: y del Espíritu Santo. Amén.
1: Misterios de dolor. Primer misterio, la oración de Jesús en el huerto. Padre nuestro que estás en el cielo, santificado sea tu nombre. Venga a nosotros tu reino. Hágase tu voluntad en la tierra como en el cielo.
0: Danos hoy nuestro pan de cada día. Perdona nuestras ofensas, como también nosotros perdonamos a los que nos ofenden. No nos dejes caer en la tentación y líbranos del mal. Amén.
1: Dios te salve María, llena eres de gracia. El Señor es contigo. Bendita eres entre todas las mujeres y bendito es el fruto de tu vientre Jesús.
0: Santa María, Madre de Dios, ruega por nosotros pecadores, ahora y en la hora de nuestra muerte. Amén.
1: Dios te salve María, llena eres de gracia. El Señor es contigo. Bendita eres entre todas las mujeres y bendito es el fruto de tu vientre Jesús.
0: Santa María, Madre de Dios, ruega por nosotros pecadores, ahora y en la hora de nuestra muerte. Amén.
1: Dios te salve María, llena eres de gracia. El Señor es contigo. Bendita eres entre todas las mujeres y bendito es el fruto de tu vientre Jesús.
0: Santa María, Madre de Dios, ruega por nosotros pecadores, ahora y en la hora de nuestra muerte. Amén.
1: Dios te salve María, llena eres de gracia. El Señor es contigo. Bendita eres entre todas las mujeres y bendito es el fruto de tu vientre Jesús.
0: Santa María, Madre de Dios, ruega por nosotros pecadores, ahora y en la hora de nuestra muerte. Amén.
1: Dios te salve María, llena eres de gracia. El Señor es contigo. Bendita eres entre todas las mujeres y bendito es el fruto de tu vientre Jesús.
0: Santa María, Madre de Dios, ruega por nosotros pecadores, ahora y en la hora de nuestra muerte. Amén.
1: Dios te salve María, llena eres de gracia. El Señor es contigo. Bendita eres entre todas las mujeres y bendito es el fruto de tu vientre Jesús.
0: Santa María, Madre de Dios, ruega por nosotros pecadores, ahora y en la hora de nuestra muerte. Amén.
1: Dios te salve María, llena eres de gracia. El Señor es contigo. Bendita eres entre todas las mujeres y bendito es el fruto de tu vientre Jesús.
0: Santa María, Madre de Dios, ruega por nosotros pecadores, ahora y en la hora de nuestra muerte. Amén.
1: Dios te salve María, llena eres de gracia. El Señor es contigo. Bendita eres entre todas las mujeres y bendito es el fruto de tu vientre Jesús.
0: Santa María, Madre de Dios, ruega por nosotros pecadores, ahora y en la hora de nuestra muerte. Amén.
1: Dios te salve María, llena eres de gracia. El Señor es contigo. Bendita eres entre todas las mujeres y bendito es el fruto de tu vientre Jesús.
0: Santa María, Madre de Dios, ruega por nosotros pecadores, ahora y en la hora de nuestra muerte. Amén.
1: Dios te salve María, llena eres de gracia. El Señor es contigo. Bendita eres entre todas las mujeres y bendito es el fruto de tu vientre Jesús.
0: Santa María, Madre de Dios, ruega por nosotros pecadores, ahora y en la hora de nuestra muerte. Amén.
1: Gloria al Padre y al Hijo y al Espíritu Santo.
0: Como era en un principio, ahora y siempre, por los siglos de los siglos. Amén.
1: Segundo misterio. Jesús es azotado.
0: Padre nuestro que estás en el cielo, santificado sea tu nombre. Venga a nosotros tu reino. Hágase tu voluntad en la tierra como en el cielo.
1: Danos hoy nuestro pan de cada día. Perdona nuestras ofensas, como también nosotros perdonamos a los que nos ofenden. No nos dejes caer en la tentación y líbranos del mal. Amén.
0: Dios te salve María, llena eres de gracia. El Señor es contigo. Bendita tú eres entre todas las mujeres y bendito es el fruto de tu vientre Jesús.
1: Santa María, Madre de Dios, ruega por nosotros pecadores, ahora y en la hora de nuestra muerte. Amén.
0: Dios te salve María, llena eres de gracia. El Señor es contigo. Bendita tú eres entre todas las mujeres, y bendito es el fruto de tu vientre, Jesús.
1: Santa María, Madre de Dios, ruega por nosotros pecadores, ahora y en la hora de nuestra muerte. Amén.
0: Dios te salve María, llena eres de gracia, el Señor es contigo. Bendita tú eres entre todas las mujeres, y bendito es el fruto de tu vientre, Jesús.
1: Santa María, Madre de Dios, ruega por nosotros pecadores, ahora y en la hora de nuestra muerte. Amén.
0: Dios te salve María, llena eres de gracia, el Señor es contigo. Bendita tú eres entre todas las mujeres, y bendito es el fruto de tu vientre, Jesús.
1: Santa María, Madre de Dios, ruega por nosotros pecadores, ahora y en la hora de nuestra muerte. Amén.
0: Dios te salve María, llena eres de gracia, el Señor es contigo. Bendita tú eres entre todas las mujeres, y bendito es el fruto de tu vientre, Jesús.
1: Santa María, Madre de Dios, ruega por nosotros pecadores, ahora y en la hora de nuestra muerte. Amén.
0: Dios te salve María, llena eres de gracia, el Señor es contigo. Bendita tú eres entre todas las mujeres, y bendito es el fruto de tu vientre, Jesús.
1: Santa María, Madre de Dios, ruega por nosotros pecadores, ahora y en la hora de nuestra muerte. Amén.
0: Dios te salve María, llena eres de gracia, el Señor es contigo. Bendita tú eres entre todas las mujeres, y bendito es el fruto de tu vientre, Jesús.
1: Santa María, Madre de Dios, ruega por nosotros pecadores, ahora y en la hora de nuestra muerte. Amén.
0: Dios te salve María, llena eres de gracia, el Señor es contigo. Bendita tú eres entre todas las mujeres, y bendito es el fruto de tu vientre, Jesús.
1: Santa María, Madre de Dios, ruega por nosotros pecadores, ahora y en la hora de nuestra muerte. Amén.
0: Dios te salve María, llena eres de gracia, el Señor es contigo. Bendita tú eres entre todas las mujeres, y bendito es el fruto de tu vientre, Jesús.
1: Santa María, Madre de Dios, ruega por nosotros pecadores, ahora y en la hora de nuestra muerte. Amén.
0: Dios te salve María, llena eres de gracia, el Señor es contigo. Bendita tú eres entre todas las mujeres, y bendito es el fruto de tu vientre, Jesús.
1: Santa María, Madre de Dios, ruega por nosotros pecadores, ahora y en la hora de nuestra muerte. Amén.
0: Gloria al Padre, y al Hijo, y al Espíritu Santo.
1: Como era en un principio, ahora y siempre, por los siglos de los siglos. Amén. Tercer misterio. Jesús es coronado de espinas. Padre nuestro que estás en el cielo, santificado sea tu nombre. Venga a nosotros tu reino. Hágase tu voluntad en la tierra como en el cielo.
0: Danos hoy nuestro pan de cada día. Perdona nuestras ofensas, como también nosotros perdonamos a los que nos ofenden. No nos dejes caer en la tentación y líbranos del mal. Amén.
1: Dios te salve María, llena eres de gracia, el Señor es contigo. Bendita eres entre todas las mujeres, y bendito es el fruto de tu vientre, Jesús.
0: Santa María, Madre de Dios, ruega por nosotros pecadores, ahora y en la hora de nuestra muerte. Amén.
1: Dios te salve María, llena eres de gracia, el Señor es contigo. Bendita eres entre todas las mujeres, y bendito es el fruto de tu vientre, Jesús.
0: Santa María, Madre de Dios, ruega por nosotros pecadores, ahora y en la hora de nuestra muerte. Amén.
1: Dios te salve María, llena eres de gracia, el Señor es contigo. Bendita eres entre todas las mujeres, y bendito es el fruto de tu vientre, Jesús.
0: Santa María, Madre de Dios, ruega por nosotros pecadores, ahora y en la hora de nuestra muerte. Amén.
1: Dios te salve María, llena eres de gracia, el Señor es contigo. Bendita eres entre todas las mujeres, y bendito es el fruto de tu vientre, Jesús.
0: Santa María, Madre de Dios, ruega por nosotros pecadores, ahora y en la hora de nuestra muerte. Amén.
1: Dios te salve María, llena eres de gracia,
2: El Señor es contigo. Bendita eres entre todas las mujeres y bendito es el fruto de tu vientre, Jesús.
0: Santa María, Madre de Dios, ruega por nosotros pecadores, ahora y en la hora de nuestra muerte. Amén.
2: Dios te salve María, llena eres de gracia. El Señor es contigo. Bendita eres entre todas las mujeres y bendito es el fruto de tu vientre, Jesús.
0: Santa María, Madre de Dios, ruega por nosotros pecadores, ahora y en la hora de nuestra muerte. Amén.
2: Dios te salve María, llena eres de gracia. El Señor es contigo. Bendita eres entre todas las mujeres y bendito es el fruto de tu vientre, Jesús.
0: Santa María, Madre de Dios, ruega por nosotros pecadores, ahora y en la hora de nuestra muerte. Amén.
2: Dios te salve María, llena eres de gracia. El Señor es contigo. Bendita eres entre todas las mujeres y bendito es el fruto de tu vientre, Jesús.
0: Santa María, Madre de Dios, ruega por nosotros pecadores, ahora y en la hora de nuestra muerte. Amén.
2: Dios te salve María, llena eres de gracia. El Señor es contigo. Bendita eres entre todas las mujeres y bendito es el fruto de tu vientre, Jesús.
0: Santa María, Madre de Dios, ruega por nosotros pecadores, ahora y en la hora de nuestra muerte. Amén.
2: Dios te salve María, llena eres de gracia. El Señor es contigo. Bendita eres entre todas las mujeres y bendito es el fruto de tu vientre, Jesús.
0: Santa María, Madre de Dios, ruega por nosotros pecadores, ahora y en la hora de nuestra muerte. Amén.
2: Gloria al Padre, y al Hijo, y al Espíritu Santo.
0: Como era en un principio, ahora y siempre, por los siglos de los siglos. Amén.
2: Cuarto misterio. Jesús carga con la cruz.
0: Padre nuestro que estás en el cielo, santificado sea tu nombre. Venga a nosotros tu reino. Hágase tu voluntad en la tierra como en el cielo.
2: Danos hoy nuestro pan de cada día. Perdona nuestras ofensas, como también nosotros perdonamos a los que nos ofenden. No nos dejes caer en la tentación y líbranos del mal. Amén.
0: Dios te salve María, llena eres de gracia, el Señor es contigo, bendita tú eres entre todas las mujeres, y bendito es el fruto de tu vientre, Jesús.
2: Santa María, Madre de Dios, ruega por nosotros pecadores, ahora y en la hora de nuestra muerte. Amén.
0: Dios te salve María, llena eres de gracia, el Señor es contigo, bendita tú eres entre todas las mujeres, y bendito es el fruto de tu vientre, Jesús.
2: Santa María, Madre de Dios, ruega por nosotros pecadores, ahora y en la hora de nuestra muerte. Amén.
0: Dios te salve María, llena eres de gracia, el Señor es contigo, bendita tú eres entre todas las mujeres, y bendito es el fruto de tu vientre, Jesús.
2: Santa María, Madre de Dios, ruega por nosotros pecadores, ahora y en la hora de nuestra muerte. Amén.
0: Dios te salve María, llena eres de gracia, el Señor es contigo, bendita tú eres entre todas las mujeres, y bendito es el fruto de tu vientre, Jesús.
2: Santa María, Madre de Dios, ruega por nosotros pecadores, ahora y en la hora de nuestra muerte. Amén.
0: Dios te salve María, llena eres de gracia, el Señor es contigo, bendita tú eres entre todas las mujeres, y bendito es el fruto de tu vientre, Jesús.
2: Santa María, Madre de Dios, ruega por nosotros pecadores, ahora y en la hora de nuestra muerte. Amén.
0: Dios te salve María, llena eres de gracia, el Señor es contigo, bendita tú eres entre todas las mujeres, y bendito es el fruto de tu vientre, Jesús.
2: Santa María, Madre de Dios, ruega por nosotros pecadores, ahora y en la hora de nuestra muerte. Amén.
0: Dios te salve María, llena eres de gracia, el Señor es contigo, bendita tú eres entre todas las mujeres, y bendito es el fruto de tu vientre, Jesús.
2: Santa María, Madre de Dios, ruega por nosotros pecadores, ahora y en la hora de nuestra muerte. Amén.
0: Dios te salve María, llena eres de gracia, el Señor es contigo. Bendita tú eres entre todas las mujeres, y bendito es el fruto de tu vientre, Jesús.
1: Santa María, Madre de Dios, ruega por nosotros pecadores, ahora y en la hora de nuestra muerte. Amén.
0: Dios te salve María, llena eres de gracia, el Señor es contigo. Bendita tú eres entre todas las mujeres, y bendito es el fruto de tu vientre, Jesús.
1: Santa María, Madre de Dios, ruega por nosotros pecadores, ahora y en la hora de nuestra muerte. Amén.
0: Dios te salve María, llena eres de gracia, el Señor es contigo. Bendita tú eres entre todas las mujeres, y bendito es el fruto de tu vientre, Jesús.
1: Santa María, Madre de Dios, ruega por nosotros pecadores, ahora y en la hora de nuestra muerte. Amén.
0: Gloria al Padre, y al Hijo, y al Espíritu Santo.
1: Como era en un principio, ahora y siempre, por los siglos de los siglos. Amén. Quinto misterio: la crucifixión y muerte de Cristo. Padre nuestro que estás en el cielo, santificado sea tu nombre. Venga a nosotros tu reino. Hágase tu voluntad en la tierra como en el cielo.
0: Danos hoy nuestro pan de cada día. Perdona nuestras ofensas, como también nosotros perdonamos a los que nos ofenden. No nos dejes caer en la tentación y líbranos del mal. Amén.
1: Dios te salve María, llena eres de gracia. El Señor es contigo. Bendita eres entre todas las mujeres y bendito es el fruto de tu vientre, Jesús.
0: Santa

0: La encíclica Magnifica Humanitas del Papa León XIV nos invita a mirar con esperanza, discernimiento y fe el tiempo que vivimos, marcado por el rápido avance de la inteligencia artificial. En medio de tantos cambios tecnológicos, el Santo Padre recuerda que nada puede reemplazar la dignidad de la persona humana, la fuerza del amor, la fraternidad y el encuentro con Dios. A continuación, compartimos una frase especialmente significativa de este documento que puede ayudarnos a reflexionar, orar y renovar nuestra mirada cristiana. Son palabras para meditar serenamente, dejar entrar al corazón y descubrir que, incluso en la era digital, seguimos llamados a ser profundamente humanos.
1: Toda innovación auténtica debe ayudar al ser humano a crecer en fraternidad.
0: La encíclica enseña que el verdadero progreso no consiste solo en avances técnicos, sino en construir relaciones más justas y solidarias. Una tecnología que divide, excluye o genera desigualdad pierde su sentido humano. El Papa propone que toda innovación esté orientada al bien común.

Oración por nuestra tierra. Dios omnipotente, que estás presente en todo el universo y en la más pequeña de tus criaturas, tú, que rodeas con tu ternura todo lo que existe, derrama en nosotros la fuerza de tu amor, para que cuidemos la vida y la belleza. Inúndanos de paz, para que vivamos como hermanos y hermanas sin dañar a nadie. Dios de los pobres, ayúdanos a rescatar a los abandonados y olvidados de esta tierra que tanto valen a tus ojos. Sana nuestras vidas, para que seamos protectores del mundo y no depredadores, para que sembremos hermosura y no contaminación y destrucción. Toca los corazones de los que buscan solo beneficios a costa de los pobres y de la tierra. Enséñanos a descubrir el valor de cada cosa, a contemplar admirados, a reconocer que estamos profundamente unidos con todas las criaturas en nuestro camino hacia tu luz infinita. Gracias porque estás con nosotros todos los días. Aliéntanos, por favor, en nuestra lucha por la justicia, el amor y la paz.

0: hemos rezado uno de los cuatro misterios del Rosario a nuestra Madre la Virgen. Santa Cruz FM le invita para mañana, en este mismo horario, nuevamente a rezar y a tener presente en esta oración nuestras necesidades, nuestras preocupaciones, especialmente a nuestros enfermos y a aquellos que necesitan de la oración, y especialmente de aquellos que sufren. Invite a su familia, a sus hermanos y amigos a encontrarnos nuevamente con el rezo del Santo Rosario. Que nuestra Madre la Virgen les bendiga a todos ustedes.
1: www.santacruzfm.cl le indica la hora.
2: 21 horas con 50 minutos.
3: El fin de tener una mente abierta, como el de una boca abierta, es llenarla con algo valioso. Gilbert Keith Chesterton.
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1: 22 horas con 2 minutos.
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9: Hola, ¿cómo están? Sean bienvenidos a esta entrega de noticias aquí en la 94.3.
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9: Sewell revive su historia con álbum de figuritas por los 20 años de su reconocimiento como patrimonio, con el objetivo de acercar la historia de Sewell a personas de todas las edades. El profesor de educación diferencial Andrés González creó un álbum de figuritas dedicadas a este emblemático campamento minero de la región de O'Higgins, declarado Patrimonio de la Humanidad por la UNESCO. La iniciativa surge en el marco de la conmemoración de los 20 años desde que Sewell recibió este importante reconocimiento internacional y busca difundir de una manera lúdica y entretenida el patrimonio histórico y cultural de la denominada Ciudad de las Escaleras. El álbum contiene 18 láminas que recorren algunos de los acontecimientos más relevantes del campamento, entre ellos su fundación, la tragedia del humo, su particular arquitectura y los personajes que marcaron el desarrollo de este asentamiento minero único en el mundo. Además, el material incorpora una guía de uso con pictogramas, facilitando su comprensión y permitiendo que pueda ser utilizado como un recurso educativo e inclusivo.
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9: Operación Renta 2026, montos de declaraciones con pago fueron mayor al de las devoluciones. El Servicio de Impuestos Internos entregó el balance de la Operación Renta 2026, proceso en el que se recibieron más de 5 millones de declaraciones, cerca de un 1% más que el año anterior. De ese total, más de 3 millones correspondieron a personas naturales y más de 1 millón a empresas. Además, informó que las declaraciones que resultaron con pago en este proceso llegaron a 6.1 billones, mientras que las que solicitaron devolución alcanzaron 4,9 billones, por lo que el resultado neto del proceso habría sido positivo por segundo año consecutivo. En la región de O'Higgins se contabilizaron 236.409 declaraciones, de las cuales 203.745 fueron presentadas utilizando la propuesta elaborada por el Servicio de Impuestos Internos, lo que representa el 86,2% del total regional. Uno de los principales resultados del proceso fue la disminución de las declaraciones con observaciones. En total, 465.223 contribuyentes registraron inconsistencias en sus formularios, cifra que representa una baja del 12,7% respecto de la operación renta 2025. A nivel nacional, el 86% de las declaraciones fueron realizadas utilizando la propuesta del Servicio de Impuestos Internos. El organismo también informó que 509.489 trabajadores independientes pagaron las cotizaciones previsionales con cargo a su declaración de impuesto. De estas personas, 420.375 eligieron cobertura parcial, mientras que 89.106 trabajadores independientes optaron por cobertura total. No obstante, el Servicio de Impuestos Internos señaló que existen cerca de 1 millón de contribuyentes que, luego de haber solicitado alguno de los préstamos, no realizaron su declaración de impuestos en al menos una oportunidad en el plazo establecido para el reintegro también de los dineros solicitados 2022 a 2026. Además, se afirmó que los impuestos totales declarados en esta operación renta 2026 aumentaron 1.8% real respecto al año anterior, pasando también de 21.267 millones de dólares a 21.654 millones, lo que equivale a una mayor recaudación también de 388 millones de dólares.
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9: Contraloría prohíbe a alcaldes vincular obras municipales con promesas de campaña en redes sociales. La Contraloría General de la República estableció un nuevo criterio que regirá para todas las municipalidades del país, al determinar que los alcaldes no podrán utilizar sus redes sociales personales o institucionales para presentar como logros propios la ejecución de obras o servicios municipales vinculándolos con promesas realizadas durante sus campañas electorales. El pronunciamiento quedó establecido en el dictamen considerado por el organismo como un precedente para la jurisprudencia administrativa, por lo que su aplicación podrá extenderse a futuros casos similares. La resolución surgió tras una denuncia relacionada con publicaciones efectuadas en la cuenta personal del alcalde de Huechuraba, Max Luxi. Al revisar los antecedentes, Contraloría concluyó que uno de los mensajes establecía una relación directa entre una promesa de campaña y la posterior implementación de un servicio municipal, atribuyendo el resultado a la autoridad comunal. Para el organismo fiscalizador, este tipo de publicaciones podría vulnerar el principio de probidad administrativa, ya que las obras, programas y servicios ejecutados corresponden a la gestión institucional del municipio y no a logros personales de quien ejerce el cargo. El dictamen aclara que los alcaldes conservan plenamente sus derechos políticos y pueden expresar opiniones o desarrollar actividades de esa naturaleza fuera de su jornada laboral y utilizando recursos propios. Sin embargo, advierte que esa libertad no permite mezclar la gestión institucional con compromisos adquiridos durante una campaña electoral. En consecuencia, la Contraloría instruyó que, en adelante, las autoridades comunales deberán abstenerse de publicar contenidos que relacionen obras, proyectos o servicios municipales con promesas de campaña, tanto en cuentas personales como institucionales.
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9: Dos representantes de la región de O'Higgins avanzan a semifinales de Miss Universo Chile. Dos candidatas de la región de O'Higgins continúan en competencia en el Miss Universo Chile luego de la jornada realizada este recién pasado domingo 12 de julio, en la que se definieron las 20 semifinalistas del certamen nacional. Entre las clasificadas figuran Claudia Caempef, representante de Machalí, y Claudia Alteaga, de Rancagua. Esta última consiguió su paso a la siguiente fase tras ser elegida mediante votación popular. La próxima etapa del concurso se desarrollará el domingo 19 de julio. La ganadora del certamen representará a Chile en el Miss Universo, que se llevará a cabo en Puerto Rico durante noviembre.
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9: Jorge Gómez asume en Codelco con foco en seguridad y estabilidad de las operaciones. Jorge Gómez inició este recién pasado 13 de julio su gestión como presidente ejecutivo de Codelco, con la seguridad de los trabajadores y la estabilidad de las operaciones entre las principales prioridades de su administración. En su primera jornada, el ejecutivo sostuvo reuniones con trabajadores, el comité ejecutivo y los gerentes generales de las distintas divisiones. También se reunió con el presidente del directorio, Bernardo Fontaine, y recorrió casa matriz para saludar a los equipos. Mi compromiso, dice, es escuchar y trabajar junto a las personas para construir una operación más segura, estable y sostenible. La disciplina operacional, la prevención y el trabajo en equipo son la base para cumplir nuestro compromiso y recuperar la confianza de Codelco.
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9: La región de O'Higgins aborda los desafíos del reciclaje y la ley REP en segunda cumbre de economía circular. Representantes de municipios, servicios públicos, empresas y organizaciones organizaciones vinculadas al reciclaje se reunieron en Rancagua para analizar cómo seguir avanzando en la gestión de residuos y la economía circular en la región de O'Higgins. La jornada se desarrolló en el auditorio de AIEP Rancagua en el marco de la segunda cumbre municipal de economía circular organizada por la Seremi de Medio Ambiente bajo el lema a 10 años de la implementación de la ley REP. El encuentro reunió a encargados municipales de medio ambiente, sistema de gestión de residuos, recicladores de base, representantes de Codelco Divisional Teniente y equipos PRODESAL, además de autoridades regionales. El Seremi del Medio Ambiente O'Higgins, José Pablo Lagos, destacó el papel de los municipios debido a su contacto directo con las comunidades y su participación en iniciativas de reciclaje, educación ambiental y gestión de residuos. Las municipalidades, dice, son el vínculo más cercano con la ciudadanía y quienes día a día lideran iniciativas de gestión de residuos, educación ambiental y reciclaje en los territorios.
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9: Autoridades entregan antecedentes por sistema frontal que afectará entre Atacama y Los Lagos. Escucharemos palabras primeramente del viceministro Claudio Alvarado.
13: Hemos tenido una reunión con la directora de Senapred junto al subsecretario Pavés, parte de su equipo. Y en primer lugar queremos comentar de que hoy día el Ministerio del Interior ha publicado el decreto número 1212 que declara emergencia preventiva en 10 regiones de nuestro país, desde Atacama hasta la región de Los Ríos, desde el día 13 de julio al día 21 de julio. Quisiera expresar que estamos frente a un próximo sistema frontal que se pronostica de gran intensidad y multiamenaza. Eso significa que tendremos lluvias intensas, vientos, nevadas y posibles ventiscas, también marejadas. Y esto afectará principalmente entre Atacama y Biobío, desde la madrugada del martes 14 hasta la noche del sábado 18 de julio. Es un evento extenso de varios días que podría ser comparable a otros eventos de gran magnitud que nos habíamos enfrentado hace varios años. Por esta razón, le pedimos a las familias la máxima precaución y preparación. Recomendamos revisar techos y canaletas, despejar acequias y tener lista mochilas de emergencia para 48 a 72 horas. Y un llamado especial: ante esta eventual emergencia, tratemos de cuidar siempre a nuestros adultos mayores, protegerlos, a las personas con discapacidad y a quienes viven solos. Quiero señalar que como gobierno estamos actuando con mucha responsabilidad y seriedad para alertar oportunamente sobre las eventuales consecuencias de los sistemas frontales que afectarán al país en los próximos días. El objetivo no es causar temor, sino un llamado a actuar con responsabilidad y mucha precaución. No vamos a esperar que llegue la emergencia, nos estamos anticipando. Desde el primer aviso meteorológico, el gobierno se ha desplegado en terreno y ha establecido una coordinación de toda su estructura. Nos estamos adelantando para así poder llegar a tiempo. Es así como hoy tenemos 368 comités de gestión de riesgo activados. Todos sabemos, Chile es un país que ha enfrentado muchos desastres, pero también tenemos la capacidad para y la solidaridad para poder recuperarnos rápidamente. El llamado, entonces, es a prepararnos para reaccionar a tiempo.
9: La directora nacional de Senapred, Alicia Cebrián, informa sobre también este monitoreo por sistemas frontales pronosticado por la DMC durante esta semana en gran parte del territorio nacional y detalla también medidas tomadas por el servicio en sus distintos niveles.
14: Gracias por acompañarnos en este punto de prensa y por ayudarnos a difundir la información sobre este sistema frontal que, como ya lo ha mencionado el viceministro, va a afectar a gran parte de nuestro país. Ya la región de los lagos ha sentido hoy día los primeros efectos de este sistema frontal con precipitaciones y viento, sin registrarse hasta ahora situaciones de emergencia. Hemos venido monitoreando este sistema frontal desde la semana pasada, en paralelo a que se coordinaban las acciones de respuesta para el sistema frontal que afectó principalmente a las regiones de la Araucanía, los ríos y los lagos. De manera que se han activado desde la semana pasada todo el monitoreo necesario y la coordinación para enfrentar este nuevo evento. Tal como lo mencionaba el ministro, este sistema frontal va a venir acompañado de precipitaciones con montos importantes que se van a extender a lo largo de 2 y 3 días, dependiendo del tramo que por sobre el cual vaya pasando. Va a venir acompañado por vientos y también por nevadas en cordillera. Frente a ello, queremos hacer un llamado a la ciudadanía porque sabemos que además para muchos va a ser un fin de semana largo, producto del jueves feriado, hacer un llamado a la precaución. También tenemos un aviso por marejadas que está afectando desde el Golfo de Penas hasta la comuna de Los Vilos. Por lo tanto, existen múltiples momentos durante estos días en que se pueden generar situaciones de riesgo. Por ello, el llamado a las personas es primero a mantenerse informados por canales oficiales por cómo va a ir evolucionando este sistema frontal y las eventuales consecuencias que este pudiera traer en algunos de los territorios que entre la región de Los Lagos y el sur de la región de Atacama va a afectar hasta el día, en principio, el día sábado. Evitar acercarse a zonas de riesgo, y esas son la precordillera y cordillera de todas estas regiones, producto de nevadas y ventisca que pudiera generarse. Evitar acercarse a cursos de ríos, porque producto de las precipitaciones estos pudieran aumentar su caudal y generar algún desborde. Lo mismo que con zonas que han sido propensas a remociones en masa, son lugares en general conocidos por la comunidad, por lo tanto evitar acercarse es importante para ello. Y por supuesto, hacer todas las coordinaciones con sus grupos familiares a través de su plan familia preparada y su kit de emergencia para poder eventualmente tener que enfrentar situaciones de emergencia o de evacuaciones preventivas que decrete la autoridad. Es importante seguir las recomendaciones de los organismos que están en terreno, van a estar desplegados, monitoreando, haciendo adelantamiento de recursos, adelantamiento de maquinarias en aquellos puntos críticos que ya están identificados, de manera de poder atender aquellas situaciones de emergencia que ocurran de la manera más oportuna y poder entonces llevar tranquilidad y seguridad a las familias. Pero les pedimos por sobre todo colaborarnos a los organismos que estamos haciendo este trabajo de monitoreo, de respuesta, para no generar nuevas situaciones de emergencia que estresan más la eventual situación que pudiéramos tener. Es un llamado a la precaución, a colaborarnos. Todavía hay algunas regiones que tienen tiempo para poder las familias prepararse frente a este evento de precipitaciones, un sistema frontal muy intenso que vamos a estar viviendo en estos días. Así que un llamado en particular a la preparación, a la precaución y a la colaboración entre todos y todas.
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16: Centro de Desarrollo de Negocios Cercotec Santa Cruz inaugura oficina en Pichilemu con una alta convocatoria que reunió a representantes del mundo público y privado. Se dio el vamos oficial a la nueva oficina del Centro de Desarrollo de Negocios Cercotec Santa Cruz en la comuna de Pichilemu. La actividad desarrollada el pasado viernes 10 de julio marca un hito fundamental para descentralizar los servicios de fomento productivo en la región de O'Higgins. El evento congregó a micro, pequeños empresarios, empresarias de la zona junto a una destacada red de apoyo institucional encabezada por el Seremi de Economía, el director regional de Cercotec, el director regional de Fosis y el director regional de Cernapesca. A la cita también asistieron representantes de la Universidad Santo Tomás, entidad operadora del centro, el alcalde de la ilustre municipalidad de Pichilemu, concejales de la comuna, representantes de la municipalidad de Palmilla, de la delegación presidencial provincial de Cardenal Caro y un consejero regional. La nueva dependencia satélite tiene por objetivo principal brindar un acompañamiento integral y gratuito a los emprendedores locales a través de mentorías, capacitaciones y asesorías técnicas orientadas a la obtención de resultados tangibles, tales como el aumento de ventas, la generación de empleo y la formalización de nuevos negocios en el territorio. Sobre el apoyo al emprendimiento local, sobre el impacto de esta nueva infraestructura y la llegada permanente del servicio a la provincia de Cardenal Caro, el Seremi de Economía, Fomento y Turismo de la región de O'Higgins, Juan Carlos Meléndez Santelices, destacó que
9: Los invitamos a todos a activar el modo empleo para salir adelante. Nos comprometemos a apoyarlos a cada uno de ustedes en este desafío. Además, señaló que la puesta en marcha del Centro de Negocios Cercotec Pichilemu representa un paso concreto para acercar asesorías especializadas y herramientas de crecimiento a las micro, pequeñas y medianas empresas de la región, contribuyendo al desarrollo local, la inversión y la generación de nuevas oportunidades para las familias de O'Higgins. Por su parte, el director regional de Cercotec, O'Higgins, Kevin Ortega, relevó el compromiso del Servicio de Cooperación Técnica con el despliegue en terreno, señalando que la misión de este nuevo centro de negocios es clara: entregar herramientas concretas para que nuestras pymes, cooperativas y emprendedores crezcan de manera sostenible. El turismo y sus servicios asociados son el corazón de esta zona costera. Por eso, junto a la Universidad Santo Tomás, impulsaremos este espacio como un verdadero motor de desarrollo local. Nuestro presidente, José Antonio Kass, nos ha mandatado trabajar fuertemente por la economía local de las comunas de nuestra región de O'Higgins, y este centro es un reflejo de ese compromiso con el desarrollo de nuestra gente. Finalmente, los empresarios y emprendedores que asistieron a la jornada manifestaron su optimismo por contar con este espacio de apoyo técnico directo en su propia comuna, evitando tener que trasladarse a otras capitales provinciales para fortalecer sus ideas de negocios. Las dependencias de la nueva oficina del Centro de Desarrollo de Negocios Cercotec ya se encuentran abiertas para recibir a todos los emprendedores, pymes y productores locales que requieran orientación personalizada para potenciar su competitividad en el mercado, en calle José Joaquín Aguirre, número 505, en Pichilemu.
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9: Peralillo fortalece la seguridad de sus vecinos con nuevas alarmas comunitarias. Un nuevo avance en materia de prevención del delito se concretó en la comuna de Peralillo con la entrega de 85 alarmas comunitarias destinadas a vecinos del sector población, proyecto financiado por la Subsecretaría de Prevención del Delito y que busca fortalecer la organización vecinal y la capacidad de respuesta frente a situaciones de emergencia. La iniciativa permitirá a las familias contar con una herramienta de apoyo para alertar oportunamente a la comunidad y a las autoridades, promoviendo una mayor coordinación entre vecinos y reforzando la prevención a nivel barrial. Este proyecto se suma a la reciente incorporación de dos motocicletas y una camioneta 4x4 para el Departamento de Seguridad Pública Municipal, equipamiento que contribuirá a mejorar los patrullajes preventivos y la cobertura territorial de los equipos municipales, especialmente en sectores rurales y de difícil acceso. El Seremi de Seguridad Pública de la región de O'Higgins, Nicolás Muñoz, destacó que este tipo de iniciativas responde a una estrategia que combina inversión, coordinación institucional y participación ciudadana. Fortalecer, dice, la seguridad también significa entregar herramientas concretas a los municipios y a las comunidades. Las alarmas comunitarias favorecen a más de 300 vecinos, la organización vecinal y la prevención, mientras que el nuevo equipamiento municipal permitirá mejorar la capacidad de respuesta en el territorio. Como gobierno, seguiremos impulsando proyectos que contribuyan a construir barrios más seguros y una mejor calidad de vida para las familias, señaló así la autoridad. Desde la Seremi de Seguridad Pública se reiteró el compromiso de continuar promoviendo iniciativas que fortalezcan la capacidad preventiva de los municipios y fomenten además el trabajo conjunto con la ciudadanía, entendiendo que la seguridad es una tarea compartida que requiere la participación activa de las instituciones y de la comunidad.
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9: La NFP suspende la programación del fútbol chileno por sistema frontal. Deportes Santa Cruz no jugará este fin de semana. La Asociación Nacional de Fútbol Profesional, la NFP, informó la suspensión total de la programación del fútbol chileno prevista para este fin de semana como consecuencia de la emergencia preventiva decretada por el gobierno ante el sistema frontal que afectará a diversas regiones del país. La decisión implica la postergación de todos los encuentros correspondientes a la fecha 16 de la Liga de Ascenso Caizún, por lo que Deportes Santa Cruz no verá acción durante este fin de semana a la espera de la NFP confirme la nueva fecha para disputar su compromiso. Además de la Liga de Ascenso, la suspensión también también alcanza la fecha 18 de la Liga Femenina, la fecha 19 del Ascenso Femenino, todos los partidos de Liga Segunda División y la totalidad de los encuentros del fútbol formativo. Según informó la NFP, la determinación fue adoptada en coordinación con las autoridades competentes y TNT Sport, considerando el decreto número 1212 del Ministerio del Interior, que establece una emergencia preventiva entre el 13 y el 21 de julio, debido a las condiciones meteorológicas adversas pronosticadas para gran parte de la zona centro-sur del país. El fenómeno climático contempla intensas lluvias, fuertes vientos, nevadas y marejadas afectando las regiones de Atacama, Coquimbo, Valparaíso, Metropolitana, O'Higgins, Maule, Ñuble, Biobío, la Araucanía y Los Ríos.
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9: Es vivo, activa alerta preventiva por intensas lluvias ante el pronóstico de fuertes precipitaciones en las regiones de O'Higgins, Ñuble, Biobío. Es vivo, informó que reforzó sus equipos en terreno y activó protocolos de emergencia para asegurar la continuidad del servicio. El suministro de agua potable opera con normalidad, mientras que la empresa monitorea permanentemente las condiciones de los ríos y las plantas de producción. Importante, Vivo hace un llamado a la comunidad a no abrir las tapas de alcantarillado para evacuar aguas lluvias, ya que esta acción puede provocar el colapso del sistema y generar emergencias que afectan a toda la comunidad. En los canales de atención, número WhatsApp 939-545280, centro de ayuda 633-11000 y desde celulares asterisco 3311. Infórmese por canales oficiales y tomar también las precauciones necesarias ante el sistema frontal. Nos despedimos ya este boletín informativo de este día martes 14 de julio de este 2026.
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22: La ministra María Pía Silva asumió este lunes como nueva presidenta del Tribunal Constitucional, cargo que ejercerá durante los próximos 2 años. La ceremonia contó con la participación del presidente de la República, José Antonio Kast. Silva reemplaza en la presidencia del organismo a Daniela Marzi tras ser elegida por los integrantes del propio Tribunal Constitucional conforme a las normas que regulan el funcionamiento de la institución. El Tribunal Constitucional tiene la función de controlar la constitucionalidad de las leyes y resolver los conflictos que puedan surgir entre los distintos poderes del Estado respecto de la aplicación de la Constitución. Con este cambio de presidencia, el organismo inicia un nuevo periodo bajo la conducción de María Pía Silva, quien encabezará el tribunal durante los próximos 2 años.
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22: Este jueves 16 de julio será feriado religioso no irrenunciable en Chile. ¿Cómo funcionará el comercio, supermercados y centros comerciales? Ornella Millado nos cuenta al respecto.
24: Este jueves 16 de julio se celebra la fiesta de la Tirana y el Día de la Virgen del Carmen en Chile. Al no ser un feriado de carácter irrenunciable, la actividad laboral y comercial del país no se detendrá durante la jornada. ¿Esto qué quiere decir? Que centros comerciales, tiendas y supermercados abrirán sus puertas con normalidad. No obstante, los empleadores deberán compensar legalmente a quienes trabajen, por lo que algunos locales podrían aplicar ajustes menores en sus horarios de cierre. Por su parte, los servicios de urgencia, farmacias de turno y clínicas mantendrán su continuidad habitual de atención. Del mismo modo, rubros de entretenimiento y servicios como cines, restaurantes y estaciones de servicio funcionarán de manera regular. Tras este festivo, al calendario de este año solo le quedarán 8 feriados pendientes en la agenda, de los cuales 3 poseerán la condición de irrenunciables para el comercio, el 18 y 19 de septiembre y el 25 de diciembre.
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1: Un análisis de la DIDEPRO concluyó que Ñuble es la región con menor dinamismo empresarial de Chile, con solo 50 firmas iniciadas por cada 1000 habitantes entre 2013 y 2026. La zona se sitúa última a nivel nacional.
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1: Más de 1000 familias damnificadas de la población Ríos de Chile en Lirquén eligieron el diseño para sus futuras viviendas tras el devastador incendio de enero. Las obras de reconstrucción comenzarán prontamente en la comuna de Penco.
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1: El hijo del fundador de la coordinadora Arauco Malleco, Héctor Yeitul, fue

0: 14 años de privación de libertad. Y respecto de los coimputados, señor Perentario Yeitul y don Juan Carlos Mardones, se establecieron penas de más de 16 años de presidio efectivo. En ambos predios que fueron atacados por parte de los imputados, como quedó establecido por el tribunal, dejaron en el primero un lienzo alusivo, reclamando en su concepto por los presos políticos.
1: Los involucrados encontrados culpables tras un atentado realizado el 22 de noviembre del 2022 cuando ingresaron al Fundo San Luis, donde intimidaron a los trabajadores y quemaron tres camionetas y una excavadora. Pero, ¿quién es Perentario Yeitul? Es hijo de Héctor Yeitul, fundador de la Coordinadora Arauco Malleco, quien actualmente cumple una condena de 23 años en el penal Biobío de la ciudad de Concepción. Los condenados recibieron 7 años por provocar un incendio, 3 años y un día por secuestro, además de 3 años y un día por primer hurto, y 541 días más por un segundo robo que habrían cometido. A Yeitul se le agregaron 541 días más de condena por porte ilegal de municiones. De esta forma, él y Mardones acumulan más de 15 años de presidio, mientras que los demás condenados superan los 14 años.
2: Esta semana continúa el debate por el proyecto de gobierno que ajusta la ley de 40 horas. El ministro de Trabajo, Tomás Rau, confirmó que esta busca ampliar el periodo de referencia para promediar la jornada laboral, pasando del límite actual de 4 semanas a un rango de 15 semanas o incluso hasta 52 en sectores altamente estacionales como el turismo y gastronomía. El ministro aseguró que la medida solo busca dar flexibilidad horaria para enfrentar la desocupación nacional, por lo que no alteraría las 40 horas. Sin embargo, esta reforma es parte del Plan Integral Modo Empleo con el que el presidente José Antonio Kast busca generar 50.000 nuevos puestos de trabajo. Ante esto, las exministras Camila Vallejo y Anet Jara realizaron un video difundido en redes sociales en el que señalaron que es un retroceso laboral y advirtieron que el promedio de horas en siglos largos sumaría un total de 52 horas semanales, afectando a la calidad de vida de las personas. Por su parte, el oficialismo arremetió con dureza contra el video. El senador republicano Arturo Esquela acusó a Camila Vallejo de intentar instalar cosas que no son reales y de confundir de manera deliberada a la ciudadanía sobre las horas extraordinarias y además de culpar a la exministra de Trabajo por la situación actual. El proyecto continuará su tramitación en el Congreso durante las próximas semanas en medio de un debate que mantiene divididos al oficialismo y a la oposición, mientras el gobierno insiste en que la iniciativa busca flexibilizar la distribución de la jornada sin aumentar las horas de trabajo. Sus detractores advierten que seguirán impulsando cambios durante la discusión legislativa.
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2: Más de 200.000 personas asistieron a la 15ª versión de la Feria Internacional del Libro Sicosur. La gran fiesta literaria y cultural reunió a 120 escritores y 150 expositores en la comuna de Antofagasta.
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4: La encuesta Panel Ciudadano UDD reveló que el 42% de los chilenos proyecta a Francia campeón. Además, un 66% cree que Argentina es favorecida por el VAR y un 76% acusa a la FIFA de priorizar el negocio. Auri Morales con el informe.
5: Las encuestas del Panel Ciudadano de la Universidad del Desarrollo analizó la percepción de los chilenos sobre el torneo. Sin la selección nacional en cancha, Francia se alza como la gran favorita. El 42% proyecta que será campeona, superando a Argentina con un 25% y a Inglaterra con el 16%. La justicia deportiva del certamen está bajo sospecha por los hinchas locales, ya que un 68% cree que el VAR y los árbitros han favorecido a algunos equipos. Al preguntar por el beneficio, la respuesta fue casi unánime. El 97% apuntó directamente a Argentina. Rodrigo Arellano, vicedecano de la Facultad del Gobierno UDD, se refirió respecto a los resultados.
6: En definitiva, el Mundial sigue despertando pasión y entusiasmo, pero también muestra que los aficionados ya no solo evalúan lo que ocurre dentro de la cancha. Hoy también juzga la transparencia del arbitraje, la credibilidad de las instituciones y el rol de la FIFA. En ese sentido, pareciera que el fútbol refleja algo que también vemos en otros ámbitos, la confianza institucional se vuelve cada vez más importante para la legitimidad

0: de cualquier competencia.
1: Por su parte, la FIFA enfrenta una severa reprobación ciudadana en el país. Un 76% de los encuestados afirma que el órgano prioriza el negocio por sobre el fútbol y los hinchas. Adicionalmente, el 44% califica de mala o muy mala la gestión de la institución en el Mundial, mientras que el 65% acusa una falta de independencia respecto del poder político. El sondeo revela que el Mundial captó la atención del 81% de los chilenos, donde, curiosamente, la fe en Argentina es inversamente proporcional al fútbol consumido. Francia domina con un 59% el apoyo de entre quienes ven todo el torneo, mientras que la opción albiceleste sube al 33% solo entre quienes ven partidos sueltos.
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3: Autoridades ultiman detalles para enfrentar el nuevo sistema frontal con río atmosférico categoría 5 que afectará a gran parte del país. Ornella Mellado nos da cuenta de esto en el siguiente informe.
4: Tras la declaración de alerta preventiva para gran parte del territorio nacional por el sistema frontal que se avecina, la directora de Senapred, Alicia Cebrián, adelantó que las precipitaciones se prolongarán por varios días. Ante el pronóstico meteorológico que se prevé para gran parte del país, las autoridades han activado los protocolos de resguardo y se declaró emergencia preventiva para 10 regiones. La directora del servicio, Alicia Cebrián, informó que los lagos ya sintió los primeros efectos del sistema frontal con precipitaciones y viento, y recordó que el fenómeno traerá precipitaciones importantes y se extenderá a lo largo de 2 a 3 días junto a vientos y nevadas en la cordillera.
5: Frontal que, como ya lo ha mencionado el ministro, va a afectar a gran parte de nuestro país. Hemos venido monitoreando este sistema frontal desde la semana pasada, en paralelo a que se coordinaban las acciones de respuesta para el sistema frontal que afectó principalmente a las regiones de la Araucanía, los ríos y los lagos. De manera que se han activado desde la semana pasada todo el monitoreo necesario y la coordinación para enfrentar este nuevo evento. Tal como lo mencionaba el ministro, este sistema frontal va a venir acompañado de precipitaciones con montos importantes que se van a extender a lo largo de 2 y 3 días, va a venir acompañado por vientos y también por nevadas en cordillera.
4: Por su parte, el presidente José Antonio Kast, a través de su cuenta de X, entregó un mensaje a la ciudadanía.
6: Y como gobierno estamos actuando preventivamente para responder de manera adecuada. Los ministerios, los delegados presidenciales, Senapred, bomberos, carabineros, fuerzas armadas y los distintos servicios públicos se están desplegando para responder donde sea necesario, coordinados con los municipios y las gobernaciones regionales.
4: Finalmente, el mandatario aseguró que el trabajo sostenido es en conjunto con los ministerios, los delegados presidenciales, Senapred, bomberos, carabineros y fuerzas armadas. Por esto, reiteró el llamado a seguir las instrucciones de autoridades y mantenerse informado a través de los canales oficiales.
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3: La Cámara de Diputados y Diputadas aprobó el proyecto de feriado regional para el 10 de agosto por San Lorenzo. La medida, que beneficia a Iquique y a toda la región, pasa ahora al Senado para continuar su trámite legislativo.
2: La región de Valparaíso.
3: El GPS de un vehículo robado en Yoyeo guió a carabineros hasta una vivienda en la toma Vista Hermosa. En el lugar, la policía de San Antonio incautó 3 autos robados, drogas, armamento, municiones y contrabando.
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3: El Ejecutivo confirmó que un decreto preventivo de racionamiento eléctrico se encuentra en revisión para la firma del presidente José Antonio Kast como parte de las medidas para enfrentar un posible escenario de estrechez energética durante los próximos meses. ¿El racionamiento eléctrico implica cortes de electricidad? No. El objetivo no es aplicar cortes de suministro, sino evitar que estos ocurran adoptando medidas extraordinarias que aseguren el abastecimiento eléctrico en todo el país. Así lo explica Claudio Roa Sepúlveda, académico del Departamento de Ingeniería Eléctrica de la Universidad de Concepción.
7: La palabra racionamiento es bien complicada, sobre todo para los antiguos, que significa un tema más bien comestible, ¿no? Pero en rigor es un manejo más acotado y conservador del uso de la energía y su generación. Hay 2 etapas, racionamiento preventivo y el decreto de racionamiento total. El decreto de racionamiento preventivo, que es el que se está discutiendo ahora, lo que hace es buscar otras formas de generación sin que la población sea afectada en su uso. Esas formas, por ejemplo, implican nuevas formas de generación, por ejemplo, uso de diésel, que normalmente no se usa.
3: Especialistas señalan que el decreto entrega mayores facultades al Coordinador Eléctrico Nacional para gestionar el sistema frente a eventuales déficits de generación, privilegiando la continuidad del suministro por sobre criterios habituales de costos cuando las condiciones lo requieran. Esta no es la primera vez que se busca evitar un racionamiento eléctrico. De hecho, entre 2021 y 2023 estuvo vigente este decreto preventivo en nuestro país. Sobre esto habla Carlos Smith, economista y académico investigador del Centro de Investigación de Empresas y Sociedad UDB.
8: Si uno mira un poco la perspectiva histórica, entre el año 2021 y 2023 estuvo vigente este decreto y nunca hubo un corte programado, ¿ya? Y la última vez que Chile vivió un racionamiento eléctrico fue entre el año 98 y 99. Entonces, finalmente, esto es adelantarse y prevenir una escasez mayor de agua que no permita generar la energía que necesitamos y, por lo tanto, nos da opciones en el futuro de estar preparados para eso y no llegar a los cortes eventualmente programados.
3: Entre las herramientas que contempla la iniciativa se encuentran una operación más conservadora de los embalses, una mayor utilización de centrales a gas, la reprogramación de mantenimientos y otras acciones destinadas a fortalecer la seguridad del sistema eléctrico nacional. Miguel Torres, ingeniero eléctrico y académico de la Facultad de Ingeniería y Ciencias Aplicadas de la Universidad de los Andes, explica cuáles son las principales recomendaciones.
9: Las medidas urgentes ya recomendadas son asegurar gas natural, importar de forma prioritaria volúmenes importantes de gas desde Argentina para apagar los generadores a diésel y estabilizar la generación, flexibilizar el uso del agua, coordinar con las autoridades hídricas el uso excepcional y controlado de las reservas de emergencia de los embalses, Laja y Maule, exclusivamente para seguridad del sistema, y logística de combustible, monitorear y asegurar de forma continua la cadena de transporte terrestre, para que las centrales que operan con diésel no queden sin combustible.
3: Las autoridades enfatizaron que la medida responde a un trabajo preventivo frente a la escasez hídrica que afecta al país y recalcaron que el pronóstico es reducir al máximo el riesgo de racionamiento o interrupciones del servicio eléctrico para la población. Así que, por lo pronto, la ciudadanía no sufrirá efectos directos con la firma de este decreto. La Fiscalía de Atacama desbarató una red que emitió bonos PAD de atención dental que nunca fueron realizados, lo que permitió defraudar a Fonasa con 260 millones de pesos. De esto nos da cuenta Javier Vera en el siguiente informe.
10: Una investigación de la Fiscalía de Atacama y la Policía de Investigaciones permitió desarticular una red acusada de defraudar a Fonasa por más de 260 millones de pesos en Copiapó. Según la investigación, el centro médico emitió bonos PAD de atención dental que nunca fueron realizados. Por estos hechos, cuatro personas de nacionalidad venezolana fueron detenidas y formalizadas por diversos delitos. De aquellas, dos quedaron en prisión preventiva, mientras que las otras dos cumplirán arresto domiciliario nocturno. El fiscal adjunto de Copiapó, Luis Miranda Flores, explicó el mecanismo utilizado por las personas.
11: Lo que el Ministerio Público pudo verificar es que estos ciudadanos, que eran todos extranjeros, efectuaron envío de divisas, concretamente por cerca de 30 millones de pesos al extranjero. Adquirieron vehículos de media gama, vehículos de alta gama y efectuaron transferencias entre ellos. Ahora, la investigación fue una investigación que se generó de manera rápida en un trabajo en conjunto con la Policía de Investigaciones, concretamente la Brigada de Delitos Económicos, también la Brigada de Lavado de Activos.
10: Entre los delitos formalizados se encuentran asociación ilícita, obtención fraudulenta de prestaciones estatales, lavado de activos y ejercicio ilegal de la profesión, que los involucrados eran funcionarios de la salud. Además, señalaron que la investigación sigue para determinar la totalidad de las personas afectadas.
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3: Senapred modificó la alerta sanitaria por la presencia del zancudo Aedes aegypti, ampliando la zona de riesgo a toda la región de Antofagasta tras registrarse 18 focos confirmados en la zona, 17 de ellos en la comuna de Antofagasta.
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3: El Instituto Nacional de Estadísticas, INE, informó que el ingreso laboral promedio de las personas ocupadas en Chile alcanzó los 962.945 pesos mensuales durante 2025, mientras que el ingreso mediano se ubicó en 680.000 pesos, lo que significa que la mitad de los trabajadores y trabajadoras ganaron esa cifra o menos. El estudio evidenció además una brecha salarial de género de 21,7% en desmedro de las mujeres. Asimismo, el tramo de ingresos entre 500.000 y 600.000 pesos concentró la mayor proporción de trabajadores, con un 15,6% del total. Sobre esto habla Yamil Tala, docente investigador de la Facultad de Gobierno de la Universidad del Desarrollo.
12: Sin embargo, este efecto que nos provoca en 2025 puede haber sido compensado especialmente por los trabajadores formales, porque los trabajadores formales aumentaron un 7,2% de sus ingresos, comparado al 6,3% de los ingresos que aumentaron los trabajadores informales. Lo que nos da como resultado esto es que la principal señal es que hay un desafío no solo en aumentar los salarios, sino también en aumentar el empleo formal para que los ingresos puedan ir aumentando considerablemente.
3: Según nivel educacional, el 39,7% de las personas ocupadas posee educación secundaria con ingresos promedio de 666.194 pesos. En contraste, quienes cuentan con estudios de posgrado registraron los mayores ingresos con un promedio de 2.650.573 pesos mensuales. El informe también mostró diferencias según categoría ocupacional. Los empleadores registraron un ingreso promedio de 1.711.041 pesos, mientras que los y las trabajadoras por cuenta propia alcanzaron 534.267 pesos. Los directores y gerentes fueron el grupo con las remuneraciones más altas. A nivel regional, Antofagasta Metropolitana y Magallanes lideraron los ingresos promedio del país. La encuesta suplementaria de ingresos fue aplicada entre octubre y diciembre de 2025 con el objetivo de caracterizar la realidad salarial de los trabajadores y trabajadoras en Chile.
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3: Un informe del Colegio Médico Veterinario en Chile señala que el sobrepeso en perros ya es una realidad en nuestro país con causas asociadas a diversos factores. ¿Cuáles? Aury Morales nos lo cuenta en el siguiente informe.
1: Según un informe difundido por el Colegio Médico Veterinario de Chile, Colmevet, el sobrepeso en los perros ya es una realidad en Chile y causada por factores como el sedentarismo, la sobrealimentación y la falta de conocimiento sobre las necesidades nutricionales de las mascotas. El 33% de los perros en Chile tiene sobrepeso, lo que podría convertirse en una complicación en el estilo de vida de las mascotas, limitando su capacidad de moverse y provocando dolores corporales, generando disposición a enfermedades cardíacas o diabetes. Así lo indicó la vocera del Colegio Médico Veterinario, Catherine Márquez.
13: Lo importante es que esto no es solo estética, es salud. El sobrepeso reduce la esperanza de vida hasta en 2 años nuestros perros, puede predisponer a enfermedades como diabetes, enfermedades cardiorrespiratorias y también agravar a lesiones articulares por el sobrepeso. ¿Qué consejos se pueden dar a los tutores para ayudar a las mascotas? Lo primero es medir, idealmente con una balanza, la cantidad de comida que se le da diariamente, evitar dar restos de comida, excesos de snack y sobre todo también aumentar la actividad física.
1: ¿Pero cómo saber si un perro tiene sobrepeso? Al mirarlo desde arriba se debe distinguir claramente una cintura con silueta de reloj de arena. De perfil, el abdomen debe elevarse de forma diagonal hacia las patas traseras, en lugar de colgar. Al pasar las manos por los costados de la mascota deben ser palpables sus costillas con facilidad sin presionar fuerte. Si notas que su cuerpo es cilíndrico, que sus costillas son invisibles al tacto o que se agita y se cansa rápido en caminatas cortas, son señales claras del exceso de peso. Ante esto, los especialistas recomiendan la visita a un médico de nutrición veterinaria.
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3: El próximo 20 de julio se iniciará una nueva fase de desalojo en la megatoma de San Antonio, enfocada en el sector Fuerza Guerrera. El operativo contempla demoler unas 110 estructuras con un fuerte resguardo policial.
2: La región de los lagos.
3: Serna Pesca, Carabineros y Seguridad Municipal detectaron un camión en Calbuco con casi 2 toneladas de recursos de mar ilegales y en sobreexplotación. El conductor del vehículo fue detenido.
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3: El Senado votará este miércoles el Plan de Reconstrucción Nacional luego de que la iniciativa fuera aprobada en particular por la Comisión de Hacienda. La atención está puesta en la postura que adoptarán los senadores del PPD tras el quiebre del acuerdo alcanzado con el Ejecutivo sobre la invariabilidad tributaria. El presidente del partido, Raúl Soto, afirmó que la decisión institucional del PPD es rechazar el proyecto luego de que el Ejecutivo modificara mediante una indicación el acuerdo que ambas partes habían suscrito sobre la aplicación escalonada de la invariabilidad tributaria.
14: No es una posición institucional, tampoco es una posición o una petición de parte de la bancada, sino que fue a título personal, lo aclaró el propio senador Araya, y eso fue definitivamente un portazo, digamos, de parte del gobierno, que ya lo sabíamos porque cuando conversé con el ministro Alvarado y el ministro García Romenot esta mañana, me comunicaron que eso efectivamente no tenía ninguna posibilidad ni viabilidad de seguir hacia adelante. Por lo tanto, desde ese momento nosotros entendimos que no había ninguna posibilidad por ninguno de los senadores de retomar, ¿verdad?, este acuerdo que se había desahuciado, que se había desarmado.
3: Sin embargo, persisten diferencias internas. El senador Pedro Araya confirmó que mantiene conversaciones con el gobierno y condicionó un eventual respaldo a que se incorpore una rebaja al impuesto específico a los combustibles.
15: Ayer nos contactamos con el ministro del Interior, Claudio Alvarado, y le manifestamos que seguimos la disposición del diálogo, que es el gobierno el que tiene la pelota en su cancha. Si ellos están disponibles a aceptar las dos condiciones que le hemos planteado, no tenemos ningún problema en sentarnos a la mesa y poder abrir una nueva conversación y poder llegar a nuevos acuerdos. Yo le diría al ministro Quirós, él no ha tenido problema en bajar el impuesto corporativo a las empresas. ¿No? Yo voy a votar en contra y lo sigo ratificando, porque aquí hay un tema de respeto personal. Cuando uno conversa con un gobierno, cuando uno conversa con un ministro de Estado, conversé en mi calidad de senador para tratar de construir una política pública, uno asume que aquí se están mostrando todas las cartas, que podemos tener diferencias.
3: El resultado de la votación se mantiene abierto y podría ser determinante para el futuro de uno de los proyectos emblemáticos del gobierno en una sesión que comenzará este miércoles a las 15 horas en la sala del Senado. La Dirección Meteorológica de Chile decretó alarma para las regiones de Coquimbo, Valparaíso y Metropolitana desde el viernes 17 hasta el domingo 19 de julio. El evento, provocado por un activo sistema frontal, genera especial preocupación por la proyección de rápida saturación de los suelos. Ornella Mellado con el informe.
4: La Dirección Meteorológica de Chile emitió una alarma meteorológica debido a un intenso sistema frontal que afectará a la zona centro-norte del país. El fenómeno meteorológico se desarrollará desde la madrugada del viernes 17 hasta la noche del domingo 19 de julio, concentrando una gran cantidad de agua en un corto periodo de tiempo. La principal preocupación de los expertos radica en la alta probabilidad de que ocurra una rápida saturación de los suelos producto de la fuerza de las lluvias. Al respecto, el meteorólogo de la DMC, Elliot Bruford, explicó que este evento se extenderá por 3 días consecutivos con montos de agua muy significativos, los cuales podrían generar complicaciones en el terreno.
16: La Dirección Meteorológica de Chile emitió una alarma meteorológica desde la madrugada del viernes 17 hasta la noche del domingo 19 por precipitaciones intensas que podría tener una afectación en la saturación del suelo. Adicionalmente a eso, hay que tener en cuenta que se acaban de emitir las alertas meteorológicas por precipitaciones y vientos en la zona centro-norte de nuestro país y en la zona central, y que pueden estos avisos, alerta y alarma ir sufriendo variaciones en la medida que el sistema frontal vaya evolucionando.
4: La región de Coquimbo será la zona más afectada, proyectándose un acumulado de agua que oscilará entre los 130 y 180 milímetros durante los 3 días. Por su parte, en la región de Valparaíso se estiman montos de entre 120 y 160 milímetros, mientras que en la región metropolitana se espera la caída de entre 100 y 150 milímetros de precipitaciones. Por otro lado, el presidente José Antonio Kast indicó que se está en coordinación con las distintas instituciones del país y ya se cuenta con un acuartelamiento preventivo de las Fuerzas Armadas.
17: Hemos realizado coordinaciones con gobernadores regionales, todos los delegados regionales y provinciales, todos los seremis, los ministros. Contamos con el apoyo de los voluntarios de bomberos, las fuerzas policiales, las Fuerzas Armadas han desplegado y han llamado a un acuartelamiento preventivo para poder estar disponibles en caso que haya que reaccionar.
4: Las autoridades hicieron un llamado a la prevención y a mantenerse informados sobre la evolución de este frente meteorológico, debido a la magnitud de los montos de aguas estimados y a la fuerza de los vientos asociados. No se descarta que los servicios de emergencia actualicen las alertas vigentes para mitigar riesgos de la población y la infraestructura de las regiones afectadas.
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3: Detectives de la PDI detuvieron en Los Ángeles a un hombre imputado por el almacenamiento de material pornográfico infantil. El operativo permitió incautar dispositivos tecnológicos que contenían los archivos de origen ilícito en la comuna. Eso es todo por el momento. Nos encontramos en la siguiente edición de noticias.
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20: ¿Cómo están, amigos? Bienvenidos ya al segundo capítulo de Ciencia y Más en esta semana 29 de este año 2026, martes 14 de julio, día de Camilo. Felicidades. Vamos a la hora cero, caminando hacia la medianoche, con datos interesantes, pero por sobre todo con buena música. Bienvenidos a Ciencia y Más.
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Seguimos con nuestro programa, seguimos con Ciencia y Más hasta la hora cero. Hablemos de tecnología, hogares conectados en el 2026. Chile avanza hacia la conectividad total, pero la brecha digital persiste. Chile alcanzó una conectividad prácticamente universal en los hogares, llegando al 96,6%, consolidando uno de los niveles de acceso a Internet más altos de la región. Sin embargo, el nuevo desafío ya no está únicamente en tener conexión, sino en las capacidades que poseen las personas para utilizar herramientas digitales más allá del entretenimiento y las redes sociales. El estudio de hogares conectados este año revela que el 96,6% de los hogares en Chile tiene acceso a Internet, aunque solo un 22,9% de las personas declara contar con habilidades digitales avanzadas para usar la tecnología de manera productiva. Hasta la medianoche, hacemos Ciencia y Más.

Seguimos con nuestro programa aquí en la 94.3 en la noche. Hacemos ciencia y más. Científicos desarrollan parche inteligente que acelera la cicatrización y monitorea heridas en tiempo real. Se estima que cerca de 30 millones de personas a nivel global y alrededor de 170.000 pacientes proyectados en Chile sufrirían alguna herida compleja a lo largo de su vida. Lesiones como las úlceras vasculares o de pie diabético no solo representan un desafío clínico, sino una carga emocional y física para quienes las padecen. Hasta hoy, el protocolo estándar para evaluar si un tejido estaba sanando depende de una inspección visual. Sin embargo, un equipo liderado por la Universidad Autónoma creó un hidrogel bioeléctrico que permite evaluar la regeneración celular sin retirar el vendaje. Buena noticia. Ciencia y más. Hasta la

Vamos a continuar con el programa. Hablemos de medio ambiente, porque descubren una nueva especie de pulga de playa endémica del sur de Chile. La llamada pulga de playa, pequeños crustáceos que habitan las playas arenosas de nuestro país, esconden una diversidad mucho mayor de la que se creía. Así lo reveló un estudio desarrollado por investigadores de Chile y Brasil, que permite reconstruir por primera vez las relaciones evolutivas del género y describir una nueva especie para la ciencia. Un estudio liderado por investigadores del Museo Nacional de la Historia Natural reconstituyó por primera vez la historia evolutiva del género, confirmó que es exclusivo de Chile y describió una nueva especie presente en las islas del sur de nuestro país. 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

Continuamos con el programa en la 94.3. Seguimos haciendo Ciencia y Más a esta hora de la noche. Histórico hallazgo en Coquimbo, en el norte del país. Registran por primera vez una monjita blanca en territorio chileno. Una observación de rutina en Ovalle terminó convirtiéndose en uno de los hitos más importantes para la avifauna nacional. Un observador local divisó un ejemplar posado en una rama dentro del entorno urbano y de inmediato notó que se trataba de un ave completamente blanca, con marcados contrastes negros en sus alas, cola, ojos y patas. Todas estas características que jamás habían visto en la zona. El histórico avistamiento fue realizado en el radio urbano de Ovalle por un observador local y posteriormente especialistas lograron registrar al ejemplar, confirmando un nuevo ingreso para la fauna de nuestro país, esta famosa ave llamada monjita blanca. Seguimos con Ciencia y Más hasta la medianoche.

Continuamos con el programa aquí en la 94.3. Seguimos haciendo ciencia y más en el cambio climático. Estudios predictivos revelan zonas altamente vulnerables para las araucarias. La población más austral del Pehuen o Araucaria en nuestro país, ubicada en la cordillera andina de Villarrica, ha sido predicha como zona altamente vulnerable para la supervivencia de la especie en el futuro, de acuerdo a estudios recientes realizados en la Universidad de Concepción. La estructura imponente del Pehuen, con alturas que pueden llegar hasta 50 metros, contrasta con la fragilidad actual en la que viven por amenazas como la fragmentación de su hábitat, los incendios forestales, la deforestación y las plantaciones exóticas. A eso se suma el cambio climático, que pone a prueba la capacidad de adaptación de esta especie emblemática del sur de Chile y también de Argentina a las condiciones ambientales actuales y del futuro. 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

Vamos a continuar con el programa. Seguimos con datos y notas. Desarrollan innovador material para la construcción sostenible a base de semillas de papaya. En búsqueda de soluciones más sostenibles para la construcción, investigadores de la Universidad de La Serena comenzaron a explorar un residuo poco convencional, la semilla de la papaya. El resultado fue el desarrollo de paneles aglomerados con propiedades térmicas y acústicas que podrían convertirse en una alternativa a materiales utilizados actualmente en el sector. La investigación fue realizada por el académico del Departamento de Ingeniería de Construcción, Amin Nasser, de la Universidad de La Serena. El estudio evaluó la viabilidad técnica de reutilizar este subproducto agroindustrial abundante en la región de Coquimbo. Ciencia y más hasta la medianoche aquí en la 94.3.

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Vamos a continuar hasta las 0 horas, hasta las 12 de la noche, haciendo Ciencia y Más aquí en la 94.3 junto a la mejor música. Mega sequía pone a prueba la supervivencia del bosque esclerófico en el Chile central. Así es, investigadores del Instituto de Ecología y Biodiversidad descubrieron que la resistencia de los árboles nativos no depende solo de ahorrar agua, sino también de mantener activa la fotosíntesis, ayudando a comprender cómo responderán estos ecosistemas frente al temible cambio climático.

0: Nos vamos. Gracias por la sintonía de hoy. Ha sido Ciencia y Más, siempre aquí en la 94.3. Que tengan un buen dormir o mejor despertar. Gracias. Hasta mañana.
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3: Las 0 horas con 7 minutos.
4: La gente suele ser curiosa por conocer las vidas ajenas y decidiosa para corregir la suya propia. Agustín de Hipona, padre de la Iglesia.
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0: Lo siguiente en el 94.3 es un dúo musical formado por Marta Boitía Alonso y Marilia Andrés Casares. Son las famosas Ella Baila Sola.
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0: Tchau, Celso.
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0: rubia, hermosa, sensual, maravillosa, Cristina y los subterráneos a esta hora en el 94.3.
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1: Las 6 de la mañana con 2 minutos.
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5: La manipulación de la naturaleza conduce ineludiblemente a la manipulación de los hombres. Fridtjof Capra.
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1: Las 6 de la mañana con 36 minutos.
2: Perder la propia individualidad y convertirse en un mero engranaje de una máquina está por debajo de la dignidad humana. Mahatma Gandhi, abogado y político indio.
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4: Amigos, ¿qué tal? ¿Cómo están todos? Bienvenidos, bienvenidas a Primera Hora en Santa Cruz FM 94.3. Comenzamos nuestro programa, tercer capítulo de la semana. Es miércoles 15 de julio, bienvenidos.

Estamos comenzando de esta manera a primera hora en Santa Cruz FM, tercer capítulo ya de esta semana, miércoles 15 de junio, a puertas de un día feriado, ¿no? Mañana 16 es el Día de las Cármenes, la patrona de Chile, la Virgen del Carmen, se le rinde homenaje mañana, por lo tanto es día feriado. Seguimos con primera hora en la 94.3.

Miércoles 15 de julio, bienvenidos al programa a quienes están llegando recién a la sintonía. Vamos a estar hasta las 8 con buena música, datos y mucho más para acompañarte de una forma distinta en esta primera parte del día. Seguimos con Primera Hora porque la música no se detiene.

Miércoles 15 de julio, día 196 del año, la mitad de este séptimo mes de este año 2026. Invierno, obviamente, qué duda cabe. Hoy es el día 196, restan 169 días para finalizar el presente año. Julia y Julio, estando nomástico el día de hoy. Felicidades, linda jornada, que lo pasen increíble. A puertas de un día feriado les acompañamos con gran...

0: Hacemos primera hora aquí en la 94.3. Vamos a una pausa, ya estamos de vuelta. www.santacruzfm.cl le indica la hora.
1: Las 7 de la mañana con 4 minutos.
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2: Y ya estamos de vuelta. Luego de la pausa, seguimos con más Primera Hora aquí en la 94.3.

Vamos al mundo de la música. En 1987, un 15 de julio, U2 da su primer concierto en España y congrega la mayor multitud vista hasta el momento en ese país. En el Santiago Bernabéu de Madrid se reunieron 135.000 personas. El 15 de julio del 87, la banda irlandesa ofreció su primer concierto en España y fue todo un récord en el país ibérico. La presentación del grupo irlandés fue en el marco del festival Line Up 87. Escuchamos a los U2 This Are...

En el año 2012 pasó un fenómeno en redes sociales que hasta el día de hoy se recuerda. El cantante y rapero surcoreano PSY sube a su canal de YouTube oficial su nueva canción, Gangnam Style, que se convirtió en el video más visto de YouTube con más de 2.800 millones de reproducciones hasta el 10 de julio de 2017. Todo un suceso en aquella época para YouTube, este éxito de PSY, cantante surcoreano, con su canción Gangnam Style. Su éxito duró hasta el 10 de julio del 2017, cuando fue superada por See You Again, canción de Wiz Khalifa y Charlie Puth para la película Rápido y Furioso 7, que alcanzó los 2.900 millones de reproducciones. Fenómenos de las redes sociales. Continuamos en la 94.3 hasta las 8 de la mañana.

Recordar, amigas, amigos, que hoy 15 de julio es el Día Mundial de las Habilidades de la Juventud. Este día busca enfatizar la importancia de equipar a los jóvenes con habilidades para el empleo, el trabajo decente y el emprendimiento, atendiendo a las necesidades crecientes de desempleo juvenil y los desafíos presentados por la dinámica cambiante del mercado laboral. Hoy es un día muy importante, Día Mundial de las Habilidades de la Juventud. ¿Se invita a los jóvenes a dejar el teléfono de lado? ¿A dejar las redes sociales de lado? Las selfies y todas esas cosas para abocarse a las habilidades para el empleo, el trabajo y el emprendimiento, que son necesarios, importantísimos, indispensables en la vida. Porque ser influencer no es el único camino. Ya, continuamos en la 94.

Continuamos, buena música y datos y mucho más aquí en la 94.3, edición de miércoles. En el 2003 recordamos la muerte en Barcelona, un 15 de julio, de Roberto Bolaño, escritor y poeta chileno. Roberto Bolaños Ábalos, poeta y escritor nacional, autor de más de 20 de libros, entre los cuales destacan las novelas Los Detectives Salvajes, ganadora del Premio Herralde en 1998 y el Premio Rómulo Gallegos de 1999 y la póstuma 2666. Después de su muerte, se ha convertido en uno de los escritores más influyentes de la lengua española. Roberto Bolaño había nacido en Santiago un 28 de abril del 53. Murió en Barcelona, España, un 15 de julio del 2003.

Con sorpresas y clásicos, Bon Jovi desata la locura en su gira de regreso a los escenarios. La banda arrancó su residencia en el Madison Square Garden con clásicos, sorpresas y el regreso de Bon Jovi tras una cirugía vocal. Bon Jovi dio inicio a su esperada gira Forever Tour con el primero de 9 conciertos programados en el Madison Square Garden de Nueva York, realizado el pasado 7 de julio, que marcó el regreso oficial de la banda a los grandes escenarios tras varios años de inactividad y después de la recuperación vocal de su vocalista, John Bon Jovi. Bon Jovi estará en Reino Unido y también en Irlanda. Bon Jovi, eso sí, descartó que se trate de una gira de despedida. También lo trae por Latinoamérica, ¿no? Bien, continuamos escuchando precisamente a John Bon Jovi aquí en Primera Hora. Esto es Llamarada de Gloria.

En el campo nacional vamos a hablar del Festival Primavera Amor, que vuelve este 2026 con una nueva edición y la sorpresa y la promesa de expandirse por distintas ciudades del país. Tras el éxito de su debut el año pasado, el evento confirmó su primera fecha y anunció a los tres primeros artistas que formarán parte de su cartel. El Festival Primavera Amor 2026 contará con Saiko, De Salón y Claudio Valenzuela. La fecha de la primera versión de este Festival Primavera Amor va a ser el 25 de septiembre en el Gran Arena Monticello. Bien por el Festival Primavera Amor, que vuelve este año por segunda edición consecutiva. Escuchamos a uno de los integrantes del line-up de este festival. Aquí está Saiko.

En el mundo de la música, el segundo semestre viene cargado de grandes shows en nuestro país. Conciertos que no te puedes perder, básicamente. Desde el esperado retorno de Rosalía y Robbie Williams a Chile, hasta la polémica que ha desatado BTS, los próximos meses prometen una agenda que recorrerá prácticamente todos los géneros musicales. A ellos se suman nombres como Gorillaz, Iron Maiden, Ed Sheeran, Los Tres y Fauna Primavera, de la que ya hablamos. En una temporada que volverá a poner a Chile como una de las principales plazas de conciertos para Sudamérica, lo que nos llena de orgullo, ¿no? De este grupo escuchamos al célebre y nunca bien ponderado Robbie Williams.

Nos vamos, gracias por la sintonía de hoy. Ha sido Primera Hora hoy, miércoles 15 de julio, día de Julio y Julia precisamente. Buena jornada, recordar que mañana no estaremos con ustedes. Mañana 16 es el día de Nuestra Señora, es el día de Nuestra Señora del Carmen, patrona de Chile. Día feriado religioso, mañana jueves. Nos encontramos, Dios mediante, el viernes, como siempre, a las 6:30 de la mañana. Hasta entonces.

0: 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Siga en sintonía, ya viene Jorge Espinosa.
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2: Las 7 de la mañana con 59 minutos.
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0: Día miércoles 15 de julio de este 2026.
1: Estos son los titulares de hoy.
0: Chépica inicia preparativos para Fiestas Patrias 2026 con remate de pisos en la Pampa de Lima. Declaran alerta amarilla para la región de O'Higgins por sistema frontal. Y además, programa Capital Emprendedor de AgroSuper inicia nuevo ciclo en 15 comunas con foco en inteligencia artificial.
1: El pronóstico del tiempo en 8 AM.
0: A esta hora tenemos una temperatura, sensación térmica de 9 grados en la comuna de Santa Cruz. Llegaremos a una máxima de 15 grados el día de hoy. Rancagua llegará a su máxima de 16 grados. San Fernando máxima de 14 grados. Y Pichilemu tendrá una máxima de 15 grados según lo que pronostica hasta ahora meteorred.cl. Además que sabemos que ya está declarada esta alerta amarilla para la región de O'Higgins, además de 10 regiones por sistema frontal. Banco Central de Chile, indicadores económicos para este 15 de julio, UF 40.844 pesos, UTM de julio 71.649 pesos y el dólar 924 pesos. 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
1: Bueno, alerta amarilla para la región de O'Higgins por sistema frontal. El Servicio Nacional de Prevención y Respuesta ante Desastres, SENAPRED, declaró alerta amarilla para la región de O'Higgins por evento meteorológico pronosticado para estos días, cancelando la alerta temprana preventiva que se mantenía vigente. De acuerdo con la información entregada por el organismo, desde este recién pasado martes 14 y hasta el viernes 17 de julio se esperan vientos de intensidad normal a moderada en el litoral, cordillera de la costa, valle, precordillera y cordillera. Además, entre este miércoles 15 y el sábado 18 se pronostican nevadas normales a moderadas con probabilidad de ventisca en la cordillera, junto con precipitaciones normales a moderadas en el litoral, cordillera de la costa y valle. Las condiciones más intensas se esperan para el jueves 16 de julio, jornada en la que se prevé viento moderado a fuerte en gran parte de la región, además de precipitaciones moderadas a fuertes en el litoral, cordillera de la costa, valle y precordillera, motivo por el cual SENAPRED elevó la alerta a categoría amarilla.

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1: Peralillo contará con oficina Cernac para reclamos y consultas de consumidores. El Cernac O'Higgins y la Municipalidad de Peralillo firmaron un convenio que permitirá abrir una oficina de atención a los consumidores en dependencias municipales, donde los vecinos podrán realizar consultas e ingresar reclamos cuando sientan vulnerados sus derechos. El acuerdo incluye la capacitación de funcionarios municipales en la ley del consumidor, nueva normativa y procedimientos del servicio. El alcalde Claudio Puncille valoró el acuerdo, señalando que esta iniciativa representa un importante avance para la comuna, ya que permitirá acercar un servicio fundamental a la comunidad y fortalecer la protección de los derechos de las familias de Peralillo. El director regional de Cernac, Ignacio Tello, destacó que el convenio responde al compromiso territorial del organismo, donde cualquier persona que sienta que sus derechos han sido vulnerados puede ejercerlo, evitándoles traslados con el consiguiente ahorro de tiempo y dinero, pero además podrán gestionar su reclamo dentro de su propio espacio local y comunitario.

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0: 8 de la mañana con 33 minutos.
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0: Durante esta mañana, eso de las 8 de la mañana, el subsecretario del Interior Máximo Pavés y la directora nacional de Senapred, Alicia Cebrián, entregaron un balance actualizado de la afectación y las acciones implementadas ante el sistema frontal que afecta al territorio nacional. Escuchamos primeramente al subsecretario del Interior Máximo Pavés.
1: Bueno, muchísimas gracias, muy buenos días. Nos encontramos aquí en el Senapred para ofrecer un balance de lo que fue la noche en gran parte de la zona centro-sur de nuestro país, que está siendo afectada por un sistema frontal. En primer lugar, quisiera señalar que no hay situaciones de emergencia reportadas en el territorio nacional, no hay caudales de ninguno de los ríos fuera de condiciones, digamos, normales. Me he comunicado en la mañana con los delegados presidenciales de las regiones del Biobío, Maule, Ñuble, para constatar cuál es la percepción en cada una de las regiones respecto del avance del sistema frontal. En el caso de la región del Biobío, anoche se emitió una alerta SAE para evitar que las personas se acercaran a la ribera del río Pichilo, que durante el año 2023 y 2024 sufrió un alza en su caudal, afectando a la población que vive cerca del río. En este momento el río Pichilo se encuentra en condiciones normales. Hubo afectación de viento en la región del Biobío, en el Gran Concepción. Hay una serie de viviendas, alrededor de 70, con daño menor, que se están evaluando. El delegado presidencial regional va a tener un COGRID hoy a las 9 de la mañana y en este momento no está lloviendo en la región del Biobío. Afortunadamente también queremos dar cuenta de que no hubo afectaciones graves en las zonas de los incendios del verano en los sectores de Penco y Lirquén. En el caso de la región del Maule, está lloviendo tenuemente en este momento. Va a haber mesa técnica a las 9 de la mañana, encabezada por el delegado presidencial regional, y no se conocieron durante la noche situaciones de afectación. En el caso de la región de Ñuble, actualmente se encuentra en precipitaciones. El delegado presidencial regional va a alistar salidas a terreno en la zona y se va a encontrar en terreno a eso del mediodía con el subsecretario de Desarrollo Regional y Administrativo para monitorear la situación en San Carlos. Respecto de la región de la Araucanía, hay un poquitito más de afectaciones menores, que los va a detallar la directora del Senapred, en relación a alcantarillados y algunos sectores que están más inundados sin afectaciones graves. Finalmente, en la región metropolitana, ahí es importante recordar lo que estuvimos comunicando el día de ayer. El delegado presidencial regional, en coordinación con los alcaldes respectivos y también la dirección regional de Senapred, estamos monitoreando la situación de dos campamentos que se encuentran en situaciones de ser potencialmente afectados por lluvias de gran intensidad en la región metropolitana, y por lo tanto se está coordinando la evacuación preventiva del campamento Rivera, Rivera Río Mapocho, ya en la comuna de Talagante, y también se está monitoreando la situación de Valle Hermoso en la islita Casas Viejas por la afectación eventual que pudiesen haber ahí con ocasión de las crecidas en el río Maipo. El delegado presidencial regional va a estar en la zona de San José de Maipo en la mañana, y finalmente se está evaluando la hora del cierre, salvo para residentes, de la ruta G21, que es la ruta que sube a el pueblo de Farellones. Esa es la situación política respecto a el monitoreo de este sistema frontal. Nos parece que hasta el minuto no hay situaciones graves que reportar, y todas aquellas situaciones de afectación están siendo monitoreadas por los delegados presidenciales y también por la Dirección Nacional y las direcciones regionales del Senapred. Dejo con ustedes a la directora del Senapred, Alicia Cebrián.
2: Muchas gracias, subsecretario. Muy buenos días. Bueno, el sistema frontal ha seguido su avance como estaba proyectado, ya alcanzando hasta la región del Maule durante la madrugada. Va a seguir así durante el día, esperando que alcance la región de O'Higgins también en el transcurso de la tarde-noche. En términos de afectación, tal como ya lo adelantaba el subsecretario, tenemos 3 personas damnificadas en la región de la Araucanía. Dos viviendas con daño menor en la misma región, producto de ello estas personas damnificadas. Tenemos 70 viviendas en la comuna de Talcahuano con daño menor en evaluación por anegamiento y 18 en la comuna de Tomé. Eso es lo que hasta ahora han reportado los municipios desde las distintas comunas. Tal como lo informó el subsecretario, a las 11:30 de la noche ayer fue necesario enviar un mensaje SAE preventivo a la localidad, a la ribera del río Pichilo, en la comuna de Arauco, por aumento de caudal. Finalmente, el monitoreo de este caudal ha mostrado que en las horas de la mañana esa situación disminuyó, el caudal ha disminuido, por lo tanto, no hay riesgo de desborde a esta hora. Se mantienen, un poco antes de que bajáramos a este punto de prensa, un poco más de 10.000 clientes sin suministro eléctrico entre el tramo de Atacama a Los Ríos. La mayoría de estas situaciones no están directamente relacionadas con el sistema frontal, sino que más bien son situaciones vinculadas a cortes de suministro habituales que suceden en todos los días en nuestro país. Y dentro de las novedades más relevantes está la situación de la Araucanía. Tenemos algunas viviendas con afectación menor por ingreso de agua. En la comuna de Lumaco, la posta de Manzanar están sin suministro eléctrico, pero operando con generador. En la comuna de Reinaico se estableció el cierre preventivo del puente El Almendro por caída de árbol. Hay rutas alternativas, además de la interrupción del puente Los Castaños en la ruta R132. En la comuna de Pucón hay una remoción en masa en el kilómetro 18 de la ruta al sector rural de Renahue, y personal municipal y de vialidad están trabajando en el despeje de la ruta. En la comuna de Villarrica, producto de las precipitaciones, se produjeron algunos colapsos del sistema alcantarillado en el sector urbano, situación que está siendo atendida también por equipos municipales, lo mismo que en el sector de Galvarino, que de donde se registran estas tres personas damnificadas y dos viviendas anegadas, producto del colapso del sistema de alcantarillado. Y finalmente, en la comuna de Teodoro Smith, se generó una remoción en masa en el camino Porma Chalcayén, además de la interrupción del camino rural Porma Estación Tolten en la ruta 669E, ambas situaciones también siendo atendidas por personal municipal y vialidad. Queremos reiterar además que producto del monitoreo y de la preparación que han realizado las regiones, se han ido tomando distintas medidas de preparación, algunas de ellas vinculadas con cierres preventivos. Que nos parece importante reiterar para que las personas se mantengan informadas sobre la condición en que están cada una de las regiones que están siendo afectadas y las que van a seguir siendo afectadas en estos días por el sistema frontal. Recordar que las clases entre la región de Coquimbo y Maule se mantienen suspendidas para el día viernes 17 y que para hoy están suspendidas las clases en la región de Ñuble y Biobío, solo por el día de hoy para estas dos últimas regiones. En la región de Valparaíso se determinó el cierre del paso fronterizo. Ayer a las 3:30 de la tarde ya fue cerrado y esto se va a mantener así hasta que las condiciones meteorológicas mejoren. Hay que recordar que este sistema frontal viene además con abundante nieve en cordillera y ello explica el cierre de este paso fronterizo y otros más hacia el sur. En la región metropolitana y también entre las regiones de Atacama y Los Ríos están cerrados todos los parques por una decisión de la Corporación Nacional Forestal. Es un cierre preventivo de todas las áreas protegidas. Y así también en la región metropolitana se ha coordinado con operadores turísticos y con el Cuerpo Socorro Andino para la suspensión de actividades de montaña por el riesgo que representa el acceder a estos sectores en estos días, así como el cierre solo para residentes del sector en San Gabriel, en la comuna de San José de Maipo, del Parque Cordillera, Quebrada de Macul, Alta Cordillera y Río Colorado. Y también se está reforzando en cierres preventivos en rutas de montaña como Camino al Volcán, Cuesta Achada y Cuesta Los Ratones, esta última en la comuna de Pirque. En la región de O'Higgins también se mantiene con cierre preventivo la ruta I-45, que es el acceso a las Termas del Flaco. Y en el Maule, cerrado solo para con acceso a residentes, la ruta L45 en Linares, la ruta Molina Radal y la ruta Romeral a Cordillera. Y también se mantienen cerrados los pasos Pehuenche y Vergara. Eso en relación a medidas preventivas, queremos seguir insistiendo en el llamado a la ciudadanía a mantenerse informados. Hasta ahora, como ustedes pueden ver de la cuenta que estamos dando, hay afectaciones bien puntuales y menores que están siendo atendidas por los equipos municipales, por los equipos de vialidad. Todos los planes permanecen absolutamente activos, están todas las cuadrillas, los equipos desplegados en los territorios donde va avanzando este sistema frontal. Nos mantenemos monitoreando de manera permanente todas estas condiciones, pero necesitamos que la ciudadanía también nos colabore en términos de andar con precaución en aquellos sectores que ya están siendo afectados por el sistema frontal. Sabemos que mañana es un día feriado y potencialmente el viernes puede ser un fin de semana largo para muchas personas, y les queremos pedir entonces su colaboración en términos de los desplazamientos, evaluar, ir a lugares que van a estar fuertemente afectados por este sistema frontal de acuerdo a los pronósticos que mantiene la DMC, que por cierto se mantienen 6 alertas meteorológicas y una alarma meteorológica para la región de Coquimbo, Valparaíso y Metropolitana dan entre viernes y domingo. Y adicionalmente tenemos un aviso de marejadas anormales hasta este jueves entre Golfo de Penas en la región de Aysén y la provincia de Huasco. Estas marejadas son anormales porque son potencialmente muy riesgosas para las personas que se puedan acercar al borde costero y para la infraestructura pública que pudiera estar ahí. Entonces, es insistir en este llamado a la responsabilidad, a no exponerse, a no generar situaciones de emergencia y a mantenerse permanente informados por canales oficiales.
3: Víctora, ¿cómo está? Le hago una consulta sobre las proyecciones. Más que nada, hay zonas donde se ha dicho que, por ejemplo, con Barbalá van a caer muchos milímetros que podrían generar remoción en masa y otro tipo de problemas. Quería saber sobre las proyecciones, si han aumentado o han variado las últimas horas sobre los milímetros que van a caer.
2: No, hasta ahora las proyecciones se mantienen. Hoy día en la mañana la DMC, como es habitual, hace una nueva evaluación técnica de estas condiciones, lo que pudiera llevar a actualizaciones de las alertas y la alarma que está vigente, y de eso vamos a informar oportunamente, pero hasta ahora son montos importantes proyectados, muy superiores a lo normal para la época y muy superiores para algunas localidades si uno considera la cantidad de precipitaciones normales en el año.

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0: España es la primera finalista del Mundial 2026. Hoy Inglaterra y Argentina definen al segundo finalista. La Copa Mundial de FIFA 2026 ya conoce a su primer finalista. La jornada de este recién pasado martes 14 de julio abrió las semifinales con un atractivo clásico europeo que terminó con la clasificación de la selección española a la gran final del certamen. España mostró un sólido rendimiento colectivo y derrotó por 2-0 a Francia, consiguiendo el boleto para disputar el partido por el título. Los goles fueron convertidos por Mikel Oyarzabal mediante lanzamiento penal en el primer tiempo y Pedro Porro, quien aumentó la ventaja en la segunda etapa con una destacada actuación defensiva. El conjunto español neutralizó también los ataques franceses y aseguró su presencia en la final del Mundial.
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0: Esta tarde se disputará la segunda semifinal que definirá al rival de España en la gran final de la Copa Mundial 2026. 15 horas, Inglaterra-Argentina. Será un duelo con una larga historia en los mundiales. Inglaterra buscará regresar a una final después de varias décadas, mientras que Argentina intentará defender su condición de campeona del mundo y alcanzar una nueva definición por el título.
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0: Temperatura a esta hora, sensación térmica 10 grados en la comuna de Santa Cruz. Llegaremos a una máxima el día de hoy, lo comentábamos, de 15 grados según lo que pronostica hasta ahora meteorred.cl. Además del tema de las lluvias durante este día en nuestra región de O'Higgins, el día de mañana jueves, el viernes, sábado también se espera que termine este frente de mal tiempo el día martes, pero también comience otro el próximo viernes en nuestra región de O'Higgins. Nos despedimos ya esta entrega de noticias aquí en la 94.3. Que tenga buen resto de jornada. Chao.
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2: 8 de la mañana con 58 minutos.
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0: 9 de la mañana con 31 minutos.
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0: 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Atención, el reloj marca las
1: 9 de la mañana con 52 minutos.
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24: ¿Qué tal? ¿Cómo están? Gusto saludarles. Muy buenos días. Bienvenidas, bienvenidos a otra nueva edición de Más Temprano que Tarde por Radio Santa Cruz FM en el 94.3 de la frecuencia modulada www.santacruzfm.cl y también por las pantallas de Uniregión Televisión en el 12.4 en Coltrane y en el 10.4 en Power Visión, cubriendo gran parte de nuestra región de O'Higgins y bueno, por supuesto por la radio, ¿cierto? Cubriendo toda la región y más allá de nuestras fronteras de la región sexta, como se le conoce también a nuestra región del Libertador. Bueno, con interesantes invitados como siempre acá en los estudios, preparándonos para este sistema frontal que ya se avecina. Anoche algo de agüita tuvimos por acá por la zona, hoy por la noche, según meteorología, ya estaría llegando, cierto, este sistema frontal. Esperamos que ojalá no nos traiga mayores complicaciones. Vamos a tratar, cierto, de tener contacto, cierto, por ahí con algunas personas relacionadas, obviamente, que nos cuente un poco cómo va a enfrentar tanto la comuna de Santa Cruz y si alguien tiene de otras comunas, tiene alguna novedad, también nos puede llamar, cierto, a nuestro teléfono de la radio. Vamos a ir a saludar a quienes hacen posible nuestro programa y ya estamos, cierto, en la conversación con una gran invitada en el día de hoy, aquí Más Temprano que Tarde.
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24: Bueno, estamos de vuelta acá en los estudios de la radio Santa Cruz FM. Bueno, estamos ya preparados, ¿cierto? Pendientes, atentos. Bueno, la emisora siempre en todos nuestros colegas, ¿cierto? El departamento de prensa también va a estar muy atento durante todo el fin de semana. Bueno, desde hoy en adelante para, informar obviamente a toda la comunidad de este sistema frontal que ya se avecina. Lamentablemente en algunas regiones, bueno, tanto en la región del Maule, en la región del Biobío, la Araucanía también ha hecho algunos estragos, ¿cierto? Tanto la lluvia como también el viento en algunos sectores de nuestro país. Esperemos que ojalá acá no tengamos mayores complicaciones con este nuevo sistema frontal. Bueno, sería como el primer grande que viene, por lo menos en esta temporada, en este año 2026. Bueno, vamos a ir con nuestra invitada de hoy, ¿cierto? Como siempre lo hacemos con grandes invitados e invitadas que nos acompañan acá en los estudios de la radio, a través de nuestra emisora, por supuesto, y también por las pantallas de Unirregión Televisión. Bueno, ya la hemos tenido, ¿cierto?, en otros programas más, y hoy nos acompaña acá, por primera vez, parece, en Radio Santa Cruz, Yesenia Cáceres Sánchez. Ella es nutricionista, y le damos la bienvenida, por supuesto, Yesenia. Gracias por venir a compartir y conversar un poco algo de nutrición, que siempre es importante, no tan solo en verano, porque a veces las personas como que se vuelven locas cuando llega septiembre, ¿no? Tengo que ponerme en forma, pero también el tener una buena nutrición, ¿cierto?, una buena calidad de vida, es durante todos los días del año. ¿Cómo está, Yesenia? Buenos días.
1: Hola, muy buenos días. Muchas gracias por la invitación. Y sí, es primera vez en esta radio.
24: En esta radio. Yesenia, vamos a hablar un poquito, bueno, un poco conocer tu historia. Casada con dos hijos, ¿cierto?
1: Sí.
24: ¿Sí? ¿Cuánto tiempo acá en Santa Cruz, Yesenia?
1: Ya 6 años.
24: 6 años, ¿ya? Sí. ¿Y por qué decidiste, un poquito más cerca del micrófono para que te puedan escuchar ¿por qué decidieron venirse acá a Santa Cruz? Porque tú no eras de acá, ¿cierto?
1: No, yo soy de Santiago, más, ¿ya?, que nada por la tranquilidad. Y justo venía la crisis social.
24: Ah, el tema del estallido.
1: Sí.
24: Ah, y el 2019, después vino la pandemia.
1: Sí, ¿ya? Ahí justo al principio de 2020 nos vinimos para acá. Y más que nada por tranquilidad. Ya lo teníamos pensado antes, eso sí, de venirnos.
24: ¿Y por qué Santa Cruz eligieron Santa Cruz? ¿Tenían alguna relación con acá?
1: Sí, por familiares, más que nada.
24: Familiares, ya.
1: Sí.
24: ¿Y arrepentido o no? ¿O contenta de estar acá o no? No tanto.
1: No, sí, es súper tranquilo acá, sí.
24: ¿Te gusta acá en Santa Cruz?
1: Sí, muy acostumbrada también.
24: Muy acostumbrada a Santa Cruz. Sí. Bueno, el tema, bueno, laboral ha sido un poco complejo, ¿cierto? Sí. Pero igual me imagino que vale la pena, ¿cierto? Por la tranquilidad, por tus hijos acá.

0: Miguel, ya.
1: Sí. O
0: sea, una realidad totalmente distinta a Santiago, ¿cierto? Acá en Santa Cruz.
1: Sí, muy tranquila, uno se puede mover caminando. Al oscurecer, igual uno puede salir caminando tranquilamente.
0: Sí,
1: eso. A comparado a Santiago.
0: Sí, pues uno aquí en las tardes, noches, ¿cierto? Puede caminar todavía, podemos caminar tranquilo y eso sin duda que habla muy bien de los habitantes de nuestra comuna, sí, de Santa Cruz. Digo nuestra comuna porque ya nos sentimos un santacruzano, ¿no, Miguel? ¿Cierto? Santacruzano más. Sí. Yesenia, bueno, vamos a hablar un poco, ¿cierto?, de tu trabajo. Tú trabajas actualmente en el Centro de Salud Psique.
1: Psique, sí.
0: Psique. ¿Dónde está ubicado Psique?
1: Eso está al lado del Centro de la Mujer por pasaje 12 de febrero.
0: Ya, esto es en la población. No, ¿cómo se llama? Está pasado el Chanfle, ¿cierto?
1: No.
0: ¿Dónde queda la...?
1: Por sí. 21 de mayo.
0: Ah, por 21 de mayo, ya, perfecto.
1: Sí, sí. El primer pasaje para adentro.
0: Ah, ya, perfecto. Sí, pasado el puente del Chanfle, sí. Para quienes no lo ubiquen, sí. Al lado de Las Toscas, ¿cómo se llama la población? Ya se me olvidaba. No, Las Toscas más allá, donde... Sí, sí. Las Toscas un poco más allá, pero la... Ya me voy a acordar el nombre de... Si alguien nos puede escribir, ¿cierto?, a la radio, o nos puede llamar, ya me voy a acordar el nombre. Bueno, vamos a hablar un poco, ¿cierto?, de nutrición, que es sumamente importante. Generalmente, hoy hombre y mujer es por igual. Pero cuando llega, por ejemplo, ya se queda atrás el invierno, todavía estamos en pleno invierno, queda atrás el invierno, pero cuando llega ya los meses de la primavera, ¿cierto?, sobre todo en septiembre, nos preocupamos. Por tener una buena calidad de vida, vamos al gimnasio, no digo en mi caso, ¿eh?, porque yo hacemos deporte todo el año, pero independientemente del frío y de la lluvia, bueno, tú bien lo sabes. Pero generalmente, ¿qué pasa en invierno, por ejemplo, con comemos más, ingerimos más calorías? Porque claro, el cuerpo lo necesita, sobre todo por el frío. Cuéntame un poquito un poco para hablar un poco de nutrición y a veces las conductas que tenemos las personas.
1: Por invierno se tiende a pensar que uno tiene que comer más, pero no en realidad.
0: ¿No debe ser así?
1: No.
0: ¿No? Porque por ejemplo, uno dice, no, si yo como harto, ¿cierto? Me como, no sé, pues, dos platos de comida, una buena cazuela, un buen plato de poroto, las comidas típicas que uno come, ¿cierto?, acá, sobre todo en el campo. Dice, no, voy a poder enfrentar de mejor manera el invierno. Y no es tan así.
1: No, porque al final eso es calorías extra que no nos van a servir y que vamos a acumular en el cuerpo. Que eso también se nos puede acumular como grasa.
0: Ya.
1: Que nos va a perjudicar más adelante.
0: Que nos va a perjudicar. El tema nutricional, lamentablemente, nosotros los chilenos estamos muy al debe, estamos con problemas, tanto a nivel infantil, juvenil y también de adultos, ¿cierto?
1: Pasamos de una población con desnutrición a una población con obesidad.
0: Mira, qué bueno que tú tocaste esto porque yo hace poquitos días atrás estaba leyendo un artículo y una revista, para ser exacto, del año 72, si no me equivoco, y donde Chile tenía un tema nutricional muy complejo. O sea, había mucha desnutrición en Chile, sobre todo desnutrición infantil.
1: Sí.
0: Pero pasamos hoy en día de ser un país donde había mucha desnutrición, de hecho había niños incluso que fallecían por el problema de desnutrición, y hoy en día pasamos al otro extremo, lamentablemente. Hoy en día, no sé, pues, 10 muchos niños de 10 niños, por ejemplo, la gran mayoría están con problemas de sobrepeso, por ejemplo.
1: Sí, pasamos.
0: ¿Eso a qué se debe esos factores según tú,
1: Yesenia? Nivel socioeconómico y nivel ambiental.
0: Nivel socioeconómico y nivel ambiental. Vamos por lo primero, el nivel socioeconómico. ¿Qué te refieres con eso?
1: También a nivel socioeconómico vamos a ver como la rama de accesibilidad que vamos a tener a ciertos alimentos.
0: ¿Ya?
1: Si consumimos más arroz, grandes cantidades de arroz, de fideo, al final eso no nos va a perjudicar y no nos va a nutrir mejor como corresponde.
0: ¿Los chilenos consumimos mucho arroz, por ejemplo?
1: Mucho arroz,
0: ya.
1: Fideos,
0: muchos
1: y
0: fideos.
1: Pan.
0: Y pan.
1: Somos uno de los...
0: Bueno,
1: Latinoamérica, sí, uno de los primeros.
0: Sí, los primeros. Somos los campeones para consumir pan.
1: Sí, comemos muchas toneladas de pan
0: al día. Y eso, claro, y el pan que consumimos son con harina, ¿cierto?
1: Refinada. Sí.
0: Y la harina refinada tiene más de algún inconveniente para nuestro organismo.
1: Sí. Al final eso, si comemos en exceso, ese como cargo de azúcar se nos puede convertir en grasa.
0: Ya.
1: Y esa grasa es la que nos puede perjudicar, que va a aumentar triglicéridos, que nos puede dar algún tipo de infarto, nos puede tapar arterias.

0: Y eso más que nada es lo que nos perjudica más. Yeah. Y a nivel socioeconómico también hay poca accesibilidad a la carne, que igual no sirve, o algunas verduras, frutas que encuentran que es más caro y es más fácil comprar, por ejemplo, embutidos como vienesa o hamburguesa, y lo comemos con el arroz o con el fideo.
1: Ah, claro.
0: Y eso al final tiene, eso es ultra procesado y tenemos mucha gran cantidad de grasa.
1: ¿Los alimentos ultra procesados son los más dañinos para la salud, Yesenia?
0: Sí. Sí, porque tienen muchos procesos y también tienen muchos aditivos que no nos sirven a nuestro cuerpo.
1: Pero generalmente cuando, bueno, hoy en día, bueno, muchos estudiantes, ¿cierto?, reciben su alimentación en los establecimientos educacionales, pero también algunas mamás le mandan algunas compotes, le mandan, claro, alimentos demasiado procesados.
0: Sí.
1: Y eso obviamente le hace un daño al niño
0: o a la niña. Sí, es que se venden, de repente se venden como saludables. ¿Ya? Pero al fin y al cabo, uno leyendo los ingredientes, no es saludable.
1: No son saludables. ¿Ya? ¿Como qué alimento, por ejemplo? Que lo podemos destacarlo para que la
0: por
1: gente
0: ejemplo,
1: vaya
0: tomando conciencia. Por ejemplo, la sémola con leche.
1: Ah, ya.
0: En la cantidad de ingredientes, tiene muchos ingredientes.
1: La sémola con leche que viene envasada.
0: Envasada.
1: No la que uno
0: no
1: prepara.
0: No la que uno prepara, porque la que uno prepara es leche y sémola. Y si es que un poco de azúcar o endulzante.
1: Bueno, como yo soy de otra generación, ¿o no, don Miguel? ¿Cierto? Como somos de otra generación, yo me acuerdo que mi mamá, sí, me hacía sémola con leche, pero me la preparaba ella.
0: Sí.
1: O sea, ¿era más sana? Sí. ¿Esa que prepara la que se prepara
0: sí,
1: en la casa?
0: Sí, es mucho más sana porque tenemos solamente el ingrediente de la sémola y la leche.
1: Ya, correcto.
0: Y si es que algún otro aditivo como canela o cáscara de alguna fruta, como para saborizar.
1: Claro, yo creo que mi mamá le echaba canela solamente, lo único que, o sea, lo que tú decías y nada más que canela.
0: Sí.
1: O sea, era más sano que...
0: Era más sano.
1: Porque ahora es ultra procesado, o sea, porque sí. Vienen... Uno empieza a leer y tiene unas cosas que ni se imagina uno.
0: Sí, o que no se entienden. Si no se entiende es porque tiene muchos aditivos.
1: Ya.
0: Y la idea de...
1: Y eso que no se entiende, disculpa que te interrumpa, Yesenia, porque a un par de años atrás, tú te recuerdas, y todos los auditores y televidentes se recuerdan que estuvo el tema del el etiquetado, ¿cierto?, del alimento,
0: sí.
1: que tenía que ser claro, pero hay cosas que todavía, a pesar de los años, a pesar de esa ley del etiquetado de los alimentos, hay cosas que no se entiende para nada, po.
0: Sí, porque son industrializados o químicos que se van ocupando.
1: Son químicos.
0: Para poder... Yeah. Formar más cosas.
1: ¿Y esos químicos?
0: Como son... para espesar, para darle sabor.
1: Correcto. ¿Y esos químicos son letales para el organismo?
0: En si se consumen muchas grandes cantidades, sí.
1: Claro, porque, por ejemplo, hay mamás que a lo mejor le dan todos los días, le dan este tipo, esta compota, ¿cierto? Este alimento para el niño, para el estudiante. Y claro, y todos los días, obviamente, que le va a producir complicación, ¿cierto?
0: Sí.
1: Una mala nutrición
0: mala. Puede verse, por ejemplo, flaco.
1: ¿Ya?
0: Bien de estructura física, pero internamente puede estar desnutrido.
1: Ah, ya.
0: Porque faltan los nutrientes necesarios.
1: O sea, eso es un mito. Por ejemplo, que cuando dicen, no, este niño, ¿cierto?, es flaquito, a lo mejor es delgado, o sea, tiene una buena nutrición.
0: No es así. Porque internamente puede estar con desnutrición, o un gordito también puede estar con desnutrición.
1: Un gordito también puede estar con desnutrición. ¿Y por qué eso, por ejemplo? ¿Cómo se puede detectar eso,
0: Yesenia? Eso se ve a través de pliegues que se van tomando en consulta o exámenes de sangre.
1: O sea, tiene que hacerse un examen ese niño, ¿cierto? En este caso. No estamos hablando del niño, porque también los adultos también pasa con esto.
0: Sí, ya puede ser con exámenes de sangre, por ejemplo, con triglicéridos elevados, azúcar elevada. He atendido igual muchos niños con resistencia a la insulina, que tienen 10, 12 años. Y tienen resistencia a la insulina ya.
1: Sí, eso te iba a comentar, porque de un tiempo a esta parte hemos pasado realmente del tema de desnutrición. Porque yo me recuerdo, no sé, en la época que estudiábamos, era raro ver que, pues yo, por ejemplo, compañero, durante toda la básica, creo que tuvo uno, en un periodo de escolaridad, tuvo un niñito, un compañero que era gordito, ¿cierto? Que tenía un problema de obesidad. Pero hoy en día vemos todo el resto, o sea, encontrar una persona, un niño, cierto, delgado, que esté saludable, cierto, que sus papás se preocupan, cuesta de repente.
0: Sí, cuesta mucho, incluso hasta jardines infantiles tenemos.
1: Hasta los jardines infantiles. Sí. ¿Y qué se hace en ese caso, por ejemplo, en los jardines infantiles?
0: Es que va a depender de la alimentación que tenga después del jardín.
1: Ya.
0: Porque el jardín le entrega dependiendo hasta qué hora esté, de 3 a 4 comidas.
1: Correcto. Bueno, la Junaep tiene una pauta, ¿cierto? Sí. Que se entrega y que, bueno, de hecho han bajado el tema del azúcar, han bajado el tema de la sal, por ejemplo, los alimentos.
0: Sí.
1: Ya, porque yo he visto, ¿cierto? En algunos jardines, en algunos colegios donde se entrega mucha fruta, mucha verdura. Sí. O sea, ha cambiado de un tiempo a esta parte, sí, para mejorar obviamente el tema nutricional a los estudiantes.
0: Hasta el sabor. El sabor ha cambiado. Por ejemplo, lo que yo me acordaba cuando yo iba al colegio y también comía en el colegio,
1: ¿ya?
0: El sabor ahora también ha cambiado y han incorporado comidas nuevas para ellos.
1: Ya, correcto.
0: Que les llame más la atención para que puedan comer toda la comida.
1: Toda la comida, sí. Sí, porque muchos la dejan, pues.
0: Sí.
1: Muchos la dejan. Oye, y por ejemplo, en el tema cuando en un jardín infantil, ¿cierto? Es después de que salen del jardín, ¿cierto?
0: Sí, porque en el jardín, por ejemplo, toman el desayuno, el almuerzo y después la once. Y ellos tienen por horario las tres comidas.
1: Correcto.
0: Y en cada horario ellos comen su cantidad que corresponde.
1: La que necesitan.
0: Los pocillos que le corresponden por cantidad.
1: Ya.
0: Y va a ser después de lo que coman, después del jardín de la hora.
1: O sea, en la casa.
0: En la casa, o sea, es lo que les va a perjudicar.
1: O sea, aquí la responsabilidad tienen los padres.
0: Sí.
1: ¿Cierto?
0: No, la corre el jardín.
1: Ya. Y, bueno, a ti que te ha tocado a veces conversar con muchas mamás, con muchos papás, ¿cuáles son las mayores complicaciones que tienen post el tiempo que están tanto en el jardín o cuando están en el colegio? ¿Qué les complica más a los papás para poder? Porque a veces les cuesta, dicen, no, que mi hijo no entiende, me cuesta obviamente que mi hijo no coma comida chatarra, por ejemplo.
0: De repente es el tiempo,
1: ¿ya?
0: Y si no tenemos la accesibilidad en la casa de comer las cosas saludables, a los niños igual le perjudica.
1: ¿Ya?
0: Porque si no tenemos la fruta o un yogur, por ejemplo, que puedan comer durante, si es que les llega a dar como hambre, porque ellos deberían llegar a tomar... después de la salida del jardín, llegar a cenar y después acostarse, tomar la última leche y acostarse. Eso debería ser las comidas para los niños después del jardín. Pero eso va a depender también de quién se queda con los niños, cuidarlos después del jardín, los papás si llegan muy tarde, si no tienen el tiempo para dedicarle un poquito a la comida, por ejemplo, o hacerle lo más fácil, por ejemplo. Y eso también depende mucho de los padres.
1: Entonces, a veces los padres buscan lo más fácil.
0: Sí, a veces sí.
1: Lo más rápido, ¿cierto? Por tiempo.
0: Por tiempo. ¿Ya? Porque ya ahora todos tienen que trabajar.
1: Sí, po.
0: No se puede quedar alguien en la casa.
1: Sí, por los tiempos han cambiado. Por ejemplo, no sé, por la época, en décadas pasadas, muchas mamás estaban en la casa, ¿cierto?
0: Sí.
1: Entonces el hijo, la hija, llegaba, ¿cierto?, de clase, y bueno, y ya la mamá se preocupaba de que comiera una fruta, ¿cierto?, de que comiera más saludable.
0: O que saliera a jugar.
1: Que hoy día los niños, eso es otro tema, Yesenia, porque hoy día las nuevas generaciones, lamentablemente, pasan muchas con este aparatito que estoy mostrando acá en pantalla,
0: sí,
1: ¿cierto? Los que nos están escuchando, es un teléfono móvil, y los niños hoy en día, la mamá, todo lo contrario de nuestras mamás, por ejemplo, de las mamás de décadas pasadas, que tenían que nos retaban, ¿cierto? Para que nos pudiéramos entrar, ¿cierto?
0: Sí.
1: Y que seguramente a ti te pasó también en alguna oportunidad, y hoy en día no, es todo lo contrario. O sea, ¿por qué no sale ese hijo que pasa encerrado en su pieza con su teléfono móvil todo el día? Ni siquiera viendo la televisión, ¿sabes? Con este aparato.
0: Sí.
1: Y eso obviamente que le perjudica al menor.
0: Sí, si no es el teléfono, es el videojuego.
1: El videojuego.
0: O a veces si tienen acceso al computador tienen ellos, es el computador jugando o viendo cualquier otra cosa. Y eso también le perjudica porque no tienen mucha actividad física. Del colegio, que igual es muy reducida la actividad física.
1: Según tú lo que has visto, bueno, tu opinión como nutricionista, ¿es poco el tiempo que se le dedica en los establecimientos educacionales a la actividad física?
0: Sí, encuentro que es muy poca.
1: Muy poco.
0: Porque, por ejemplo, bueno, en el colegio donde va mi hija, el primer ciclo, de primero a cuarto, tienen 3 horas a la semana educación física. Y de segundo ciclo para arriba ya baja a 2.
1: ¿2? Eso es muy poco, po.
0: Sí.
1: Es poquísimo. No,
0: que ahí baja mucho. Y si no tienen un taller de actividad física, no hacen más actividad física.
1: Ya, 0, claro. Y si además le sumamos que el niño, ¿cierto?, llega a la casa y pasa con el teléfono móvil, ¿cierto?, con los aparatos electrónicos encerrado en su pieza, peor todavía.
0: Peor
1: todavía.
0: Porque después empiezan a hacer actividad física y le empieza a doler toda la musculatura porque el músculo va liberando sustancia que necesita el cuerpo para poder producir energía.
1: Una buena nutrición Con actividad física y también, bueno, lo que los chilenos consumen poco esto, que es el agua, ¿cierto?
0: Sí.
1: Ahí hay un problema complejo porque generalmente la gran mayoría consume muy poca agua,
0: sí,
1: muy poco líquido.
0: Sí, piensan que consumir jugo, ya sea bajo en azúcar o
1: bebida gaseosa.
0: O bebida gaseosa cero, ese ya no está aportando el agua.
1: Ya,
0: pero en realidad no.
1: No es así.
0: O tomando un té o un café tampoco nos está aportando la
1: cantidad. Tampoco.
0: No, eso ya. No se considera en los 2 litros aproximadamente de agua que tenemos que consumir.
1: 2 litros diarios.
0: Sí, entre 1.5 litros a 2 litros de agua.
1: Eso es lo que se recomienda.
0: Sí. ¿Ya? Ya. En realidad los niños más chicos se recomienda hasta 1 litro y así va dependiendo, se va subiendo hasta los 2 litros dependiendo de la edad.
1: Dependiendo de la edad. ¿Los chilenos somos malos para consumir agua?
0: Sí. Ya. Se puede consumir agua dejando, si es muy malo para el agua y no le gusta tomar en vaso, puede ser en botella. Ya. O dejándola saborizando con frutas, ya sea con frambuesa, frutilla, cáscara de naranja, que también nos va a saborizar limón, para que le cambie un poquito el sabor y podamos tomar ese líquido.
1: Pero con algo natural.
0: Sí.
1: Con algo natural.
0: Sin agregarle azúcar ni endulzante.
1: Teniendo tanta, lo que llama la atención, sobre todo en esta zona, ¿cierto? Teniendo tanta fruta estacional, bueno, en toda época, no tan solo en invierno también, tenemos la naranja y hay otras frutas que tenemos en esta época del año y que lamentablemente a veces por comodidad no la consumimos y podemos saborizar obviamente esta agua potable, ¿cierto?
0: Sí, incluso hasta a los niños le podemos mandar fruta, en vez de mandarle galleta o un pan, podemos mandarle fruta o un yogur, y ahí tenemos la colación que necesitan para nutrirse. Correcto. También.
1: Adicional a lo que le entrega el establecimiento educacional, el colegio.
0: Ya. Idealmente que las comidas siempre sea con el almuerzo, la ensalada.
1: ¿Ya?
0: Y el vasito de agua.
1: Aquí me imagino, Yesenia, juega un rol importante, ¿cierto? El Ministerio de Educación en general, ¿cierto? Sí. Para cambiar los estándares. Primero partiendo por, bueno, ya sabemos que ha cambiado el tema nutricional, ¿cierto? Con las comidas, ¿cierto? Que eso no hay mayor inconveniente en los colegios. El problema está después, ¿cierto?
0: Después
1: que salen de los colegios, el estudiante. Pero el tema de la actividad física, porque lamentablemente hoy en día, bueno, sobre todo en ciudad grande, el tema de la delincuencia, un sinnúmero de cosas más que nos trae, que nos acarrea la sociedad moderna, pero por lo menos los colegios, los establecimientos o el Ministerio de Educación debiera destinar más horas de actividad física en cada establecimiento, en cada estudiante.
0: Sí, debería aumentar las horas de educación física, ya que eso es esencial para los niños, porque si no hacen actividad física desde chico, después de grande, cuesta mucho.
1: Sí, pues sí, cuesta retomar. Sí, pues cuesta después iniciar, obviamente, cambiar los hábitos, porque, claro, ya vienen con un mal hábito desde pequeño y después de grande cuesta mucho. O sea, muchas personas que.
0: Y lo mismo pasa con la alimentación. Si uno no tiene buena alimentación desde pequeño, después de hacer cambios en la adultez, cuesta mucho.
1: Ya.
0: Porque uno vuelve, ya dura unos par de semanas, por ejemplo, y después vuelve a lo mismo. Porque se aburre, porque no sabe cómo combinar cosas, no sabe qué preparar ya, porque ya comió de todo, o ya se quedó con las mismas comidas todos los días y no quiere preparar nada más.
1: Yesenia, cuando hay problemas de obesidad, por ejemplo, ya cuando una persona ya es mayor, ¿cierto? Ya de la adolescencia, la adultez, y dice, no, ya sé que yo me voy a operar mejor, porque no tengo el tiempo para poder cambiar mi hábito saludable, el estilo de vida, ¿cierto? Para hacer deporte. Claro, pues se puede operar, pero ¿qué pasa después, pues?
0: Es que si no cambia y no tiene una buena ayuda psicológica y de grupo familiar, eso, la operación no va a servir de mucho.
1: Porque yo he conocido casos, conozco casos muy de cerca de personas que se han operado y que después, al tiempo después, vuelven nuevamente
0: al peso
1: que tenían antes de la operación.
0: Sí.
1: Y eso puede por una mala calidad de vida, ¿cierto? Por una mala nutrición, un tema psicológico que también es sumamente importante.
0: Sí. Si la persona se va a operar, tiene que tener mucha ayuda psicológica.
1: Ya.
0: Porque la obesidad, al fin y al cabo, es una enfermedad. Y si uno no tiene la ayuda, eso le va a perjudicar más.
1: Correcto.
0: Porque no se puede hacer solo.
1: No se puede hacer solo. O sea,
0: mucho.
1: Todo necesitamos una ayuda, ¿cierto? Sí. Ayuda de, en este caso, de varios profesionales.
0: Sí, claro. Multidisciplinario.
1: Nutricionista, psicólogo
0: médico, que estén encargados ahí. Ya. Incluso hasta de repente puede ser asistente social para ver cómo está. A nivel socioeconómico, a ver si se puede ayudar en algo y cosas así.
1: Oye, aquí los departamentos de salud, ¿cierto? De las comunas juegan un rol importante, ¿cierto?
0: Sí.
1: en esto para poder promover obviamente una buena calidad de vida a cada uno de los vecinos, de las personas, ¿cierto?
0: Sí, pero igual a veces en los consultorios, por ejemplo, no toman en cuenta mucho a las nutricionistas el usuario.
1: ¿Y eso por qué?
0: Porque le dice, ¿para qué voy a ir si me va a decir siempre lo mismo? Que deje de comer. Pero al final, cabo, igual es algo que uno necesita, porque igual en esa pequeña consulta que uno tiene, también educa para saber qué es lo que necesita, cómo se puede ayudar, cómo podemos hacer cambios, y también siempre tiene que ir acompañado de algo.
1: La proliferación de tanta comida, ¿cierto?, rápida, que hay en todas partes hoy día, en es muy esquina. Fácil, en cada esquina donde uno va, ¿cierto?, en cada rincón, tanto en el mundo rural como en el área urbana, están los carritos, están en todos lados.
0: Sí.
1: Por lo tanto, la oferta es
0: tentativa.
1: Es tentativa. Entonces, ¿cómo se enfrenta a eso? No me responda al tiro, porque vamos a ir a una pausa, ¿cierto? Vamos a saludar a nuestros auspiciadores. Y luego me responde, ¿cierto? Porque la oferta realmente está ahí. Está ahí, y obviamente que me imagino que para muchos, no tan solo a los niños, a los jóvenes, sino que también a los adultos, obviamente, que nos complique, ¿sí? Así que la respuesta viene a continuación. Vamos a la pausa y ya regresamos.
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1: Ya estamos de vuelta acá a los estudios de la radio Santa Cruz FM y por la pantalla de Unirregión Televisión. Estamos hablando de nutrición, ¿cierto? Con la nutricionista de nuestra comuna, Yesenia Cáceres Sánchez. Bueno, La oferta que tenemos en todos lados, en todas partes, realmente nos bombardean con, no tan solo con propaganda, sino que uno camina por cada rincón, por cada barrio, y hay pura comida que no es saludable, ¿no es cierto? Sí. Puro alimentos que no son para nada saludables. ¿Cómo se puede enfrentar eso? Por lo menos, no sé, pues, una mamá, ¿cierto? Un papá con un hijo, claro, a lo mejor dice, no. O sea, yo puedo rayar la cancha, como se dice.
0: Sí.
1: Pero, ¿qué pasa, por ejemplo, con las personas que dicen, no, sé que tengo hambre, ya, vamos al bajón?
0: Sí, la idea, igual es un poco complicado de esa parte. Uh-huh. Porque podemos comer comida chatarra, pero idealmente que no sea siempre ni toda la semana.
1: Ya.
0: Idealmente que sea una vez a la semana o lo más alejado posible.
1: Ya, o sea, un completito por ahí a lo lejos, un no sé, una hamburguesa o algo parecido, unas papitas fritas, una vez cada, no sé, por cada
0: dos semanas.
1: Una cosa
0: así, sí estaría bien. El problema es que cuando siempre lo hacemos, al final nos perjudica en un mal hábito.
1: Porque personas, por ejemplo, que, no sé, por el trabajo, ¿cierto? A lo mejor no tienen casino en su lugar de trabajo, no tienen, por ejemplo, para llevar, tampoco llevan alimento, almuerzo, y sin embargo bajan de, o sea, salen de su trabajo en el horario de colación y se van al carrito, ¿cierto? A comer comida ultra procesada.
0: Sí.
1: Y eso lo hacen todos los días, por lo menos de lunes a viernes. Eso es fatal.
0: Sí, aparte que nuestro organismo está haciendo doble esfuerzo por ir eliminando esos químicos nutrientes que no nos sirve a nuestro cuerpo.
1: ¿Y eso le sumamos la falta de ejercicio?
0: Sí, la falta de ejercicio que es muy importante.
1: Correcto. ¿Cómo se fortalece, por ejemplo, el sistema inmunológico?
0: En este tiempo sería idealmente, tiene varios compuestos.
1: En este tiempo, en invierno, ¿ya?
0: Sí, una dieta equilibrada, ya sea con nutrientes y minerales, es más específico en este tiempo, como vitamina C, el zinc, que también ayuda como en el sistema inmunológico, y también la vitamina D.
1: Ya.
0: Que ahí tenemos los pescados magros y los y la exposición al sol, aunque sea poquito, pero tener una exposición al sol para poder aumentarlo.
1: O sea, cuando aparece el señor sol, ¿cierto? Está despejado, hay que tomar un poquito de sol, es necesario, ¿ya?
0: Sí, sobre todo en invierno que tenemos menos radiación solar y eso igual no hace que nos baje la vitamina D.
1: Chile, a pesar de tener una larga franja, ¿cierto? Tener mar por todos lados, ¿cierto? Desde el norte hasta el sur. Lamentablemente los chilenos consumen poco alimento del mar, poco pescado.
0: Tiene muy poca
1: Y no es tan caro, porque a veces, no sé, uno tiende a pensar de que los alimentos que vienen del mar son caros y no es tan así, po.
0: No.
1: Uno encuentra en la feria, o sea, hay en todos lados, capo.
0: Puede ser más conveniente que de repente comprarse la hamburguesa.
1: Sí,
0: O preparar la hamburguesa en la casa también. Si uno quiere comer hamburguesa, por ejemplo, la podemos preparar igual en la casa, pero no la comprada industrializada.
1: Ya, uno puede hacer una hamburguesa.
0: La podemos hacer en la casa, preparar, ya que la podemos hacer con pura carne, con carne molida,
1: claro.
0: Y le hacemos la forma y la podemos hacer nosotros en la casa.
1: Sí, pues sí. Hay personas que lo hacen así.
0: Y tenemos menos ultraprocesados consumidos que si consumiéramos la envasada.
1: Y el consumo de pescado y mariscos, a pesar de tener una harto mar acá en Chile, ¿cierto? Tenemos aquí cerquita nuestras playas que se pueden disfrutar, pero también tenemos harto producto marino.
0: Sí.
1: Y que lo vemos acá en la feria. Bueno, hoy día miércoles, ¿cierto? Tenemos feria y donde hay mucho alimento del mar. ¿Y por qué el chileno consume poco producto del mar, según tu visión?
0: Tiene poco consumo, ya que igual se exporta harto.
1: ¿Ya?
0: La gran mayoría de del consumo también se exporta, igual que la fruta. Aquí en Chile se exporta mucha fruta.
1: Pero igual hay harta fruta, porque uno va a, o sea, vamos a la feria ahora un rato más y
0: está lleno.
1: Y te aseguro que está lleno de fruta.
0: Sí.
1: Hay mucho pescado y marisco, ¿cierto?
0: Sí, pero la gente tiende que es muy caro o que no lo puedo consumir por X motivo.
1: Ya.
0: Hay gente que dice, no puedo, mejor no lo consumo.
1: ¿No es mal acostumbrado, el chileno se ha mal acostumbrado a comer comida rápida?
0: Sí, se ha acostumbrado mucho, porque es más accesible y está más rápido.
1: Ya.
0: Sí. Uno va y pide y ya a los 5 minutos.
1: Listo, los 5 minutos está.
0: Está listo, uno lo va a retirar.
1: Por ejemplo, preparar un pescado o marisco, ¿cierto? Requiere un poco más tiempo.
0: Sí.
1: Y hoy en día las personas lo que menos tienen es tiempo.
0: Sí, yo me acuerdo que igual cuando yo era chica, por lo menos una vez a la semana se comía pescado.
1: Ya.
0: se iba a la feria, se comía pescado y se comía siempre.
1: Hay familias que como norma lo tienen, por ejemplo, una vez a la semana pescado o marisco, ¿cierto? Sí. Y uno o dos días, por ejemplo, legumbres, que tampoco...
0: Sí. Eso también consume muy poco.
1: La gente consume poco hoy en día.
0: Aunque ahora en invierno se aumenta un poquito, ¿ya? Pero el resto del año se deja mucho de lado.
1: Mucho de lado, sí. Sí.
0: Sí. Pero no solamente la legumbre se puede comer guisada, sino que también se puede incorporar como salada o como se puede hacer varias cosas también.
1: O sea,
0: como tipo pasta, como tipo omu.
1: Tipo omu, sí, eso. Como, o sea, hay que usar el ingenio, ¿cierto? Sí. Y eso nos falta un poquito. Algo más como para entregar alguna recomendación a toda la población, sobre todo ahora que estamos en invierno todavía. Ya después te vamos a mirar más adelante, ¿cierto? Para el tema nutricional, ¿cierto? Que es muy importante ya cuando viene y que a veces muchas personas se desesperan. Llega septiembre, ¿cierto? Mejora el clima y dice, no, yo voy a ir al gimnasio. Pero no basta solamente con ir al gimnasio. Sí. Hay que tener una buena alimentación, ¿cierto? Beber agua y un número de conductas que también son bien importantes.
0: Sí, lo importante también es consumir fruta de la estación.
1: Fruta de la estación,
0: ¿ya? Ya que en esta fruta de estación de ahora, de invierno, tenemos mucha fruta rica en vitamina C.
1: Sí, mucho cítrico tenemos.
0: Mucho cítrico, ya que eso igual nos va a ayudar con el sistema inmunológico. El zinc también nos va a ayudar con el sistema inmunológico.
1: ¿Qué en el zinc? ¿Qué es lo que tenemos, por ejemplo?
0: Ahí tenemos las carnes magras, bajas en grasas, el yogur, los garbanzos.
1: ¿A qué te refieres las carnes magras?
0: Como la posta, el lomo.
1: Ah, ya.
0: Perfecto. Son carnes bajas en grasas. Ya. El pollo también puede ser.
1: Ya.
0: Que también, y el pavo.
1: Y el pavo.
0: Que es una de las carnes con menos grasa.
1: Ya.
0: También fortalecer nuestra flora intestinal, que es muy importante.
1: ¿Y cómo se fortalece, por ejemplo?
0: Ya sea con buena alimentación, aporte de fibra, y mucha fibra lo tienen las frutas en la cáscara. Mucha gente se come la fruta sin la cáscara y esa es toda la fibra que nos aporta la fruta.
1: Ah, mira, sí, pues yo conozco personas que, claro, la pelan, sí, no, que no me gusta la cáscara, pero ahí en la cáscara está
0: la fibra.
1: Está la fibra, ¿cierto?
0: También los alimentos de hojas verdes también nos va a servir con la flora intestinal.
1: ¿Cómo cuál es, por ejemplo?
0: La espinaca, el brócoli, la coliflor.
1: Sí, pues. Y hay harto, yo ejemplo, siempre voy a la feria y veo mucho, o sea...
0: Sí, también como chucrut, también nos ayuda con la flora intestinal.
1: Ah, ya, el chucrut que venden, sí, que uno generalmente se lo echa al completo, ¿cierto? ¿Ya?
0: Sí, también lo podemos comer, esas tipo de cosas que son los encurtidos. Ya que eso también ayuda con la flora intestinal, y si tenemos una buena flora intestinal o equilibrada, también nos va a servir con nuestro sistema inmunológico.
1: Todo esto con el ejercicio,
0: que es fundamental. Con el ejercicio y una dieta equilibrada.
1: La gente camina poco hoy en día, o sea, quiere llegar con el automóvil, ¿cierto? Bueno, la gran mayoría tiene vehículo y quiere llegar, o si no, va con el colectivo. No, déjeme aquí en la puerta del negocio, porque aquí voy yo, ¿cierto? Y yo me acuerdo cuando se desvió acá el tránsito por San Furgo y todo el mundo se estaba enojado, ¿cierto? Mucha gente estaba enojada porque no quería caminar. Hace bien caminar, ¿ah?
0: Sí. Si no podemos hacer ejercicio todos los días, la caminata igual no ayuda.
1: Pero caminar un poco rápido, ¿cierto?
0: Sí, casi trotando,
1: sí.
0: Eso sí nos ayuda unos 10 minutos de esa caminata. También nos va a ayudar y se va a contar como ejercicio.
1: Ya. La bicicleta, yo veo que incluso hoy día, cuando veía acá la radio, veía varias mujeres, ¿cierto? Que van a sus trabajos acá en Santa Cruz, y me imagino que en otras comunas también, que van en su bicicleta y también ayuda mucho, ¿cierto?
0: Sí, también nos ayuda bastante.
1: Ejercicio.
0: Sí. Porque movemos también igual musculatura y eso también nos ayuda a quemar grasa.
1: ¿Y el agua?
0: El agua, muy importante. Agua,
1: sí. Si no le gusta el agua de la llave o el agua potable, ¿cierto? La pueden saborizar con...
0: Algún tipo de fruta.
1: Algún tipo de fruta.
0: Pero idealmente que sea natural. Y no industrializada.
1: Sí, pues, o sea, una fruta que ya usted la compró en la feria o en la verdulería, ¿cierto? De la esquina de su casa, de su barrio. Lo puede, ¿cierto?, saborizar. De hecho, en algunos eventos, por ejemplo, que organizan las instituciones públicas, vemos siempre que hay por ahí algunos frasquitos, ¿cierto? Esto,
0: con
1: agua saborizada, eso, con fruta natural.
0: Y con
1: eso,
0: fruta, se puede con pepino. Con con apio también, porque el apio también es aromático.
1: Ah, mira.
0: También le podemos echar ahí un poquito.
1: Buenas recomendaciones. Oye, Yesenia, te quiero agradecer que te haya dado un tiempito, ¿cierto?, para venir. Te encontramos entonces en Psique.
0: Psique,
1: que está ahí en donde está cerca de...
0: Del Centro de la Mujer.
1: Del Centro de la Mujer, aquí en Santa Cruz. Bueno, muchas gracias por venir al programa y, bueno, con estos consejos que sin duda esperamos hayan sido bien importantes para toda la población, para toda la gente, tanto que nos ve y que también nos escucha a través de la radio.
0: Muchas gracias por la invitación.
1: No, gracias a ti, que tenga una excelente semana. Bien, pues Yesenia Cáceres Sánchez, nutricionista, conversando con nosotros. Vamos a una pausa y ya regresamos aquí más temprano que tarde.
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1: Ya estamos de regreso acá a los estudios de la radio Santa Cruz FM, ¿cierto? Bueno, ya esperando este sistema frontal que va a llegar acá a nuestra zona, que ya, bueno, están todos los equipos de emergencia. Recién veíamos ahí en la Municipalidad de Santa Cruz que están, ¿cierto?, trabajando. Bueno, en el Consejo también me imagino que se vio este tema. También ayer fue el CODRI que, bueno, muchas comunas y también en la provincia y en la región para enfrentar esta emergencia, que ojalá no traiga mayores complicaciones para usted que vive acá en nuestra región de O'Higgins. Bueno, le cuento que el Servicio Nacional de Prevención y Respuesta ante Desastres, la SENAPRED, declaró alerta amarilla para la región de O'Higgins por el evento meteorológico pronosticado para los próximos días, cancelando la alerta temprana preventiva que se mantenía vigente hasta el ayer temprano en la mañana. Bueno, de acuerdo con la información entregada por el organismo desde este martes, desde ayer y hasta el viernes 17 de julio se esperan vientos de intensidad normal a moderada en el litoral, cordillera de la costa, valle, precordillera y también la cordillera. Además, entre el miércoles 15, o sea hoy, y el sábado 18 se pronostican nevadas normales a moderadas con probabilidad de ventiscas en la cordillera, junto con precipitaciones normales a moderadas en el litoral, cordillera de la costa y el valle. Las condiciones más intensas se esperan para este jueves, para mañana 16 de julio, el día de Nuestra Señora del Carmen, jornada en la que se prevé viento moderado a fuerte en gran parte de la región, además de precipitaciones moderadas a fuertes en el litoral de la cordillera de la costa. Sí, tenemos con... Sí, así que vamos a estar, por supuesto, pendientes de toda la información. Tenemos contacto telefónico con Juan Pablo Zufán, ¿cierto? Que está por ahí a través del teléfono para conversar con él. Él es el jefe de la gestión de riesgo y desastre de la ilustre Municipalidad de Santa Cruz. Juan Pablo, para, bueno, informar un poquito de las medidas que se va a tomar la comuna de Santa Cruz en relación a este sistema frontal que ya se avecina acá a la zona central y particularmente a la región de O'Higgins. ¿Cómo estás, Juan Pablo? Buenos días.
2: ¿Cómo está, Jorge? Un saludo para ti y para todos los auditores de Radio Santa Cruz. Claro, ya nos encontramos en alerta amarilla regional. Obviamente, la comuna de Santa Cruz está inserto en esta alerta amarilla. Y bueno, las acciones que ya se están desarrollando previamente a este evento, bueno, son los trabajos ya pertinentes que se están realizando en canales y esteros en La Palta, Rivero Tinguirica, sector La Judea, La Finca, Los Corralones, Isla del Guindo, Los Boldos, Los Maitenes, Santa Cruz Urbano, incluyendo canales locales, etcétera, etcétera. Y en este minuto también se encuentra trabajando ya maquinaria en los resumidores de agua lluvia, máquinas especial contratado por nuestro municipio. Los trabajos en el desarrollo de la emergencia, Jorge, te señalo que vamos a estar con equipos desde ya mañana, feriado. De igual forma van a estar trabajando acá en la Municipalidad de Santa Cruz, van a estar tres equipos en terreno, distribuyeron sectores rurales y urbanos. Van a haber turnos durante todo el desarrollo de la emergencia, específicamente jueves y viernes, donde más se concentraría las cantidades de lluvia. Va a haber monitoreos críticos, de los puntos críticos más bien, por parte del equipo del Departamento de Gestión de Riesgo durante todo el desarrollo de la emergencia. Una coordinación permanente con los equipos de emergencia comunales, bomberos, carabineros. Ya hemos realizado dos COVID en relación a la coordinación ante esta emergencia. Así que también se dispuso también un teléfono de emergencia comunal que ya está publicado en nuestras redes sociales.
1: Eso debía consultar, pero, Juan Pablo, tú hablas con Cristian Lobo acá en los estudios y...
2: Tranquilo.
1: Es el número de emergencia, porque las personas que nos están escuchando y que nos están viendo también por las pantallas del canal Unidad y Región necesitan saber, ¿cierto? Y que a lo mejor no han tenido acceso a sus redes sociales para que nosotros complementemos también la información a toda la comunidad con el número telefónico, el número de emergencia.
2: El más 569.
1: ¿Ya?
2: 544.
1: Correcto.
2: 32884.
1: Perfecto. Además de los números institucionales, ¿cierto? Del SAMU, que es el 131, de bomberos el 132, de carabineros el 133 y de la Policía de Investigaciones PDI el 134, ¿cierto?
2: Exactamente, Cristian. Disculpa nuevamente, Cristian.
1: No, tranquilo.
2: Sí, efectivamente, son el teléfono de contacto. Va a estar, obviamente, una funcionaria y funcionario del Departamento Social canalizando, posteriormente se entrega esa información respectiva a los equipos que van a estar en terreno. Solicitamos las disculpas, situaciones que el territorio es bastante amplio, no vamos a poder llegar en un minuto a otro, pero sí vamos a canalizar la gran cantidad de ayuda de poder llevar los sacos nylon donde se requiere, específicamente los puntos críticos donde exista también un peligro de anegamiento inminente ante alguna situación, alguna crecida, algún canal, algún estero, etcétera, etcétera. Obviamente van a haber algún tipo de prioridades en relación al tipo de emergencia que se puede estar desarrollando. El territorio es extenso, pero de igual forma se está canalizando vía ese instrumento tecnológico, ese vía WhatsApp. La idea es que sean específicos, ojalá que puedan, perdón, mandar una foto respectiva, una sola foto con las referencias para tener también nosotros visualizar un poco qué es lo que está sucediendo en el territorio.
1: Perfecto, vamos a reiterar nuevamente el número, el más 569-5443-2884. Es el número de emergencia más los números del SAMU, de bomberos, de carabineros y de la PDI, que todos lo conocemos. Pero importante, Juan Pablo, ustedes van a estar las 24 horas del día, ¿cierto?, atentos ante cualquier eventualidad.
2: Vamos a estar disponibles, por supuesto, ante cualquier eventualidad. Vamos a estar analizando el desarrollo de la emergencia, sus condiciones. Jueves y viernes es donde más vendría el pic de lluvias, así que vamos a estar siempre al monitoreo junto a los equipos de emergencias comunales. Tenemos nuestras comunicaciones internas de WhatsApp, vía radiales, así que nos vamos a ir compartiendo la información y apoyo para poder dar contingencia a los requerimientos de la ciudadanía durante estos horarios.
1: Por último, Juan Pablo Zufán, ustedes también entregaron toda la información al Consejo Municipal el día de hoy, ¿cierto?, para que también el Consejo estuvieran atento y tuviera informado obviamente del trabajo que están desarrollando y que van a desarrollar durante todo este fin de semana.
2: Así es, hemos finalizado hace algún instante el Consejo Municipal, donde obviamente el Consejo Municipal se ha querido interiorizar también de lo que está nuestra comuna trabajando y más bien las acciones preventivas. Sabemos que también son ellos a quienes les consultan, muchos vecinos, de las acciones a tomar, así que obviamente hemos dado esa información al Consejo Municipal para que todos manejemos las mismas informaciones.
1: De todas maneras, Juan Pablo Zufán, muchas gracias por darnos esta importante información, usted como encargado de riesgo y desastre, obviamente, de nuestra comuna de Santa Cruz. Y bueno, por supuesto, Radio Santa Cruz, en conjunto con el Canal 1 y Región, también va a estar a su entera disposición para informar a toda la comunidad.
2: Muchas gracias, Cristian. Eso, lo importante es manejar la información por los canales oficiales, que mejor los medios de comunicación que tienen línea directa, ustedes con los encargados comunales, las diferentes comunas y, por supuesto, también a nivel regional. Así que quedamos a disposición también, Cristian, si no puedo responder en forma oportuna, me mandan un WhatsApp, pero obviamente está la disponibilidad de estar informando oportunamente lo que se está haciendo en nuestra comuna de Santa Cruz.
1: Ok, muchas gracias, Juan Pablo, que tenga un excelente día.
2: Gracias, un abrazo, Cristian, para ti y para todo el equipo. Buenos días.
1: Ok, muchas gracias. Por ahí teníamos a Juan Pablo Zufán, ¿cierto?, en directo desde la municipalidad. Vamos a reiterar, antes de cerrar nuestro programa el día de hoy, el número de emergencia, ¿cierto?, que ha dispuesto la municipalidad, el más 569-5443-2884. Repito, por último, más 569-5443-2884, para que estén atentos, ¿cierto?, ante la emergencia que ya se está viviendo en algunas regiones de nuestro país. Nos vamos, hoy tenemos fútbol también, ¿eh? Vamos a estar pendientes de lo que sea. ¿Quién pasará a la gran final? Si Argentina o bien Inglaterra. Ayer pasó España, ¿cierto? Que va a vivir su segunda final desde, bueno, que la ganó, ¿cierto?, en su momento. Así que veremos qué pasa, ¿cierto?, con esta segunda semifinal de este mundial que se está desarrollando en la parte norte de nuestro continente. Nos vamos, estuvieron en la puesta en el aire Miguel Ángel Morales y también en la colaboración, como siempre, nuestro encargado de prensa, Jorge Espinosa. Cristian Lobos a las palabras, muchas gracias por la sintonía. Y si Dios no dice lo contrario, estaremos nuevamente en el aire el viernes en otra nueva edición de Más Temprano que Tarde. Buenos días.
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3: 11 de la mañana con 3 minutos.
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3: Hola, ¿qué tal? ¿Cómo están? Soy María Belén Araya y les doy la bienvenida a este nuevo informe de noticias, donde hablaremos sobre la ministra de la Mujer, Judith Marín, quien detalló el plan Modo Empleo frente a cifras históricas de desocupación. Hablaremos además que Canciller inicia gira por Indonesia, Singapur y Filipinas para diversificar mercados. Sabremos de los refuerzos del gobierno en coordinación sanitaria y preventiva ante el avance del sistema frontal en el país.
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3: El canciller Francisco Pérez Mackenna iniciará una gira por Indonesia, Singapur y Filipinas entre el 19 y 25 de julio. El viaje busca captar inversiones tecnológicas, potenciar la inteligencia artificial y promover la candidatura marítima de Valparaíso y avanzar en acuerdos comerciales clave para Chile. Auri Morales nos cuenta más en el siguiente informe.
4: El ministro de Relaciones Exteriores, Francisco Pérez Mackenna, lidera una gira oficial por el sudeste asiático entre el 19 y el 25 de julio, donde visitará Indonesia, Singapur y Filipinas con una intensa agenda enfocada en la atracción de inversiones, el desarrollo tecnológico y la diversificación de las exportaciones chilenas. El canciller Pérez Mackenna destacó que Chile necesita crecer más, diversificar sus mercados y fortalecer su presencia en las regiones más dinámicas del mundo. El sudeste asiático representa una enorme oportunidad para nuestras exportaciones.
5: Chile necesita crecer más, diversificar sus mercados y fortalecer su presencia en las regiones más dinámicas del planeta. Esta es una gran posibilidad para nuestras exportaciones y para abrir más oportunidades para los chilenos. Además, presentaremos el programa Choose Chile, con el objetivo de que nuestro país sea visto como un país confiable para hacer negocios, para desarrollar proyectos tecnológicos y también para construir alianzas de largo plazo.
4: En Indonesia y Singapur, los esfuerzos se concentrarán en la economía digital, la inteligencia artificial, la seguridad pública y las energías limpias como el hidrógeno verde. El canciller sostendrá encuentros de alto nivel con autoridades políticas y fondos soberanos, además de promover el programa Choose Chile, para posicionar al país como un socio confiable y un polo de innovación en Latinoamérica. La gira concluirá en Manila, Filipinas, donde el secretario de Estado participará en la Conferencia de Tratado de Amistad y Cooperación. En dicha instancia, además, se busca avances para un acuerdo de asociación económica integral con el mercado filipino. El ministro promoverá activamente a Valparaíso para albergar la sede de Tratado Global de Biodiversidad Marina.
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3: El gobierno activó medidas preventivas frente al sistema frontal, incluyendo la coordinación del sistema de salud, suspensión de clases en 5 regiones y el despliegue de autoridades. También se anunciaron cierres preventivos y un monitoreo permanente de la emergencia. Los detalles los cuenta Javier Vera.
8: El gobierno reforzó las medidas preventivas ante el sistema frontal que afectará la zona centro-sur del país. Tras una nueva mesa técnica nacional en Senapred, las autoridades confirmaron la suspensión de clases para este viernes en las regiones de Coquimbo, Valparaíso.

0: Metropolitana, O'Higgins y Maule. Tras la reunión se informó que se activaron los comités para la gestión del riesgo de desastres en las regiones de Coquimbo, Valparaíso y Metropolitana y que se desplegaron los subsecretarios de Atacama y Los Ríos para fortalecer la coordinación en terreno. Así lo informó el subsecretario del Interior, Máximo Páez.
1: Que la Dirección Meteorológica de Chile ha emitido una alerta de alarma meteorológica para las regiones de Coquimbo, Valparaíso y la región metropolitana debido al incremento de las precipitaciones y la extensión de las mismas entre el jueves y el domingo, lo que va a significar una situación de intensidad, especialmente en estas tres regiones de este sistema frontal. Estamos monitoreando. Hemos tenido una reunión con todas las regiones que fueron afectadas por o que van a ser afectadas por este sistema frontal.
0: En el ámbito sanitario, el Ministerio de Salud activó su Comité para la Gestión del Riesgo de Desastres con el objetivo de garantizar la continuidad de atención. También se revisaron los planes de contingencia para hospitales, servicios de urgencia y centros de atención primaria, manteniendo un monitoreo permanente de la red asistencial. Las autoridades anunciaron además el cierre preventivo del paso Los Libertadores y de áreas protegidas entre Atacama y Biobío. Finalmente llamaron a la ciudadanía a informarse por canales oficiales y a utilizar consultorios ISAPU para consultas de menor gravedad, evitando la saturación de los hospitales.
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3: El desarrollo de un nodo de supercómputo y el uso de inteligencia artificial busca transformar a Coquimbo en la primera región inteligente de Chile. El proyecto, liderado por la Universidad de La Serena, iniciará su fase de pruebas en 2027.
2: La región del Ñuble.
3: La Casa de Neurodiversidad de Chillán celebró su cuarto aniversario, destacando la atención integral de más de 700 niños, niñas y adolescentes con condición TEA desde su creación en la comuna.
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3: La ministra Judith Marín anunció el inicio de Modo Empleo, un plan de reactivación que busca crear 50.000 empleos con subsidios focalizados en las regiones y rubros con mayor desocupación femenina. Además, expresó su optimismo frente al avance de la mega reforma. El informe es de Ornella Millado.
5: La ministra de la Mujer y Equidad de Género, Judith Marín, detalló la propuesta en marcha de Modo Empleo, un plan gubernamental que busca reactivar el mercado laboral mediante la creación de 50.000 puestos de trabajo. La iniciativa responde de forma urgente a los altos índices de desocupación que afectan actualmente a las mujeres en el país. Además, la secretaria de Estado enfatizó en un nuevo ajuste al programa de 4 a 7, el cual se basa en extender el apoyo para las mujeres en cuanto a su autonomía económica. La medida se ampliará para más de 50 comunas.
6: Programa que va en la línea de los cuidados, que entrega este apoyo, esta red de apoyo a las mujeres en cuanto a su autonomía económica para que sus hijos puedan estar en un establecimiento educacional desde las 4 a las 7 de la tarde posterior a la jornada escolar completa. Vamos a ampliar esta cobertura a lo largo del país en 50 comunas, para ser exactos, porque queremos también que aquellas mujeres que quieren incorporarse al mundo del trabajo y tienen esta barrera.
5: El programa consiste en un paquete de medidas que incluye subsidios focalizados en las regiones con mayor desempleo como O'Higgins y Ñuble, inversión en obras públicas y construcción y un tope de 200 subsidios por empleador. Las postulaciones se abrirán este miércoles 15 de julio a través del sitio web del CENSE. Finalmente, la ministra se refirió a la discusión de la mega reforma impulsada por el Ejecutivo, señalando que la miran con tranquilidad y esperanza. Marín destacó el trabajo prelegislativo realizado y manifestó su confianza en obtener el respaldo de parlamentarios tanto del oficialismo como de la oposición.
3: La Corte de Apelaciones de Santiago fijó para el 3 de agosto la resolución sobre los recursos de nulidad presentados por la Fiscalía Centro Norte y los querellantes, quienes buscan dejar sin efecto la absolución del exteniente coronel de Carabineros, Claudio Crespo, por el caso de Gustavo Gatica. La Fiscalía argumentó que el tribunal no valoró adecuadamente todas las pruebas presentadas durante el juicio y sostuvo que existieron errores en el razonamiento de la sentencia, además de una aplicación incorrecta de la ley Laín Retamal y del principio de congruencia.
7: Nosotros estamos planteando como causal principal un motivo que se denomina motivo absoluto de nulidad, que guarda relación con un déficit argumentativo de razonamiento de parte del tribunal, en el sentido que omitió valorar una serie de medios de prueba que fueron producidos durante el juicio y que de alguna forma desmontan parte de las afirmaciones en las cuales el tribunal basa la absolución. Asimismo, denunciamos subsidiariamente dos errores de derecho, el primero de ellos asociado a una errónea aplicación de la figura de la legítima defensa y de la legítima defensa privilegiada, y en segundo término, un error de derecho que guarda relación con elementos típicos del delito de apremios ilegítimos.
3: La defensa del exoficial afirmó que las pruebas sí fueron consideradas por el tribunal y sostuvo que el actuar policial respondió a una agresión ilegítima durante los hechos. Además, manifestó su confianza en que la Corte confirme la sentencia absolutoria.
8: Nuestro juicio no era prueba que tuviera la relevancia suficiente como para anular el juicio, su falta de ponderación, pero lo central es que se trata de prueba que sí fue ponderada. Lo que el tribunal dice es que existió una agresión ilegítima por parte de un sinnúmero de manifestantes, dentro de los cuales estaba Gustavo Gatica, y que la reacción que de Claudio Crespo es una reacción defensiva, en la cual emplea un medio que es racional para defenderse.
3: Si la Corte acoge los recursos, el juicio deberá repetirse ante una nueva sala del Cuarto Tribunal Oral en lo Penal de Santiago. En caso contrario, la absolución de Claudio Crespo quedará firme.
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3: En Ancud se realizó la segunda mesa de trabajo para fortalecer la tenencia responsable de mascotas. La instancia reunió a organismos públicos y organizaciones de bienestar animal para actualizar la ordenanza municipal en Ancud. Hasta acá dejamos el resumen de noticias. Nos volvemos a encontrar en una próxima edición. Que estén muy bien.
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9: La hora exacta en Santa Cruz FM. 11 de la mañana con 24 minutos. 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
10: Hacemos entrega de noticias hasta ahora aquí en la 94.3. Temperatura, sensación térmica de 13 grados hasta ahora aquí en la comuna de Santa Cruz. Llegaremos a una máxima de 15 grados el día de hoy, según lo que pronostica hasta ahora meteorred.cl. 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
10: Peralillo contará con oficinas CERNAC para reclamos y consultas de consumidores. El CERNAC O'Higgins y la Municipalidad de Peralillo firmaron un convenio que permitirá abrir una oficina de atención a los consumidores en dependencias municipales, donde los vecinos podrán realizar consultas e ingresar reclamos cuando sientan vulnerados sus derechos. El acuerdo incluye la capacitación de funcionarios municipales en la ley del consumidor, nueva normativa y procedimientos del servicio. El alcalde Claudio Cuncille valoró el acuerdo, señalando que esta iniciativa representa un importante avance para la comuna, ya que permitirá acercar un servicio fundamental a la comunidad y fortalecer la protección de los derechos de las familias de Peralillo. El director regional de CERNAC, Ignacio Tello, destacó que el convenio responde al compromiso territorial del organismo, donde cualquier persona que sienta que sus derechos han sido vulnerados puede ejercerlo, evitándoles traslados con el consiguiente ahorro de tiempo y dinero, pero además podrán gestionar su reclamo dentro de su propio espacio local y comunitario. 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
10: España es la primera finalista del Mundial 2026. Hoy Inglaterra y Argentina definen al segundo finalista. La Copa Mundial de FIFA 2026 ya conoce a su primer finalista. La jornada de este recién pasado martes 14 de julio abrió las semifinales con un atractivo clásico europeo que terminó con la clasificación de la selección española a la gran final del certamen. España mostró un sólido rendimiento colectivo y derrotó por 2-0 a Francia, consiguiendo el boleto para disputar el partido por el título. Los goles fueron convertidos por Mikel Oyarzabal mediante lanzamiento penal en el primer tiempo y Pedro Porro, quien aumentó la ventaja en la segunda etapa con una destacada actuación defensiva. El conjunto español neutralizó también los ataques franceses y aseguró su presencia en la final del Mundial.
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10: Esta tarde se disputará la segunda semifinal que definirá al rival de España en la gran final de la Copa Mundial 2026, 15 horas, Inglaterra-Argentina. Será un duelo con una larga historia en los mundiales. Inglaterra buscará regresar a una final después de varias décadas, mientras que Argentina intentará defender su condición de campeona del mundo y alcanzar una nueva definición por el título.
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12: 11 de la mañana con 31 minutos.
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10: Hola, ¿qué tal? ¿Cómo están? Muy buenos días, señoras y señores. Bienvenidas y todos bienvenidos a su programa Un Mejor Santa Cruz. Miércoles 15 de julio de este año 2026. Queremos saludarlos cordialmente a toda nuestra vecina comuna de Santa Cruz. Claro que sí, porque hoy estamos aquí a través de Radio Santa Cruz, la 94.3 FM, y también en Facebook como Muni Santa Cruz. Hoy tenemos un programa con información muy importante, especialmente para los productores, vecinos del mundo rural y tenedores de equinos. Hoy nos acompaña un asesor técnico de Prodesal, profesional completamente de nuestra Municipalidad de Santa Cruz, para conversar sobre la nueva exigencia del SAC respecto a la instalación de los microchip en equinos. Hoy saludamos cordialmente a nuestro querido profesional, don Reinaldo Farías Parragués, que le damos la bienvenida. ¿Cómo está, Reinaldo? Muy buenos días.
16: Hola, muy buenos días, Rodrigo. Gracias por la invitación. Bueno, y acá estamos disponibles para que nos haga las consultas y a informar un poco de qué se trata este programa.
10: Claro que sí. Bueno, Reinaldo, antes de entrar directamente al tema del microchip en equinos, quiero contarle que es importante recordar que es Prodesal. ¿Y cuál es el trabajo que realiza en la comuna? Prodesal está inserto en la Dirección de Desarrollo Comunitario de nuestra Municipalidad de Santa Cruz y cumple un rol fundamental acompañando técnicamente a pequeños productores, agricultores, usuarios del mundo rural y además de las familias que desarrollan actividades productivas en distintos sectores. Reinaldo, para comenzar, primero, estuvimos recién dando como una señal de lo que significa Prodesal y cuál es dentro de la municipalidad el rol de Prodesal.
16: Mira, Rodrigo, Prodesal es un programa que es de un programa de INDAP que está insertado dentro del municipio de un convenio que tiene, un convenio que dura 4 años que se va renovando automáticamente. Nosotros como equipo estamos trabajando desde el año 2000 acá en la comuna.
10: ¿Ya?
16: Es un programa que facilita, la inserción a los pequeños agricultores en la comuna de Santa Cruz, donde nosotros atendemos a 221 usuarios de la comuna.
10: ¿Son de distintos tipos de personas, o sea, perdón, de usuarios que acompañan a Prodesal en la comuna?
16: ¿De qué son distintos rubros?
11: Exactamente.
16: Tenemos básicamente 8 rubros, 8 o 9 rubros que nosotros atendemos acá en la comuna, de distintos sectores de la comuna, desde el sector de, digamos, de la del Diego Guindo, Rinconada de Yaquil, Isla de Yaquil,
11: Panamá
16: también, los Maitenes, el Peral, bueno, son distintos sectores que atendemos nosotros a nuestros usuarios, donde somos 4 profesionales que atendemos a estos 221 usuarios, dándole asesoría técnica principalmente, donde nosotros le hacemos visitas técnicas, le asesoramos en el ámbito. Como te digo, tenemos distintos ámbitos, desde invernadero hasta los pequeños animales que ellos manejan, como son cabra, oveja, vacuno, qué sé yo.
11: Y ustedes entregan, me imagino, esa asesoría y también apoyos que le pueden entregar a los productores. ¿Qué tipo de apoyos, por ejemplo?
16: Nosotros principalmente nuestros son visitas técnicas, donde les damos asesoría en los distintos ámbitos, como te explicaba, y también les damos capacitaciones, los invitamos a ciertas capacitaciones con distintos profesionales. También está el tema de los proyectos. Nosotros entregamos proyectos en el ámbito productivo y en el ámbito de riego también.
11: Bueno, para la gente, para los productores, tú me acabas de decir que son 221
16: usuarios.
11: ¿Se podrá ir más adelante con aumentar un poquito más?
16: Bueno,
11: ¿o no? Todo depende de Provesal.
16: No, depende directamente de nosotros, depende de las entidades políticas, en este caso los alcaldes. Que tienen que hacer la solicitud a la dirección regional de INDAP para que ellos provean, digamos, de mayores cupos para esto.
11: Bueno, Reinaldo, ¿por qué es importante que los productores se mantengan informados sobre la normativa, por ejemplo, del Servicio Agrícola Ganadero, el SAC y otros organismos públicos? ¿Por qué es importante en realidad para los productores que siempre estén informados de lo que ocurre?
16: Mira, nosotros siempre hemos tenido trabajo colaborativo con el Servicio Agrícola y Ganadero, SAC, y con otras instituciones, no solamente con el SAC, también tenemos con otras instituciones como Línea, investigadores, tenemos varios convenios, digamos, de inserción, con la misma CONAF, por ejemplo, hemos tenido distintos convenios. Pero en este, digamos, en esta instancia específica, el Servicio Agrícola y Ganadero sacó una normativa nueva, una resolución, que es la 1221, en la cual le exige a todos los tenedores de animales, en este caso de equinos, mulares y asnales, de que tienen que insertar un microchip, que es obligatorio.
11: Claro que sí, vamos a entregar luego esa información, Reinaldo, pero lo importante es que Provesal no solo acompaña productivamente a los usuarios, también orienta, informa y, lo más importante, acerca herramientas técnicas para que los productores cumplan con las normativas vigentes. En esta temporada de invierno, nuestra prioridad es tu seguridad y la de tu familia. Por eso recordamos los números de contacto clave ante cualquier... Bueno, eso es lo de la relación de emergencia de invierno, lo vamos a entregar después, ¿eh? Así que tranquilo. Ya lo sabes, estamos junto a don Reinaldo, nuestro querido amigo Reinaldo Farías, que hoy nos acompaña aquí por Un Mejor Santa Cruz.
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11: Bien, pues el gran profesional Reinaldo Faría nos acompaña en esta oportunidad. Bueno, ustedes ya saben, esta semana se ha entregado lo que es la meteorología, donde se pronuncian precipitaciones, además vientos con bastantes kilómetros. La seguridad es muy importante y la información también. Esta temporada de invierno, nuestra prioridad es tu seguridad y la de tu familia. Por eso recordamos los números de contactos claves ante cualquier emergencia relacionada con este invierno. La municipalidad, anote el número de teléfono, el número para que usted envíe su WhatsApp al más 569-54-43-28-84, más 569-54-43-28-84. Ese es el contacto en WhatsApp para nuestra municipalidad. También no se olvide los números de urgencia, como es el SAMU, el 131, también bomberos 132, carabineros 133 y la PDI con el número 134. Ante cualquier situación de riesgo, emergencia o contingencia, comunícate oportunamente por los canales correspondientes. La prevención y la información también salvan vidas. Bien, pues junto a don Reinaldo, nuestro gran profesional de Prodesal de nuestra comuna de Santa Cruz, de nuestra municipalidad, también está informando a productores y tenedores de quinoa sobre la importancia de cumplir con las nuevas exigencias de trazabilidad del Servicio Agrícola y Ganadero, el SAC. De acuerdo con la resolución exenta, la número 1221 del SAC, todo equino deberá contar obligatoriamente con un dispositivo oficial de identificación individual, conocido como microchip. Esta medida busca fortalecer el control sanitario, la prevención del aviqueato y la correcta identificación de los animales. Junto a Reinaldo, nuestro profesional que nos acompaña en esta mañana, entrando en esta materia, Reinaldo, ¿qué establece esta nueva exigencia del SAC respecto a los equinos?
16: Bueno, Rodrigo, la exigencia es una normativa que salió en el mes de febrero, en la cual se le exigía a los predios, digamos, en este caso los ARAS, y este tipo de instituciones,
11: ¿ya?,
16: la exigencia que en el mes de marzo tenían que tener todos sus animales, en este caso los equinos, con este microchip, digamos, implantado en estos animales.
11: ¿Por qué es importante que tengan exactamente el microchip? ¿Para qué sirve en realidad el microchip?
16: Mira, son básicamente tres cosas que es importante. Primero es el tema de la trazabilidad animal.
11: ¿Ya?
16: Segundo es el aviqueato. Y tercero es por el tema de la anemia equina.
11: Bueno, muchas personas se preguntan por qué se habla de trazabilidad animal.
16: La trazabilidad es el seguimiento que se le hace al animal desde que nace hasta que muere, por decirlo de alguna manera.
11: Es como la historia, la hoja de vida.
16: Exactamente, la hoja de vida del animal. Entonces es importante que los, en este caso los equinos, tengan ese dispositivo para poder hacer un seguimiento. Por eso es que se exige ahora, el SAC está exigiendo de que esto tenga que ser así.
11: Obligatoriamente,
16: esto se cumple el 25 de agosto, ya tienen que estar todos los animales con este chip implantado.
11: Claro, o sea, uno le instala un microchip a su animal, pero en esta oportunidad muchos dicen, bueno, ¿tendré algún beneficio que pueda tener esta medida para el control sanitario? ¿Qué beneficio podrá tener?
16: El beneficio es justamente lo que te estaba explicando. En este momento tenemos una emergencia a nivel nacional, que es la anemia equina, una enfermedad que no la teníamos acá en Chile y lamentablemente está llegando, se ha introducido acá a Chile, y el SAC, el Servicio Agrícola y Ganadero, es el organismo encargado de fiscalizar que esto se vaya cumpliendo y digamos de alguna manera controlarlo. Entonces esta implementación de CHIC tiene una doble función. Por un lado, hay que colocar este chip, pero también el SAC está tomando muestreos de sangre a estos animales, a los equinos, para justamente verificar que no tengan esta enfermedad.
11: Bueno, muchos se preguntan si acaso esta obligación aplica solo para los centros ecuestres o también para pequeños tenedores de caballos.
16: Es para toda la gente que tenga animales.
11: Ya.
16: Incluso hay personas que tienen caballos como mascotas. También es obligatorio.
11: Es verdad.
16: Sí.
11: ¿Hay caballos que son mascotas?
16: Sí, los falabelas, los caballos miniatura, que son los falabelas.
11: Eso están en 40% de descuento.
16: Los de falabela. Bueno, estos animales también tienen que tener la obligación de colocarlos como microchip.
11: Perfecto. Bueno, importante lo que estás contando, Reinaldo. ¿Y desde cuándo más o menos la gente empezó a exigirse, por ejemplo, para centro ecuestre?
16: La resolución salió en febrero.
11: ¿Ya?
16: La obligación era el 30 de marzo, que todos estos centros de encuestre tenían que tenerlo puesto este chip.
11: Bueno,
16: para el resto de la gente, para el resto, ¿sí?, común, los que tienen caballos, ya sea para paseo o los laceros, por ejemplo, todo ese tipo, la obligación es hasta el 25 de agosto.
11: Perfecto, ya lo saben, hasta el 25 de agosto. Y por último, ¿el microchip debe ser aplicado por cualquier persona o necesariamente por un veterinario?
16: Mira, tiene que ser aplicado por un veterinario autorizado y también pueden ser los técnicos o técnicos veterinarios autorizados.
11: No,
16: tiene que ser una persona que esté ligada, digamos, a este tema.
11: ¿Y tienen alguna edad en el cual pueden solamente ponerse el microchip? Tú lo dijiste desde cuando nacen.
16: Desde cuando nacen.
11: Esa es la edad. Pero, por ejemplo, si alguien no lo instaló y lo quiere instalar ahora, ¿se podrá? ¿O es más complicado?
16: No, se puede instalar, como es obligatorio y antes no tenían que, digamos, no tenían la obligación de instalarlo, ahora, bueno, los caballos adultos tienen que ser instalados.
11: Ya, perfecto.
16: Entonces nosotros como municipio, a través de la oficina Prodesal, estamos haciendo operativo en conjunto con el SAC de algunos sectores para poder aplicar estos microchips.
11: Bueno, me imagino que a lo mejor ya una vez instalado el microchip, ¿qué debe hacer el titular del animal en ese caso? Por ejemplo, ya lo instalaron, después, ¿cuál es el procedimiento que sigue el dueño del animal?
16: El procedimiento es el siguiente. En este momento el SAC digamos, a través de unas cuadrillas que están trabajando los sectores.
11: ¿Ya?
16: Ellos van a hacerle, primero que nada, tomar la muestra de sangre del animal, le aplican el microchip, se llena un formulario, y ese formulario, el dueño del animal, el que dice que va a ser dueño de ese animal, tiene que tener inscrito ese animal en el Servicio Agrícola Ganadero, tiene 5 días plazos para hacerlo.
11: Ya, perfecto. Bueno, en cuanto a los traslados de equinos de transporte, bueno, los equinos que van en vehículos de transporte, los traslados tienen que ser con alguna medida de seguridad, me imagino.
16: Bueno, tiene que ser trasladado, obviamente, van a ser trasladados en algún, claro, en un vehículo que sea habilitado para eso, pero a la vez tienen que llevar el formulario de transporte que lo emite el SAC, y también, digamos, en este caso, tiene que ser con una guía de despacho.
11: Claro que sí. Oye, Reinaldo, si la persona, por ejemplo, no cumple con eso de entregar o en esta normativa del SAC que es obligatoria, ¿qué consecuencias podría tener?
16: Bueno, se expone a las multas, que van a ser fiscalizados, tanto gente pobre, puede ser fiscalizado por carabinero, por Servicio Agrícola Ganadero, por la PDI, que son las personas que están habilitados para fiscalizar, ellos los pueden multar. Incluso pueden retener ese animal que no tenga este...
11: Pero, por ejemplo, ¿por un animal?
16: Por un animal.
11: ¿Y si son más? ¿Es más elevada la multa o...?
16: Claro, puede ser más elevada la multa. Incluso podría ser, digamos, esto es para evitar un poco también el abigeato.
11: Sí, pues sobre todo en este tiempo de agosto, el camino a septiembre, andan ya muchas personas robando, lamentablemente.
16: Claro, y esta es una forma, digamos, de que puedan fiscalizar de mejor forma, digamos, las instituciones para claro. Que evitar los robos.
11: Y me imagino que ustedes, como gente de Prodesal, con todos los usuarios, le han entregado algunas dudas, o cuáles son las dudas más frecuentes que ellos le piden o le preguntan a ustedes.
16: Sí, mire, lo principal que nosotros le hemos entregado a nuestros usuarios que tienen este tipo de animales, cómo tienen que cumplir la normativa. Ellos tienen que tener el predio donde está el animal inscrito en el SAC, que se llama rol único pecuario. Eso tienen que tenerlo. Nuestros usuarios lo tienen todo, porque nosotros siempre le hemos exigido que esto tiene que estar inscrito.
11: Perfecto. Bueno, datos que usted debe tener claro, señoras y señores. ¿Eh? Todo equino deberá contar obligatoriamente con el microchip. Lo otro, el microchip es un dispositivo oficial de identificación individual. Debe ser aplicado, obviamente, con un médico veterinario, lo que acabamos de conversar con Reinaldo. Además, debe instalarse antes de los 12 meses de edad del animal. El titular tiene un máximo de 5 días hábiles para registrarlo en el Servicio Agrícola Ganadero, y todo traslado debe ser acompañado del formulario de movimiento animal. La medida comenzó a regir desde el 25 de marzo para centros secuestres y comenzará a regir desde el 25 de agosto para todos los demás tenedores de equinos, y Prodesal de Santa Cruz entrega esta orientación y asesoría técnica. La identificación del microchip puede permitir saber de quién es su animal, fortalece el control sanitario y ayuda a prevenir el abigeato. Reinaldo, queremos agradecerte en esta oportunidad por acompañarnos. Nos has dado datos muy importantes, especialmente para los tenedores de equinos y todos los animales. Es importante el microchip, así que para que la gente sepa que es muy importante que usted tenga que tener ese microchip obligatorio por el Servicio Agrícola Ganadero. Reinaldo, desearte todo el éxito del mundo.
16: Bueno, solamente darle un saludo a todos nuestros radioescuchas, que tenemos mucho acá en la comuna.
11: Claro.
16: Y cualquier información es de acercarse a la oficina de Prodesal. Nosotros estamos ahí abiertos a entregar toda la información y toda la orientación que necesiten.
11: Claro que sí, muchas gracias, Reinaldo. Bueno, antes de ir a la pausa, bueno, atención emprendedoras y comerciantes de Santa Cruz. 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
11: Señoras y señores, estamos de vuelta ya en este día miércoles, ya 15 de julio de este año 2026, a través de este programa, Un Mejor Santa Cruz. Bueno, para cerrar este capítulo, tomaremos contacto con el encargado de gestión de riesgo y desastre de la Municipalidad de Santa Cruz. Fíjese que durante las últimas semanas y especialmente desde marzo, el municipio ha desarrollado distintas acciones preventivas ante la temporada de invierno, considerando limpieza de canaletas, despeje de bajada de agua, coordinación con equipos municipales y monitoreo de puntos críticos. Hoy, frente al sistema frontal, informamos para la comunidad de la región. Queremos conocer el estado actual de las acciones desplegadas y las recomendaciones para la familia. Saludamos y le damos la bienvenida entonces a Juan Pablo Zufán, encargado de gestión de riesgo y desastres de la Municipalidad de Santa Cruz. Juan Pablo, ¿cuál es el estado actual de la comuna frente al sistema frontal que ha venido informando?
18: ¿Cómo está, Rodrigo? Muy buenos días. Nosotros estamos en terreno, ya trabajando, se están desarrollando algunas acciones aún preventivas. Calle Gonzalo Bunes, precisamente donde se está realizando el trabajo de limpieza de los colectores de agua lluvia. Te comento que nos encontramos con alerta amarilla regional, esto en base a la información proporcionada por la Dirección Meteorológica de Chile. Ya se esperan las precipitaciones fuertes durante esta noche ya en Valle Longitudinal de nuestra región de O'Higgins, con montos que pudiesen ser entre 15 a 25 milímetros. Ya para mañana jueves se esperan de 50 a 70, para el próximo viernes de 50 a 70 milímetros. Es lo que se ha venido anunciando por parte de los organismos técnicos pertinentes. Bueno, el desarrollo de la emergencia se va a disponer de equipos del Departamento Social, funcionarios de otros departamentos, quienes van a colaborar en la emergencia. Van a haber turnos mañana es feriado, pero van a haber turnos acá en la Municipalidad de Santa Cruz, con equipos distribuidos en todo el territorio, tanto rural como urbano. También va a existir un monitoreo constante por todos los puntos críticos de nuestra comuna de Santa Cruz para ir evaluando el desarrollo de la emergencia. También ya estamos coordinados con los equipos de emergencia como carabineros, bomberos, ambulancia, etcétera, para tener un trabajo coordinado y poder atender las emergencias durante el desarrollo de esta. Hemos también participado en reuniones técnicas, más de 3-4 reuniones técnicas con los encargados, equipos regionales de SENAPRED, donde también se han estado dando los lineamientos a esta actividad, a esta frente o a este sistema frontal que se nos avecina. También ya se han dispuesto como medidas preventivas barreras para el corte de tránsito en calle Gonzalo Bunes, un punto histórico comunal. Se han llevado también sacos de arena, la misma situación en Villa Magisterio, donde se están realizando los chequeos con bombas en ese punto, donde se dispondrá de equipos de monitoreo y trabajo de succión de agua. También otro de los trabajos que se están realizando tiene en relación a los trabajos preventivos de limpieza de canales y estero en las localidades de Apalta, Rivero del Tinquiririca, sector Las Judeas, en la contención también de ese punto, La Finca, Los Corralones, Isla del Guindo, Los Boldos, Los Maitenes y Santa Cruz Urbano, incluyendo el canal detrás del IRFE, sector de Las Leñas, referencia a Adriano Díaz y Cabello, para tener un mayor tiraje de agua en ese punto. Bueno, trabajos en la Villa Arauco, costado estero, una nueva zanja que se construyó, son limpiezas manuales donde no fue posible ingresar con maquinaria. Uno de ellos, el canal que va por el costado de Carabineros, detrás del Hogar San José, el que está en calle Santa María. Va a haber equipo dispuesto a disposición en caso de utilizar para el evento meteorológico. También, como lo señalé al principio, limpieza de colectores de aguas lluvias con maquinarias y equipos especiales. También se han entregado sacos de arena en algunos puntos de forma preventiva en lugares históricos comunales de emergencia, donde es el sector San José. Se llevó una buena cantidad de arena y sacos para que la gente pueda disponer en caso de algún tipo de contingencia en ese punto. También la Villa Arauco se entregó mismo material, otro punto crítico que es a un costado del estero Chimbarongo. Vamos a estar entonces, como lo señalé, trabajando ya durante toda esta jornada, durante el fin de semana, mañana también con turnos especiales por parte del equipo de emergencia. También señalar que durante el desarrollo se ha habilitado un WhatsApp de emergencia, al cual, Rodrigo, te invito a que también puedas dar a conocer ese número telefónico que ya está publicado en nuestras redes sociales en municipales, así que esos son los números disponibles. La idea es que nos puedan avisar y

0: y poder llegar a tiempo. Solicitamos sí las disculpas, sabemos que mucha gente quiere de la inmediatez, que podamos, que recibimos el llamado y al minuto estar en sus viviendas, eso es imposible, tenemos un territorio bastante amplio, pero sí la idea es poder canalizar la ayuda y obviamente coordinar con los equipos para poder llevar los requerimientos necesarios. Aún es tiempo, puede chequear las goteras, son esto, lo hemos venido anunciando desde marzo, son obviamente el cuidado de cada uno de ustedes en sus hogares, que tienen que chequear que no hayan goteras, limpiar sus respectivas canaletas, su entorno, pero revisar su techo, las techumbres, es también responsabilidad de cada uno de ustedes. Eso es lo que se está viviendo a esta hora, aún la situación no hay precipitaciones, viene la isoterma abajo, va a ser un frente, un sistema frontal con bastante más fresco, helado más bien dicho, así que no hay afortunadamente lluvias en la alta cordillera, sino más bien va a nevar. Vamos a estar atentos al desarrollo de esta emergencia, por supuesto vamos a estar a disposición de los medios de comunicación, nosotros como programa, nosotros como municipio, vamos a estar Rodrigo siempre al dispuesto para poder entregar la información oportuna, informes a través de los canales oficiales. Hicimos días, Rodrigo, un abrazo para ti, a todo el equipo y por supuesto vamos a estar a disposición para poder informar lo que está aconteciendo en nuestro territorio comunal en relación a estas emergencias. Equipos desplegados, ya están trabajando desde la semana pasada, no paramos durante estos días, el equipo de movilización, el equipo social, gestión de riesgo, movilización, todos los equipos disponibles, vamos a estar durante todo el desarrollo de la emergencia en monitoreo y en atención a las necesidades de los vecinos. Un abrazo, Rodrigo, para ti y para todo el equipo, que estén muy bien, chao, chao.
1: Claro que sí, Juan Pablo, muchas gracias. Ahí estaba Juan Pablo Zufán, encargado de gestión de riesgo y desastre de la Municipalidad de Santa Cruz, que nos entregó toda la información de lo que acontece con este sistema frontal que va a afectar a nuestra comuna de Santa Cruz durante estos días. Recordarles los contactos claves ante la emergencia, no se olviden. La Municipalidad envía al número del WhatsApp todo lo que ustedes necesitan en urgencia al más 569-54-43-28-84.
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3: 12 del mediodía. 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
5: El ángel del Señor anunció a María.
6: Y concibió por obra y gracia del Espíritu Santo.
5: Dios te salve María, llena eres de gracia, el Señor es contigo, bendita tú eres entre todas las mujeres, y bendito es el fruto de tu vientre Jesús.
6: Santa María, Madre de Dios, ruega por nosotros pecadores, ahora y en la hora de nuestra muerte. Amén.
5: He aquí la esclava del Señor.
6: Hágase en mí según tu palabra.
5: Dios te salve María, llena eres de gracia, el Señor.

0: nuestra muerte. Amén.
1: Infunde, Señor, en nosotros tu gracia, para que los que hemos conocido por el anuncio del ángel la encarnación de tu Hijo, por los méritos de su pasión y de su cruz, alcancemos la gloria de la resurrección, por Jesucristo nuestro Señor. Amén.
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¿Qué tal, amigo? ¡Oh, qué bonita canción Miguelita se trajo hoy día! Usted es mayor que yo. ¡Oh, bonita canción! Ya, Fernandita Martínez, claro, el mismo título, así se llama la tonadita. Así que, por lo tanto, si un día usted quiere pedirla, si usted está viviendo algún romance parecido a la tonadita, ahí la pide nomás, por ningún problema, señorita. Claro. 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Yo le doy los sinceros agradecimientos a los representantes de esta empresa por confiar en su programa Cultivando el Folclor. ¿Sí o no, Miguelito? Oiga, Miguelito, ¿cómo está usted? Viene la lluvia, creo que viene por Ligüeymo. Así me dijeron. Así que, por lo tanto, amigas mías, a cuidarse, a limpiar las fosas, a limpiar las canaletas. Oiga, hay muchas cosas que usted puede hacer, señora. Mire, en un ratito más le voy a dar a conocer qué es lo que pueden hacer las juntas de vecinos para obviar todas estas cosas cuando hay inundaciones y todas esas cositas. Así que, por lo tanto, amigas mías, amigos míos, mucha atención. En un ratito le doy los tips para que avancemos mejor. Claro, ¿cierto, Miguelito? Claro, sí, señor. Oiga, quiero contarles además que en un ratito más tenemos muchas canciones bonitas, hermosas, así que por lo tanto nos vamos a guiar. Ah, pero primero, Miguelito, voy a saludar a todas las amigas que lleven por nombre Julia. Ay, don Julio también. Oiga, don Julio Navarro, allá, esposo de la señora Paz Sánchez ahí en Palmilla. Y así, si alguien tiene, don Julito Morel, de ahí de la avenida Errázuri, amigo mío, lo saludamos con estos aplausos y que se porte bien. Claro, ¿cierto, Julito? Claro que sí, amigo mío. Ya, y cualquier persona que tenga algún Julio o alguna Julia, nos llama por teléfono y nosotros lo estamos saludando como corresponde. De todas maneras, voy a revisar mi cuadernito por ahí, si hay algún Julito fuera de los que hemos saludado, para que tengan un lindo día, por supuesto. Ya, Miguelito, vamos a la música, por supuesto. La Carmencita Valdés, escuche muy bien esta canción, amiga mía, porque le va a gustar. Se llaman Las Puntadas.

0: Ahí estaban las puntadas, ¿le gustó, señora? Mire, como tira unas tallitas ahí la Carmencita Valdés, ¿cierto? Claro, la canción se llama Las Puntadas y nosotros se la entregamos. Siempre estamos buscando por aquí, por allá, si hay alguna canción bonita, alguna canción nueva, para entregársela a todos ustedes. ¡Ah! Don Oscar Gaete me cobró una canción. ¡Claro! Una canción que pidió ayer. Yo soy el trabajador por don Marco Antonio Fernández. ¡Claro! Así que se la dejo al tiro ahí. Ya, me voy con la efeméride nacional, amigo mío. Día como hoy, 15 de julio. Me silbaron por ahí. Claro. Eso significa que tenemos el teléfono. Claro. ¡Aló!
1: Don Teobaldo Silva.
0: Sí, señor, ¿con quién hablo yo?
1: ¿Cómo está usted? Usted habla con don Juan Campos de acá de la isla de Yaquil.
0: Don Juanito Campos, ¿cómo está usted?
1: Bien, yo soy el esposo de la señora Rosita Ibáñez, ¿se acuerda que era presidente del Club Adulto Mayor de él?
0: Pero claro que sí, pues Juanito, cuénteme, amigo mío.
1: Oiga, resulta que tenemos un mate nosotros este sábado, 19.
0: Póngale todos los retuqueques ahí nomás para que lo escuche la gente y vaya al mate.
1: Mire, tenemos un mate este sábado 19.
0: ¿Ya?
1: A las 3 de la tarde empezamos. Y lo que se vende en un mate. El mate, queques, sopaipillas, quesito cabeza, tortilla de rescoldo, vinito navegado.
0: ¿Ya?
1: El que no toma vinito, toma café, toma una bebida, tecito.
0: Exactamente, eso, claro que sí.
1: Claro, entonces esto vale 4.000 pesos, el valor del...
0: 4 de a 1.000, como dijo Luchito Saavedra.
1: Claro.
0: Oiga, ¿en qué sector va a estar la cosa?
1: En la isla centro, aquí en la sede de la Junta de Vecinos de la isla, aquí en la plaza.
0: Sede Junta de Vecinos. Perfecto, amigo mío. Así claro. Que ya lo saben todos los amigos de los alrededores. Gran mate a la chilena, ahí en Isla de Yaquil. ¿Quién lo prepara esta cosa?
1: Nosotros mismos.
0: La Junta de Vecinos, ¿qué cosas son?
1: Club de Adulto Mayor.
0: Eso me falta. Club de Adulto Mayor, ya.
1: Años Dorados 2.
0: Años Dorados 2.
1: Claro. Nosotros lo hacemos, todos los viejitos vamos a trabajar ahí. Ojalá no nos llueva, pues.
0: Muy bien hecho. Yo asistí este sábado pasado a un mate muy re bueno por ahí en San Rafael, amigo mío, que también nos reunimos todos los viejitos.
1: Oye, nosotros como viejos somos fan. Lo escuchamos todos los días.
0: Ah, qué bueno, don Juanito Campo.
1: Así que habíamos salido a comprar ahora con mi vieja y llegamos a tiro a prender la radio. Me dicen, pídele el favor a la gauchada Don Teo, me sigue. Me dice, ya lo digo al
0: tiro. Oiga, yo siempre estoy pronto, amigo mío, en ayudar. Como programa, como radio, en ayudar a todas las comunidades, así que cualquier persona que pertenezca a alguna institución, nos llama nomás, así como don Juanito Campo de Isla de Yaquil.
1: Claro, oiga, nosotros estamos medio indecisos porque dice la lluvia, a lo mejor es mucha, pero como estamos encerrados, la gente llega y dice, mete más dentro, más calientito, con los braseros.
0: Oiga, es mejor con lluvia, amigo mío, qué mejor tomarse un mate rico ahí mirando la lluvia, comiéndose unas sopaipillas ricas, pasadas, secas, sí, como sí, sea, nomás, po, ¿cierto?
1: Tortilla, queso, cabeza.
0: Lo importante sí, tiene que ir abrigadito nomás, y con botita, y con paraguas, y todo lo demás, así que ni un problema ahí, encerradito y listo nomás. Oiga, sí, y además con un navegadito, ¿qué mejor?
1: Sí, pues, y además que están los braseros, ponemos los 4 o 5 braseros repartidos con las teteras grandes con agua, llegar y llenar los mates, ¿no?
0: Ah, sí que, oiga, son muy re buenos los mates, a mí me encantan, amigo mío.
1: Sí, pues, así que, no le digo que usted venga porque usted siempre tiene mucho compromiso, pero si puede, bien.
0: Bueno, si estamos vueltos para allá y nos dan ganas de tomar un mate. Oiga, hay que llevar mate, ¿cierto?
1: Sí. Hay que ser el mate.
0: Hay que ser, porque los mates y la bombilla son individuales.
1: Claro, lo demás está todo acá.
0: Además que ahora, si usted le quiere prestar el mate a su polola, a su señora, ningún problema, pero...
2: Pórtese bien nomás.
0: Venga, esta señora, la señora Marisol Donoso, que le mando saludos, don Juanito, siempre me dice que me porto bien. Oiga, y soy un 7, yo...
1: Claro. Viene a decir a mí, sí. Ya lo conozco por la radio, lo escuchamos todos los días.
0: Qué bueno, Juanito. Oiga, deme el nombre de su señora esposa.
1: Rosita, la señora Rosa Ibáñez.
0: Rosita Ibáñez. Oiga, don Juanito, ¿le gusta algún tema a usted, a su señora?
1: Es que nosotros, como llevamos 18 años viviendo aquí en Santa Cruz, llamado Santiago, ¿sí? Y nos identificamos por el Valle de Luz.
0: Por el Valle de Luz, perfecto, amigo, ahora se lo vamos a entregar, ¿ya?
1: Ese es mi himno nacional ahora, a mí, vieja.
0: Muy bien, amigo mío, muy bien. Sí, eso. Oiga, saludo a la Rosita, don Juan, y ahí... antes de irnos le vamos a echar otra ayudadita, digamos, entregándole la visita de este mate gran que van a tener ustedes ahí en Jake, ¿ya?
1: Ya, pues, en todo caso yo le voy a recordarle porque...
0: ¡Eso!
1: Como estamos escuchando todos los días... Así que...
0: Claro, y como a veces se nos olvidan algunas cosas, así que mejor que nos llame y nos recuerde, ¿ya? Ya, no, ningún problema. Gracias. Ya, Juanito, que esté muy bien. Saluda a la Rosita.
1: Ya, gracias en su nombre.
0: Que ya. Bien. Chao, chao. Aquí está el Valle de Luz para saludar a la Rosita Ibáñez y don Juanito Campos de Isla de Yaqui.

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3: 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Claro, Miguelito ya, por más que le hace barro, nada que parece.
4: Ya no me llamen para tomar, yo ya cambié. Pero ¿dónde van a estar, por si acaso?
3: 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Así que, amigo mío, ya lo saben. Oiga, don Oscarito Gaetti, que es un muchacho que canta bonito, que canta lo divino, lo humano, y canta también la canción de mi mamita, claro. Y él pidió un tema que se llama Yo Soy el Trabajador. Sí, eso lo sabíamos, pues, Oscarito, ya hace tiempo. Marco Antonio Fernández, ¿quién es? Parece que la cantan los dos, con su papá, el hijo, ¿eh? Con Tito Fernández y don Marco Antonio Fernández. Ya, aquí está.
5: Por no supuesto. Es lo mismo que ahora, hace tiempo ya que lavar en una artesa con una tabla de escobillar, una escobilla, un jabón amarillo grande que se llama jabón gringo, y para que las camisas que eran blancas le echaban azul. Nunca entendí esa hueá, yo era chico. Echaba una azul, el agua quedaba azul y metían la camisa blanca, el agua azul, ¡qué horror, güey! Y en vez de sacarla azul, la sacaban más blanca. Jamás entendí eso. Una vez mi papá estaba tomando unos tragos con unos amigos, yo era chico. Y les dijo, no, mi señora no trabaja, es dueña de casa. Me llamó la atención, eso no trabaja, yo la veía trabajar todo el día. Tal vez él no la veía porque estaba en su trabajo, fuera de la casa. Pues trabajaba todo el día, todo el día. El lavado nomás era un trabajo tremendo. Los pañales de la guagua, mi hermano más chico, había que hervirlo y apalearlo. Se bota la peguita, güey, de lado. A veces llego a mi casa, como hoy día, por ejemplo, puede que ocurra. Llego a mi casa y esté mi señora jugando en su computadora y me diga, hola, estoy lavando. Tiene una máquina que hace todo sola, güey. Oye, la diferencia. Claro, y se entienden entre ellas. La máquina tiene unos pitos, unas músicas, así. Y eso. Y come detergente, y no cualquiera tampoco. O sea, y después de una película chilena que se hizo muy famosa, le encontramos otra utilidad a la lavadora en la casa. Y ahí yo compré una grande, así que se mueve bien fuerte, güey. Bueno, algunos de ustedes no la necesitará, pero a mí me hace falta. Ese empujón de la lavadora es bueno, güey. Oye, no trabaja, güey. Recordando eso, yo le puse un sueldo a mi señora por su trabajo de dueña de casa. Ella gana un sueldo. Yo le pago un sueldo mensual por su trabajo de doña casa. Les recomiendo que hagan eso. Se acaban todos los problemas, güey. Todos. Todos. Ella jamás, por ejemplo, me ha pedido plata para la benzina a su auto. Nunca. En realidad no me ha pedido nunca plata para nada, güey. Cuando yo llegue hoy día a mi casa, va a haber un papel arriba de mi escritorio con una cifra. Porque tampoco le pido las boletas de lo que gasta, de los gastos de la casa. Entonces, ahí yo de ese número que hay ahí, esa es la plata que tengo que pasarle a su cuenta bancaria por el computador del mío, de hacerle una transferencia. Oye, pero es fantástico lo que pasa, güey. Se acaban todos los problemas, güey. Ella tiene su cuenta, sus tarjetas, sus cosas, no tiene problema, güey. Y tiene más plata que yo en el banco. Sí, porque ahorra, güey. Yo no alcanzo a ahorrar, güey. Gano y gano, y se lo comen, y se lo visten, y todo eso, güey. Sí, porque además tengo una hija de 20 años, weón. No, te me digáis nada, weón. Ahí el maquillaje que usa uno negro. No sé cómo se llama esa weá, pero vale una fortuna, weón. Oye, qué horrible, weón. Oye, cuánto. Y usa un perfume, weón. Además, no es ni tan rico el perfume, weón. Pero el precio, weón. Tiene 360 pares de zapatillas, weón. ¿Podéis creer? La cagó. Ahora hay unas nuevas que salieron. ¿Sí? Y unas botas que salieron ahora. Anda hueveando con unas botas. No sé cuántas se va a comprar. Ahí va a estar el papel en el escritorio. Pero muy bonito. Entonces, ¿pero sabéis cuál es la ventaja? Que llega la hora del almuerzo. Y yo llego a almorzar. Me gusta la cocina, almorzar a mí. ¿Dónde creí que está puesto el almuerzo? En la cocina, pues bueno. Y yo almuerzo a la hora que... Yo almuerzo. Claro, no es que yo le pago un sueldo. Tiene que estar el almuerzo ahí, pues bueno. Si para esa cosa le pago. ¿O no? Tiene que hacer la pega, igual como el jefe le exige a uno que haga la pega. Así tiene que hacerla ella. Yo no le exijo nada. Pero es muy buen empleado. Hace todo perfecto. Incluso aquello. Que va incluido, digamos, en el sueldo. O sea, puta, sale barato, weón. Si tú sacáis la cuenta, sale barato, pero tenéis seguro que vaya a tener la ropa limpia, weón, todo. Es interesante, es una buena razón. Págale un sueldo, aunque no sea mucho. No hay nada peor, creo yo, para una mujer que tenga que pedirle plata al marido para comprarse calzones, weón. Debe ser complicado. Ella no tiene necesidades. Es interesante. Yo soy el trabajador. Y la fuerza de mi brazo ha levantado esta patria y lo que encuentres al paso. Yo he levantado tu casa. He puesto allí los caminos, he construido la cama para el sueño de tus hijos. Yo soy el trabajador que vive de su trabajo, que hace a este mundo mejor por un mísero salario. Si quieres sacar a la cuenta de todo lo que yo hago, verás la gran diferencia entre lo que hago y mi pago. Saca la cuenta y convéncete. Yo soy el trabajador. Por eso exijo respeto. Porque lo que haya en el mundo es fruto de mis esfuerzos. Yo levanté las escuelas, el palacio de gobierno, las mansiones de los ricos y las casas de mi pueblo. Yo soy el trabajador y no se me hace justicia. Hasta me miran en menos esos que se benefician. Con lo que hago con mis manos, estas que me ha dado Dios, para que realice el trabajo que Él mismo me encomendó. Yo soy el trabajador, soy el hombre entre los hombres y no se me otorga el justo valor entre los valores. Sin embargo, lo que valgo es más de lo que imaginas. Si yo no hago mi trabajo, no existe nada en la vida. Yo soy el trabajador y en tu conducta mezquina me miras por sobre el hombro y a tu mesa no me invitas. Es que jamás has pensado que la mesa de tu casa la hicieron estas dos manos que trabajan y trabajan. Yo soy el trabajador. No soy gusto de los ricos que se roban mis esfuerzos cuando me pagan un 5. Yo merezco un 10, un 100, un 1000, un par de millones. Un día se hará justicia y será de triunfo. Entonces, yo soy el trabajador. Soy de lo que existe el dueño, porque nació de mis manos, que son las manos del pueblo. Por eso, con la voz firme,
6: exijo reparación para tan grande injusticia en siglos de explotación. Yo soy el trabajador, soy de lo que existe el dueño, porque nació de mis manos, que son las manos del pueblo.
3: Bonito tema, don Oscar Gaete. Claro, usted lo pidió, allá está. Costó, pero salió. Oiga, y como Miguelito también es un gran trabajador, como la señora Marisol Donoso le puso un 7 y yo le pongo un 10. Claro, pues sí tenemos que ayudarnos entre trabajadores, ¿o no, Miguelito? Claro. Bueno, no sé cuánto me va a poner usted, pero no importa. Oiga, ¿alguna Julita por ahí? Ya, oiga, le tengo que contar un chistecito porque resulta que no hay que la Rosanita siempre... ¿Cómo que decía Miguelito? Y no ha salido ningún chistecito hoy día, dice la Rosanita. Pero le voy a contar esto, mire. Tres borrachos salen de un bar y piden un taxi. El taxista vio que estaban malena la cosa, así que cuando entran en el coche en el momento de encender el motor, lo apaga y dice... ¡Llegamos! El primer borracho le paga, el segundo le da las gracias y el tercero le da un combo de con todo en la Comecherca. El taxista, sorprendido pensando que el tercero se dio cuenta del engaño, le pregunta: ¿y por qué me has pagado, hombre? Y el borracho le dice: mira, para que no corras tanto, loco de porquería, y casi nos matamos. Y este es el último, mire. Llega un curado a un velorio. Dice: negra, ¿bailamos? No. Dice: por primero, estás borracho. Segundo, estamos en un velorio. Tercero, el Ave María no se baila. Y cuarto, yo no soy negra, soy el cura. Tan bueno, aquí estamos con cosas tan re bueno. Así que por lo tanto, un minuto de humor no le hace mal a nadie. ¿Cierto, Miguelito? Los cuatro hermanos Silva Miércoles, mis parientes, aquí están, con tintineo de espuela y demás. Póngale nomás.

0: Oiga, Miguelito, si es tan amable, ¿me puede decir la hora, por favor?
1: 12 del mediodía con 52 minutos.
0: Muchas gracias. Claro.
2: ¿Está contento?
0: Uy, se me había perdido algo, Miguelito. Hola, la rayecita esa, se me pierden las cuestiones aquí. Sí, estamos contentos, porque resulta de que sabe lo más importante, que lo único que echamos de menos, claro, la lluvia, porque los agricultores necesitan, el secano costero también necesita la agüita, porque muchas plantas, ¿cierto?, ya sean frutales, ya sean, digamos, lo que es natural, ¿cierto?, de la silvicultura nacional, también echan de menos. Oiga, fíjese que hay personas que yo las encuentro mala calaña, que siembran dudas, siembran negativismo, siembran noticias falsas. Eso se llama sembrar cizaña. ¿Qué es lo que es sembrar cizaña? Sembrar cizaña equivale a engendrar o fomentar la enemistad entre dos o más personas. Esta frase es una metáfora que alude a la planta del mismo nombre, un vegetal que se desarrolla espontáneamente entre los sembrados. La harina que se desprende de su semilla es venenosa. Esa es la cizaña. A partir de la observación del daño que hace este arbusto, el diccionario de la lengua española le añadió el sustantivo cizaña tres acepciones. También dice que es un vicio que se mezcla entre las buenas acciones o costumbres. Y tercero, cosa que hace daño a otra, maleándola o echándola a perder. Y cuarto, disensión o enemistad. La expresión sembrar cizaña nació en el campo y se empezó a usar para comparar a las personas que cultivan la discordia en una comunidad con los efectos devastadores en la agricultura de la maleza llamada cizaña. O sea, sembrar cizaña, como les decía, amigo mío, es sembrar odio, sembrar desesperanza y todas acepciones, amigo mío, que nunca una persona, ¿cierto?, bien nacida, debe sembrar cizaña entre sus semejantes. Miguelito, vamos a la música. Oiga, cuatro palabras, solamente los lazos. Aquí está, Cultivando el Folclor, por supuesto, y su radio, Santa Cruz FM.

0: Uno de los grandes grupos vocales que pasaron por la Patagonia, amigos míos, nos dejaron estos recuerdos, Los Lazos, gran conjunto. 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Miguelito, no me diga que hemos terminado ya.
1: Ya, pues, negrito, pícala.
0: Oh, parece que conozco eso cuando ya quiere que nos vayamos. Usted pícala, me dice. Negrito, pícala. Claro. ¿Qué significa que tengo que picar la cebolla o el tomate? No sé, algo. ¿Ya? Bueno. Pero parece que quiere decir que no tenemos que ir. Gracias, amigas, amigos de Cultivando Folclor, gracias por la sintonía. Mañana no estamos en live. ¿Usted quiere que esos aplausos son para mí? No. Significa que Miguelito va a descansar o va a dormir hasta las 12 del día. Bueno. También se lo merece porque es un gran trabajador, se levanta tempranito.
2: Así que se dedican ahora a andar sapeando a la gente.
0: Nosotros, señora Marisol, no sapeamos a nadie. ¿Cierto, Miguelito?
3: Falta un vinito para el frío.
0: Eso sí, un navegadito podría ser ahora que viene la lluvia, claro. Amigas y amigos, gracias por la sintonía. Nos vemos el viernes, si Dios así lo quiere, claro, con más Cultivando Folclor. Nos vemos. Chao, chao.
4: Claro, niño, yo te llamo muy bien.
5: 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Buenas tardes. Es la hora. 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
6: 13 horas con un minuto.
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20: ¿Qué tal? ¿Cómo están? Les saluda Carlos Maturana. Les doy la bienvenida a esta nueva edición de noticias donde sabremos del balance por sistema frontal. Lluvias avanzan hacia la zona centro y afectaciones por el momento son menores. Abordaremos la votación del proyecto de reconstrucción nacional que este miércoles se vota hasta total despacho. Hablaremos de la exalcaldesa de Antofagasta, Karen Rojo, que llegó a Chile para cumplir su condena por fraude al fisco.
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20: El Ejecutivo entregó recomendaciones para proteger a adultos mayores frente al sistema frontal que afecta a 10 regiones. Las autoridades llamaron a fortalecer las redes de apoyo y preparar a los hogares, mientras un estudio alertó sobre las condiciones habitacionales de este grupo. María Belén Araya con el informe.
21: El gobierno decretó emergencia preventiva en 10 regiones ante el avance del sistema frontal y puso especial énfasis en la protección de los adultos mayores y personas con dependencia funcional. Las autoridades señalaron que la preparación familiar y comunitaria será fundamental para enfrentar posibles cortes de suministro y las bajas temperaturas. Asimismo, entregaron una serie de recomendaciones en la que se encuentra revisar las condiciones de la vivienda, contar con medicamentos suficientes, almacenar agua y alimentos no perecibles, mantener un kit de emergencia, cargar los teléfonos celulares y disponer de linternas y radios a pilas. La ministra de Desarrollo Social y Familia, María Jesús Wolf, informó que cerca de 800.000 personas mayores de 60 años

0: de movilidad, reforzando el llamado a mantener redes de contacto activas y apoyo permanente en las comunidades.
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4: Este miércoles se votará en la Sala del Senado el proyecto de reconstrucción nacional, más conocido como Mega Reforma Tributaria, hasta total despacho. La tramitación se prevé larga, de hecho el resultado se estaría conociendo recién durante horas de la noche. Aury Morales con el informe.
5: Este miércoles, desde las 15 horas, se votará en el Senado el proyecto de reconstrucción nacional, más conocido como Mega Reforma, en lo que se espera sea una extensa sesión que podría durar hasta la madrugada del jueves, debido a las intervenciones contempladas. El ministro de Hacienda, Jorge Quirós, solicitó adelantar la cita, sin embargo, esta fue desestimada por la sala. Tras esto, el biministro, Claudio Alvarado, comentó que están abiertos al diálogo.
6: ¿Con la oposición, con el PPD específicamente, han sido fructíferas o ya se dan por cerradas?
7: No, mire, siempre el diálogo permanentemente tiene que estar abierto y la disposición de las partes a escucharse. Y en eso yo, por lo menos, nunca voy a cerrar esa posibilidad de conversación.
5: El Ejecutivo continúa la búsqueda de votos después de las dificultades en las conversaciones con distintos partidos, sobre todo luego de que no prosperara el consenso con senadores del PPD.
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4: En La Tirana se celebra la víspera de la fiesta de la Virgen del Carmen, la explanada del pueblo, donde miles de peregrinos y 208 sociedades religiosas se congregan hoy para la tradicional Eucaristía.
3: La región de Los Lagos.
4: En Osorno, la vacunación contra la influenza alcanzó un 77,8% de cobertura provincial. A pesar de superar la media regional y nacional, la cifra aún preocupa por encontrarse bajo la meta sanitaria del 80%.
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4: Durante la mañana de este miércoles se concretó el proceso de extradición de la exalcaldesa de Antofagasta, Karen Rojo, quien arribó al Aeropuerto Internacional Arturo Merino Benítez en Santiago. La exautoridad regresó.

0: al país en un vuelo directo desde Ámsterdam bajo la estricta custodia de oficiales de la Policía de Investigaciones. Rojo se encontraba prófuga de la justicia chilena desde marzo de 2022, cuando huyó a Europa justo antes de que se hiciera efectiva su orden de reclusión. Tras ser localizada y detenida en los Países Bajos ese mismo año, el Estado chileno inició un largo proceso legal para lograr traerla de vuelta y hacer cumplir la resolución judicial. Sobre esto habla el fiscal regional de Antofagasta, Juan Castro Vecchios.
1: Es el resultado del trabajo coordinado del Estado de Chile, el Ministerio Público, la Cancillería, la Policía de Investigaciones a través de Interpol y la cooperación del Reino de los Países Bajos, la que, por cierto, agradecemos. El mensaje es uno solo. En Chile, las sentencias se cumplen. No importa cuánto tiempo pase ni quién sea la persona condenada.
0: La ex jefa comunal fue condenada a una pena de 5 años de presidio efectivo por el delito de fraude al fisco cometido durante su gestión municipal entre los años 2012 y 2020. Su detención en el extranjero y posterior reclusión en Europa serán tomadas en cuenta al momento de calcular el saldo restante de su condena. Sobre esto habla el diputado Fabiano Sandón, del PDG.
2: Es algo que procesalmente corresponde y es lo que se ha solicitado en otros casos en que los requeridos se encuentran fuera del país. Más allá de lo estrictamente judicial, el fenómeno Karen Rojo merece ser analizado. A pesar de su condena, muchas personas en nuestra región de Antofagasta siguen valorando su gestión e incluso creen que, de haber podido ser candidata, habría sido una contendora muy competitiva. Es una señal de que la ciudadanía valora a las autoridades cercanas, presentes y con capacidad de responder a los problemas de la gente.
0: Tras realizarse los trámites migratorios y constatación de lesiones pertinentes en el Centro de Justicia, Rojo quedó a disposición de Gendarmería de Chile. La institución penitenciaria se encargará de coordinar su traslado definitivo hacia un recinto penal en el norte del país, donde deberá comenzar a cumplir su castigo de forma presencial. El subsecretario del Interior, Máximo Pavés, y la directora nacional de Senapred, Alicia Cebrián, presentaron el balance de las primeras horas de la contingencia asociada a la llegada del sistema frontal. En la zona centro-sur del país no hay afectaciones graves ni emergencias hasta el momento. Sin embargo, ya se reportan 3 damnificados en la Araucanía, 20 viviendas en Talcahuano con daños menores por anegamiento y 18 viviendas afectadas en Tomé. Cebrián enfatizó que la situación se mantiene hasta el momento bajo control.
3: Hasta ahora el nivel de alertamiento se mantiene y por supuesto vamos a seguir evaluando durante el día. En la nueva evaluación que haga la DMC, todo esto se revisa y si es necesario ajustar las alertas lo haremos y se informará.
0: El sistema frontal se encuentra avanzando hasta la región del Maule y se espera que llegue a O'Higgins durante esta tarde-noche. En tanto, Coquimbo y Valparaíso, las zonas en las que se espera mayor afectación, tendrán su punto más crítico desde el viernes al domingo.
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0: En Chillán y toda la región se intensificaron las fiscalizaciones y campañas de prevención en rutas ante el pronóstico de intensas lluvias y fuertes vientos con ráfagas de hasta 90 kilómetros por hora. Eso es todo por el momento. Nos encontramos en la siguiente edición de noticias.
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6: Con permiso, muy buenas tardes, amigas, muy buenas tardes, amigos. ¿Cómo está usted? Un gusto grande saludarle en esta tarde de día miércoles 15 de julio de este año 2026. Ya hemos quedado informados con todas las noticias de lo que está pasando en Chile, producto de los frentes de mal tiempo y todo lo demás. Y a esta hora, hora de almuerzo, comenzamos a disfrutar de los lindos recuerdos.

Así hemos comenzado a disfrutar de la buena música, las lindas canciones, los buenos recuerdos desde Radio Santa Cruz en esta tarde de día miércoles 15 de julio, día de San Julio y Julia. Saludos para usted, don Julio, Julito, Julia, Julita. Saludos también para quienes están de cumpleaños o celebrando algún aniversario. Traemos harta música para acompañarle hasta las 3 de la tarde, como siempre, desde Radio Santa Cruz, mientras usted almuerza junto a los productos naturales de Laboratorios Fuchslöcher. 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En el Control Master, poniendo en el aire el programa, ahí está Miguelito Miguel Ángel Morales y en las canciones Lindos Recuerdos.

Qué buena música, qué lindos recuerdos. Así vamos disfrutando de esas lindas canciones que tantos recuerdos nos traen a la memoria. 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Mientras se comunica entonces, nosotros seguimos disfrutando de los lindos recuerdos.

0: Bueno, es momento de hacer una pausa, amigas y amigos. Tenemos que ir a los comerciales y volvemos. Nos queda tiempo hasta las 3 de la tarde para seguir disfrutando de la buena música, los lindos recuerdos aquí en Radio Santa Cruz en este día miércoles 15 de julio. No se vaya, yo voy y vuelvo. Permiso.
1: Trece horas con 33 minutos.
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0: Y ya estamos de vuelta por acá, amigas y amigos, para continuar con la buena música, las lindas canciones, los buenos recuerdos desde Radio Santa Cruz en esta tarde de día miércoles 15 de julio, mitad de mes, mitad de semana también, 15 miércoles, claro, día de Julia, día de Julio, Julita, Julito, día de su cumpleaños, algún aniversario, muchas, muchas felicidades. Portada de un largo fin de semana también para algunas personas que el día viernes lo van a tomar como interferiado sándwich. Así es que un largo fin de semana para estar en casita con la lluvia. Hay poco que hacer en realidad. Por lo tanto, en casita junto a los seres queridos, familiares, quizás visitas, que lo pasen súper bien. Nosotros seguimos con los lindos recuerdos.

Así vamos disfrutando de la buena música, las lindas canciones y los buenos recuerdos. 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Muy bien, sigamos recordando.

Así le acompañamos con la buena música, lindas canciones, buenos recuerdos desde Radio Santa Cruz en esta tarde de miércoles 15 de julio, víspera de la fiesta de Nuestra Señora del Carmen. Sí, pues, mañana es el día de la Virgen del Carmen, patrona y reina de Chile. Mañana habitualmente hay distintas celebraciones, procesiones, romerías en torno a la imagen de la Virgen del Carmen. Pero con esto de la lluvia, yo creo que varias cosas van a tener algún tipo de cambios. Se van a realizar más bien al interior de los templos, porque procesiones cuando hay mucha lluvia en realidad no se pueden hacer. Pues ¿para qué vamos a estar exponiendo a toda la feligresía, digo yo, a que se mojen y puedan sufrir algún problema de salud? Pero sé que se celebra la fiesta de la Virgen del Carmen mañana, sí que se celebra en distintos lugares. Y se celebran a todas las amigas que llevan Carmen, Carmencita, Carmela, Carmelo y tantos. ¿Quién no conoce alguna Carmen? Así es que, de todas maneras, algo habrá para pasar la lluvia, digo yo. Que lo pasen súper bien. Nosotros desde Radio Santa Cruz a esta hora le acompañamos con lindos recuerdos.

Así estamos disfrutando de la buena música, de los lindos recuerdos y al mismo tiempo hablando de salud de manera sana y natural. ¿Alguna vez se ha detenido a escuchar lo que su cuerpo intenta decirle? 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Nosotros seguimos recordando.

0: Bueno, es momento de hacer una pausa, amigas y amigos. Tenemos que ir a los comerciales y volvemos. Nos queda tiempo hasta las 3 de la tarde para seguir disfrutando de la buena música, los lindos recuerdos aquí en Radio Santa Cruz en este día miércoles 15 de julio. No se vaya, yo voy y vuelvo. Permiso.
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2: 14 horas con un minuto.
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Y ya estamos de vuelta por acá, amigas y amigos, para continuar con la buena música, las lindas canciones, los buenos recuerdos desde Radio Santa Cruz en esta tarde de día miércoles 15 de julio, mitad de mes, mitad de semana también, 15 miércoles, claro, día de Julia, día de Julio, Julita, Julito, día de su cumpleaños, algún aniversario, muchas, muchas felicidades. Portada de un largo fin de semana también para algunas personas que el día viernes lo van a tomar como interferiado sándwich. Así es que un largo fin de semana para estar en casita con la lluvia. Hay poco que hacer en realidad. Por lo tanto, en casita junto a los seres queridos, familiares, quizás visitas, que lo pasen súper bien. Nosotros seguimos con los lindos recuerdos.

0: Así lo acompañamos con la buena música, las lindas canciones y los buenos recuerdos, hablando de salud de manera sana y natural. ¿Sabe usted que muchas veces uno siente que el cuerpo ya no responde igual que antes? Cansancio que se acumula, músculos tensos, calambres que aparecen sin aviso, dificultad para relajarse o para dormir bien. Y lo primero que uno piensa es, debe ser la edad, o el estrés, o el ritmo de cada día. Pero muchas veces no es ni la edad, ni el estrés, ni el ritmo de cada día. Hay algo que pocas veces consideramos y que es fundamental para el buen funcionamiento del cuerpo. ¿Sabe qué? El magnesio. Sí, el magnesio es un mineral esencial. El cuerpo lo necesita todos los días. ¿Para qué? Para que los músculos funcionen bien, para que el sistema nervioso esté más equilibrado y para que el cuerpo pueda relajarse como corresponde. El problema es que con los años los niveles de magnesio tienden a bajar y cuando eso pasa el cuerpo lo manifiesta. ¿Cómo? Con rigidez, con cansancio, con una sensación constante de tensión. Por eso el citrato de magnesio es una forma simple y natural de apoyar al cuerpo día a día. Este citrato de magnesio del que le hablo combina magnesio de buena absorción con vitamina C y glutamina, una fórmula pensada para acompañar al organismo de manera constante y equilibrada. Y aquí hay algo importante de comprender. 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No, no, no. 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Su objetivo es ayudar al cuerpo a sentirse más equilibrado, más suelto y más acompañado con el paso de los días. Porque cuando el cuerpo recibe lo que necesita, empieza a responder mejor. Claro, se lo comenté alguna vez, nuestro cuerpo, nuestro organismo es una máquina perfecta. Dios nos creó perfecto. Nosotros lo hemos echado a perder con el paso del tiempo, por lo que le damos al cuerpo, por lo que dejamos de darle, en fin. 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

Qué buena música, qué lindas canciones, lindos recuerdos desde Radio Santa Cruz, como todos los días, de lunes a viernes, desde la 1:15 pasadito hasta las 3 de la tarde. Disfrutamos de buena música, lindos recuerdos, los mejores de siempre. Mañana, jueves, feriado, fiesta de la Virgen del Carmen, no vamos a tener programa. Radio Santa Cruz tendrá una programación especial en el día de mañana. Así es que el día viernes nos volveremos a encontrar con nuestra programación habitual. Nosotros simplemente le acompañamos con buena música, con estos lindos recuerdos.

canciones, maravillosos recuerdos que nunca pasan de moda. 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

Bueno, es momento de hacer una pausa, amigas y amigos. Tenemos que ir a los comerciales y volvemos. Nos queda tiempo hasta las 3 de la tarde para seguir disfrutando de la buena música, los lindos recuerdos aquí en Radio Santa Cruz en este día miércoles 15 de julio. No se vaya, yo voy y vuelvo. Permiso.

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1: 14 horas con 34 minutos.
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6: Y ya estamos de vuelta por acá, amigas y amigos, para continuar con la buena música, las lindas canciones, los buenos recuerdos desde Radio Santa Cruz en esta tarde de día miércoles 15 de julio, mitad de mes, mitad de semana también, 15 miércoles, claro, día de Julia, día de Julio, Julita, Julito, día de su cumpleaños, algún aniversario, muchas, muchas felicidades. Portada de un largo fin de semana también para algunas personas que el día viernes lo van a tomar como interferiado sándwich. Así es que un largo fin de semana para estar en casita con la lluvia. Hay poco que hacer en realidad. Por lo tanto, en casita junto a los seres queridos, familiares, quizás visitas, que lo pasen súper bien. Nosotros seguimos con los lindos recuerdos.

Así vamos disfrutando de la buena música, las lindas canciones y los buenos recuerdos. Yo no sé si a usted le ha pasado, amiga, amigo, que hay situaciones que se repiten todos los días y que uno ya hace casi sin pensarlo. Levantarse de la cama con un poco más de cuidado, sentarse al borde, apoyar bien los pies y estirarse lentamente, porque si uno se apura, el cuerpo reclama. Otra cosa, abrir un frasco cuesta más que antes. Agacharse ya no es tan simple. Y cuando viene el frío, las rodillas, las manos, la espalda, parece que se acuerdan solas de los años. Y eso no es casualidad, es desgaste, es el paso del tiempo y también es falta de cuidado oportuno. Porque muchas veces uno espera demasiado, espera a que el dolor sea fuerte, a que la rigidez no lo deje moverse bien y a que el invierno le recuerde, le avise que hay un problema articular. Recién ahí usted piensa, ahora sí tengo que hacer algo. Por eso es importante entender que cuidarse antes también cuenta, que no todo es reaccionar cuando ya duele, sino prepararse para seguir haciendo su vida normal. 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

Qué lindas canciones, qué lindo recordar canciones de la infancia, de la juventud, de la adolescencia quizá, en fin. Canciones que nos traen a la memoria otros inviernos pasados, pero nunca olvidados. Hasta las 3 de la tarde la acompañamos, ¿eh? Como todos los días. Hasta las 3 de la tarde de lunes a viernes acá en Radio Santa Cruz. Sigamos aprovechando bien el tiempo con estas maravillosas canciones del ayer.

Ah, qué lindas canciones, qué lindos recuerdos. Si al mismo tiempo vamos hablando de salud de manera sana y natural. Antes uno no pensaba tanto en estas cosas. Comía lo que había, trabajaba todo el día y el cuerpo respondía igual. Pero con los años la historia cambia. Aparecen los dolores, el cansancio, las recomendaciones médicas y uno empieza a mirar la salud con otros ojos. Ahí es cuando los suplementos dejan de ser algo extra y pasan a ser un apoyo necesario. 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

0: Y nos vamos, amigas y amigos, punto final al programa del día de hoy. Muchas, muchas gracias por su sintonía, compañía y amistad. Saludos a Julito, Julita, Julio, Julia, que están de santo, lo mismo, saludos para usted que está de cumpleaños o celebrando algún aniversario. Y de manera anticipada también saludos para todas las amigas que se llaman Carmen, Carmela, Carmencita, Carmelo, felicidades, ya que mañana están de celebración en el Día de la Virgen del Carmen. Y mañana no tenemos programa, así es que les saludo desde ya y que lo pasen súper bien. En el Control Master ahí estuvo Miguel Ángel Morales. La invitación es para que nos encontremos el viernes a la 1:15 de la tarde, como siempre, acá en Radio Santa Cruz, con los mejores de siempre. Hasta el viernes. Chao, amigas. Chao, amigos.
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2: 15 horas con un minuto.
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0: Espérenos solo unos minutos y ya continuamos con 100% Chilenos, destacando nuestra música. 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
1: 15 horas con 32 minutos.
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0: 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Atención, el reloj marca las
1: 15 horas con 54 minutos.
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18: La gente suele ser curiosa por conocer las vidas ajenas y decidiosa para corregir la suya propia. Agustín de Hipona, padre de la Iglesia.
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0: Muy buenas tardes, amigos y amigas. ¿Cómo están? Bienvenidos a nuestro programa Punto de Vista. ¿Cómo están? ¿Todos bien? Esperando que se encuentren espectacular y en este día miércoles, mitad de semana, en donde nos encontramos listos, preparados para comenzar una jornada, mitad de semana y mitad de mes, porque estamos en este miércoles 15 de julio de este 2026, en donde ya estamos en la previa de lo que serán las Cármenes, de lo que será la festividad de la celebración de la Virgen del Carmen, y por supuesto también a la espera de este sistema frontal que ya comienza a aparecer en nuestra zona y por supuesto desde la mañana, desde la madrugada, dejando las primeras precipitaciones en nuestra región de O'Higgins. Esperan que sean aproximadamente entre 150 y 250 milímetros los que caigan en nuestra zona, y por supuesto nosotros estaremos monitoreando y muy atentos con respecto a lo que será este tren de sistemas frontales que llegarán hasta nuestra zona. Ya estamos listos, preparados para comenzar la conversación junto a nuestra autoridad local, nuestra concejalísima Rosana González Vargas. ¿Cómo está, Rosanita? Bienvenida.
1: Muy bien, muy buenas tardes, querido Rafita. Saludar ahí a José Abelardo, que está abrigado. Salude ahí, José, mire, ahí lo están viendo. Muy bien.
0: Ahí está aquí, la gente, ahí, eso.
1: Con un bello suéter ya de padre juvenil, muy bien, muy
0: elegante. Con camisita blanca.
1: Hoy día para este día, en que efectivamente es un día que ya comenzó a llover.
0: Exacto.
1: Y que estamos muy preocupados por la situación. Yo creo que aquí lo conversábamos previamente, hay que tomar las medidas, ¿no es cierto?
0: Exacto.
1: Yo creo que desde hace muchos años que no veíamos un sistema frontal que se presenta. No somos meteorólogos ni nada por el estilo, pero
0: claro,
1: es cosa de ver el tiempo.
0: Exacto.
1: Es cosa de ver estos medios que son medios oficiales, son medios que prueban y permiten determinar la cantidad de milímetros, las ráfagas de viento, cuántos días vamos a estar bajo este tren de precipitaciones, tren de mal tiempo, y que efectivamente podría afectar si es que no tomamos algunas precauciones, ¿no es cierto? Yo creo que eso es lo principal, tener la claridad de que aquí hay que estar prevenidos, hay que estar preparados, y principalmente poder a lo mejor abastecerse hoy, mañana en la mañana,
0: claro,
1: porque ya, ¿cuándo según su informe tiene la...
0: No, esto va a comenzar ya de manera más torrencialmente,
1: ¿sí?
0: Desde la madrugada.
1: Desde
0: eso,
1: la madrugada.
0: De las 4, 5 a.m. más aproximadamente del día de mañana, ya el agua viene con...
1: Son hartos los milímetros.
0: Sí, son hartos los milímetros.
1: Muchos los milímetros, y como decíamos, no se trata de alarmar ni asustar, sino que de prevenir, estar preocupados, estar ocupados, es decir, si sabe que por este lado viene,
0: claro,
1: con viento, a lo mejor tapar, cuidar a las mascotas, no sé, pues hay quienes tienen,
0: exacto,
1: niñas también, ¿no es cierto?, fuera, tomar todo.
0: Oiga, concejala, mira, para abordar de inmediato este tema,
1: sí,
0: yo estaba pensando cómo lo abordamos, porque también no queremos alarmar, no queremos meter susto, pero también hay que tener precaución, hay que ser precavidos, como decía mi abuelita, hay que prevenir antes de lamentar.
1: Exacto.
0: Y por supuesto sabemos que en nuestra ciudad de Santa Cruz hay puntos críticos. Hemos tenido la experiencia de hace muy poco, sí, año 2023 aproximadamente, en donde la administración del alcalde Arévalo, también en la ciudad de Santa Cruz quedó bajo el agua, inundada prácticamente en un 90%. Tenemos la experiencia, el año pasado también tuvimos algunos sistemas frontales que dejaron bastante compleja también el desarrollo de esos días en nuestra ciudad. Y hay que separar este evento en dos partes, antes de la emergencia y durante la emergencia. Y me gustaría preguntarle, concejala, ¿de qué manera se abordó este sistema? Porque ya hace algunas semanas ya se sabía que venía este sistema frontal. ¿Y de qué manera fue el trabajo preventivo que se realizó desde el municipio?
1: Bueno, señalar que existe un organismo que para estos fines se reúne, ya que es el COGRID,
0: eso,
1: ¿no es cierto? Porque de repente escuchamos esta sigla y no sabemos qué significa. El COGRID se reunió el día lunes en la tarde, ya para ya abordar con todos los actores que ahí participan, que es bombero, el municipio, el encargado de riesgo de desastre, funcionarios de salud, ¿no es cierto?,
0: sí,
1: los equipos municipales.
0: Para delegación provincial.
1: La delegación provincial también, sí, exacto. Carabineros, PDI, etcétera,
0: eso,
1: etcétera. Todo se articula y se ordena de tal manera que, como ya se sabe o se sabía con antelación de que viene este tremendo frente de mal tiempo, y se desarrollan estas labores de coordinación. Pero previo a ello, decirles que habíamos nosotros aprobado los recursos para que meses anteriores se pudiera dar limpieza a canales, esteros, que son de competencia del municipio, en algunos que son de particulares. Exacto. Se tuvo que hacer también, ya considerando que si hay un tramo en que un vecino no limpia, claro que dificulta Exacto. que el agua pueda circular de manera correcta. Por lo tanto, los canalistas hicieron lo suyo. Además, hoy día en la mañana, finalmente se terminaron unas obras en los corralones que las habíamos estado solicitando hace bastante tiempo. La máquina llegó anoche y se desarrollaron hoy día en la mañana esas últimas labores preventivas. También el día lunes también tomé contacto con el encargado de riesgo de desastre para solicitar se pudiera hacer llegar a los vecinos de uno de estos históricos puntos críticos, como bien señalabas tú. En la comuna son 22, ¿ya? Pero
0: más comunes, la esquina de Rafael Casanova con O'Higgins.
1: Claro, esos son como los
0: urbanos. Gonzalo Bulnes.
1: Sí, Gonzalo Bulnes. Adriano Díaz. Al llegar a Cabello,
0: claro.
1: Ya, dígase el tramo entre pasaje Santiago, pasaje Valparaíso, ahí es donde se produce debido a la poca capacidad del colector. Ya, pero con ciertas medidas se ha logrado minimizar un poco el impacto, porque una vez que llueve tanto se ponen barreras para que no haya tránsito, claro. Ya, eso genera olas también.
0: Exacto.
1: Entonces ya los vecinos tienen ahí sacos de cemento, que a lo mejor en definitiva si es mucha el agua a lo mejor no va a ser la ayuda efectiva que esperamos, pero sin embargo da la sensación de estar un poco más precavido y que no lleguen los estar esperando que los sacos cuando está lloviendo tan fuerte. Entonces, Exacto. en ese sentido, ha habido prevención en la entrega de estos elementos, nylon, y además citarle desde ya el número de contacto de emergencia municipal.
0: ¿Ya? Y ya está activo.
1: Ya está activo, que es el +569 544 32884. Yo se lo voy a dejar, Rafita, si es que no lo tiene.
0: Ya, repitámoslo, concejala.
1: +569 544 32884. Ese es un teléfono que va a estar a cargo de servicios comunitarios. Ya el equipo social que está en tres turnos. Mañana sabemos que es festivo, pero los funcionarios ya están organizados de tal manera de estar atentos y poder canalizar. Ya decirles que este es un teléfono 24/7 que esperamos no tener que recurrir a él,
0: Exacto.
1: que no tengan los vecinos que recurrir a él, pero también, por supuesto, el SAMU, Carabineros, Bomberos, la PDI están atentos a colaborar en este trabajo que tiene que ser en equipo, porque claramente a veces los vehículos del municipio, cuando es mucha el agua, no pueden acceder.
0: Claro.
1: Ya, y ahí viene el apoyo de bomberos con los carros. Igual el municipio tiene un camión alzado hombre también, pero se complejiza, no es como de mucha utilidad, muy práctico, digamos, para, porque su motor igual está
0: bajo. Exacto.
1: Ya. Pero va a estar funcionando este contacto de emergencia a las 24 horas, gracias. Las 24 horas del día con equipos de profesionales que van a poder ir canalizando las inquietudes y los requerimientos. Destacar también que si alguien necesita cubrir una parte de su casa, una ventana por donde no se entra generalmente viento, lluvia, puede solicitar el respectivo nylon a este número.
0: Ya,
1: este número es para temas de ayuda social, si alguien en particular también necesita saco de arena,
0: claro.
1: Ya puede llamar a este número. Para, por supuesto, los números de emergencia, el 131 SAMU, 133 Carabineros, 132 Bomberos y 134 la PDI. Aquí hay un elemento importante que es las personas que son electrodependientes, porque se supone como van a haber ráfagas,
0: podría cortarse la luz. Se va a cortar.
1: Ustedes tienen aquí...
0: Tenemos generador.
1: Tienen generador, o sea, ustedes pueden seguir transmitiendo e informando, sí. Eso es lo que se necesita. Claro, para las personas electrodependientes, que son aquellos pacientes, usuarios, que dependen de una máquina que está conectada a la electricidad, existe un

0: depende de la energía. Ya para algún tipo de máquina, para los signos vitales, muchos de ellos, no sé, pues, apneas del sueño y cosas que, equipamiento que es de vital tener conectado. Ya, es importante ahí que se lleguen también los canales para denunciar, pero hay una prioridad en la atención para los electrodependientes en caso de que se corte. Pero por lo mismo tenemos que prever, ¿no es cierto?
1: Efectivamente.
0: Vamos a estar, claro, compartiendo los afiches en nuestros estados para que los vecinos o quienes requieran de la comuna de Santa Cruz atender a estos teléfonos, poder llamar y, como señalamos, van a estar en turno de 24/7.
1: ¿Ha podido usted también estar en conversación con distintos grupos comunitarios, por ejemplo, juntas de vecinos, la Unión Comunal, por ejemplo? ¿Ha podido conversar con algunos vecinos, concejala?
0: De manera aislada, sí. Sí, yo entiendo que a través de la Unión Comunal de Juntas de Vecinos están haciendo lo suyo, pero creo que la información que está bajando a través del municipio se hace a través también de estos canales que se comparten, claro, con todos los dirigentes. O sea, todos los dirigentes hoy día ya tienen esta información para poder replicarla en los respectivos WhatsApp, claro, que tienen en sus organizaciones comunitarias. Pero sin embargo, siempre hablamos de que hay personas que no tienen teléfono con WhatsApp y que nos está oyendo. Claro. Ya, así que vamos a indicar nuevamente el teléfono de emergencia municipal, que va a estar disponible las 24 horas. Es el +56 9 544 32 884. Igual el programa va a quedar aquí en red también, sí. Entonces lo vamos a ir replicando para que me están diciendo por interno gol inglés, ya, porque estamos aquí en la sí. Inglaterra con Argentina y sí, un gol arriba en inglés, lo lamento. ¿No es, ¿sí?, cierto? Claro, porque por supuesto el único representante que tenemos aquí de Sudamérica.
1: Me gustaba Colombia a mí para que representara. Sí, Colombia. Ya. Era su momento el de Colombia, tenía una buena selección. Ya. Lamentable quedó eliminado. Claro, eliminado. Argentina, sí, ya tuvo disfrutar, sí, ya su campeonato mundial, era el momento de Colombia también.
0: Bueno, o de México, mejor también campaña hecho Argentina, por eso, sí, que está claro en los cuartos. Exacto. Pero, pucha, bueno, ahí a los fanáticos del fútbol que no nos estaban oyendo, vale, alegrar un momento dentro de esta preocupación que tenemos, ¿no es cierto? Que yo creo que nos tiene ahí, nos está quitando el sueño la situación que puede vivir, a lo mejor, no nosotros directamente, pero muchas comunidades, muchas personas que sí conocemos.
1: Efectivamente, tenemos 22 puntos críticos en nuestra ciudad de Santa Cruz y este sistema frontal, la intención de nosotros, concejala, es prevenir, de ninguna manera, exacto, es alarmar, es para generar el pánico o que, exacto, se agolpen las personas, no, la verdad es que hay que estar tranquilos, pero el trabajo preventivo de cada uno, por ejemplo, yo estuve dedicado a limpiar mis desagües, por ejemplo.
0: Sí, usted algunos, el 2023 lo pasó mal.
1: Yo lo pasé mal.
0: El 2023, sector de la villa.
1: En el sector de la villa, sí, y le cuento de inmediato que no todos los vecinos limpiaron en sus predios.
0: Así.
1: Eso es una pregunta, sí, importante, concejala, porque me la hicieron llegar durante la mañana, estuvimos conversando ahí en el WhatsApp, y llegaron algunas informaciones de la Unión Comunal, llegaron algunos mensajes que iban a estar trabajando, que iban a estar atentos, que iban a estar también cualquier cosa que necesitáramos con nuestra junta de vecinos, claro. Pero también, y surgía esta pregunta, ¿dónde la gente puede denunciar, el vecino común y corriente? ¿Dónde denuncia, por ejemplo, que el parcelero de más arriba o mi vecino de más arriba no limpió su acequia, no limpió su desagüe, no limpió su
0: lo que le corresponde?
1: Lo que le corresponde.
0: Ya, bueno, hay
1: ¿se canales. ¿Puede hacer algo?
0: Sí, se puede hacer algo, sí, pues se puede notificar, claro. Puede hacer una denuncia en el juzgado de policía local.
1: Perfecto.
0: Ya. Eso también puede ser la dirección de obras, de informar que tal o cual vecino está desarrollando o no está desarrollando una actividad que afecta a otros, claro, ¿cierto? A través de la Junta de Vecinos y la Junta de Vecinos hacia el municipio también, a nosotros, porque en verdad si afecta el natural curso, que es lo que siempre decimos, el curso, el agua sigue su curso, el natural curso de una acequia, que puede ser una acequia, claro, como la que tenías tú, la que tienes tú afuera de tu casa.
1: Exacto.
0: Que es muy chiquitita, una acequia pequeña, no está limpia unos metros más allá, claro que genera taco, y sí, nos podemos inundar. Entonces hay un perjuicio que puede ocasionar el no realizar.
1: Y exacto, claro, y hay algunas personas que dicen, no, sabes que este es mi terreno, yo hago lo que quiero, y si quiero la borro, y si no, sí, o sea, eso no se puede hacer.
0: Hay personas que han borrado el curso de, claro, de acequia, muy pequeñitas, pero que sí afectan. Aquí tenemos en el casco urbano, en el sector de Santa María, un canal o acequia que pasa por el interior de

0: unas casas que también se limpió de parte del municipio.
1: Claro.
0: ¿Ya? Porque
1: de hecho, hay unos canales que incluso pasan dentro del municipio.
0: Exacto. Sí, pues.
1: Claro, también, ahí tenemos el ejemplo perfecto.
0: Tenemos que pensar y considerar que con esto del cambio climático también, porque cuando se hablaba de este frente de mal tiempo, es histórico.
1: Claro.
0: ¿No es cierto? Histórico también. No tiene que ver con asustar, sino que con que hoy día también los medios, los métodos de predicción
1: están mucho más
0: que tengamos la información justamente antes. Entonces, por lo tanto, si sabemos que va a llover muchísimo, tenemos que, no sé, pues subir las plantas, guarecer las mascotas, exacto, a lo mejor ir al supermercado o antes, bueno, el horario que descampe, considerando que mañana es festivo también, tratar de no movernos de nuestra zona segura, porque puede generar también la caída de un cable, de un poste, de una rama. Ahora, hoy en la mañana el concejal Piña consultaba, por ejemplo, por la cuesta, ¿ya? Eso se va monitoreando, al igual que la Plaza de Armas, pero sin embargo, la Plaza 21 de Mayo ya está cerrada.
1: Perfecto.
0: ¿Ya? Ya está cerrada. Eso se va a ir monitoreando en la medida de ver los avances. Si es mucho el viento en realidad y si reviste peligro, hay que tomar esas medidas. Pero debo decirle que no nos dejaron bastante tranquilos porque la exposición fue hoy en la mañana, en la sesión del Consejo, poder saber los puntos que se limpiaron, los 22 que van a estar monitoreándose, porque puede ser una situación muy compleja.
1: Ha sido una situación compleja que estamos abordando a esta hora de la tarde sin el ánimo de generar pánico en la comunidad, pero sí es importante poder prevenir, poder estar atento con nuestros adultos mayores. Ahí eso es lo preventivo. Y ahora durante la emergencia, concejala, por ejemplo, nuestros adultos mayores, personas en situación de discapacidad, que muchas veces pueden quedar aislados, que pueden quedar sometidos a la fuerza de la naturaleza,
0: sí,
1: claro.
0: Sí. Bueno, ahí es importante, quienes no tienen red de apoyo, siempre hay un vecino que está en conocimiento, vecinos que están en conocimiento de cuando no hay un cuidador, de los requerimientos de personas que se encuentran justamente postradas o solas.
1: Exacto.
0: Ya, entonces, ahí se evidencia, esta solidaridad y el poder estar atento para algún requerimiento.
1: ¿Hay un catastro desde el municipio? Con estas personas, por ejemplo, personas postradas o personas en situación de discapacidad.
0: A través de salud, sí.
1: Ya.
0: Pero tenemos que cotejar que sea efectivamente 100% que todas las personas estén ingresadas.
1: Claro.
0: ¿Ya? A través de salud, porque hay controles, porque hay visitas domiciliarias,
1: claro,
0: sobre todo en las postas, en los sectores rurales, pero yo creo que no están todos catastrados, claramente. Entonces, recurrir a los vecinos, a los mismos dirigentes, a nosotros que estamos ahí disponibles, nos pueden contactar, vamos a estar, muchas veces uno quiere ir a colaborar en terreno, pero puede ser mucho más operativo y de más utilidad tal vez estar desde el celular canalizando,
1: exacto, gestionando
0: el requerimiento de otros, sí. Sí.
1: Oiga, concejala, también un punto importante, nuestros estudiantes, nuestros escolares, y por supuesto sabemos que el día de mañana, y que bueno, que mañana justo es feriado, a lo mejor lamentable por la celebración de la Virgen del Carmen, muchas veces los cuasimodistas, pero la verdad es que mañana es feriado, no tenemos clases, el viernes es interferiado, pero también es un buen llamado de decir que, por ejemplo, si esto continúa o se desborda de alguna magnitud muy importante, el día lunes también se va a estar evaluando el regreso a clase.
0: Así es, por lo menos ya a nivel región se han suspendido ya en todos los establecimientos, lo que me parece una muy buena medida, y esperemos que como también veíamos, puede que se prolongue un poco más este tren de precipitaciones,
1: claro,
0: y a lo mejor efectivamente el lunes no estemos en condiciones, o los establecimientos no estén en condiciones, porque también sabemos que hay alumnos que no todos son de Santa Cruz,
1: exacto,
0: que viajan de los sectores rurales hacia el casco urbano, por lo tanto todo es evaluable, pero lo importante es que se va a estar monitoreando y que vamos a estar disponibles también atentos ahí a la escucha. Ustedes también pueden llegar requerimientos por esta vía,
1: exacto,
0: van a llegar requerimientos a carabineros, a bomberos, a nosotros los concejales, a los dirigentes vecinales que nos están aquí, de hecho, escribiendo y están ahí con el compromiso de atender, porque ¿quién mejor que un dirigente vecinal que reconoce dónde está,
1: exacto,
0: en este caso, justamente el adulto mayor, la persona mayor que está postrada y que necesita muchas veces, a lo mejor, hasta comida?
1: Empatía y solidaridad.
0: Absolutamente. Ese yo creo que es el llamado.
1: Y nosotros siempre hemos hecho campaña acá con el buen trato para nuestros adultos mayores. Así que esto también es importante ahora demostrar lo que hemos aprendido.
0: Claro, que no se quede solo en palabras.
1: Exacto.
0: ¿No es cierto? Eso es lo importante. Rafita, le quiero contar de la semana pasada en el Consejo Municipal. Ya, ¿se acuerda que habíamos hablado de que el gobierno regional va a financiar por 1.800 y fracción millones en la comuna de Santa Cruz un centro inclusivo ya que va a velar por los derechos de las personas en situación de discapacidad? ¿Se acuerdan?
1: Exacto.
0: ¿Lo habíamos conversado?
1: Sí.
0: Ya. Finalmente se va a construir en un terreno que está en Avenida Los Estanques, estamos hablando del sector de Las Horacio.
1: Ya, o sea, ya no
0: cerca
1: va.
0: Cerca del Parque La Paz.
1: Ya no va a estar a un costado de la Media Luna.
0: Ya. Lo que pasa es que ahí había una confusión de esta concejala y finalmente la Seremi de Bienes Nacionales solicitó desafectar y de esa manera, ¿desafectar qué quiere decir? Que hay un sector que está afectó ya para la construcción de ciertos elementos dentro del plano regulador. Ya, y en este caso es una área verde o zona de equipamiento.
1: Perfecto.
0: O para vivienda, ya.
1: Perfecto.
0: Que es el tramo donde se pone la feria de las pulgas y la feria en la Horacio.
1: Perfecto.
0: Ubicadísimo. En la entrada hacia la Horacio, departamento 5 o 6.
1: Entre el Bicentenario y el. No, perdón, entre la, los departamentos de la Pablo Neruda.
0: Perfecto. Exacto. Ese tramo donde hay unos food truck.
1: Exacto.
0: Vamos a hacer ahí publicidad a los emprendedores.
1: Hay una cancha al lado. Ahí.
0: Justamente. Mm. En ese tramo se desafectó una 1.800 metros, ya que corresponden a 72 metros cuadrados, para con acuerdo de consejo para que se pueda construir ahí este centro de inclusión.
1: Perfecto, ya.
0: Creemos que, o sea, no teníamos entendido que era necesario, ya, y el alcalde nos comenta y nos señala que se necesita ese acuerdo para que Bienes Nacionales pueda seguir con el curso de la documentación que pide el Consejo Regional y, por supuesto, el gobernador regional, quien ha tenido la voluntad de inyectar esos recursos en nuestra comuna, ya que son tres a nivel regional,
1: claro.
0: Ya, son hartos metros, es harta plata, es un lugar que nos va a permitir también desconcentrar toda esta oferta en cuanto a materia de inclusión y de discapacidad de nuestra comuna de Santa Cruz. Y ese acuerdo se tomó la semana pasada.
1: Oiga, concejala, el diseño de esto, ¿es el mismo diseño? ¿Se va a ocupar de la misma manera?
0: Sí.
1: O sea, ¿va a quedar? Porque la gente, yo me acuerdo que habían solicitado una reunión donde podía ir también a la gente, consultativo, pero no vinculante tal vez, pero de alguna manera se le iba a pedir la opinión también ahí a los usuarios.
0: Absolutamente, te acuerdas muy bien.
1: Por supuesto.
0: Hubo una reunión donde la consultora que está desarrollando este proyecto nos presentó, porque participamos, nos presentó en este caso la infraestructura, ¿ya? Y también estaba sujeta, podía ser vinculante a algunas
1: sugerencias
0: de parte de personas mayores, claro. Personas en situación de discapacidad y de quienes participamos, porque en realidad es distinto implementar un proyecto donde quienes se van a ver beneficiados no sean tomados en cuenta.
1: Exacto.
0: O sea, yo creo que hoy día ya perdió el significado de imponer proyectos que no tengan este sello tan importante que es el de la participación ciudadana. Y efectivamente se hicieron algunos alcances, pero en general estaba muy bien pensado en cuanto a la movilidad de los usuarios, dígase con rampas amplias para accesos inclusivos, con accesos inclusivos, personas con muleta, con silla de ruedas, etcétera, etcétera. Entonces está ok el diseño y el financiamiento también de parte del gobierno regional, como señalaba, 1.800 millones, que es un centro, el primer centro inclusivo para las personas en situación de discapacidad en nuestra comuna de Santa Cruz, y es muy probable que tenga que recibir a vecinos de las comunas de la provincia de Colchagua. Por razones obvias.
1: Exacto. Sí. Oiga, concejala, bueno, y también, ¿qué tanto afecta el cambio de locación? ¿Es relevante, no es tan relevante? ¿Es importante?
0: Es importante en el sentido de que es un espacio donde un terreno está georreferenciado con una muy alta cantidad de habitantes, ya más de 12.000, 13.000 personas, claro, que están en ese paño. Cuenta de ello da la creación de una segunda compañía de bomberos que ha tenido, lo conversábamos también, sí, la semana pasada, ha tenido muchos logros, y donde en un terreno colindante, un poco más allá, se va a levantar el cuartel de la segunda compañía. Así que, por lo tanto, se descentraliza, permite que el acceso, porque ocurre también que muchas personas, el hecho de la implementación de la posta médica urbana ahí, hace que también no tenga que tomar dos transportes para venir al SECOF, o sea, sí, digo, al CESFAM, a buscar, por ejemplo, los medicamentos.
1: Exacto.
0: Ya, o los alimentos. Se retiran directamente en la sede comunitaria que hoy día alberga a la posta médica urbana en el sector de Pablo Neruda 3. ¿Ayuda? Sí, ayuda muchísimo.
1: Efectivamente, en donde también es una buena noticia, el plazo para este proyecto, concejala,
0: son 24 meses.
1: 24 meses, sí, dos años. O sea, aproximadamente en el 2028, por ahí, mediado del 28.
0: Sí, pues,
1: esperemos
0: poder ahí estar acompañando a los primeros usuarios, sino pues como usuaria poder, claro, ocupar estas dependencias que sabemos que muchas veces las obras, bueno, en este caso es una obra financiada por el gobierno regional, pero el hito siempre va a ser el municipio, ya el hito que fiscalice las obras en construcción. Exacto. Por lo tanto, siempre va a haber una vinculación directa con el municipio.
1: Así es, concejala, vamos llegando al final ya de la conversación, cuando son exactamente ya las 4 de la tarde con 30 minutos. ¿Cómo va a estar? Bueno, yo sé que usted va a estar en terreno, va a estar muy pendiente de lo que será este sistema frontal, y para que también pueda saludar ahí a la gente que estuvo conectada junto a nosotros.
0: Sí, sí, tenemos, hablando de dirigente, a la señora Miriam Contreras del sector de El Rosal de los Boldos, tenemos a Alejandra González del sector de la Junta de Vecinos de Guindo Alto, a Carmencita Calderón, que veníamos conversando. Saludos, querida amiga, a Luz Gallardo del sector de La Patagua, a mi querido amigo estaba Brian también, Moreno, enviando la mejor energía y a cuidarse. Yo creo que hoy día el llamado es a ser empático, a colaborar. Vamos a estar disponibles, vamos a estar atentos por toda la vía, por las redes sociales. Carguen sus teléfonos, compren velitas, hoy día hay sistemas de iluminación LED que se pueden cargar y duran muchas horas. Algunas juntas de vecinos están viendo la posibilidad de instalar un generador en algún lugar que sea neurálgico, para que en caso de se corte la energía por mucho tiempo, puedan ir a cargar sus celulares.
1: Exacto. Tengo unas botellitas con agua y un par de marraquetas, estamos bien, ¿no, Diego Miño?
0: No, y con el celular puedes escuchar, qué sé yo, las noticias, ir viendo el... Ustedes van a funcionar normal mañana.
1: Normalmente, sí, mañana, por supuesto. No, mañana el personal está...
0: De asunto.
1: Pero igual vamos a estar ahí atentos si es que hay alguna información de último minuto. Como sí, esto recién comienza mañana, claro, yo por lo menos lo personal creo que el día viernes va a ser lo más complejo.
0: Exacto. Entonces, ante ello, a cuidarse, a todas, a todos les vamos a desear un fin de semana a resguardo, y vamos a estar atentos, monitoreando, por supuesto, e informando también todo lo que haya que informar, y también atentos a esta escucha activa que tiene que ver con los requerimientos de las personas. Ya hemos indicado el número de emergencia, que está 24 horas, y que lo vamos a compartir también aquí en la publicación.
1: Ahí estábamos junto a nuestra concejala, gracias a Rosanita.
0: A usted.
1: Oiga, que tenga un buen fin de semana, y también cuídese mucho, que yo sé que a usted le gusta estar en terreno ahí de repente con los pies en el agua, pero hay que también cuidarse.
0: Sí, no, sí.
1: Sin arriesgarse,
0: sí,
1: más.
0: Exacto. Eso va para todo.
1: Exacto.
0: Ya, sí. No nos creamos superhéroes ni superhéroes. Un abracito, que esté muy bien.
1: Ahí estábamos junto a nuestra concejala Rosana González Vargas, como cada semana. Seguimos a través de la 94.3.
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4: 16 horas con 34 minutos.
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1: Seguimos a través de la 94.3 Radio Santa Cruz FM y a través de nuestras plataformas digitales. Recuerde www.santacruzfm.cl y a través de nuestras plataformas digitales como Facebook, Instagram y YouTube, en donde usted podrá seguir informándose minuto a minuto de lo que será este sistema frontal que ya comienza a llegar hasta nuestra región de O'Higgins y por supuesto desde la mañana ya comienzan las primeras precipitaciones en nuestra zona. Se espera que se intensifique durante las próximas horas y por supuesto vamos a llegar a este super sistema frontal que se ha denominado con río atmosférico. Una compleja situación que estamos a puertas de vivir. Y estamos junto a nuestro concejal, autoridad de la vecina comuna de Palmilla, para también poder entregar un mensaje. También en poder entregar unas palabras de tranquilidad, que la autoridad sí está trabajando con lo que será este sistema frontal. ¿Cómo está, concejal? Bienvenido.
7: Buenas tardes, Rafael. Bueno, aquí estamos, hay que decir, preocupado, pero no asustado, alerta, pero no alarmado.
1: Exacto.
7: Entonces, muy bien le dice, hay que llamar aquí a la calma, que hay que tomar las decisiones más acertadas. Las crisis hay que enfrentarlas, hay que trabajarlas y hay que superarlas.
1: Y con autoridad siempre con la mente fría.
7: Por supuesto.
1: Y el corazón ahí. Oiga, concejal, bueno, se viene este sistema frontal que se espera que deje aproximadamente 200 milímetros para redondear. ¿Cómo se está preparando también la vecina comuna de Palmilla?
7: Mire, hace rato que nos estábamos preparando. Eso hay que decirlo porque nos dio bastante tiempo este frente de... O sea, esta la llegada de las lluvias. Y si no fuese así, ya sería una falta mayor. Estamos en el mes de julio, tuvimos abril, mayo, junio, y he visto a través de la comuna que se han hecho muchos trabajos de preventivo, tanto por la empresa privada como por la municipalidad. se han hecho limpia de desagüe, se están trabajando en los puntos críticos. Bueno, todo dentro del alcance que se puede, porque también tenemos algunas situaciones que nos complican un poco, que donde se están desarrollando hay obras en ejecución, ahí hay que estar atento, pero se ha hecho el trabajo que está dentro del alcance de la acción municipal. Se ha dispuesto acopio de materiales para emergencia, las autoridades en terreno. Hace poco rato conversaba con una vecina de San Francisco, me decía, el alcalde está acá. Así también los funcionarios, se ha hecho mucha limpieza de árboles, los tendidos eléctricos, no se ha podido llegar a todos los puntos que no se ha podido llevar a cabo una poda completa porque también se entró tarde.
1: Exacto.
7: Entró tarde, ¿no? La tarea del despeje
1: del tendido eléctrico.
7: Del tendido eléctrico no es una función municipal.
1: Exacto.
7: Entonces, pero llegaron y esperemos que esto traiga la menor cantidad de inconvenientes posible, que la lluvia venga así como estamos en este momento, a ratito, calmado, observar y estar atento a todos los canales de comunicación, que es lo que sucede en Cordillera, que más que lo que sucede en Costa, nosotros nos afecta lo que sucede en Cordillera, tanto como lo que sucede acá en el Valle. Tenemos un río importante que cruza nuestra comuna, también la presencia de varias quebradas que pueden generar inconvenientes, así que ahí tiene que estar puesta la atención. También nosotros como vecinos, vecinas de la comuna, podemos también cooperar haciendo parte de este trabajo preventivo. No está de más decir estar preparado con sus linternas, ya no velas, porque las velas además generan otro riesgo,
1: incendio,
7: entonces su linterna,
1: pilas.
7: Por ahí vi que estaban publicando los kits de emergencia para este temporal, harina, zapallo y chancaca. y más allá de lo gracioso que es, también tiene su asidero, puede que nosotros en las zonas rurales los panaderos llegan a la puerta de la casa.
1: Claro.
7: Entonces, frente a la interrupción de las vías de circulación, podemos quedar desabastecidos. Entonces, no está de más tener ahí unos kilitos de harina, estar preparado como que no va a poder salir al supermercado y no hacerlo si no es necesario en estos días de lluvia. ¿Qué más decirle?
1: Un punto importante.
7: Porque es importante tener unas botellitas con agua.
1: Exacto.
7: Unas 3 o 4 botellitas, no sé, 12, 15 litros de agua, por si acaso. Tenemos nuestra red de APRs de la comuna, casi toda cuenta con equipos generadores de respaldo, pero más allá de eso, los mismos cortes de energía pueden dañar otros instrumentos que impidan por algún plazo prolongado entregar este vital elemento a los hogares de nuestra comuna, y no está de más tener siempre una reserva, ya sea por un temporal, ya sea por un terremoto. Nosotros somos un país que estamos acostumbrados a sufrir eventos que de distinto tipo y no hemos generado esa costumbre, ese hábito que es beneficioso de estar siempre preparado para lo que puede suceder. Un botiquín, los extintores y los números de teléfono, de ya sea el número de emergencia municipal, el número de bomberos, de carabineros, el número de nuestra junta de vecinos, estar incorporados los WhatsApp, las redes de WhatsApp vecinales, porque esto nos va a afectar a todos y entre todos podemos cooperar para salir de la mejor manera posible adelante.
1: Oiga, concejal, yo quería acotar lo que usted decía, y claro, si no es necesario, por ejemplo, si no es vital, no salir de nuestras casas este fin de semana, no salir a exponerse, mira como qué lindo que creció el río, vamos a mirar, o vamos a
7: la quebrada,
1: ir a claro.
7: Entonces, evitar acercarse a las fuentes de riesgo. Ahora, si tiene que salir por algún motivo a la calle, conduzca con calma, con cautela, con precaución. Un llamado a los amigos de la locomoción colectiva. Yo ahora estado en Santa Cruz ahora parte de esta tarde y siempre están apurados.
1: Exacto.
7: Siempre están apurados y las condiciones, el cemento está resbaladizo, la visibilidad dentro de los vehículos no es la misma porque se empañan los espejos, se empañan los vidrios. Entonces, todos andar ahí atentos, alerta.
1: Vivo el ojo.
7: Y por supuesto, con empatía, respetando a los demás. También a los peatones, porque cuando hay una pocita de agua.
1: Sí. Oiga, concejal, si no es necesario, no salga de su casa, o sea, si solamente a urgencia al hospital, o sea, si ya es que ya es muy necesario, no. O es que o tiene que ir o algún familiar se enfermó, un accidente, de ahí nomás, pero
7: o a los trabajos que son esenciales,
1: claro.
7: y que no se puede dejar de concurrir.
1: Exacto, como el de nosotros, un trabajo esencial, informar las 24 horas, poder también entregar. Es importante también las bombas de bencina, CGE, las cuadrillas de
7: las sanitarias urbanas y rurales.
1: Exacto.
7: Entonces, hay lugares de. Bueno, hay que concurrir, pero hay que hacerlo con precaución y con cuidado. Voy a saludar aquí a Miguel González, que nos está enviando saludos, nos está escuchando.
1: Saludos para Hora de Noticias.
7: A nuestro colega Ibe.
1: De HDN. Oiga, concejal, bueno, esa es la parte preventiva, pero ahora la parte dentro de la emergencia. ¿Cómo se está preparando también la municipalidad? ¿Cómo se está preparando el Consejo Municipal para poder atender, por ejemplo, alguna emergencia, inundaciones, desbordes de canales? ¿Hay algún número de emergencia? ¿Va a estar trabajando personal municipal durante este fin de semana? Cuéntenos un poquito.
7: A mí me gustaría decirle, usted sabe aquí como al pan pan, al vino vino. Me gustaría decirle que como concejal estoy absolutamente integrado a lo que es el equipo de emergencia municipal. No tenemos idea. Nosotros no formamos parte del comité de gestión de riesgo y desastre. Tampoco tengo entendido que tampoco lo están haciendo la Unión Comunal de Juntas de Vecinos. Ahí hay una experiencia y un conocimiento de terreno muy importante y relevante y creo que no se está considerando. Eso no es un reclamo, es un llamado de atención, que se reconsidere. Y también los concejales tenemos una red bastante importante de comunicación con vecinos y vecinas a través de todo el... Por lo tanto, también llegamos rápidamente a la fuente de la información. No obstante eso, en particular y de manera personal, estoy en comunicación con dirigentes y dirigentes de los sectores que, digamos que a mi parecer son más críticos y podrían enfrentar mayor cantidad de problemas durante estos frentes de mal tiempo,
1: de buen tiempo
7: o de lluvia, estos frentes de lluvia, digamos,
1: claro.
7: Que no tienen. Entonces también otros colegas lo están haciendo, incluso con algunos colegas estamos pensando en hacer coordinar algunas rondas en conjunto para generar esta sinergia tan necesaria para cuando se hace trabajo comunitario. Aquí los personalismos tienen que quedar fuera, lo importante es trabajar por el bienestar de los vecinos y vecinas y superar la emergencia de la mejor manera.
1: Claro, es importante poder superar la emergencia de la mejor manera. Sabemos que y ya lo hemos vivido, concejala, en el 2023 lo vivimos, también el año pasado también hubieron algunas precipitaciones importantes, pero esta dicen que es una de las más importantes del siglo presente, del último 25 años.
7: Por eso me preocupa, porque la del 2023 la viví como dirigente vecinal en terreno ahí, con algunos vecinos que estuvieron muy complicados. Trabajamos muy duro con vecinos y vecinas, con motobombas, con palas, abriendo. Logramos contener el agua, que no ingresara a ningún domicilio del sector donde yo era dirigente, humedades propiamente tal, pero nunca había sucedido en ese sector.
1: Claro.
7: Entonces, de ahí viene la preocupación y el estar alerta frente a este fenómeno que se habla que uno de los de mayor importancia desde que se tiene registro de estos eventos meteorológicos.
1: Claro. Oiga, concejal, según su opinión, ¿le faltaría entonces poder comunicar un poco más al Departamento de Comunicaciones, valga la redundancia, municipal con respecto a este tema?
7: No, yo te entré a la página, están incluso lo conversé en la mañana con el jefe de gabinete, que faltaba el número de directo de la municipalidad. Ya se publicó, ya está disponible, solo vía WhatsApp. Los bomberos también habían compartido sus números de emergencia.
1: Están acuartelados ya.
7: Las redes de dirigentes vecinales también estaban compartiendo los números de emergencia. Es una herramienta muy potente que tenemos estos grupos de mensajería instantánea entre vecinos, ya sea pa seguridad de todo tipo, aunque a veces parecen mercaditos, pero cuando corresponde
1: son efectivos.
7: Entonces la mayoría de los vecinos y vecinas están ahí. Hay que preocuparse nada más que de repente puede haber algún adulto mayor que no esté todavía incorporado al uso de esta tecnología, aunque hay varios que son una bala del TikTok, del YouTube, también eso hay que decirlo, se han superado, pero en general eso, es estar comunicado, estar cerca, estar pendiente de lo que sucede en nuestro entorno, no solamente en nuestro metro cuadrado.
1: Así es, un tema importante que conversamos junto a nuestro concejal don Marcos Horta Rojas acá en el estudio de Radio Santa Cruz, en donde estamos en la previa de lo que será también este sistema frontal, y también nos encontramos en la previa de Las Cármenes, concejal.
7: Bueno, un saludo a las amigas ahí de la capilla de San José del Carmen, que es una capilla que está dedicada particularmente a la Virgen del Carmen, y que ellas tenían organizada una actividad para mañana. Supongo que esto no lo he visto todavía oficial, el comunicado, pero bueno, habrá otra fecha en que se pueda realizar, en particular porque en San José del Carmen y en la comuna de Palmilla se va a llevar a cabo este año durante el mes de septiembre, tengo entendido el último domingo de septiembre, el Día de la Oración por Chile, se va a hacer el acto de celebración de los 100 años de esta le dan un nombre que no sé si está advocación
1: la
7: advocación, sí. de la Virgen del Carmen.
1: Exacto.
7: Que son 100 años. Exacto. Y eso se va a hacer, entonces ellas están ahí con un calendario, están haciendo actividades, preparándose para este importante hito que va a suceder en la comuna de Palmilla y en el Santuario Patrimonial de San José del Carmen.
1: Sí.
7: Así que, bueno, un saludo a todas las Cármenes, hay muchas todavía.
1: La patrona de nuestro país.
7: Ya no se celebran como antaño, pero todavía quedan ahí algunas familias que mantienen estas tradiciones. Tradiciones que también he visto así con orgullo, con satisfacción, que se van recuperando en nuestra comuna. Mm. Porque el sábado pasado estuve en un mate a la chilena, pero que la verdad no había dónde estar.
1: Exacto.
7: Estaba un lleno total. Entonces eso quiere decir que la gente quiere volver a las raíces. Ahí aparte de lo gastronómico también estaban cantando. Parecía una verdadera peña folclórica. Mm. La actividad que tuvieron las amigas y amigos del Club de Adulto Mayor de San Rafael en la comuna ahí de Palmilla. Mm. Así como también sucedió el día anterior en la peña folclórica del Día Nacional del Cuequero y la Cuequera, que se celebró una semana más tarde ahí en la comuna de Palmilla, y que también llegaron, incluso había gente de Marchihue, de Pichidegua, muchos palmillanos, muchos cuicanos, y que se hizo una bonita jornada cultural en el Liceo San José del Carmen. Así que esperemos que todo lo que son nuestras raíces no lo abandonemos nunca, lo preservemos, lo mantengamos ahí y se lo heredemos y traspasemos a las nuevas generaciones.
1: Efectivamente, yo aprovechar también de inmediato, hay varias Cármenes en mi familia.
7: ¿Sí?
1: Mi abuelita Inelis del Carmen. La mamá de Diego y Miño, Carmen Fresia.
7: Sí, pues, yo tengo a mi abuela Gladys del Carmen.
1: Y
7: varios ahí.
1: El abuelito de mi esposa, Luis II del Carmen. Mi suegra, Lucía del Carmen.
7: Ah, entonces usted...
1: No,
7: usted,
1: y el aguardiente, olvídate. No sea así, Diego y Miño. Si usted sabe que ahora yo estoy tomando solamente vino SEA, de la viña SEA.
7: ¿Todavía le queda?
1: Todavía, po.
8: No, cuenta que son mal hablado.
7: A lo mejor, fue a la viña, pues le gustó tanto que ya fue.
8: Y recargué, recargué. Sí. Oiga, concejal, así que, bueno, el tema de la Virgen del Carmen, de la patrona del ejército, de la patrona de nuestro país, en donde nuestro país es muy devoto también a esta festividad, 16 de julio, en donde se celebra junto a la comunidad de las parroquias.
7: Tenemos un santuario que fue dedicado por los padres de la patria también.
8: O sea, claro.
7: Pues se reconoce la protección de esta patrona en el proceso de independencia de Chile.
8: Exacto.
7: Está muy ligado a nuestra historia.
8: Y a nuestra idiosincrasia. Oiga, concejal, y por último, ¿cómo estará también? Estamos a mitad de semana, ¿cómo sigue su agenda? Sabemos que el sistema frontal no lo es todo, pero también va a continuar el trabajo, ¿no?
7: Sí, pero vamos a estar muy dedicados a ver cómo se comporta nuestra comuna frente a estos eventos climáticos. Como le digo, hay situaciones ahí relevantes que generan preocupación en el tema sanitario. A mí se me viene a la mente la Villa Santa Gabriela, la población de San Francisco, la población de Vallehermoso, Rinconada de Palmilla, que también sumado a la presencia de Quebrada, el Arrayán, Aguasanta, que está tan cercano al río, el Palmilla Centro, San José del Carmen, ahí la Villa Puente Tapao, que pucha, enviarles un mensaje de tranquilidad, que esperemos a que no suceda nada que tengamos que lamentar, porque ellos lo han pasado mal, sobre todo ahí la Villa Puente Tapao, que ya sus casas han sido cuántas veces en las últimas décadas que el agua ha ingresado y pierden sus muebles, pierden todas las mejoras que han hecho para vivir más dignamente en sus casas.
8: Claro.
7: Así que hay que estar, ese yo creo que es el foco principal del trabajo, que de lo que queda de la semana. Y vemos que esta lluvia se sigue alargando. Hablaba hoy día posiblemente hasta el martes.
8: Exacto. Entonces, oiga, concejal, fin de semana no hay deporte.
7: No, pues. A no ser que hagamos esquí acuático.
8: A no ser que hagamos surf.
7: Surfemos la ola en el Tinguiririca. Disculpen, por favor, los que están sufriendo con esto de el humor negro.
8: No, hay que darle un toque también, si no te puedo hacer tan alarmista y tan grave.
7: Waterpolo en el Estadio Palmilla.
8: Exacto.
7: Nado sincronizado.
8: Exacto.
7: En el entero Chimbarongo.
8: Exacto. Bueno, DJ Miño, ahí se pone el chaleco salvavidas nomás y sale a dar su vuelta. Bueno, sí, DJ Miño, usted sabe que de aquí al weekend no se demora nada.
7: No, pues está un paso.
8: Está un paso.
7: Sí, pues también se ve que la concesionaria de Convento Viejo empezó a evacuar aguas del embalse con anticipación, no esperar a última hora, a pesar de que yo entiendo también la disyuntiva de la posibilidad de que sea esta la lluvia y no venga nada más y la responsabilidad que hay de dejar sin agua al Valle de Colchagua, al Valle de Lolol, el Valle de Nilagüe. Pero se ve que se está aplicando la experiencia ganada en situaciones anteriores.
8: Claro, porque hay opiniones divididas. Hay personas como yo que creen que va a haber un fuerte sistema frontal y hay personas como DJ Miño que creen que van a caer cuatro gotas. DJ Miño dice, no, sí, yo no les creo mucho ahí, pero es que... ¿Ves? Sí, DJ Miño es escéptico. Y Miño es tremendo.
7: Tiene que ver para creer.
8: Exacto.
7: Santo Tomás.
8: Santo Tomás, sí. Concejal, muchísimas gracias por estar junto a nosotros. Palabras importantes también de tranquilidad para los vecinos de la comuna de Palmilla, en donde nuestras autoridades, especialmente nuestro concejal, va a seguir con sus labores de autoridad durante el fin de semana, va a estar muy atento también al comportamiento del sistema frontal y por supuesto están sus redes sociales ahí para que la gente se pueda comunicar con usted.
7: Me gustaría dar los números de teléfono, recordarlos, que no, nunca está de más. El número de emergencia municipal, que va a ser solo WhatsApp, es el más 569 2673-78, que está en la página y en las redes sociales de la municipalidad. Bomberos siempre tiene la mano el 132, el 133 de Carabineros, el 131 del SAMU, el 134 de la PDI. CGE, el 800-800-767, el WhatsApp más 569-895-68479 y los electrodependientes, el 800-203-180.
1: Claro, toda la información ahí para que esté.
7: Y lo vamos a estar aquí compartiendo nuevamente a través de las redes sociales para quienes no, porque obviamente no alcanzaron a anotar.
1: Y por supuesto que este programa queda también en las redes sociales de nuestro concejal, claro, para que usted también lo pueda volver a revisar, lo pueda volver a escuchar y por supuesto ahí tener toda esta información a la mano. Concejal, muchísimas gracias por estar junto a nosotros y que tenga mucha suerte. Un abrazo
7: y que nos podamos ver la próxima semana.
1: Si Dios quiere. Si bueno, Dios si no quiere. Vienen un Zodiac nomás, para ir remando. Nosotros estaba aquí en el segundo piso.
7: O por teléfono hacemos un
1: enlace.
7: Un enlace desde Palmilla pasado al Tingiririca.
1: Ahí amarrarse un arbolito nomás, más grande que encuentre, para que no. Ya, oiga, concejal, nos vamos despidiendo junto a nuestro concejal y por supuesto, usted no se mueva de nuestra sintonía porque vamos a la tanda comercial y estamos de vuelta.
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0: 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Continuamos con la conversación. Seguimos en este día miércoles, mitad de semana, junto a nuestro político joven, santacruzano de corazón, ex candidato alcalde, don Diego Ramírez Donoso. ¿Cómo está, don Diego?
1: Muy bien,
0: ¿tú, Rafa? ¿Desaparecido, sí. Diego? ¿Cómo está?
1: sí, había estado un poquito alejado, pero por hartas cositas, la verdad, he estado trabajando harto. Con la organización, con Santa Plus, hemos estado ahí apoyando a hartas organizaciones.
0: La gente nos pregunta.
1: Sí, no solamente en el aspecto cuando están los proyectos arriba, porque igual eso es llamativo, obviamente, son recursos públicos, pero también es importante cuando no están y uno también tiene que empezar a trabajar con las organizaciones. Cuando son organizaciones de la comuna que no tienen información, o sea, es cuando uno se encuentra con gente que de pronto te dicen, oye, no conozco los proyectos que existen, y uno dice, oye, pero ¿y qué pasa? O sea, una cosa tener dificultad a postular, pero cuando tú ya tienes desconocimiento de los mismos proyectos y son tus organizaciones y todos los años estás haciendo capacitaciones, yo creo que ahí también hay que señalarlo. O sea, no tiene sentido que todos los años estemos repitiendo lo mismo, porque al final no estamos aprendiendo, al parecer.
0: Claro.
1: Porque ese es lamentablemente lo que ocurre. Entonces, pero sobre esa base es la que uno no puede dejar de trabajar claramente cuando está en este compromiso. Y ahí es donde, bueno, nos ha tocado trabajar harto, potenciando en cuanto al conocimiento que tienen que tener, a las estrategias de cómo se tienen que postular, porque recordemos que los fondos no son infinitos, entonces y siempre lo decimos acá, la plata pública no es infinita, entonces hay que tener ciertas estrategias de pronto, cuando tú no tienes el famoso contacto o pituto, porque cuando tú tienes esos contactos o pitutos con algún core, con alguien que te va a votar por ahí, un concejal, es más fácil el camino, pero cuando claro. Son organizaciones que trabajan en autogestión, como deberían trabajar todas, sin apadrinamiento, porque esto del apadrinamiento no existe en ninguna parte del mundo, o sea, eso es algo que está fuera de cualquier reglamento, el tema probidad, porque las facultades están puestas, y nosotros siempre lo decimos acá, los alcaldes tienen ciertas facultades, el presidente tiene ciertas facultades, los diputados, diputadas tienen ciertas facultades, entonces eso es lo que tiene que regir y por donde tienen que trabajar. Ahora, que ellos empiecen después a querer sacar provechos políticos, eso no debería ocurrir. Lamentablemente nuestro país tiene una normativa muy laxa y nosotros siempre lo decimos, o sea, cuando tenemos senadores o diputados, senadoras y diputadas, por ejemplo, viendo temas de los comités de vivienda, el Congreso no construye casas.
0: Exacto.
1: No construye edificios, no construye apartamentos, no construye calles.
0: No es una inmobiliaria.
1: No es una inmobiliaria. Entonces, ¿cuál es el sentido de que esas personas estén ahí? Netamente, ejercer un poco de presión porque tiene un cargo político. O sea, quiere decir que yo me tengo que hacer amigo del político, porque si no me hago amigo del político, lamentablemente mis cosas no van a tener fruto. Mi esfuerzo no va a tener fruto. Entonces, no debería ser así, porque si hablamos en un país de bien común, donde supuestamente todos tenemos que buscar lo mejor para la gente que obviamente tiene mayores necesidades, y de ahí empezar a cubrir para generar un poco más de equidad o igualdad, ahí va a depender cómo uno lo quiera tomar, el valor, digamos, la definición propiamente tal, pero ese debería ser el ente rector. Entonces, lamentablemente pasa eso, y bueno, hay que hacer esos trabajos para que la gente tenga más herramientas para que cuando les toque enfrentarse al tomador de decisión, en este caso el político, no le metan el dedo en la boca, porque es fácil desde el poder decir, y es fácil sentarse desde el poder, desde el sillón que tiene la firma y el que entrega la plata, y decir, por ejemplo, el del mundo vive con buenas intenciones, sino que hay que hacer las cosas. Que yo he escuchado aquí hay políticos que hacen ese tipo de mensaje. Obviamente es fácil, pues si cuando tú tienes miles de millones para poder poner a disposición y ver y hacer política pública, eres solo tú. Entonces, claro. Compararte con el resto que no tiene ninguna otra posibilidad, creo yo que es un poco injusto también. Entonces, ahí habla un poco de que hay que llenar cierto ego, y esas cosas no deberían caer dentro de la política, sino que debería ser sobre la base de diagnósticos claros, donde las personas deberían también tener siempre transparencia de todo lo que está ocurriendo. Lamentablemente eso es algo que carece en nuestra administración pública en general. Carecemos también en el aspecto municipal, ya lo dijimos hace un tiempo atrás. Todavía, mira, estamos a julio, ¿hace cuánto que hablamos el tema de la auditoría externa?
0: En mayo.
1: Entonces, cuando presentamos que no hubo resultados, porque no, la municipalidad no ha dicho hasta el día de hoy ninguna palabra con respecto a que qué pasó. O sea, no cumplió la empresa cumplió a medias, ¿qué sucedió? No hemos escuchado ninguna información pública con algo tan importante, que era una de las políticas más importantes que ofrecía, en este caso, la administración, y al parecer la transparencia como que la guardamos ahí en un cajón.
0: Claro.
1: Y ahí ojalá que no agarre tanto polvo, porque al final después esto puede pasar y nos vamos a acordar cuando lamentablemente esto sea demasiado tarde. Entonces, ahí es donde uno ve cuáles son las prioridades y eso es lo que importa para que la gente también vaya sabiendo. Porque siempre lo decimos, inaugurar obras es tu deber. De hecho, incluso la próxima semana vamos a traer, porque estamos en proceso de ese análisis, hay un informe de Contraloría, perdón, un documento, un dictamen de Contraloría muy, muy interesante, que tiene mucho que ver con lo que nosotros siempre decimos acá, que... darle gracia a un político porque una frase que tenemos, pero darle gracia a un político porque hace la pega es como agradecer al cajero automático porque te pasa tu plata.
0: Claro.
1: Entonces hay un dictamen ahora donde aparece estrictamente que ninguna autoridad se va a poder como
0: adjudicar,
1: es el concepto de adjudicar, que esa obra la realizó la autoridad, por ejemplo el alcalde, y que eso le sirva, por ejemplo, para reelegirse.
0: Claro.
1: Porque no vamos a decir que eso no lo hacen. No vamos a decir que no hay un alcalde en ejercicio.
0: Pues el corte de cinta siempre ha dejado voto.
1: Y que quiera decir, no, yo cuando fui gobernador por allá me tocó hacer esto. Yo cuando fui alcalde ahora estoy haciendo esto. Entonces si ustedes me eligen, yo me... No es así. Y la Contraloría tiene un dictamen muy interesante. Lo estamos analizando para ver más allá en el tema administrativo para poder explicarlo bien. Pero en resumidas cuentas es que ninguna autoridad se va a poder adjudicar como propia una obra que es tu deber cumplirla. Entonces básicamente es muy interesante ese documento. La próxima semana vamos a estar desarrollándolo un poco más en profundidad, porque creemos que, como siempre decimos, lo público es de todas las personas. Entonces cuando son estas cosas, ahí es importante cuando uno habla de transparencia y no se practica la transparencia. Sobre todo en las cosas que te tienen que obligar a transparentar, porque aquí estamos hablando de la transparencia activa, que dice la normativa, que es la obligación de las instituciones tener al día esa información en sus distintas plataformas.
0: Claro que sí. Continuamos a esta hora de la tarde con la conversación junto a nuestro político joven, don Diego Ramírez Donoso, en donde vamos a conversar de inmediato de política nacional y este proyecto de ley, la mega reforma, o Tutti Frutti, o miscelánea, o tributaria.
1: Depende de qué lado se vea, parece.
0: O depende del partido político que usted sea, le va a poner el nombre que usted quiera. Aquí usted le puede poner el nombre que quiera en nuestro espacio pluralista.
1: Así es.
0: Y el Senado está trabajando.
1: Así es. Qué bueno que esté trabajando. A las 3 de la tarde comenzó, ya está en votación, estuve revisando antes de entrar. Ya están como ordenando la documentación para que comience la votación. Los senadores estuvieron de acuerdo. Recordemos que esta llamada, como tú dices, o la mega reforma, la ley miscelánea, el sinfín de nombres que ha ido como adquiriendo durante el tiempo, ha sido algo muy relevante para la política en general. Quizás la gente no entiende muy bien cuando se habla de estos conceptos de mega reforma, porque primero, ¿qué es una reforma? Después, ¿qué es una mega reforma? Después, ¿cómo esto se va a constituir una ley? Y después, ¿cómo esa ley me va a tocar a mí? Porque al final uno dice, oye, qué gran discusión se está dando. O sea, el gobierno está dándolo todo, porque si hay una ley importante para este gobierno, es esta mega reforma. Así como, por ejemplo, para el gobierno anterior había sido el proceso constituyente, esta sí que es una de las, si no es la más importante, roza en el palo con respecto a lo de las cosas más importantes que plantea este gobierno que plantea este gobierno desarrollar para los próximos años para el país. O sea, si esto no llega a puerto, es muy difícil que administrativamente se pueda sostener. Así lo mismo que le pasó, por

0: Pasaría una tercera tramitación que sería la comisión mixta.
1: Así es. Bueno, este proceso está ahí. Recordemos que hace unos días atrás hubo un problema bien importante. Bueno, la gente que quizás no ve las noticias, no le gusta la política, también está en su derecho, nosotros siempre lo decimos. Pero como para poder ser y honrar obviamente el tema de cómo ha sido este proceso, recordemos también que hay un conflicto interno dentro de la oposición, porque hubieron senadores del partido PPD, del Partido por la Democracia, que se iban a descolgar de este no apoyo a la reforma, y hubo una especie de negociación con el ministro Quirós, donde al parecer
0: el
1: iba a puerto, así es, iba a puerto, pero después salieron diciendo que lo habían engañado, entonces al final parece que ese no iba a llevar a cabo, y ahí más o menos está un poco complicado, está entrampado. Deberían estar los votos, al parecer, por tema de discusión, ahora habría que ver, porque hasta el último no se sabe, pero obviamente eso se negocia antes, pero había una negociación con el PPD, en el cual se intentó construir un acuerdo. Hubo obviamente una crítica del sector de la oposición hacia el PPD, que ¿por qué pasa esto? Incluso diputados del PPD, el mismo presidente del PPD, iban en contra de lo mismo que hicieron sus propios senadores. Entonces hay una, no es menor esto, lo que está pasando también, el problema interno del gobierno. No es que, y lo venimos diciendo hace tiempo, no es que esto le lleve más aprobación a la oposición o que la oposición se ha vuelto un poco más ordenada con esto. Al contrario, veamos también la pelea interna del Partido Socialista con la presidenta del Partido Socialista y la senadora Chicardini. Entonces hay un tema también de un conflicto interno ahí, y que eso no nos favorece a nadie. Lamentablemente ahora estoy hablando aquí cuestiones muy como de partido político, cosas que no nos gusta hablar tanto acá, pero esa es la realidad. Entonces esa es la discusión que se está dando hoy día en el Congreso. Y aquí la cuestión va más allá de quién gana una votación, o quién gana o quién pierde una votación, porque al final en eso se ha transformado lamentablemente la política en Chile, y no nos estamos viendo, porque Chile necesita crecer, obvio, Chile necesita generar más empleo, obvio. Ahora, ¿cómo se va a desarrollar eso y cuál va a ser la realidad que nos va a entregar esta reforma? Porque ahí es donde nosotros, tomando puntos importantes y vinculando las conversaciones que hemos tenido anteriormente, si bien aún el país no se puede hablar técnicamente de que vamos a entrar en una recesión, y cuando hablamos de recesión nos podemos preguntar qué significa. Técnicamente una recesión es cuando durante dos trimestres la economía está contraída, o sea que no estamos creciendo. El informe de nuestro primer trimestre en Chile es negativo, por ende el primer trimestre no creció Chile como debería crecer, entonces ya tenemos un trimestre dentro negativo. El 18 de agosto... el Banco Central va a dar el último, el informe que le corresponde dar con respecto al crecimiento, y si ese resultado no es positivo, vamos a entrar en una recesión técnica. O sea, quiere decir que el país no crece. Y cuando eso ocurre, lamentablemente, lo que empieza a temblar son los empleos, es la inversión, que es precisamente lo que esta reforma quiere construir. Entonces, hay que tener esos dos puntos presentes, porque acá podemos decir, no, vamos a aprobar la reforma. Pero sobre la base de una recesión, uy, qué difícil va a ser cómo va a funcionar, ¿cierto? Sobre una base de un país que no crece, si lo que está pretendiendo la reforma es crecer, es que se generen empleo, es que se genere una inversión. Pero cuando uno también ve el Consejo Fiscal Autónomo, que es el que ve toda esta parte de cómo funciona la normativa en cuanto a la tasa fiscal, cuanto a los recursos, establece que incluso sumando el mayor crecimiento que establece la misma mega reforma, por lo menos hasta el 2031 va a haber un déficit fiscal. ¿Ya? Entonces, cuando uno habla de déficit fiscal, es lo que hoy día estamos teniendo. O sea, no nos alcanza la plata y hay que endeudarse. Eso es básicamente. Es como cuando usted en la casa tiene... Bueno, no toda la gente lo tiene, pero la gente, por ejemplo, que tiene las líneas de crédito, ocupa, por ejemplo, hoy día, lamentablemente, para ir al supermercado.
0: Exacto.
1: ¿Ya? O para cosas que son básicas que deberían cubrirse con el sueldo. Ya, pero no alcanza. Imaginemos la gente que no tiene la oportunidad del crédito. Entonces esa es la realidad hoy día. Si la comparamos con nuestro país, tampoco está alcanzando la plata. Entonces, sobre esa base es súper importante mencionarlo, porque tenemos un desempleo también que ronda el 9,4%. Si nos vamos al tema de la informalidad, eso ronda el 27%. O sea, no tenemos empleos formales construido, digámoslo así, en el último tiempo. Y esto es, hay que ser siempre como honestos con la información. No es culpa de este gobierno. Tampoco vamos a hacer que todo es culpa del gobierno anterior. Esto es un proceso de Chile de por lo menos 2014 en adelante, en el cual, por un lado, la derecha, como lo agarra, o la llama derecha o la llama izquierda, bueno, aquí lo vamos a decir de una manera, nosotros no representamos ningún partido político, así que podemos decirlo como queramos, nadie se va a ofender. Esperemos.
0: DJ Miño se puede ofender.
1: Esperemos. Ni

0: sabe, DJ Miño, que estamos hablando.
1: Pero ahí es donde uno dice, no, que con la reforma Bachelet, que no se, no creció, que no sé qué. Ya podríamos ir analizando por puntos, dando el sí, en algunos lados el no. También hay que ver cómo fueron las inversiones que tuvo el país, para dónde creció, dónde se desarrolló, si el país se fue endeudando tanto en recursos, dónde están las mejoras en carreteras, las mejoras en los hospitales, las mejoras en la vivienda, las mejoras en la educación, dónde está, y si no está ahí, dónde se fue. Eso es la discusión que deberíamos estar también forzando, digamos, desde el Congreso Nacional, en ese rol fiscalizador que tiene, y no solamente mandamos un oficio a Contraloría porque el alcalde allá se portó mal.
0: Claro.
1: O sea, congresista, la ley es súper antigua, y si usted quiere
0: actualizarla,
1: exacto. Entonces, un llamado: si usted quiere que los alcaldes se porten mejor, hay una cuestión muy simple que está en sus facultades: hacer leyes.
0: Entonces,
1: claro, cuando usted, claro, porque la ley en general, sí, proyecto de ley, porque finalmente el presidente de la República es el que le da el vamos para que una ley sea ley. Muy bien ahí aclarar ese punto. Pero sí, trabajar en proyectos de ley para que precisamente eso no ocurra, para que precisamente hayan artículos dentro de la ley donde, no sé, el funcionario público o la carrera de funcionario público, por ejemplo, las personas que son elegidas a dedo por las autoridades, tengan más capacidades, tengan más preparación, que cuando fallen no sea tan fácil como cambiarlo, porque podemos dar ejemplo de los gobiernos anteriores, pero vámonos aquí a la actualidad. ¿Sabes qué es lo que se está barajando, por ejemplo, para la nueva para la ex ministra de Seguridad, Trinidad Steiner? Un puesto en una embajada, Rafa.
0: Así
1: como
0: es.
1: Agregado por ahí en alguna embajada. O sea, bueno, te fue mal. El presidente le habrá, en vez de decir, porque ser ministro uno de los puestos más importantes del país, sobre todo en la parte pública, obviamente, y las personas que me imagino que están en esa vocación del servicio público, cuando la llama el presidente de la República y acepta, me imagino que debe ser un honor.
0: Exacto.
1: Y si es un honor, me imagino que se tiene que hacer todo lo posible para que eso sea de la mejor manera y que no pase que te saquen a los menos de 70 días. Y cuando te sacan a los menos de 70 días, ¿qué habrá dicho el presidente a la ex ministra Steiner? ¿Le habrá dicho, te vamos a poner acá en seguridad porque creemos que eres muy buena? O no, mira, sale de fiscal y yo te aseguro aquí en algún puesto político. Porque si la saqué de ministra, ¿por qué después tengo que ir dándole una embajada? Entonces,
0: exacto,
1: son cosas muy extrañas, como lo que, por ejemplo, en su momento se discutía con lo que pasó con la hoy día senadora del Maule, Beatriz Sánchez, cuando se le entregó una embajada en México. Entonces, ¿por qué lo digo? Porque esto no es como estamos descubriendo la rueda, esto pasa en la política.
0: Exacto.
1: Ya pasa en la política. Entonces, no es menor. Recordemos también que hay algo muy importante con respecto al cuidar los recursos.
0: Oiga, ¿y qué le parece? Bueno, haciendo un paréntesis también, sí, sí. Con respecto a eso mismo, también las personas que se designan a dedo y que muchas veces tienen sueldos altos y tienen pegas que a cualquiera nos gustaría tener. Y hablando también del Senado, con la senadora Fabiola Campillay, la designación del conductor, que era su yerno y que tenía también causas pendientes.
1: No, es que son cosas que...
0: Pero ahí,
1: sí, es que cuando rozan... Cuando rozan lo público...
0: Cómico, ¿no?
1: ¿Cómo?
0: Ahí roza un poco lo cómico.
1: Sí, o sea...
0: La anécdota, ¿no? Pero ¿cómo es posible, habiendo equipos, por ejemplo, de abogados en el Congreso, teniendo equipos asesores?
1: Y que eso pasa cuando... Bueno...
0: Ahí le dijo, oiga, senadora, sabe que a lo mejor no sería bueno contratar a su yerno por esto. ¿Cómo? O sea...
1: Es que sí, si tú lo ves, lo mismo puede pasar en cualquier designación, obviamente, claro. Y no vamos a decir salir a defender a lo que hace la senadora, porque es un error, pues, o sea... No puede pasar, esas son cosas que no pueden ocurrir, ¿me entiendes? Ahora son que cuando pasa con lo público y cuando pasa con los recursos públicos, a nosotros nos debería obviamente generar un poco más de repudio y que no sea tan simple como, no, un error no forzado, como se dice en el tenis, así como, no quise equivocarme, pero pucha, ya no importa, lo arreglo en el camino. Entonces no es menor eso. Entonces recordemos también cuántas designaciones en este tiempo de seremis ya o de delegados que se han ido al tacho de la basura porque por un otro que otro problema. Entonces no es menor. Entonces ahí es cuando uno va chocando con la realidad y ahí es donde uno no quiere ponerle como tranca o hacerle zancadilla a ningún gobierno ni nada, porque uno lo que quiere es tratar de que se mejore la calidad de vida de las personas. Pero cuando, por ejemplo, en el mes de mayo hubo un aumento en el 20% de las remuneraciones de los seremi de salud, por ejemplo, del país, ¿ya? Adicional al reajuste general del sector público, porque recordemos que todos los años hay un reajuste del sector público y el funcionario público siempre recibe un poquito más por un tema de normativa. Pero, por ejemplo, la Seremi de los Lagos, la Seremi de Salud de los Lagos, Rafa, Evelyn Brintrup, no sé si lo mencioné bien, pasó de un sueldo de 4.750.000, que yo creo que no le alcanzaba, ya, a 5.600.000. Entonces tú dices, o sea, estamos en una época de que tenemos que ser más restringir los recursos. Me imagino que antes de que, lo mismo que tú decías, en el caso de la senadora Campillay, alguien tiene que haberle dicho así al que designa esto, oye, ¿y si paramos un poquito esto? O si lo empezamos como a discutir y vemos si lo extendemos un poquito más allá, cuando el país veamos que creció un poquito más, no sé, o hagamos el esfuerzo, o metámoslo en la discusión, no sé, o aclarémoslo por último. Pero imagínate cómo debe estar el sector público, sobre todo en salud, que hoy día van a haber recortes en salud, y de repente te aparece que la Seremi de una región pasó de ganar 4.750.000 a 5.600.000. Tú dices, o sea, me imagino que antes de subir el sueldo o que las autoridades suban su sueldo, se solucionen primero los problemas.
0: Pues. Claro.
1: Entonces, de ahí veamos si después alcanza para subir los sueldos, y ahí me imagino que se podrá discutir. Y esto, insisto, jamás nosotros acabamos de hacer una declaración que tenga como apuntar a alguien, no. Nosotros, y sobre todo desde mi profesión, y aquí lo hago un poco de manera personal, nosotros analizamos, los cientistas políticos analizamos el poder, analizamos la toma de decisión. No analizamos si es rojo, si es verde, si es azul, si es negro. Eso a mí, como cientista político, no me debería importar. Acá lo que sí me importa es cómo se administra, cómo se toman las decisiones. Si esa decisión está pensada en que qué va a pasar en el camino cuando esa política llegue a puerto o pretenda llegar a puerto. Lo que hablábamos recién. Si, por ejemplo, esta mega reforma se aprueba, perfecto, el gobierno puede ganar el punto, todo ya, vamos a pensar que Chile va a crecer, todos tengamos esa esperanza de que va a ser así, ahí ya podrían haber discusiones, podríamos debatir más en profundidad si eso va a ser así o no, pero imaginemos que eso va a ocurrir, que ocurre que hoy día se vota a favor de la mega reforma. Si se señala que de aquí al 2031 todos los órganos de importantes donde van a hacer ese análisis, esa política, dice que el país va a tener un déficit fiscal, ¿qué va a pasar del 2026? ¿O qué vamos a hacer del 2026 al 2031 para no seguir endeudándonos, por ejemplo?
0: Claro.
1: ¿O qué va a pasar, por ejemplo, cuando lo que venimos conversando hace un tiempo atrás, cuando a Donald Trump, como ahora está en esa, porque ahora incluso le dijo a su grupo, a los militares, que si a él lo asesinan de Irán, le deje caer todas las bombas? Así, esas son las palabras de Donald Trump. Entonces, ¿tú crees que eso va a mejorar el tema del petróleo en el mundo? O sea, que estas subidas y bajadas que hoy día tiene el país, que no solo afectan, porque la gente no puede decir inmediatamente, no, la gente que anda en auto jodió. Nosotros no, venimos diciendo hace mucho tiempo que no solamente hay que pensar en la gente que tiene auto, hay que pensar en la agricultura.
0: La cadena de abastecimiento.
1: Imagínate, país, proyectemos esto, un país que tenga recesión, con una reforma que obviamente todos tenemos que pensar que el país tiene que crecer, eso no es discusión, ¿ya? Pero con esa reforma que va a generar un déficit fiscal, independiente que no, tenemos que discutir eso. Además, que la cuestión del Medio Oriente no se va a mejorar y que después empiecen a subir las cosas de alimentación. ¿Qué va a pasar? ¿Quién está pensando en esas cosas? ¿Qué? Entonces, esas son cuestiones importantes. Porque la alimentación, señoras y señores, es importante, es lo más importante. Entonces, cuando tú le vas a tocar esos intereses a la gente, y la gente no va a comprender, Rafa, que es una mega reforma, de que la recesión no le va a importar.
0: Le interesa tener obviamente un pan en la mesa.
1: Exacto. Entonces, cuando eso ocurre, ¿qué está haciendo el Estado de Chile con respecto al aumento de los fertilizantes? ¿Ya? Y que hoy día, ¿cuántos agricultores familias más pequeñas, no los grandes agricultores, no los que tienen fondos, no, la gente que hoy día con eso tiene que dar vuelta el año, tiene que alimentar familias, tiene que pagarle también a otros trabajadores, pero que son estos, que a los políticos les gusta hablar de estos pequeños y medianas empresas, que hay que defenderlas. ¿Y aquí qué pasa con esa gente que hoy día los fertilizantes se le están subiendo?
0: Exacto.
1: ¿Qué va a tener que hacer esa persona? Encarecer, obviamente, el
0: producto. Traspasar el costo.
1: Y después, cuando eso pase en el tema del petróleo, si no se estabiliza, el que transporta también va a tener que traspasar el costo. Entonces, eso no es menor. Por eso, hoy día, bueno, quisimos como darle una vuelta así como más al tema nacional. Porque Chile tiene un grave problema, y no solamente en nivel como gobierno, esto es gobierno central. Nosotros siempre lo venimos diciendo, el tema de municipalidades, que es lo que más nos dedicamos a analizar, porque obviamente es lo más cercano,
0: lo más directo,
1: es lo que nos pasa el día a día. Tiene un problema grave de anticipación. Somos bastante buenos administrando las tragedias, ya, o las emergencias. Cuando ocurre un terremoto, se ponen de acuerdo, ya, cuando ocurren los incendios. Ahora, el resultado de eso se puede discutir, pero ahí, ¡pum!, se activan todas las cosas, ¿ya?
0: Pero de manera preventiva, nada.
1: Pero todavía nos cuesta llegar a evitar que eso pase. Mm. Tenemos harto especialistas y exalcaldes que se declaran especialistas en catástrofe. No han estudiado ni un... Bueno, no han pescado ni un libro, no se han quemado ni una pestaña, pero dicen que son especialistas en catástrofe. Entonces, esa gente, podríamos decirle que ahora se empieza a educar porque ganan bastante dinero, ¿ya? Tienen ahora bastante negocio, que les fue bien, parece, aparte de ser alcalde, con los más de, me imagino, 600, 700 millones que en 12 años se gana un alcalde, por lo menos aquí en Santa Cruz. Me imagino que le alcanzó para invertir. Entonces, una de las cositas que podrían hacer también es pescar un libro, inscribirse en un instituto, o inscribirse en una universidad, o inscribirse en algún curso, y empezar a estudiar para no solamente cuando las cosas ocurren, sino que anticiparse.
0: Exacto.
1: Entonces, eso es un mensaje que podríamos dejar, obviamente. Y pensar que Chile... desde cómo funciona realmente en sus territorios. Entonces, preocupémonos de la gente que vive en los espacios, no solamente anotándose los porotos para el político, sino que pensando en el bien de todas las personas.
0: Así es, tremendo tema de conversación de política nacional, de política local, junto a nuestro político joven santacruzano de corazón, don Diego Ramírez Donoso, que este programa de la semana pasada, para que la gente nos preguntara.
1: Estamos en vivo, pero es como para recuperar.
0: Sí. Don Diego, muchísimas gracias por estar junto a nosotros.
1: Muchas gracias, Rafa.
0: Y a la próxima semana, recordarse de este sistema frontal.
1: Sí, bueno, un saludo a toda la gente. Esperar que la autoridad hayan hecho bien la pega. Se subió harta información, por ejemplo, en Santa Cruz, así que esperar que todos esos trabajos funcionen bien. Esperemos que para la próxima, la Plaza de Juego y el CCR no le pongan solamente las cintas de peligro, porque no sabemos si se pueden transitar por el lado o no. Por último, un cartelito ahí, la gente de riesgos, que por favor hay un esfuerzo un poquito más grande, o por lo menos ponen en las redes sociales que puede haber peligro de rama o algo que puede ocurrir, porque tenemos noticias de que hay gente que lamentablemente sufrió accidentes con respecto a las ramas, así que una wincha plástica que dice peligro no sé si comunica mucho. Entonces, eso para la próxima, o para unos par de días más. Eso, así que muchas gracias, nos encontramos la próxima semana.
0: Ahí estábamos junto a don Diego Ramírez Donoso. Nosotros nos vamos despidiendo, agradecer como siempre la sintonía, toda la gente que estuvo presente. Recuerde prevenir cualquier emergencia, cualquier situación que pueda estar asociada o afectada también a este sistema frontal que se nos viene. Nosotros estaremos muy atentos, monitoreando, estaremos informando y, por supuesto, como siempre, detrás de las informaciones. Amigos y amigas, nos encontramos el día viernes, si es que Dios así lo quiere, si es que no me tengo que venir en canoa, que me tengo que venir en balsa. Puede ser. Soy Rafael Vázquez. Besos y abrazos. Chao, chao.
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3: 17 horas con 34 minutos.
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11: Bueno, alerta amarilla para la región de O'Higgins por sistema frontal. El Servicio Nacional de Prevención y Respuesta ante Desastres, SENAPRED, declaró alerta amarilla para la región de O'Higgins por evento meteorológico pronosticado para estos días, cancelando la alerta temprana preventiva que se mantenía vigente. De acuerdo con la información entregada por el organismo, desde este recién pasado martes 14 y hasta el viernes 17 de julio, se esperan vientos de intensidad normal a moderada en el litoral, cordillera de la costa, valle, precordillera y cordillera. Además, entre este miércoles 15 y el sábado 18 se pronostican nevadas normales a moderadas con probabilidad de ventisca en la cordillera, junto con precipitaciones normales a moderadas en el litoral, cordillera de la costa y valle. Las condiciones más intensas se esperan para el jueves 16 de julio, jornada en la que se prevé viento moderado a fuerte en gran parte de la región, además de precipitaciones moderadas a fuertes en el litoral, cordillera de la costa, valle y precordillera, motivo por el cual SENAPRED elevó la alerta a categoría amarilla.
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11: Peralillo contará con oficinas CERNAC para reclamos y consultas de consumidores. El CERNAC O'Higgins y la Municipalidad de Peralillo firmaron un convenio que permitirá abrir una oficina de atención a los consumidores en dependencias municipales, donde los vecinos podrán realizar consultas e ingresar reclamos cuando sientan vulnerados sus derechos. El acuerdo incluye la capacitación de funcionarios municipales en la ley del consumidor, nueva normativa y procedimientos del servicio. El alcalde Claudio Cuncille valoró el acuerdo, señalando que esta iniciativa representa un importante avance para la comuna, ya que permitirá acercar un servicio fundamental a la comunidad y fortalecer la protección de los derechos de las familias de Peralillo. El director regional de CERNAC, Ignacio Tello, destacó que el convenio responde al compromiso territorial del organismo, donde cualquier persona que sienta que sus derechos han sido vulnerados puede ejercerlo, evitando el traslados con el consiguiente ahorro de tiempo y dinero, pero además podrán gestionar su reclamo dentro de su propio espacio local y comunitario.
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11: Mostazalino Agustín Pavés conquista el oro en natación en Juegos para Sudamericano. El oriundo de Mostazal, Agustín Pavés, volvió a destacar a nivel internacional al obtener la medalla de oro en los Juegos para Sudamericano Valledupar 2026. El paranadador se quedó con el primer lugar en la prueba de los 100 metros libres, registrando un tiempo de 54.59 segundos. En una ajustada definición, superó al argentino Lautaro Maidana, campeón panamericano de Lima 2019.
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11: Sepp Rancagua detiene en Mostazala, imputado por femicidio frustrado ocurrido en Molina. Personal de la sección de encargo y búsqueda de vehículos, Sepp de Carabineros de Rancagua, detuvo a un hombre imputado por el delito de femicidio frustrado tras un operativo realizado en la Ruta 5 Sur, a la altura del kilómetro 56.600 en la comuna de San Francisco de Mostazal. El procedimiento se inició luego de un comunicado radial que alertó sobre un bus interurbano en el que se trasladaba un sujeto que momentos antes habría participado en un procedimiento por femicidio frustrado ocurrido en la comuna de Molina, en la región del Maule. Con esa información, funcionarios de la SEP de Rancagua efectuaron un seguimiento controlado al vehículo, logrando interceptarlo en la Ruta 5 Sur. Posteriormente realizaron un control de identidad investigativo al pasajero sindicado. De acuerdo con la información entregada por Carabineros, se estableció que el individuo correspondía a iniciales AECF de 40 años, de nacionalidad chilena, quien fue detenido por su presunta participación en el delito de femicidio frustrado.
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11: Carabineros incauta más de 24 kilos de pasta base tras persecución en Chimbarongo. Más de 24 kilos de pasta base de cocaína fueron incautados por carabineros durante un procedimiento realizado a la madrugada de este pasado martes en la Ruta 5 Sur, a la altura de Chimbarongo. El operativo permitió además la detención de una mujer por el delito de tráfico de drogas, mientras otras dos personas lograron escapar. El procedimiento se inició cerca de las 3:30 horas cuando personal de la subcomisaría de Chimbarongo detectó un vehículo que, al advertir la presencia policial en el kilómetro 140 de la Ruta 5 Sur, evadió un control y huyó en dirección al sur. Ante esta situación, Carabineros inició un seguimiento controlado que culminó en el kilómetro 157,2, donde los ocupantes abandonaron el automóvil para continuar la fuga a pie. En el lugar, los funcionarios lograron detener a una mujer chilena de 47 años de edad, identificada con iniciales MEUM, quien no mantenía órdenes de detención pendientes. En tanto, los otros dos involucrados consiguieron escapar y son intensamente buscados.
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11: El Santuario Nacional de Maipú presentó el himno y el videoclip del centenario de la coronación de la Virgen del Carmen. Como parte de las celebraciones del centenario de la coronación de la Virgen del Carmen, reina y patrona de Chile, el Santuario Nacional de Maipú presentó oficialmente este himno del centenario de la coronación de la Virgen del Carmen junto a un videoclip oficial, una propuesta musical y audiovisual que busca renovar la devoción mariana y acompañar este importante acontecimiento para la Iglesia y el país. La canción fue lanzada el viernes 10 de julio en las principales plataformas digitales de música, permitiendo que miles de personas comenzaran a conocer y cantar este himno conmemorativo. Posteriormente, este recién pasado martes 14 de julio, se estrenó su videoclip oficial en el canal de YouTube del Santuario Nacional de Maipú, una producción audiovisual que invita a vivir esta celebración a través de la música e imágenes que expresan la fe, la esperanza y la profunda devoción del pueblo chileno hacia la Virgen del Carmen. El himno fue escrito y compuesto por Tomás Acevedo Alfaro, quien lo interpreta junto a la destacada cantante católica Marcela Gael. La producción musical estuvo a cargo de Alma Music, dando vida a una propuesta de estilo contemporáneo, alegre y esperanzador, inspirada en el lema del centenario: Salve María, Reina de Chile, Madre de la Esperanza. La obra conmemora los 100 años de la coronación pontificia de la Virgen del Carmen y pone en valor el profundo vínculo que une a Chile con su patrona, invitando a renovar la confianza en María como madre que acompaña, protege y conduce a su pueblo hacia Cristo. Con este lanzamiento, el Santuario Nacional de Maipú espera que este himno del centenario se transforme en un canto que acompañe las celebraciones litúrgicas, peregrinaciones, encuentros pastorales y actividad del año centenario, fortaleciendo la identidad mariana de nuestro país y llevando un mensaje de fe, unidad y esperanza.
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11: ¿Cómo y en qué se usan los aportes? Un asistente con IA responde las principales dudas sobre Teletón. ¿Se les paga a los artistas que participan en la Teletón? ¿En qué se utilizan los aportes de la campaña? ¿Cuántos niños, niñas y jóvenes reciben atención? Esta y muchas otras preguntas que habitualmente surgen sobre el trabajo de la institución ahora pueden responderse en segundos gracias al nuevo asistente con inteligencia artificial desarrollado por Teletón e incorporado a su memoria anual 2025. Con esta herramienta, la institución busca facilitar el acceso a la información y seguir fortaleciendo su permanente compromiso con la transparencia y la rendición de cuentas. A través de este asistente virtual, los usuarios pueden realizar consultas por texto o voz, obteniendo respuestas basadas en la información contenida en la memoria institucional. Además, el sitio permite conocer de manera didáctica cómo se utilizan los aportes de las personas y visualizar distintas cifras relacionadas con el trabajo que realiza Teletón a lo largo del país. Entre las cifras destacadas de Memoria 2025, la institución realizó 962.871 atenciones a 31.806 niñas, niños y jóvenes, incorporó 3.025 nuevos pacientes, realizó 1.336 cirugías gratuitas, además de fabricar y entregar 40.622 órtesis y prótesis y 4.421 ayudas técnicas. Estos números fueron posibles gracias al compromiso de millones de personas, a las empresas e instituciones que se suman a las campañas de solidaridad que se realizan cada año. La última Teletón 2025 alcanzó una recaudación final de 50.202.554.528 pesos, cifra que incluye aportes recibidos después de la transmisión televisiva y la formalización de donaciones comprometidas durante el programa. Del total recaudado, un 70% correspondió a aportes de personas y un 30% a empresas. El asistente también permite conocer cómo se distribuyen los recursos obtenidos en la campaña solidaria. Según la Memoria 2025, el 81,5% de los recursos financió directamente la operación de los 14 institutos Teletón, mientras que el resto se destinó a la campaña anual y al funcionamiento de las fundaciones que organiza este evento. Nuestra memoria es un ejercicio de transparencia que permite mostrar cómo el aporte de millones de personas se transforma en rehabilitación, inclusión y oportunidades para miles de familias. Este año quisimos dar un paso más incorporando inteligencia artificial para poner esta información al alcance de todos, señaló así María José Saldívar, directora general de Fundación Teletón. La memoria anual 2025 también permite conocer iniciativas de innovación, inclusión laboral, voluntariado y otros hitos del trabajo realizado por Teletón durante 2025. Con esta nueva cuenta pública, Teletón reafirma su compromiso con la transparencia y proyecta sus desafíos a poco de cumplir 50 años de historia, manteniendo como eje central de su trabajo la rehabilitación, la inclusión y la solidaridad que han movilizado a Chile desde 1978. La próxima campaña de Teletón se realizará los días 6 y 7 de noviembre de este 2026. Sobre la memoria anual 2025, Mario Kreuzberger entrega sus palabras.
14: Hola, soy Mario Kreuzberger. Don Francisco, quiero decirles que ya está disponible la memoria de Teletón 2025 con las principales cifras, hitos y resultados del trabajo realizado por los institutos y especialmente el instituto de su región. Gracias al apoyo de toda la comunidad, además, este año podrán conversar con nuestra memoria a través de un asistente inteligente, o sea, la inteligencia artificial que responde preguntas sobre Teletón. Los invito a descubrir esta herramienta y todos nuestros datos en teletón.cl. Teletón, todos los días.
11: Nos despedimos ya este boletín informativo este día miércoles 15 de julio de 2026.
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16: 17 horas con 54 minutos.
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26: La violencia es el miedo de las ideas de los demás y la poca fe en las propias. Mahatma Gandhi.
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Muy buenas tardes, queridos amigos, gusto de saludarlos. Ahí estamos listos para comenzar con la alegría de siempre, pues este nuevo día, también pues el día de Julitos y Julitas. Felicidades, Julito mío, como dice un personaje por ahí, así que muchas felicidades, que lo pasen muy bien todos los Julios y Julias, y también por supuesto a todas las amigas, amigos también que están de cumpleaños, que sea un día especial, esperando la lluvia, dicen por ahí, porque la verdad es que ha sido la tónica de lo que es este encuentro. Se han notado un poco los cambios de temperatura, han caído algunos chubascos, pero por ahora no está la lluvia prometida, pero que se dice que a partir de esta madrugada o mañana ya podría caer también en esta zona. Así que vamos a estar atentos, vamos a tratar de conversar también con las autoridades para que nos cuenten cómo se están preparando los municipios y poderle entregar también la tranquilidad a la gente que está en nuestra sintonía. Estamos listos, preparados, compartiendo con nuestros amigos de Supermercado La Colchagüina. Saludamos a Casa Zúñiga, nuestra gente también que está con nosotros, como es la Gran Botica del Valle, y además la oficina parlamentaria del diputado Sebastián Cristofanini. Desde El Sonido, nuestros grandes amigos Abelardo Domingo y Pablo Correa.

Los Vázquez, otro de los grandes invitados también para esta linda jornada, un fin de semana que se hace mucho, mucho más cortito para la gente que ya está descansando, también por los estudiantes que no van a tener clase. Se había hablado un poco también de este día sándwich del día viernes, pero ante lo que ayer lo comentábamos también pues el Ministerio de Educación, como así también pues por los resguardos correspondientes, se tomó la decisión de no haber clases el día viernes, porque se supone que vamos a tener también agüita en esta zona, así que atento para esta jornada. Así que ellos ya no vuelven hasta el lunes, obviamente, a clases para poder también pues estar ahí con la familia. Claro que pueden aprovechar bien el tiempo. 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Oiga, nos llegó una Copa del Mundo. A propósito de la Copa del Mundo, ¿qué le parece el partido entre Argentina e Inglaterra? Lo estaba ganando Inglaterra prácticamente casi en los 80 y se vino, digamos, Argentina con todo. ¿Quiénes tuvieron la culpa de este resultado? Bueno, Messi, que fue uno de los hombres que también marcó la diferencia, Fernández con un golazo que empató, y después también pues, pero tuvo que ver también mucho el entrenador también de Inglaterra, porque si uno ve el fútbol, más allá que sea de Sudamérica, uno que quiera que gane los equipos de esta zona, estaba jugando bastante bien la gente de Inglaterra, y esto de irse atrás, ese es el peor error, cuando se está ganando, cuando se está logrando el objetivo de sacar los mejores jugadores, como Rice, por ejemplo, del medio campo, un hombre que estaba haciendo mucho por el lateral, que no se le venía también la gente, ahí descolocó también, pues, y los que entran, imagínense, 5 minutos, 7 minutos fríos, obviamente no van a rendir como los que están ahí, ahí defendiendo una camiseta. Lo más importante que se dio ante este compromiso, en que Argentina logra una vez más llegar pues, y pasar una nueva semifinal. Ya lo había hecho el 2024, lo había hecho anteriormente, perdón, el 2022, quiero decir, y ahora el 2026, para ir tras una nueva oportunidad de que se corone campeón del mundo. Se va a enfrentar con una gran España, que si juega frente, igual como lo hizo frente a Francia, puede ser un poquito complicado, pero hasta ahora todo lo ha ido avasallando también la gente de Argentina. Y esa Copa del Mundo ahora está llena de cosas ricas, que tiene también pues una gran promoción. 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

frío, frío como el agua del río, dice por ahí esta canción, pero también pues hay que ponerle color también a la vida. Esperemos que todo este frío que en este momento se está dando, ha bajado la temperatura, se está notando también por lo que está pasando en esta oportunidad en nuestra zona, a pesar de que el tiempo nos señala, el informe del tiempo señala de que tenemos la oportunidad de que durante lo que van a ser las próximas horas, seguramente desde las 7 de la mañana podría empezar a caer la agüita que dicen que se podría mantener durante estos días, mañana y el viernes e incluso el sábado también pues en esta oportunidad. Vamos a ver definitivamente cómo se va dando también esta iniciativa de poder tener también pues, hay una escasez hídrica indudablemente muy importante. Ahora, como viene mucha agua, según dicen los especialistas, y ahora usted sabe que con este tema de la tecnología, lógicamente también pues se va dando en esta oportunidad la posibilidad que se puede dar. Precisamente nos ha, llamó el señor alcalde de la comuna de Santa Cruz y va a estar con nosotros, según nos ha señalado dentro de un instante más, para que nos cuente hoy día con mucho trabajo en los sectores, también pues trabajando con máquinas para que los ríos fluyan como corresponde, si llega la agüita ya mencionada, porque afortunadamente está

0: años a nivel regional y lamentablemente pues por motivos lógicos de empresa, por ajustes que ellos tienen que tener, nuestra Casa Zúñiga, local de Santa Cruz de Sanfurgo 66, que durante más de 20 años ha estado aquí pues a su servicio, tendrá que cerrar las puertas. Y bueno, una penita enorme para la gente que tiene que dejar también esta labor de atenderles a ustedes como estaba acostumbrado. Y me imagino que nuestra amiga Fresia también pues lo tomó, bueno, fue una sorpresa que no es para nada grata, porque uno está acostumbrado a tener no solamente un buen trabajo, sino que entregar calidad de servicio, que era lo que ellos identifican también con la empresa. Pero lamentablemente pareciera que ya definitivo es ya no seguiría en Santa Cruz. Querida Fresia, gusto saludarla, ¿cómo está usted? Bueno, me imagino sorprendida y también pues un poquito apenada por dejar esta iniciativa durante tantos años. ¿Cómo le va? Encantadísimo.
1: Hola Héctor, muy buenas tardes. Sí, pues sí, 25 años aquí en Santa Cruz.
0: Imagínese.
1: 25 años estuvo Casa Zúñiga, 25 años yo prestando servicios a la empresa. Yo inicié este local junto a la señora Susana, si usted la recuerda.
0: Por supuesto, la Susanita Larenas, claro que sí.
1: Claro, iniciamos este local, luego fueron pasando por acá diferentes generaciones de personas, unir y venir, pero el grupo que habemos ahora, o sea, ya estamos hablando más de 6-7 años,
0: claro.
1: La persona más nuevita. Entonces, un grupo muy homogéneo. Yo quiero agradecerles de verdad a mis compañeros de trabajo, porque la verdad que con ellos para mí fue muy fácil trabajar. Logramos cosas que hubiese sido en otras oportunidades difícil de hacerlo. Nosotros acá lo logramos.
0: Tal vez por la atención que tenían ustedes también, quería ofrecer, que obviamente fue muy importante, porque ustedes eran personas de piel, donde uno llegaba con mucho cariño, con una buena sonrisa, con excelentes ofertas, y si había que pensar un poco también algún crédito, ustedes también siempre daban todas las facilidades. Fue un poco también lo que siempre ha hecho esta empresa Casa Zúñiga, que, bueno, por motivos, tengo entendido, y necesidades de la empresa, lamentablemente no continúan en Santa Cruz, ¿no?
1: Claro, claro. Ayer nos llegó la noticia de que ya Santa Cruz no continúa. Estamos, pucha, rematando algunos muebles de exhibición que teníamos. Nos quedan almohaditas, pero el resto, la gran parte ya se vendió. El resto se llevó todo a Rancagua para así abastecer los locales que quedan allá, porque ellos siguen funcionando, los de Rancagua y Rengo. Esos locales son propios de ellos. Bueno, la explicación es lógica, porque de verdad que a nivel país y mundial estamos pasando una crisis, y
0: muy
1: este
0: complejo.
1: Local donde estamos instalados nosotros es un local arrendado. Acá se paga un arriendo que no es menor. Entonces las ventas no estaban como se esperaba, y la empresa está pasando por un momento muy difícil. Entonces nosotros entendemos, nosotros nos vamos tranquilos, ellos nos están finiquitando a todos los trabajadores como corresponde, y de verdad que son sentimientos encontrados.
0: Me imagino, y mucha gente que está escuchando la radio a esta hora seguramente también se ve sorprendida por esta situación, que para ustedes... claro, llega muy profundo, uno se acostumbra, se hace de un ambiente de familia, como usted lo señalaba, querida Fresia, que así como nosotros también cada vez lo expresábamos, cada vez que hablábamos un poco también de lo que cada temporada ustedes también tenían en beneficio de la gente, y eso, esas cosas obviamente cuando llegan así como de sopetón, como dice la gente en el campo, lógicamente también pues a veces se complica un poco más, ¿no?
1: Claro, claro. Mire, la verdad es que el local se está desocupando rápido. Entonces, claro, mañana es feriado, el viernes ya se retiran otros productos, entonces no vamos a tener el tiempo como para atender a los clientes y a lo mejor despedirnos. Ha sido rico los clientes que han venido. Por ejemplo, ayer un lolo, ya no tan lolo, pero yo lo conocí chico,
0: yeah,
1: y nos decía: aquí yo tuve mi primer crédito, esta casa comercial es como mi primer amor, dijo él.
0: Yes.
1: Y nosotros de verdad que eso nos enorgullece, sobre todo a mí, que yo he estado siempre estos 25 años acá, de saber de que prestamos un buen servicio, de que siempre tratamos de hacerlo lo mejor posible. nuestro jefe.

0: nos agradecen, nos dicen de que no hubiese sido lo que ellos querían, pero lamentablemente, le vuelvo a repetir, estamos pasando una crisis que esto no es solo a nivel nacional, se ve y es a nivel mundial. Entonces ellos como empresa familiar están resguardando y tratar de sobrevivir a esto.
1: Físicamente no van a estar, pero tengo entendido que ustedes seguirían también pues con ventas online, también pues desde claro. La casa central, ¿no?
0: Claro, desde la casa central, ventas online, por Facebook, por Instagram, están las páginas, el cliente puede buscar, como saben siempre tenemos los mejores precios. El tema del despacho, mire, no lo tengo claro, pero me imagino que van a ir haciendo un calendario y de acuerdo a las ventas que se realicen, van a ir haciendo los despachos acá a la zona. No lo tengo claro, pero es solo cosa de irse informando. Cuando el cliente ingresa a las páginas hay un WhatsApp donde lo atiende directamente una persona, no una máquina. Entonces están los teléfonos también. Ahora, para todos los clientes que están todavía pagando cuotas, que le quedan cuotas por pagar, pueden venir a hacerlo acá a la tienda. Nosotros vamos a estar unos días más. También lo pueden hacer como lo hicimos en pandemia, pagar en caja vecina o hacer transferencias. Entonces, para que no se compliquen de que vayan a quedar con algo de deuda que les vaya a perjudicar en otros trámites. Entonces, eso.
1: Aparentemente, ustedes podrían estar hasta el sábado físicamente ahí, querida amiga.
0: Sí, o puede ser parte de la próxima semana igual.
1: Ya, también, ya está.
0: Sí.
1: Y que hay productos que incluso todavía se pueden adquirir, ¿no?
0: Claro, sí. Como le digo, en exhibición, en vitrina, tenemos muebles. Si algún cliente viene mañana, que es feriado, al supermercado, puede mirar. Son ofertas de remate. Son los últimos muebles y los tiene que retirar, sí, el cliente. Porque correcto. Como son muebles armados, el traslado corre por parte del cliente. Entonces, sí, vamos a estar acá. Se suponía que íbamos a estar como hasta el 15 de agosto, pero como le vuelvo a repetir, hicimos todo tan rápido. Somos un tremendo equipo. Claro. Entonces, los jefes nos solicitaron que necesitaban esta mercadería en Rancagua y nosotros la embalamos de inmediato. Y se fue la mayor parte para allá y lo que no se estuvo vendiendo también hoy día acá. Héctor, hacer un paréntesis para agradecer esta llamada, de verdad que es netamente para agradecer a cada cliente, a cada persona que nos visitó, que estuvo siempre con nosotros, que tuvo la preferencia hacia nosotros, como familia Zúñiga, que es la empresa, y como familia de trabajadores de Casa Zúñiga. Porque la verdad que hemos sentido el cariño siempre, el respaldo, y de verdad que me emociona.
1: Me imagino, porque son tantos años, querida amiga, porque la verdad es que este sentido de tenerla también en nuestro programa, en otros programas también, pues de otras emisoras, seguirle a ustedes también pues en este aspecto, poner la voz nuestra, poder tomar contacto con tanta gente, no es fácil olvidar. Ahí han pasado momentos muy especiales que la gente también lo ha aprovechado de muy buena manera, y este instante para ustedes, me imagino, como todos nosotros, que cuando recibimos la noticia también pues nos ha calado un poco profundo, porque uno se encariña con tantas empresas que nos acompañan en este programa y que nos permiten también pues llegar con nuestro mensaje, y eso permite que la gente también se informe, puede estar también al tanto de lo que sucede en cada una de las instancias. Así que bueno, desearle lo mejor, pues, y agradecer también la confianza, el cariño que siempre ustedes nos han entregado. Y vamos a estar estos días también, pues, que resten, ustedes nos dirán hasta cuándo, para que la gente sepa y aproveche esta fiesta de remate que tienen ya para cerrar también una etapa tan linda, ¿no?
0: Sí, agradecer, Héctor, a usted, que siempre ha estado, pero muy camiseteado con Casa Zúñiga.
1: Gracias.
0: Donde va. Y eso se agradece porque, más que nada, aparte de la publicidad, ha sido un amigo, un fiel cliente también.
1: Sí, claro.
0: Usted, su familia, las niñitas que las conozco de chiquitita, a su nieto también, entonces han sido parte nuestra también, aparte de ser usted quien nos promueve, claro. Nos promovía, va a seguir, yo creo, promoviéndonos. Yo me la estoy jugando por eso, que siga la publicidad, porque de verdad que hay que marcar presencia. Somos una casa comercial regional, entonces, como le digo, sigue funcionando en Rancagua, sigue funcionando en Rengo, y también en las ventas online.
1: Impecable. Querida amiga Frese, bueno, un abrazo sincero, el mejor de los éxitos. Vamos a estar en contacto hoy porque aún nos, bueno, se termina una etapa, pero obviamente vendrán otras cosas también muy importantes. Todavía quedan algunos días para que la gente aproveche estos últimos instantes de esta situación que obviamente le va seguramente a penar a mucha gente, porque todos tenían la posibilidad de llegar a Casa Zúñiga. Ya no va a estar presencial físicamente, como usted lo dice, solamente online, por lo tanto cambia un poco el esquema. Así que el mejor de los éxitos, felicitaciones por todos esos 25 años que usted también estuvo al frente. Y aquí estamos ya, pues, como siempre, conectados desde ese punto de vista para que ustedes también le hagan llegar el mensaje, como usted lo señalaba, a toda esa gente que les eligió, que les prefirió, que les entregó también por su confianza y que accedieron desde la experiencia también a tener todo lo que a lo mejor en casa ahora lo están disfrutando la familia.
0: Sí, pues sí, nuevamente agradecer a cada persona, pucha, nombrarla no podría, pero la Rosita de Lolo, la Secretita de Vanilla, en el Wiki, don Marcelo Cáceres, su familia, pucha, de verdad que no terminaría, pero eso agradecerle es. a cada uno el habernos preferido estos 25 años o gran parte de ellos y a él haber estado con nosotros. Un abrazo gigante para todos sus auditores y la familia Zúñiga. La familia Zúñiga le agradece el haber estado siempre con nosotros.
1: Amiga, un abrazo muy sincero, mucha fortaleza y que venga lo que venga también, pues seguramente a usted le va a ir muy bien, así que ahí estaremos atentos con su linda familia. Que esté muy bien y cariños a todo el personal de Casa Zúñiga que están en nuestra sintonía.
0: Gracias, Héctor. Un abrazo gigante.
1: Hasta siempre. Una etapa importante que se cierra. Una historia que se escribió hace 25 años en Santa Cruz y que Casa Zúñiga hoy comienza a cerrar sus puertas físicamente en Santa Cruz.

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1: Compartiendo lo mejor de la música y también, por supuesto, noticias importantes para convivir con usted también, que está en la sintonía junto a Supermercados La Colchagüina, el super familiar y super conveniente que nos acompaña con ofertas extraordinarias. 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Saludamos también, pues, en esta hora, la oficina parlamentaria del diputado Sebastián Cristofanini, que nos está acompañando siempre con la información oportuna desde el Congreso, como así también en terreno. 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Hoy día celebrando a los julios, así que muchas felicidades. Hay un amigo que viene luego aquí para conversar con nosotros, que tiene un julio que lo conoce desde así, desde pequeño, ¿no? ¿Cómo está, señor alcalde? Bienvenido, don Yamil Etit Romero, que está también con nosotros. Gracias por venir al programa, porque la verdad es que es muy importante, señor alcalde, de poder tenerlo a usted y poder conversar un poco de lo que ha sido estos días con mucho trabajo ante esta emergencia hídrica que dicen que viene con mucha fortaleza y que ustedes también dicen, bueno, que prevenir es mejor que curar, ¿no?
2: Primero que todo, muchas gracias por la invitación. Felizmente pudimos tener un tiempo de venir a conversar a la radio, que es mucho mejor que estar hablando por teléfono, sin perjuicio de no tener mayor queja de la empresa telefónica, claro, a la cual tengo un complan. No voy a dar el nombre porque no va a hacer publicidad, pero no es de lo mejor cuando uno está interactuando, hay retraso en la comunicación, delay, de repente se corta. Así que felizmente estábamos acá y aprovechamos a saludar a algunos amigos que están aquí en el estudio. Uno que está ahí tratando, está peleando con una cámara ahí detrás. Yo creo que la cámara se la ganó, parece, la soltó o la venció.
1: Es que quiere mostrar, lo quiere mostrar en HD, venció. Porque dice que le arregló usted la vereda y todo ese cuento que tenía problemas.
2: Fuimos
1: para estar
2: con la máquina, hace un par de meses atrás fuimos con la máquina bachadora a reunirnos con la comunidad y guiar la máquina bachadora por la Población Lautaro para poder reparar los baches, pero estamos diseñando una vereda. Buenísimo. Nos comprometimos con los vecinos a diseñar una vereda que falta, que hace tiempo que no está en iguales condiciones, y que el equipo está haciéndolo, y el otro año esperamos tener buenas noticias en torno a esa vereda que se está construyendo.
1: Yo les decía que hoy día celebramos...
2: Se está diseñando, perdón.
1: Exacto, se está diseñando. Hoy día es San Julio, y usted tiene un amigo allá en Palmilla que lo conoce desde cachorro.
2: Julito, no, un tremendo trabajador. Yo me imagino que estábamos hablando del mismo Julio Escobar.
1: El mismo, pues. El famoso Julín, como decía.
2: El Julín, ¿no? Trabajaba con mi familia, tengo los mejores recuerdos de él, un gran amigo, espero que esté súper bien junto a sus hijos y esposa.
1: Sí, claro, y saludar a toda la gente que a propósito trabajó con la empresa de sus papás también, porque ellos siempre nos siguen también a esta hora, incluyendo a su gran tío también, que está siempre escuchándonos.
2: Sí, el tío Chagua.
1: Eso es.
2: Cariño a todos.
1: Señor alcalde, bueno, conversamos un poquito, usted decía que, bueno, aparte de lo que se está haciendo en los sectores urbanos, el tema rural también siempre es necesario estar vigilando y trabajar para que así, con estas lluvias que se nos avecinan y lo que viene también del invierno, estemos bien preparados y poderle brindar también seguridad a los vecinos, que es lo que usted quiere en este mejor Santa Cruz.
2: Mira, lo primero, bueno, voy a comentar en detalle el plan de invierno que hemos ejecutado. Lo primero, también decirle a Miño que está allá, que si eventualmente hay una llamada, no tengo ningún inconveniente. Cada vez que voy a la radio hay personas que llaman, no hay ningún filtro para levantar, sí, claro, la llamada y poder contestar, responder, no hay ningún inconveniente. Si se genera acá, bienvenido sea. Primero, les quiero comentar que hay un episodio de lluvia, pero es un episodio de lluvia muy normal en esta fecha. No podemos hablar de frente mal tiempo cuando llueve, porque la lluvia es necesaria para la agricultura,
1: por supuesto,
2: es necesaria para los suelos, es necesaria para las labores de nuestra provincia y, por supuesto, de nuestra comuna de Santa Cruz. Ya, eso es lo primero. Hablamos de lluvias que son la época en que llueve. Si llueve en febrero, en enero, en diciembre, uno diría, chú, qué complejo. Pero ahora, no es menor, pero efectivamente es la época donde tiene que llover. Dicho eso, con nuestro equipo el año pasado empezamos a revisar todo, por supuesto. Todas las cosas que se hacían tenían una forma muy diferente de hacer las cosas. El barco iba por un lado, ahora lo tomamos y va para el otro lado. Felizmente ya va para el lado donde nosotros queremos. Pero en lo relativo al plan de invierno, tenemos un plan diseñado que nos hemos preocupado de ejecutarlo hace meses. De hecho, partimos reuniéndonos en marzo con los canalistas. Correcto. Donde los canalistas tienen que hacer lo suyo y nosotros lo nuestro, los cauces públicos, los que no están administrados por los canales, ¿ya? Y así como empezamos a levantar procesos de compra que estaban incluidos en el presupuesto municipal y comenzamos a trabajar en un proceso de compras de un contrato de limpieza de colectores de agua lluvia con una empresa que se adjudicó el servicio con un camión de primera generación que absorbe con una aspiradora la tierra y luego con una hidrolavadora potente de Hidrojet limpia, todos los colectores quedando absolutamente limpios, son todos los colectores del Centro Urbano de Santa Cruz. Hoy día fuimos al de Gonzalo Bulnes y no es que se limpiarese, fuimos solamente cuando estaban ahí, pero se están limpiando todos los colectores de Santa Cruz ya hace dos semanas atrás. Luego ellos, con el contrato de suministro de maquinaria, llevamos maquinaria pesada a todos los sectores donde nos correspondía limpiar. Los Boldos, La Patagüilla, La Judea, Millagüe, San José, en La Finca, en Los Corralones, en Chomedagüe, en los sectores donde nosotros nos correspondía intervenir con maquinaria. Perfecto. Hoy día, solamente hoy día, estaban en La Finca, en Los Corralones, haciendo una obra que los vecinos me contaban más de 15 años que estaban esperando que se ejecutara, una obra de prevención, una obra de emergencia que era necesaria hacerle y lamentablemente no se había hecho. Llevamos roca para poder mejorar el lecho del río y llevamos roca para poder hacer una contención a una casa que con las labores de limpieza está a punto de desmoronarse. Y eso pasó en la mañana, está la excavadora ahí trabajando, de estar terminando hasta ahora la labor. Estábamos en La Judea, en Apalta, donde hay que cerrar el río Tingiririca. Y aquí quiero ser muy preciso. El río Tingiririca se podía cerrar hoy, solamente hoy, producto de que para eso teníamos que tener la alerta amarilla. Alerta amarilla que emitió ayer el Ministerio de Obras Públicas junto a la Delegación Presidencial Regional. Por lo tanto, una vez que estuviera la alerta amarilla decretada, nosotros podíamos ingresar al cauce. ¿Y por qué no antes? Porque estaban en época de riego. Porque también tiene que estar la Dirección de Aguas de la región de O'Higgins, tiene que decretar el cierre de las bocatomas. Mientras no se declara el cierre de las bocatomas, mientras no exista una alerta amarilla, no se puede cerrar el cauce, ni desviar el cauce, ni hacer la contención. Por lo tanto, no es a última hora, no es el último día, es el día donde llegó la alerta amarilla. Si el día de hoy la alerta amarilla no la tuviéramos, no hubiésemos podido hacer lo que hicimos hoy, que partimos anoche coordinando los productos de la alerta amarilla que llegó ayer como a las 5 de la tarde. Ya eso, para que ser muy preciso, pero las labores ya están terminadas. A esta hora está preparada la zona para poder recibir las aguas que vengan del Tingiririca, que es nuestro principal, junto al Chimbaronco, son nuestros principales afluentes. Importante. ¿Qué otro contrato hicimos? Contrato de limpieza manual, porque hay zonas de la comuna donde no pueden ingresar maquinaria pesada. El Molino, Malermo, el tramo de Santa María entre un colegio, prácticamente de la avenida Rasuri hasta Diego Portales, se limpió manual, se despejó, se retiró la sociedad. En la mañana estuvimos en Casanova, donde están los colectores, producto de unas labores de poda que realizaron una empresa, quedaron las ramas en el colector recién hecho. En la mañana fueron los canalistas a sacar la rama del colector y hace de las 4 de la tarde nuestro equipo fue a retirar la rama, eso ya está limpio. Por lo tanto, puedo decir con total responsabilidad en esta radio a esta hora de la tarde que nuestro plan de invierno se ha ejecutado. Tenemos algunas labores que vamos a ir monitoreando en el transcurso de los días, pero hemos cumplido con el 95% de las obras para tener Santa Cruz limpio, los cauces limpios y poder tener la tranquilidad de recibir este episodio de lluvia, que es muy esperado en esta época, en las mejores condiciones posibles, que es lo que debemos hacer. No hay mejor manera de enfrentar una emergencia que hacer todo lo posible para que la emergencia no se provoque. Hay que prepararse con anticipación, con planificación. No sacamos nada con decir después que tuvimos un problema si no hicimos la pega. Nosotros la pega la hicimos. Anticipadamente, todo lo que estoy hablando está todo documentalizado, todo registrado, fotografía, informe, con todo tipo de herramientas para que estén a disposición de alguien que los quiera consultar. Y esa es la labor que tenemos que hacer los alcaldes, actuar con diligencia, con anticipación, con responsabilidad. No después de eso, cuando no hiciste la labor a tiempo, después tratar siempre de buscar un culpable, un tercero. De repente, si eventualmente las contingencias climáticas, los fenómenos naturales sobrepasan las capacidades humanas y físicas, por supuesto, a lo imposible nadie está obligado, pero lo posible sí, y nosotros acabamos de ejecutar con todas las obras que le acabo de relatar lo posible, que es actuar con diligencia, con un estándar de responsabilidad para contratar los servicios que hagan posible limpiar la comuna.
1: Impecable. Estamos conversando con el señor alcalde de nuestra comuna de Santa Cruz, don Yabel Romero, a través de la radio Santa Cruz y la radio Alegría del Olol, en nuestro programa siempre presente, en una manera también de poder mejorar los entornos, pero además hacer partícipe de muchas responsabilidades que también se hacen no solamente desde la mano municipal, sino que estos contactos, señor alcalde, que usted siempre tiene, el poder atraer también los recursos, el poder tener reuniones importantes a nivel de nuestra región, a nivel país, ha permitido que tengamos también la posibilidad de ir confiando en cada uno de los proyectos que se van haciendo de este mejor Santa Cruz, ¿no?
2: Así es. Independiente, bueno, de lo que estábamos comentando recién de la contingencia, también es importante que cada uno haga lo suyo.
1: Exacto.
2: Esta labor no termina con lo que hace la municipalidad. Esta labor también es importante que cada uno de nosotros limpie las canaletas, cada uno de nosotros, si tiene un desagüe que pasa por su terreno, que lo limpie, porque la municipalidad no limpia desagüe. Ya la municipalidad no va a limpiar el desagüe de la parte de atrás de su casa. Eso lo tiene que hacer cada propietario de su casa. Yo tengo un desagüe que pasa por detrás de mi casa y lo limpiamos nosotros. Y las canaletas, me subí a una escalera como todo y saqué una, la, con una, estaba mi hijo abajo con una bolsa de basura y yo estaba tomperando el arañazo a la canaleta y saqué la hoja. Todos, eso es lo que nos corresponde hacer a todos. Exacto. Y por lo tanto esa no es labor municipal. Para que, por supuesto, cada uno tenga que hacer lo propio y tengamos la comuna preparada, las casas, los sectores para recibir el agua, que efectivamente es necesario que llueva. Bueno, lo otro ha sido un año y medio inmejorable de recursos, de encontrar las soluciones a problemas que se venían presentando hace mucho tiempo. Hemos gestionado una cantidad importante de recursos, de hecho nuestra comuna está en los rankings más altos de las comunas que tienen más obras nuevas en ejecución en la región. Eso nos pone muy contentos, lo recibimos con mucha humildad, no nos hace por ningún motivo relajarnos, porque de hecho acabo de, independiente de la contingencia, tuve una reunión con el equipo proyecto donde ya en la mañana, a las 8:30 de la mañana, le di la instrucción de los proyectos que tienen que subir al banco de proyectos para luego de ello yo tener las conversaciones con las autoridades.
1: Priorizar y buscar los recursos.
2: Exacto, priorizar y buscar los recursos. Pero yo le pedí al equipo que ya llenara el banco de proyectos con a lo menos 8 o 10 iniciativas que queremos impulsar. Después me tocará a mí hacer lo propio, hablar con mis pares, con las autoridades de otras instituciones, priorizar, tocar la puerta y seguir ejecutando obras como lo que estamos haciendo ahora. De hecho, en Casanova estamos interviniendo una vereda que hace más de 50 años está en iguales condiciones. Estamos terminando la iluminación de la cancha en la Judea, en Apalta. Ya licitamos y adjudicamos la iluminación de la finca en Yaquil. Estamos próximos a entregar la construcción de la Unión Comunal de Adultos Mayores en la Plaza de Juegos, detrás donde se incendió hace 5 años. No había lamentablemente ningún proyecto para recuperarlo. Nuestra administración hizo el proyecto, consiguió los recursos y ya está con una adjudicación y un contrato firmado. Vamos a entregar la remodelación de la Plaza de Isla de Yaquil. Vamos a entregar la construcción de las veredas entre Diego Portales y Las Toscas por el sector norte, me parece, el tramo más ancho. Vamos a entregar también la cancha de la finca. Y ya me voy a recordar del otro proyecto que estamos en diseño también. No voy a hablar de cosas en diseño, solamente le acabo de comentar lo que vamos a entregar, lo que se va a entregar de aquí a 2 semanas más. Pero por supuesto ahora la agenda se la toma el tema de la emergencia hasta el día sábado o el frente de lluvia, y ya la otra semana vamos a estar entregando esas obras paulatinamente.
1: En el mundo de la educación, el Liceo Santa Cruz.
2: El Liceo Santa Cruz está en ejecución. Lo dijimos que íbamos a conseguir un recurso para hacer justicia, con el liceo, que lamentablemente ha sabido más de proyectos fallidos que de proyectos ejecutados. Claro. Y nosotros, nuestra administración escribió una línea en el libro de los proyectos que se van a ejecutar. Y la obra está en plena ejecución. Vamos a remodelar la fachada también, además de todas las labores interiores que ya van avanzando, y esperamos que para el año escolar del 2028 los alumnos que lleguen puedan disfrutar de un liceo en mucho mejores condiciones.
1: Por estos días sean un poco también, se adecuaron un poco los horarios, tengo entendido, ser alcalde, para que haya mayor posibilidad también de trabajo, ¿no?
2: Con el Ministerio de Educación coordinamos una salida temprana de los alumnos para poder coordinar las labores de... Bueno, se alargaron las vacaciones de invierno para dar más tiempo a la empresa de ejecutar algunas labores.
1: 3 semanas
2: ellos, ¿no? Exacto, 3 semanas, y posterior a ello también tienen un día escolar más corto para permitir el trabajo de la empresa. Todo esto conversado con el Ministerio de Educación, para que no haya ningún apoderado que escuche y piense que esto fue una decisión unilateral nuestra, sino que esto está conversado con las autoridades del Ministerio de Educación. ¿Qué es de dónde provienen los recursos? Claro, porque esos recursos los gestionamos, 751 millones que se adjudicó ese contrato, esa obra, son recursos que conseguimos en el Ministerio de Educación Pública.
1: Bueno, conversamos precisamente en este programa con la señora Verónica Cornejo,
2: en el Ministerio de Educación, directora, ¿no? Que es parte de la Dirección de Educación Pública, ahí me confundí.
1: Además, que forman parte, me imagino, y toda la, digamos, la comunidad liceana está muy contento, muy feliz, porque además, como usted lo señalaba, hay un proyecto que va a permitir también que la fachada de este colegio tenga también un estilo que se merece también la comuna. Así y que durante es. Tantos años también han sido tantas las generaciones y mucha gente que seguramente nos está escuchando que estudió en este liceo, ¿no?
2: Así es, y no ha tenido mayores modificaciones ni mejoras a lo largo del tiempo, salvo algunos temas de contingencia. Nosotros cuando asumimos en el verano del 2025 mejoramos los baños de hombres, quedaron en perfectas condiciones, y ahora ya estamos interviniendo en la totalidad del colegio.
1: Importantísimo.
2: Incluido el liceo adulto.
1: Han pasado los días, claro que sí, pues en esta instancia, y bueno, lo que fue el día, la cierre de vacaciones de invierno y además el día del papá, me imagino que también lo tiene muy contento porque un lleno total en todas las actividades, ¿eh?
2: Sí, bonito, hay una adherencia, una participación importante de la comunidad. Tratamos de hacer lo mejor posible, las puestas en escena de calidad, de nivel, con buena atención, porque nuestra comuna merece lo mejor, nuestros vecinos merecen lo mejor. Si vamos a hacer algo, hagámoslo bien. Si no, no lo hagamos. Eso es lo que le digo a los equipos. Y felizmente el Día de la Madre, el Día del Padre, donde la familia, con una entrada absolutamente gratuita y abierta a la comunidad. No habían invitaciones, restricciones de ningún tipo. El que quería llegar, pudimos ver dos rancheritas, poder disfrutar del partido de Noruega con Inglaterra, donde Inglaterra, bueno, pasó, nos quedamos con el tambor de Haaland y tocamos el tambor ese día en la tarde, donde alguien llevó un instrumento de animación y pudimos compartir un rato agradable con los vecinos. Además también terminamos con el Paul Vázquez, el gran flaco, extraordinario, Dinamita Show, ex Cementerio Palpito, los que nos acordamos, y como estaba lleno, todos reímos a carcajadas con el humor del bueno. Si a usted no le gusta el flaco, no quiere decir que sea fome, no hay que ser grave, no hay que ser amargo, porque hay alguien que no le gusta el flaco, lo califica de malo. Eso es ser amargo.
1: Claro.
2: Porque efectivamente, si a usted no le gusta un humorista, a mí no me gustan mucho los humoristas con otro tipo de humor, pero yo no los califico de malos, no los veo simplemente. Pues. Si esto es simple, si a usted no le gusta algo, no lo vea. Y si a usted le gusta, disfrútelo y véalo.
1: Además que lleva todo a la vida normal, toda su
2: rutina. Sí, son rutinas de la vida diaria, por eso que generan tanta risa, porque a todo, cuando te está hablando una rutina, te está hablando de cosas que nos pasan a nosotros. Pues. Entonces, por eso que empatiza mucho con el público y se ríen, porque oye, es como, a mí me pasó eso. Y de eso se trata la rutina y el humor del flaco Paul Vázquez.
1: Bueno, vienen muchas cosas importantes, se nos va acercando, bueno, este julio que ya ha avanzado muchísimo, está la gente ahora este fin de semana, no hay clases hasta el próximo lunes, por lo tanto...
2: Así es, no hay fútbol tampoco, se suspendió la fecha del campeonato nacional por producto de la alarma amarilla, alerta amarilla preventiva. Bueno, como le he dicho, nuestra comuna está preparada, el fútbol se suspende, eso también da espacio para poder ejecutar obras de mantención y mejoramiento del Estadio Municipal Joaquín Muñoz García, que está en muy buenas condiciones, con luces nuevas y otras mejoras que ya van a ver en un par de semanas más.
1: ¿Habrá que prepararlo para el famoso bar, querido amigo alcalde?
2: ¿Qué bar? Porque al frente hay varios.
1: No, me refiero para las transmisiones, digo yo.
2: Ah, usted está hablando así, por supuesto que sí, no hay ningún problema, relájense.
1: Eso no, lo otro lo maneja el señor Carvajal.
2: Eso,
1: madre,
2: eso no es ningún problema, eso no es ninguna polémica, nada, no hay ningún inconveniente, eso va a funcionar.
1: Porque sin decían problema. Que probable que lo dejaran fuera del estadio, difícil,
2: por ningún
1: ¿no?
2: motivo, se lo estoy diciendo públicamente aquí en el
1: para los hinchas que nos siguen también a esta hora y que deben estar muy contentos.
2: De repente hay medios que tratan de generar polémica donde no la hay, tratan de generar alguna noticia alarmista donde no hay alarma y donde tampoco ni siquiera hay noticia, no, para nada, todo tranquilo, va a funcionar todo sin ningún problema cuando vuelva al fútbol a nuestra comuna.
1: A prepararse entonces, disfrutar de lo que va a ser estas aguas que lleguen, que obviamente son muy importantes para la agricultura, como lo señalaba usted, muy útiles, porque incluso nuestros auditores que nos escuchan, en algunos sectores ya los pozos se han ido secando, hace mucha falta el agua, y esperemos que llegue en las buenas condiciones y que el viento nos acompañe, porque dicen que también viene con bastante viento, ¿no?
2: Sí, bueno, mira, yo te podría leer lo que tenemos hasta el día de hoy, de hecho podría leerlo.
1: El informe del tiempo con nuestro alcalde.
2: El informe, mira, estamos acá, espérate un poquito, voy a ver, deja encontrarlo primero, ya, porque lo tengo aquí en el, mira, voy a llegar al, aquí lo tengo ya. Para el día de hoy, hasta el minuto, ahí viene el encargado de emergencia, pero aquí lo tengo, el COGRID.
1: Claro. Trabaja él también, ¿no?
2: Sí, por supuesto, nuestro cargado de emergencia. Mire, ¿qué es lo que dice el día de hoy?
1: Juan Pablo Sufán, gusto saludarlo.
2: Hoy día, lo que indica el pronóstico oficial es que para nuestro valle hay 15 a 25 milímetros.
1: Ya está.
2: Ya estamos hablando de lluvia. Mañana, 50 a 70, pero 50 más o menos es la probabilidad. El viernes, 50 a 70. El sábado, 18, 20 a 30. Va bajando el episodio. Y luego, en hablando de vientos, hoy día estaba considerado en nuestra zona una ráfaga de 20 a 30 kilómetros de viento para el jueves, 25 a 40 con rachas de 70, para el viernes 25 a 40 con rachas de 50. Por eso los dos pronósticos indican que del viernes a la tarde, sábado, ya empieza a bajar, empieza a desaparecer este frente, y remoción en masa para el valle. Efectivamente, no en Santa Cruz, pero en algunas zonas del valle, estamos hablando de San Fernando, la cordillera, la probabilidad alta. La isoterma, miércoles 3.200 a 2.400, jueves 2.400 a 1.800 y viernes un poco más bajo, 1.800. Y aquí Juan Pablo nos entrega el reporte para la madrugada del 17 de julio entre la metropolitana y, perdón, para nuestra región de O'Higgins, 90 a 120 en el episodio completo, que es más o menos parecido a lo que estábamos acabando, a lo que acabábamos de hablar. Gracias, Juan Pablo. Y efectivamente nos estamos preparando para poder recibir el agua que más que una mala noticia es lo que tiene que pasar en esta fecha, pero qué teníamos que hacer nosotros, todo lo que ya hemos hecho, todo lo que hemos
1: prepararse
2: hecho,
1: ejecutar para enfrentar los desafíos,
2: nuestro plan de invierno, planificar, ser anticipado a las eventuales emergencias.
1: Han estado en reuniones constantes también con el COGRI, ¿no?
2: Sí, no, el COGRI se reúne cada vez que se requiera, y si no, de lo contrario, lo menos una vez al mes, pero más allá de eso, la planificación de un plan de emergencia, porque aquí no hay improvisación, hay un plan, hay planificación que se realizó el año pasado, se revisó en marzo y se empezó a ejecutar a partir de abril en adelante. Lo que el día de hoy se está haciendo es parte de ejecutar ese plan, pero no significa que la obra están haciendo hoy día, se vienen haciendo hace 2 meses, 3 meses atrás.
1: Es enfrentar el día a día.
2: Así es.
1: Señor alcalde, muchísimas gracias por la visita, ha sido muy importante tenerlo, gracias por el privilegio de contar con su presencia aquí en el programa, a través de la Radio Santa Cruz y la Radio Alegría, a José Manuel Pacheco, a Juan Pablo Zufán, y otro niño que saca fotos que anda por ahí también.
2: Eduardo,
1: el cantante. Así que un abrazo muy cariñoso, que siga los éxitos, que sabemos que usted es un hombre muy jugado por este Santa Cruz, y lo está reflejando con este tremendo equipo de trabajo que va concretando sueños que estaban postergados y que la gente también los tiene muy bien considerados por lo demás.
2: Muchas gracias. Bueno, a todos, prepararse, hacer lo propio, canaleta, desagüe, mantener por supuesto las labores de contingencia que cada uno de nosotros debe hacer en las casas. Nosotros hicimos lo nuestro en nuestra casa, que es la comuna de Santa Cruz.
1: Buenísimo.
2: Y esperamos tener por supuesto un episodio tranquilo. Ahora les voy a comentar otro tema. Les voy a comentar acá el teléfono de emergencia de la municipalidad.
1: Ante cualquier
2: primero, suspensión de clases para el bien en toda la región de O'Higgins. Eso lo determinó el Ministerio de Educación. Y perfecto, cuando el Ministerio de Educación lo determina, aplica para los colegios particulares subvencionados, particulares y públicos. Cuando lo determina eventualmente una municipalidad, solamente para los colegios que la municipalidad administra. Pero esto está determinado por el Ministerio de Educación. Por lo tanto, rige para todos los colegios y los jardines infantiles desde este viernes, para este viernes 17. ¿Ya?
1: Perfecto.
2: Eso, para que estén todos claros. Y respecto a lo demás, el contacto de emergencia de nuestra municipalidad es el +569 544 32884, +569 544 32884. Se lo vamos a entregar si usted lo quiere repetir, y lo repito nuevamente por si alguien no lo escuchó: +569 544 32884. A ese teléfono llegan todos los requerimientos, y hay un equipo que tiene turnos de emergencia social, turnos de emergencia en obra, turnos de emergencia en el equipo de emergencia, para poder responder a los requerimientos y estar atento a lo que ocurra en nuestra comuna.
1: Impecable. Muchísimas gracias.
2: Muchas
1: por
2: gracias
1: la visita. Que esté muy bien usted, pues, conversando de lo que es el presente y también pues el futuro de Santa Cruz, pero además, cómo se van a enfrentar los desafíos de esta, digamos, emergencia, que nos tiene muy contentos porque va a llegar mucho agüita que hace mucho necesario. El señor alcalde de nuestra comuna, don Yamil Atit Romero, y su equipo de trabajo. Cariños a todos, y a usted siempre presente, pues, en la noticia.

Te extraño esa canción para ti, como dice un amigo, ¿eh? Así que cariños para toda la gente que está en la sintonía, que nos van acompañando también pues en esta oportunidad, que nos invitan, así como estuvimos con nuestro alcalde, don Yamil Etit, contándonos todas las novedades de cómo se va a enfrentar estas emergencias. Por supuesto también señalarle a la gente que está también en esta sintonía, que nos escucha a través de la Radio Alegría, sobre lo que está pasando en la zona de Paredones, porque según nos han señalado, se informa a la comunidad que debido también pues a lo que es este tema de las lluvias que nos van a acompañar durante las próximas horas, seguramente que van a llegar, producto de ello, al mal tiempo, al mal estado del camino, producto de esta instancia, el callejón de los perros, como dicen en Bucalemo, se encuentra temporalmente cerrado. Por lo tanto, se solicita a quienes transiten por el sector tomar vías alternativas y conducir con precaución. Así que se agradece la comprensión, la colaboración, mientras se establezcan las condiciones también de seguridad para el tránsito. Ahí nos envían también esta noticia. Reiteramos, atención, cierre del camino, el callejón Los Perros en Bucalemo por temas puntuales de el tiempo que nos está acompañando y que obviamente son algunas emergencias que también nos van llegando y que forman parte un poco también de lo que está pasando en esta oportunidad. 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Saludamos a, ahí también están todos nuestros amigos que nos acompañan, celebrando a los Julios que hoy están de fiesta. Esperamos que lo pase muy bien, que sea un día muy especial. Hablábamos hace algún instante también de el amigo Julio Tobar, también pues de la linda zona de ahí de Patria Nueva. Le enviamos saludos a Julito Tobar también, que es parte del grupo de amigos, el hombre que también pues está siempre ahí con mucho entusiasmo participando de las distintas instancias. Para nuestro amigo Julio Migueles también, pues que fue una parte importante también, que sigue siendo parte de nuestros amigos y que participara también del Solo Deportes. Un recuerdo especial al cielo a Julio César Hernández también, que lamentablemente no está físicamente, pero que está en el recuerdo de todos nosotros. Saludamos también a Julito Cabello, el amigo, el gordito ahí, que siempre también está en nuestra sintonía. Así para el amigo Julio Díaz, a Julio González también, pues el amigo de una empresa de productos. Y Julito Pulgar también, pues que es un tremendo, es un chico bueno, también comerciante, bombero, amigo de siempre. Así que para todos los Julios y pues, como lo decía también pues para el amigo Julín de la zona de Palmilla. ¿Usted se llama Julio? Julio Soto también, pues ahí en la isla del Guin, de toda la gente que está hoy día celebrando. Así que seguramente hay muchos más que están hoy día de onomástico, las Julitas también, pues así que para todas las Julitas también que celebran su día, mucha felicidad, y si usted está de cumpleaños, celébrelo con la música del siempre presente.

0: con lindas canciones, con la alegría de siempre, compartiendo nuestro programa. Saludamos a toda la gente que nos acompaña. A propósito de saludos para la Julita Alarcón, también pues que está en sintonía, Julita Martínez, también que trabaja ahí en la gran farmacia, la Botica del Valle, y a todos los tíos, al tío Julián Acevedo ahí también, por un amigo nuestro que es el hombre que tiene eventos y que también trabaja ahí con los niños recorriendo nuestra zona. Así que para todos los Julios, felicidades, que lo pasen súper bien. 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Junto a Belardo Miño y Pablo Correa, nos hemos acompañado. Quédese con nosotros porque luego viene Solo Deportes, la gran sintonía de los ganadores. Hasta siempre, felicidades.
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2: 19 horas con 6 minutos.
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17: Es fácil saber cuándo uno va por el buen camino. Este es siempre de su vida. Ralph Waldo Emerson.
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0: buenas tardes, amigos y amigas. ¿Cómo están? Bienvenidos a nuestro programa Solo Deportes Estudio, la gran sintonía de los ganadores, en donde ya estamos listos, preparados para comenzar una jornada más de análisis desde nuestro querido Deportes Santa Cruz, en donde se encuentra ya clasificado para esta Copa Chile. Un programa distinto, un programa diferente, en donde el día de hoy analizamos lo que fue Copa Chile y por supuesto nos ponemos de inmediato también a analizar lo que será la siguiente rueda, la segunda rueda del Campeonato Ascenso CAEXUM 2026 para Deportes Santa Cruz, en donde en Copa Chile se encuentra ya clasificado con una muy buena campaña. Y estamos del otro lado de la vereda en la Liga de Ascenso, donde nos encontramos en la posición número 15 de 16 equipos. Y por supuesto mirando con ansias 18 puntos para poder mantener la categoría. Nos encontramos a esta hora de la tarde junto a nuestro hincha destacado, panelista de nuestro espacio, don Roberto Rodríguez. ¿Cómo está, don Robert? Bienvenido.
1: Muy buenas tardes, Rafael, a la sintonía de Radio Santa Cruz. Aquí estamos de nuevamente para hablar lo que nos gusta, lo que nos apasiona semana a semana. Y como lo decía usted, una semana contenta porque ocupamos la primera ubicación, a pesar de haber perdido frente al cuadro palestinista ya en la región metropolitana. Ocupamos por primera vez en Copa Chile un primer lugar de fase grupal, de fase regular. Y esperando con ansia, como decía usted, el campeonato de la primera B 2026, que está a la vuelta de la esquina, donde este fin de semana se suspende la fecha, la primera, donde se tenía que enfrentar

0: FM.cl y a través del tablón virtual de YouTube y de Facebook Live, en donde ya estamos conectados. ¿Estamos andando, niño? Perfecto. Amigos y amigas, los invitamos de inmediato a revisar la fecha anterior.
1: Repaso de la última presentación de Deportes Santa Cruz.
0: Efectivamente, Deportes Santa Cruz viajó hasta la región metropolitana para enfrentar su última fecha de fase de grupos en Copa Chile, en donde le tocó enfrentar al cuadro de Palestino, en donde en el municipal de La Cisterna, Deportes Santa Cruz cayó por 3-2 frente al cuadro de Colonia, en donde nos vimos, bueno, a pesar de haber perdido, nos clasificamos. Pero estábamos contentos de la manera de juego y cómo perdió Deportes Santa Cruz.
2: Sin lugar a dudas, Rafael, como dice usted, contento en esta Copa Chile de la mano de Dalcho Giovanoli, que se ha visto un cambio en el equipo, donde se han obtenido varios puntos, jugado esta fecha 6 de la Copa Chile, donde lamentablemente se pierde el invicto. Recordémosle a la gente que estábamos invictos en el torneo Copa Chile de la fase regular, jugado 5 fechas, y en esta oportunidad se pierde con Palestino, Tino, allá en el Estadio Municipal de La Cisterna, después de 33 años que Santa Cruz visitaba y pisaba el césped del Municipal de La Cisterna. Le comento a la sintonía de Radio Santa Cruz que se jugó este sábado 11 de abril por la fecha 6 de la Copa Chile 2026 en el Estadio Municipal de La Cisterna, a contar de las 15 horas, dirigió don Mario Salvo y llegó un público de 873 corazones a ver el triunfo de Tino frente al cuadro de Deportes Santa Cruz. Y también les quiero comentar que la ficha técnica, el cuadro palestinista, salió al campo de juego con Sebastián el Zanahoria Pérez, Antonio César, Dylan Zúñiga, Jan Gargues, José Bizama, Brian Carrasco, Nicolás Mesa, Sebastián Vallejo, Albert Gómez, César Munder, Gonzalo Tapia. El director técnico era don Guillermo Farré. Y por su parte, el cuadro de Deportes Santa Cruz salió al campo de juego con Maximiliano Enrique, David Tati, Felipe Alvarado, Jardi Cabero, Diego Plaza, Felipe Orellana, Gino Alucema, Hugo Herrera, Cristóbal Moreno, Diego Arias, Nicolás Barrios. Director técnico era don Dalcho Giovanoli. La banca del cuadro palestinista estaba conformada por Renato del Campo, arquero suplente, Ronnie Fernández, Mateo Cienfuego, Gaspar Ruz, Nelson Da Silva, Jonathan Benítez, John Abrigo, Julián Fernández y Marcelo Eguiel. Y la banca del cuadro santacruzano estaba conformada por Martín Quesada, arquero suplente, Jonathan Enríquez, Joaquín González, Gabriel Moya, Brian Camisaza, Cristóbal Castillo, Matías Pinto, Benjamín Miranda y Nadir Zeinedin. Hubieron 3 modificaciones en el cuadro palestinista y en el cuadro de Deportes Santa Cruz, que se las voy a comentar ahora en estos instantes. En el cuadro palestinista abandonó en el 46 Albert Gómez, ingresó en su reemplazo Nelson Da Silva. Lo mismo abandonó en el 65 Brian Carrasco y Gonzalo Tapia, ingresaron en su reemplazo Jonathan Benítez y Marcelo Eguiel. Y en el 85 abandonó Sebastián Gallego y César Munder e ingresaron John Abrigo y Julián Fernández. Y por su parte, el cuadro de Deportes Santa Cruz salió por lesión en el 17 Jardi Cabero e ingresó Brian Camisaza. En el 60, Cristóbal Moreno abandonó, al igual que David Tate. Ingresaron Cristóbal Castillo y Benjamín Miranda. Y en el 85, abandonaron Nicolás Barrio y Diego Plaza. E ingresaron en su reemplazo Matías Pinto y Nadir Zeinedin. Hubieron 4 amonestados en el cuadro de Palestino y 3 en el cuadro de Deportes Santa Cruz, con cartulina amarilla me refiero. En Palestino, en el 29... Antonio César, en el 37 César Munder, John Gargues en el 39 y en el 64 Sebastián el Zanahoria Pérez. Y en Deportes Santa Cruz, en el 32 Brian Camisaza, 41 David Tati y en el 84 Felipe Alvarado. El movimiento del marcador comenzó abriendo la cuenta el cuadro palestinista, el cuadro local, a través de Brian Carrasco. El empate llegó a través de Diego Arias en el 50, en el 75 Jonathan Benítez puso el 2-1 para el cuadro palestinista, en el 84 aumentó el 3-1 Nelson Da Silva y en el 88 Hugo Herrera puso el descuento para el cuadro de Deportes Santa Cruz. Con este resultado, jugado a las 6 fechas de la Copa Chile, Deportes Santa Cruz pierde su invicto en la fase regular del grupo G y así y todo ocupa el primer lugar con 13 puntos a la espera de lo que pase en el cuadro de Auda Italiano. Recordémosle a la gente también, Rafael, que

0: también ahí puede haber una modificación de rival del cuadro de Deportes Santa Cruz, porque el cuadro palestinista ocupó la tercera ubicación de la tabla a la espera de algunos puntos que tal vez se lo van a otorgar al cuadro palestinista, y de ser así, el cuadro de Palestino sobrepasaría al cuadro de Deportes Santa Cruz y lo dejaría en la segunda ubicación, donde estaría enfrentando nada más ni nada menos que al cuadro de Colo-Colo.
1: ¿Cuándo sabemos esa información, don Robert?
0: Yo creo que la próxima semana se deberá salir humo blanco de la NFP para ver ese problema por el técnico Pablo Álvarez, que dirigió al cuadro de Auda Italiano, un técnico interino de las divisiones inferiores, que no estaba con su documentación al día, así que se metió el colegio de entrenadores en contra de este técnico Pablo Álvarez. Así que por eso está la duda si será Auda Italiano el que pasará o el cuadro palestinista. De ser palestino, sobrepasaría al cuadro de Santa Cruz, lo dejaría en la segunda ubicación de la tabla, y palestino se quedaría en la primera ubicación de la tabla de posiciones. Y en ese, en ese,
1: ¿cuándo se juega la próxima llave de Copa Chile?
0: Tengo entendido que en el mes de agosto.
1: Ya.
0: Por ahora el torneo se separa. Y la tabla quedó conformada con Deportes Santa Cruz con 13 puntos. Lo sigue en la segunda ubicación Auda Italiano, a la espera de lo que determine la NFP. En la tercera ubicación Palestino 10, y en la cuarta Magallanes con 0 puntos. Por eso le digo que es importante.
1: Mala campaña Magallanes,
0: oiga. Muy mala. Ver la resolución de la NFP en el caso del cuadro de
1: Auda. ¿Perdió Italiano todos sus partidos?
0: Todos los partidos los perdió el cuadro de Magallanes. Los 6 que se jugaron de la fase regular. Fue una nefasta campaña. Yo creo que una de las campañas más malas en el torneo de Copa Chile, el cuadro de Magallanes, de no conseguir ningún punto. Así que vamos a estar a la espera ahí, Rafael, de lo que determine la NFP. En caso de que sea el segundo lugar el cuadro de Deportes Santa Cruz, estaría enfrentando al cuadro de Colo-Colo.
1: Oiga, don Roberto, bueno, yo lo dije en la premisa, también en la editorial de cuando comenzamos nuestro espacio, Deportes Santa Cruz lo perdió 3-2, pero quedamos contentos con esta derrota. Sí. ¿Qué le pareció a usted a Deportes Santa Cruz? Yo lo vi remontando, tratando de luchar, con Diego Arias ahí en llamas, convirtiendo en el torneo, convirtiendo en Copa Chile.
0: Sí, a pesar de la derrota, según el relato de Sebastián, el galán del gol, vi un Santa Cruz que nunca bajó los brazos, fue por el empate, pero lamentablemente descontó muy tarde. Por ahí hubieron algunas desaplicaciones en la última línea donde el cuadro palestinista sacó ventaja, pero así todo, el cuadro de Deportes Santa Cruz logró descontar, y por ahí en algunos pasajes por ahí al final pudo haber llegado al empate. Pero bien Santa Cruz, puntero después de mucho tiempo de una Copa Chile, y que lo deja en octavos de finales de este torneo, que para mí es importante también por un tema de recaudación, andamiaje del equipo, Rafael, porque eso es lo que se necesita. Y también el debut de este chico Castillo también, que debutó en el cuadro de Deportes Santa Cruz, que también es valórico, un refuerzo que llegó en esta temporada 2026. Y también por ahí tengo otra primicia que está a la espera también, o ya está un jugador entrenando, que sería Pablo Brito. Sería la próxima incorporación del cuadro de Deportes Santa Cruz, quien también tuvo pasados por ahí, no recuerdo bien el año, pero fue entre el 2022-2023 que estuvo Pablo Brito acá en la escuadra de Deportes Santa Cruz. Sería la segunda incorporación del cuadro de Deportes Santa Cruz. No está presentado oficialmente, pero por ahí en el correo Las Brujas me informaron de que sería la próxima incorporación, reiteramos, el segundo refuerzo del cuadro de Deportes Santa Cruz, este chico Pablo Brito, quien tuviera pasados por ahí por Cobreloa, estuvo en Deportes Santa Cruz y Santiago Moni también, así que esperemos que también se sume al trabajo de Dalcho Giovanoli y este chico Pablo Brito.
1: Así es, información que todavía está por confirmarse, y por supuesto usted lo escuchó de antemano a través de la 94.3 Radio Santa Cruz FM. ¿Qué le pareció también, don Roberto, la función que cumplió Maxi Enríquez siendo el portero titular de este encuentro?
0: Maxi es un portero que la verdad que ya con Magallanes demostró en el debut aquí en el Estadio Joaquín Muñoz García, donde en esa oportunidad se logró golear al cuadro de Magallanes por 4-1, y después lo ratificó frente al cuadro de Cobreloa, donde se empata 1-1 frente al cuadro de Cobreloa acá en el Estadio Joaquín Muñoz García por la segunda fecha de la primera rueda de este torneo de la Primera B 2026, donde vaya que respondió a cabalidad, lo demostró en la primera fecha y en la segunda oportunidad que se le dio frente al cuadro de Cobreloa, respondió pero de una manera espectacular. Bien el chico Enrique en el cuadro de Deportes Santa Cruz, una futura futura promesa en Santa Cruz.
1: Continuamos a través de la 94.3 Radio Santa Cruz FM y a través de nuestras plataformas digitales. Recuerde www.santacruzfm.cl y a través del tablón virtual de YouTube y de Facebook Live, donde nos encontramos conectados, listos, preparados ya para seguir conversando acerca de lo que fue esta primera fase, esta fase de grupos de Copa Chile y por supuesto de lo que se viene también para el cuadro de Deportes Santa Cruz. Amigos y amigas, nos vamos rápidamente tanda comercial y estamos de vuelta para seguir analizando en su programa Solo Deportes.
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1: Seguimos a través de la 94.3 Radio Santa Cruz FM y a través de nuestras plataformas digitales. Recuerde www.santacruzfm.cl y a través del tablón virtual de YouTube y de Facebook Live, en donde ya estamos listos, preparados para leer su comentario. Y tenemos ya nuestro primer hincha que se encuentra junto a nosotros, don Héctor Maldonado. Hay un saludo para don Héctor Maldonado que está en nuestra sintonía y nos escribe. ¿Es verdad que Diego Arias se podría ir?
0: Yo creo.
1: Don Roberto Rodríguez.
0: Yo creo que lo más probable es que pueda emigrar Diego Arias. Falta que le hagan una oferta concreta al cuadro de Deportes Santa Cruz.
1: Ah, pero primero hablemos quién es Diego Arias y por qué es tan importante para Deportes Santa Cruz.
0: Centro delantero goleador del cuadro de Deportes Santa Cruz en esta temporada 2026.
1: Y goleador del campeonato.
0: Goleador del torneo con 14 dianas. Y obviamente que iba a comenzar a recibir opciones, ofertas de diferentes equipos de la primera A, donde tengo entendido que tiene ofertas de Everton, O'Higgins de Rancagua y la Universidad de Chile. Imagínese qué privilegio para un jugador que tenga tres equipos que lo quieran. Y por un lado, no sería bueno que se fuera por el bien de Deportes Santa Cruz, pero por otro lado, él tiene que ver sus intereses económicos y buscar la mejor decisión Usted sabe que...
1: ¿Qué tan importante es Diego Arias para Deportes Santa Cruz?
0: Fundamental, porque sin él las cosas se complican, creo yo. El hombre que está ahí marcando la diferencia en los metros finales en el cuadro de Deportes Santa Cruz, que concreta, y de hecho 14 goles de posibles 17, 18 goles que ha convertido Santa Cruz, los 14 los ha hecho él. Entonces ha sido una pieza fundamental en el cuadro de Deportes Santa Cruz y en su carrera futbolística también para Diego. Así que yo creo que la última palabra obviamente lo tienen los dirigentes, depende de las ofertas que hagan por Diego, y él también en lo personal, no sé en qué situación estará con el tema de su contrato acá en Santa Cruz, pero creo yo que...
1: Pero un equipo grande, Universidad de Chile, no le va a costar nada sacar un par de millones y
0: pagar la cláusula. Por el bien de Deportes Santa Cruz, por el bien de Deportes Santa Cruz, bueno, como hincha nosotros...
1: No queremos que se vaya.
0: No, que se quede, pero...
1: En su crecimiento personal.
0: Si lo están sondeando y le ponen unas lucas arriba, usted sabe que la plata es la que manda aquí, tendría que irse, lamentablemente, sí. Por Deportes Santa Cruz lo digo, y por el hincha que lo queremos y que está ahí semana a semana marcando, así que ese es un tema que van a tener que ver la dirigencia y él en lo personal.
1: Así, un tema importantísimo también con respecto al futuro de Diego Arias. Esperemos, usted lo decía, por el bien de Deportes Santa Cruz, es el goleador de nuestro equipo, es el goleador del campeonato. A pesar de la posición que tiene Deportes Santa Cruz, ha convertido bastantes goles este muchacho, ha podido convertir también en Copa Chile, ha convertido en el campeonato. O sea, la verdad es que está en su mejor momento Diego Arias, ¿ah?
0: Sí, un tremendo campañón de Diego Arias. Y además que los centros delanteros hoy en día cuesta encontrar, son escasos y son caros. Entonces se sabía que en algún momento se iban a preguntar por Diego, al igual que en lo que decíamos el año pasado, Rafael.
1: ¿Quién es Diego? ¿Quién pregunta ahí en Miño? ¿Quién es el dueño del pase de
0: Diego? Desconozco, no. Rafael, yo. La verdad que le soy sincero, desconozco quién es el dueño del pase. Lo que hablábamos el año pasado nosotros con Juan Doboleta, que probablemente se lo podían llevar esta temporada 2026, no fue así. Porque son jugadores que marcan una diferencia dentro del campo de juego, que se destacan semana a semana en el cuadro de Deportes de Santa Cruz. Entonces, siempre está la inquietud a que se puedan ir esas figuras que toda la semana destacan en el fútbol, ya sea tanto de local y de visita. Está la incertidumbre a final de temporada de que se puedan llevar. Por el año pasado teníamos la duda con este chico Juan Doboleta, el portero del cuadro de Deportes de Santa Cruz, que se lo podía llevar un equipo de primera A o tal vez un equipo de primera A con grande, entre comillas, sin despreciar al cuadro de Deportes Santa Cruz, obviamente. Y en esta oportunidad tocamos el tema de Diego Arias, que, como le decía anteriormente, ha tenido la dicha de poder marcar 14 goles, es el goleador del torneo y las ofertas llegaron. Usted sabe que está abierto el mercado.
1: Tenemos comentario en el tablón virtual. Está junto a nosotros don Carlos Rojas Campos, que dice: el presidente dice del club aclaró que no ha llegado ninguna oferta por don Diego Arias. Me gustaría saber dónde obtuvo esta información nuestro radio escucha. Nuestro hincha, ¿dónde tuvo esta información? ¿En dónde lo aclaró? Porque yo no he visto ninguna entrevista de Alex Orellana, por lo menos en estos días. ¿Dónde aclaró esta información? Y aparte que también, si lo dijo Alex Orellana y dijo no, es que no ha llegado ninguna oferta, yo le creo poco.
0: O podría haber hecho una conferencia de prensa y tal vez aclarar esas dudas que, no sé, pues, en las plataformas digitales está por todo, por Facebook,
1: claro.
0: Por Instagram, que
1: Diego, por eso yo no he visto por lo menos declaraciones de Alex Orellana.
0: De algún dirigente de Santa Cruz que desmienta.
1: Claro, que el auditor dice que el presidente del club dice.
0: Claro, pero formalmente no se ha congregado en ninguna conferencia.
1: Yo creo que sí deben haber ofertas, deben haber personas que están...
0: O tal vez no está la intención de Santa Cruz de soltarlo.
1: Exacto. Exacto, no está la intención, pero
0: ofertas que llegaron, pero a lo mejor Santa Cruz no quiere soltarlo.
1: Claro, deben haber conversaciones con algún representante, deben haber equipos más grandes buscando la manera de poder llegar al jugador. Claro, porque si usted me dice a mí, el goleador del campeonato de la primera B, yo creo que varios equipos grandes lo van a querer buscar.
0: Por supuesto, y yo me pregunto, si se va Diego Arias, ¿quién va a hacer lo que hace Diego? En esta altura del partido, ya que estamos a mitad de temporada, no hay plata como para traerte un goleador, y experimentos no sirven ahora, como le hemos hablado en varias oportunidades, Rafael. Se necesitan 18 puntos para poder salvar la categoría, para estar tranquilo, y la verdad que para encontrar un centro delantero así improvisado, la verdad que es bastante complicado, creo yo, en el mercado, porque no hay.
1: Y ahí dice nuestro amigo Carlos Rojas Campos, que el pase de Diego Arias pertenece al Club de Deportes Santa Cruz. Esa es la información que él nos entrega, y dice, lo dijo en una entrevista en la página Primera B Chile. Ya, perfecto. La vamos a revisar, porque yo la verdad es que yo no la he visto. Yo no he visto esas declaraciones, no he visto esa entrevista. Y sí, y también lo mencionara, porque yo creo que todos quedaríamos reactivos si es que dice, no, es que están llegando ofertas por Diego Arias. Estaríamos todos con los pelos de punta. Por eso yo me imagino que debe ser también una estrategia comunicacional del presidente del club mencionar que no, que estemos tranquilos, que no han llegado ofertas, cuando sabemos que... Sabemos cómo es el fútbol chileno.
0: Sí, la oferta, como le digo, Rafael, no me cae ninguna duda que llegaron y que están por Diego Arias, pero tal vez el club no quiere que se vaya, y esperemos que no se vaya por el bien de Deportes Santa Cruz, porque falta mucho y cuesta mucho encontrar un goleador de las características de Diego. Y me recuerdo por ahí el último goleador, me acuerdo que fue por ahí en el año 2019, este chico Gustavo Gotti, que ha sido como el último goleador símbolo que ha tenido el cuadro de Puerto Santa Cruz. De
1: esos, la Gotti manía.
0: De esos goleadores, no esos que de repente están y que a veces... No, goleadores, que Gustavo Gotti, que me recuerdo, que llegó en la segunda temporada del año 2019, y ahora este chico Diego Arias, que la rompió en esta temporada 2026.
1: Así es, una conversación importante la que estamos teniendo esta hora de la tarde a través de la 94.3 Radio Santa Cruz FM. Amigos y amigas, 7 de la tarde con 37 minutos, pasamos a revisar la próxima fecha.

0: Seguimos a través de la 94.3 Radio Santa Cruz FM. Don Roberto, antes que pasemos a la próxima fecha, quedamos con algunas pildoritas de Copa Chile, ¿no?
1: Así es, quiero comentarle a la sintonía que Dalcho Giovanoli debutó en esta Copa Chile con un triunfo frente al cuadro de Audax Italiano allá en la Florida por 1-0. Luego empató de local frente al cuadro palestinista 0-0 acá en el estadio Joaquín Muñoz García. Ganó de local frente al cuadro de Audax Italiano por 2-1 y tuvo una derrota en la fecha 6 frente al cuadro palestino, terminando frente al cuadro palestinista con derrota por 3-2 y obviamente perdiendo el invicto en esta Copa Chile 2026. El goleador fue en esta Copa Chile 2026 Cristian Pardo con 4 anotaciones. Hubieron 3 jugadores del cuadro de Deportes de Santa Cruz con más amonestaciones, jugados 6 fechas. Me refiero que fue David Tati, Diego Plaza y Felipe Orellana con 3 amonestaciones cada uno. Y la tabla general de local y de visita quedó de la siguiente manera. Jugado 6 fechas en esta Copa Chile 2026. La tabla general, le comento que se jugaron 6 partidos, se ganaron 4, hubo un empate, una derrota, 11 goles a favor, 6 en contra, con una diferencia más 5, con 13 puntos conseguidos jugados 6 fechas. Como local se jugaron 3 partidos acá en el estadio Joaquín Muñoz García, 2 triunfos, 1 empate, 0 derrota, 6 goles a favor, 2 en contra, con una diferencia de más 4, con 7 puntos conseguidos como local. Y como visita se jugaron 3 partidos también, 2 triunfos, 0 empate y 1 derrota, 5 goles a favor, 4 en contra, con una diferencia de más 1, con 6 puntos conseguidos como forastero. También cabe mencionar, como lo comentaba en un principio del programa, que Santa Cruz por primera vez ocupa un primer lugar en fase grupal de esta Copa Chile 2026, en la historia de esta Copa Chile, me refiero. Y el próximo rival, hasta el momento, podría ser O'Higgins, Deportes Recoleta. Y también, por otra parte, en caso de que Audax Italiano pierda los puntos por el técnico interino, el técnico argentino que dirigió algunos compromisos en el cuadro de Audax Italiano, se le entregarían los puntos al cuadro palestinista, que está en la tercera ubicación con 10 puntos, y sobre eso nos sobrepasaría el cuadro árabe y Santa Cruz quedaría en la segunda ubicación a la espera de lo que determine la NFP y tendría que enfrentar nada más ni nada menos que a Colo Colo acá en Santa Cruz, en Rancagua, y por su parte el cuadro palestinista enfrentaría a O'Higgins y a Deportes Recoleta.
0: Así es, don Roberto, y teníamos información también de lo que fue Copa Chile, y por supuesto usted lo escuchó a través de Radio Santa Cruz FM. Aquí estábamos revisando algunos portales digitales como Primera B Chile, como Red Gol, en donde efectivamente nuestro amigo Carlos Rojas Campos tenía razón, y hay declaraciones, y dice por acá, dice, no ha llegado ninguna oferta, dice Santa Cruz, frena rumores sobre la salida de Diego Arias. O sea, claro, hay declaraciones, hay una entrevista en donde algunos portales digitales estuvieron investigando con respecto también a posibles ofertas que podrían haber por el goleador del torneo de la Primera B. Y lo que dicen desde el club, que no han llegado ofertas, pero yo lo veo difícil, don Roberto. ¿Qué quiere que le diga? Cuando usted sabe que la maquinaria y alguien que está brillando, que alguien que está convirtiendo, lo quieren de todos lados.
1: Por supuesto, y de ser así, vale destacar la labor de Ale Orellana por hacer el esfuerzo de retener a este chico Diego Arias, goleador del torneo de la Primera B 2026, goleador del cuadro Deportes Santa Cruz, por hacer el esfuerzo de poderlo dejarlo acá en Santa Cruz. Y como decía usted, por otra parte está la duda, está la incertidumbre, porque cuando un jugador se destaca, jugado 15 fechas, obviamente que van a llegar ofertas de todos lados. Así que esperemos que no se vaya Diego, y de ser así, bueno, lamentable sería nomás por Rafael.
0: Así es, pasamos, don Roberto, a revisar de inmediato la próxima fecha en donde Deportes Santa Cruz, por la fecha número 16 del campeonato Liga Ascenso Caixón 2026, se le toca enfrentar al cuadro de San Marcos de Arica en el Joaquín Muñoz García, este domingo, en donde fue suspendida la fecha debido también a este sistema frontal que se acerca a nuestra zona, pero va a ser un partido importante en donde Deportes Santa Cruz va a tener una misión que será obtener mínimo 18 puntos.
1: Por supuesto, efectivamente, como dice usted, un partido que todos esperamos y lamentablemente se suspende por el tema de las aguas lluvias, este compromiso que debían animar el cuadro de Deportes Santa Cruz este domingo en el Estadio Joaquín Muñoz García, abriendo la segunda rueda de la Primera B 2026, y donde lamentablemente ya está suspendido la primera fecha o la fecha 16, donde lamentablemente no vamos a poder ver debutar al cuadro Deportes de Santa Cruz acá en nuestra casa. Pero lo cierto es que igual nos dimos el tiempo, el trabajo de analizar el cuadro de San Marcos de Arica, y yo le cuento que en la fecha 15 el cuadro de San Marcos de Arica viene de caer por la mínima ante el cuadro de San Luis de Quillota como visita en el Lucio Fariña por la mínima. Y aparte de esto, cabe destacar que a pesar de el cuadro de San Marcos de Arica ubicarse en la tercera ubicación de la tabla de la Primera B 2026, en el torneo Copa Chile la verdad que no le ha ido de nada bien una vez finalizado el torneo de la Primera B, porque debutaron en la fecha 3 frente al cuadro de Deportes Limache allá en el Carlos Dibur y cayeron derrotados por 3-1. Luego recibieron al cuadro de Coquimbo Unido, también cayeron como local, y en la última fecha fueron vapuleados y goleados frente al cuadro de Deportes Limache por torneo Copa Chile por 4-1. Así que Iván Sandroch, la verdad que no le ha ido de nada bien al técnico del cuadro de San Marcos de Arica. Son adiestrados, reiteramos, por Iván Sandroch. Su goleador es Camilo Melibilú con 9 anotaciones. Se juega por la fecha 16 de la B. Este compromiso tengo entendido que se va a jugar en el mes de octubre, porque por ahí hay un fin a mediados de semana se correría este partido que tenían que animar.
0: Deportes, o sea, la próxima semana se va a jugar la fecha 17.
1: En y ahí, Calama.
0: Claro, en Calama. Y ahí después se va a recuperar esta fecha 16. Claro,
1: esto se va a recuperar en una, por ahí a mediados de semana hay un feriado y se jugaría la fecha 16. Se han enfrentado oficialmente en torneos de la Primera B en 11 oportunidades acá en el Estadio Joaquín Muñoz García, donde lo ha ido bastante bien,
0: Rafael. A ver, ¿a qué se refiere con eso de bastante bien,
1: don Tenemos Rafael? 7 triunfos. Los años 92, 1994, 95, 2021, 23, 24, 25. Es decir, los últimos 3 años le hemos ganado al cuadro San Marcos de Arica acá como local. Hay 2 empates en el año 93, 97 y 2 derrotas en el 96 y en el año 2020. Su último enfrentamiento por la primera vez en el Estadio Joaquín Muñoz García fue en el año 2025. Por la fecha 29, un día 25 de octubre, donde dirigió dicho compromiso don Felipe González, y llegó un público de 1.035 espectadores a presenciar el triunfo de Deportes Santa Cruz, gol convertido en esa oportunidad en el minuto 13 por Jesús Pino para el cuadro de Deportes Santa Cruz, donde en esa oportunidad me recuerdo que necesitábamos imperiosamente los puntos frente al cuadro ariqueño y se logró derrotar acá en Santa Cruz. Y la última derrota, yo le cuento, que fue frente al cuadro San Marcos de Arica en el año 2020, por la fecha 22, un día 24 de noviembre del año 2020, obviamente, ante la conducción del partido de Diego Flores, y se jugó sin público ese partido por el tema de la pandemia acá en Santa Cruz, y lo ganó el cuadro San Marcos de Arica por 2-0. Goles convertidos en el 56 por Ignacio Mesa y en el 82 Diego Celi. La campaña de San Marcos de Arica en este 2026, tanto de local y de visita, es la siguiente. Como local, tienen 7 partidos jugados allá en el Carlos Dibor. Tienen 3 ganados, 3 empates y 1 derrota. Tiene 7 goles a favor, 4 en contra, con una diferencia de más 3, con 12 puntos conseguidos allá en el norte del país. Y como forastero, tienen 3 triunfos, 4 empates y 1 derrota. 12 goles a favor, 7 en contra, con una diferencia de más 5, 13 puntos. En la tabla general, han jugado 15 partidos, 6 triunfos, 7 empates, 2 derrotas, 19 goles a favor, 11 en contra, con una diferencia de más 8, 25 puntos. Es la tercera ubicación de la tabla de posiciones de la Primera B 2026. Se reforzaron para esta temporada 2026 con Iván Sandroch, que es el técnico del cuadro San Marcos de Arica, que era un técnico desconocido y ha hecho un campañón en el cuadro ariqueño. Yerko Águila, Boris Sagreo, Mauricio Iturra, Gonzalo Reyes, Álvaro Cazula, Nicolás Aguirre, Rodrigo Saracho, Nicolás Orrego, Nicolás Sedán y Nahuel Donadel. 2 grandes jugadores que tienen ahí en el medio terreno, que es Boris Agreo y Nahuel Donadel en el cuadro ariqueño. Y cuentan con figuras con como Nahuel Donadel, Boris Agrego, Agustín Barrio, Guillermo Cubillo, Camilo Rencoré, que tuvo pasado en el cuadro de Deportes Santa Cruz, Alfredo Ábalos y su goleador Camilo Melibilú. El jugador más amonestado en el cuadro ariqueño es Adriano Galleguillo, con 4 amonestaciones por cartulina amarilla. Tienen 5 expulsiones en lo que va del torneo. Se ubican en la tercera ubicación con 25 puntos. Finalizado la primera rueda de este torneo, la primera B. Y el jugador más con más minutaje en el cuadro de ariqueño es el jugador Javier Rivera, con 1.350 minutos en cancha, jugado 15 fechas. Su último triunfo como forastero del cuadro ariqueño fue por allá en la fecha 13, en el Chinquihue Puerto Montt, ante el local Deportes Puerto Montt, donde lo ganaron por 2-0, un día 30 de mayo del 2026. También, ya pasando un poquito en lo que tiene que ver en el cuadro de Deportes Santa Cruz, que nos dejó la primera rueda, jugado 15 fechas en este Deportes Santa Cruz 2026. Yo le quiero comentar que en la tabla general, local y visita, se jugaron 15 partidos, se ganó en 2 oportunidades, hubieron 6 empates, 7 derrotas, 19 goles a favor, 26 en contra, con un déficit
2: de menos 7.
1: De menos 7, 12 puntos conseguidos. En la tabla
2: general, mala campaña.
1: Mala.
0: Don Roberto, ¿qué quiere que le diga con esos números? ¿Qué quiere que le diga?
1: Ahí le voy a contarle ya cuando le pongamos la lápida al programa, le voy a comentar algunos datitos que también le traigo a esta hora de la tarde a la sintonía de Radio Santa Cruz. Como local, se jugaron 7 partidos acá en el estadio Joaquín Muñoz García, se ganó solamente 1 al cuadro curicano, recuerde, con ese póker de Diego Arias, acá en el estadio Joaquín Muñoz García. 4 empates, 2 derrotas, 12 goles a favor, 3 en contra, con una diferencia de menos 1, 7 puntos conseguidos. Como visita, tienen 8 partidos jugados, 1 triunfo frente al cuadro Rangers de Talca por la fecha 15, 2 empates, 5 derrotas, 7 goles a favor, 3 en contra, con una diferencia de menos 6, 5 puntos conseguidos. Su máximo goleador, jugado la fecha 15, es Diego Arias, con 14 anotaciones. Y también hubo una modificación de técnico, donde le cuento que John Armijo dirigió hasta la fecha 8, donde de 24 puntos, John Armijo consiguió solamente 6 puntos conseguidos. Luego, de la fecha 9 a la 11, dirigió Nelson Garrido, donde solamente consiguió 1 punto frente al cuadro de Deportes Iquique, un 2-2 acá en el estadio Joaquín Muñoz García. Y luego, de la 12 a la 15, asumió Dalcho Giovanoli, donde debutó con una derrota frente al cuadro de Deportes Temuco por 3-2, donde consiguió 5 puntos de posibles 12 puntos, más la campaña que ha hecho en Copa Chile, Dalcho, que creo yo que está dentro de los parámetros buenos en el cuadro de Deportes Santa Cruz. Por eso hablábamos en delante que se ha sentido la mano del técnico y ha habido un cambio en el juego del cuadro de Deportes Santa Cruz. Los minutos de los goles de Santa Cruz, le quiero comentar a la sintonía que donde ha marcado más goles ha sido entre el 31 y el 45, y el 46 y el 60 ha marcado en 4 anotaciones, al igual que del 1 al 15 también en 4 anotaciones. Del 16 al 30, 3 goles. Del 60 al 75, ahí está un poco flojo el cuadro de Deportes Santa Cruz, solamente un gol. Del 70 al 90, 2 goles, y en los descuentos, 1 gol. Ganó un partido de local frente al cuadro de Curicó Unido, reiteramos, de 7 partidos jugados, muy bajo la localía de ganar un partido de posibles 7. Ganó 1 de visita de 7 partidos, tiene 6 empates, tiene 7 derrotas, convirtió 19 goles, y de los 19 goles, 14 los ha convertido Diego Arias. Le marcaron 26 con una diferencia de menos 7. El jugador con más minutaje en el cuadro de Deportes Santa Cruz, jugado las 15 fechas, es don Diego Plaza. Y el jugador que también le hacía mención, el jugador que va a quedar en la historia en el cuadro de Deportes Santa Cruz en los torneos de primera vez, que es Diego Arias, por marcarle un póker al cuadro de Curicó Unido en la fecha 5 de la primera vez 2026. Y también le quiero comentar, Rafael, y a usted y a la sintonía, que nos quedan 8 partidos de local, que yo se los voy a comentar.
0: 3 por 8, 24. Claro. Hay que ganarlos todos para tener 24 puntos.
1: Donde vamos a enfrentar en la fecha 16 al cuadro de San Marcos Arica. En la 18 vamos a tener 18 y 19 los dos partidos local acá en Santa Cruz frente a Wander y Deportes Puerto Montt. En la fecha 19 se enfrenta a San Luis de Quillota. En la fecha 21 En la 21 se enfrenta a San Luis, en la 24 a Unión Española, en la 26 a Deportes Recoleta, acá en Santa Cruz me refiero a todos estos partidos que estoy mencionando, en la 28 a Deportes de Antofagasta y en la 30 al cuadro de Rangers de
2: Cerramos Talca. Acá.
1: Claro, frente al cuadro de Rangers. Y como visita, se van a jugar 7 partidos, tienen que enfrentar a Cobreloa en el Estadio Zorros del Desierto, a Curicó Unido, allá en la Granja de Curicó, por la fecha 19. En la fecha 22 van a la Región Metropolitana a enfrentar a Magallanes, luego van al Valle de la Aconcagua a enfrentar a Unión San Felipe por la fecha 23, la fecha 25 van allá al Tierra Campeón a enfrentar al cuadro Deportes Iquique, en la fecha 27 a Deportes Temuco y en la 29 enfrentan a Deportes Copiapó allá en la Perla del Norte. Y llamándose de malas campañas, Rafael, por aquí también traje algunas pildoritas ya para ir finalizando este programa que hacemos con amor y cariño para toda la gente de acá.
0: Amor, cariño y ternura.
1: Y ternura. Le cuento que las campañas más malas en la primera vez, en estos 14 años, me refiero del año 92, 97 y 2019-2026, jugado las primeras 15 fechas, hubieron 3 malas campañas, que fue por allá en el año 2020, 22 y 26. La tercera campaña más mala fue en el 2020 y en el 2026, donde se consiguieron 12 puntos. Y los técnicos en ese entonces, en el 2020, era Osvaldo Aricurtado y en el 2026 era John Armijo, Nelson Garrido y Dalcho Giovanoli, finalizado las primeras 15 fechas. La segunda más mala campaña, me refiero, fue en el 2022, donde se consiguieron 11 puntos. Y los técnicos eran Osvaldo Aricurtado, que dirigió hasta la fecha 5 de ese año 2022, y luego de la fecha 6 tomó el mando Héctor Adomaiti, donde se consiguieron solamente 11 puntos. Y la campaña más mala fue en el año 97, donde se consiguieron, jugado 15 fechas, 10 puntos. Y en ese entonces era Hernán Clavito Godoy, quien paz descanse. Y la campaña mejor, la más mejor en el cuadro Deportes Santa Cruz, en estos 14 años me refiero, finalizado las primeras 15 fechas, fue en el año 2021, donde se consiguieron 26 puntos de la mano de Osvaldo Arica Hurtado. Son pildoritas que le contamos a esta hora de la tarde a través de Radio Santa Cruz 94.3, Rafael.
0: Así es, don Roberto, esperábamos tener fútbol este fin de semana, pero lamentablemente debido a este sistema frontal, Deportes Santa Cruz pospone su fecha, bueno, la fecha completa, la fecha 16 completa se pospone, así que estaremos, por supuesto, con una semana más de descanso, estaremos con una semana más de tiempo para que Deportes Santa Cruz pueda incluir también sus refuerzos y, por supuesto, de esta manera empezar con todo el ánimo esta segunda rueda. Agradecer como siempre la sintonía, don Roberto, 7 de la tarde con 56 minutos, nos vamos despidiendo.
1: Y bueno, primero que nada, dar los agradecimientos a Radio Santa Cruz por darme la oportunidad semana a semana de poder expresar lo que nos gusta, lo que nos apasiona, a todo el pueblo unionista y también a la gente del Valle de Colchagua, a la gente de Peralillo especialmente, a mis padres que nos ven y nos escuchan semana a semana, y a usted, Rafael, también, que
0: a mí también,
1: que tenga un excelente fin de semana, al igual que Abelardo
0: no tanto,
1: y esperemos que demos con un triunfo frente al cuadro de Santiago Wander en la fecha 3 acá, y también recordemos que va a debutar el VAR, donde anteriormente al programa de nosotros estuvo el alcalde de acá de la comuna, don este caballero
0: Yamiletic,
1: donde dijo públicamente ahí con don Tito Pichuante que no había ningún problema para incorporar el VAR acá en el Estadio Joaquín Muñoz García, así que bien por la municipalidad, bien por el municipio de acá de Santa Cruz, que los va a dejar el fútbol acá en Santa Cruz.
0: Así es, yo me voy a ir de inmediato a implementar el VAR también, porque mañana feriado, se viene las Cárveres. Oye, está Villa está pero terriblemente prendido con las Cármenes. Esperemos que no llueva tanto que no nos arruine la celebración de Jaime. Sí, calentito, tomándose ahí una chupilca. Ya, 7 de la tarde con 58 minutos, nos vamos despidiendo. Don Roberto, muchísimas gracias por estar junto a nosotros y nos encontramos la próxima semana, si Dios así lo quiere.
1: Adiós a Rafael y a toda la gente que nos escuchó.
0: Bien, bien, don Roberto. Muy bien, nosotros nos vamos despidiendo, 7 de la tarde ya con 59 minutos. Esperamos haber sido de su agrado, haber entregado toda la información como siempre. 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Amigos y amigas, a cuidarse de la lluvia. Recuerde que siguiente sistema frontal bastante importante, así que si no es necesario, no salga de su casa, a menos que sea a urgencias del hospital o cualquier cosa, pero no salga, no salga de su casa.
1: A buscar, la farmacia.
0: A la farmacia. A buscar,
1: a la farmacia.
0: A la botica.
1: Esa, a esa farmacia me refiero yo.
0: Ya. Muchachos, agradecer como siempre la sintonía. Nos encontramos a través de Radio Santa Cruz. Esto fue Solo Deportes Estudio, la gran sintonía de los ganadores. Soy Rafael Vázquez. Hasta pronto.

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1: 19 horas con 59 minutos. 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